estos errores. ¿Sí? Esperemos que sea una gran bendición para todos nuestros amigos y también para llegar a sus hogares y que ustedes puedan ver y podamos aprender de esto y podamos reencaminarnos. Antes de desarrollar este tema, vamos a pedir lo que es la dirección divina, ¿no? Que Dios sea quien nos puede utilizar en esta hora. Así que invito a todos que podamos colocarnos de rodillitas y los que están en sus hogares también pueden acompañarnos en esta oración. Amado Dios, que tú moras en las alturas en los cielos, delante de ti estamos un grupo de tus hijos, reunidos en la ancha faz de la tierra, respetando tu santo sábado. También queremos retroalimentarnos en la parte espiritual de este alimento, Señor, para que pueda fortalecernos en nuestra carrera cristiana y corregir, Señor, tal vez ciertos malos hábitos, ciertas costumbres que tenemos que no nos deja crecer nuestra vida espiritual y nos afecta en nuestra salud. Quédate con nosotros en esta hora. Te lo pedimos y te lo imploramos en nombre de Cristo Jesús. Amén. Bueno, como ya les iba mencionando, vamos a hablar un tema que lleva por título El descanso y la salud según la Biblia, ¿no? Y también, ¿qué nos dice la sierva del Señor Elena Harmon de White? El descanso. Es algo muy importante el descanso. Es un diseño divino, ¿no? Hasta las tecnologías, hasta los aparatos, ¿no? Necesitan, trabajan todo el día, hasta las movilidades, y necesitan un periodo de descanso. Nuestro cuerpo está diseñado, reprogramado para que pueda vivir, para que pueda funcionar ciertas horas y tener ciertos periodos de descanso, ¿no? Pero esto, queridos amigos, se ha vuelto lo que es una epidemia, que podemos decir, a nivel mundial. No dormir lo necesario es una epidemia actual de la salud. Ustedes vayan a cualquier parte del mundo, todos están con este problema. Otros, por las necesidades que uno tiene en la vida, ¿no? Y otros, ¿no? Están metidos en, por, no, ¿no? por la situación del ritmo de vida que las personas llevan, ¿no? Y se ha vuelto, ha alterado lo que es el círculo de circadiano de nuestro reloj biológico, ¿no? Y esto está afectando gravemente en la salud a nivel mundial. Y cuando uno llega ya a cierta edad, vamos a tener serie tipo de problemas, como muchos ya tienen, ¿no? La enfermedad de esquizofrenia está muy relacionado a lo que es por violar estas leyes de la salud de no darle periodos de descanso a nuestro cuerpo. La enfermedad del Parkinson está muy relacionado también lo que es por no darle periodos de descanso a nuestro cuerpo. En sí, como estamos diciendo, es una epidemia a nivel mundial. Incluso en la Biblia ya nos ha hablado Dios sobre este tipo de cosas. Pero vamos a ver por qué es importante tener el descanso. ¿Por qué es tan importante descansar? Todos deberíamos tener un periodo de descanso. Pero ¿por qué es importante? ¿No? Algunos extractos de la ciencia dicen para mejorar nuestro estado de ánimo. Cuando uno no concilia bien el sueño, ¿no? ¿Cómo está nuestro ánimo? Bajoneado, ¿no? No tenemos, ¿no?, esa chispa para hacerlo, ¿no? Entonces, el periodo de descanso afecta nuestro estado de ánimo. Afecta también nuestro metabolismo. Para que funcione todo bien nuestro aparato digestivo, ¿no?, nuestro aparato urinario, nuestro aparato de la circulación sanguínea, para que funcione todo nuestro metabolismo, necesita periodos de descanso en nuestro cuerpo. ¿Por qué también es importante descansar, ¿no? Para fortalecer nuestro sistema inmunitario. Todos queremos una pastillita, ¿no? Un jarabito para subir qué cosa. Nuestras defensas. Pero ¿cuál es el mejor, lo más barato? Descansar. Haz que el cuerpo se empiece a autorreparar. ¿Por qué también es importante descansar?
para mejorar nuestro sistema de la memoria. Hay personas que tal vez queremos memorizar, aprender, ¿no? Meter lo que es a nuestro disco duro, pero no logramos captar mejores periodos de qué, de descanso. ¿Quiénes hemos sido estudiantes? Tal vez en algunas veces no estudiamos durante todo el trimestre. Solo la última semana queremos aprovechar y ahorita deben estar algunos estudiantes de la universidad y de los colegios deben estar viviendo la angustia de Jacob, ¿no? ¿Cómo es eso? Dan su examen y están en la noche, ¿no? ¿Habrá aprobado o no haya aprobado? Pero durante esa semana se han estresado tanto que no dormían ni día ni noche estudiando, queriendo acumular los últimos puntos que les quedaba. Pero no hubiera sido tanto sacrificar su salud si esa persona hubiera tenido hábitos de descanso y estudiar cuando, en los horarios que debería estudiar y el cuerpo aprende mejor, el cerebro aprende mejor. Entonces, para mejorar nuestra memoria, ¿qué necesitan las personas si no pueden memorizar los versículos? Tener periodos de descanso. Para aquel niño universitario quiera aprender mejor, asimilar mejor lo que es las explicaciones, los estudios, tiene que tener periodos de descanso. ¿Por qué también es importante descansar? Durante el sueño limpia todas las toxinas mediante el sistema linfático, porque este cuerpo durante el día ha trabajado al 100%, cada célula ha cumplido su función, ¿no? Y también esa célula, así como se alimenta, elimina todos los desechos hacia el espacio extracelular, ¿no? Al espacio extracelular, en el que decimos nosotros el espacio intersticial. Una célula al lado de otra célula, este espacio que tenemos, ese es el espacio intersticial. Y todas las células van a desechar todas las toxinas al espacio intersticial, ¿no? Y ahora se activa el sistema linfático y mediante el sistema linfático va a eliminar todas las impurezas del cuerpo. ¿Cuándo sale lo que es en las ciudades a recoger la basura? En ciertos horarios, principalmente en la noche, ¿verdad? Donde todos están durmiendo, entonces hacen el servicio de limpieza. Cuando la ciudad amanece, ¿amanece cómo? Limpio. Es similar lo que en nuestro cuerpo sucede, que durante la noche, ¿no? Se activa el sistema linfático y todas las impurezas, toxinas que ha eliminado las células, es eliminado. Pero ¿qué pasaría si esa persona no descansa, no duerme bien? ¿No? Obviamente de aquí a lo largo va a tener problemas. ¿Por qué es importante descansar? ¿No? Para hacer lo que es la reparación celular. ¿Sabían ustedes que nuestras células constantemente se está dividiéndose lo que es la mitosis celular? Constantemente se va multiplicándose, dividiéndose, ¿no? Y donde durante esa división de la mitosis celular, ¿no? Ciertas partes de la célula del ADN puede quedar dañado. Al quedar dañado, durante la noche esa célula es reparado. Puede fragmentarse cierto fragmento de la célula, en la noche se repara, porque puede dañar lo que es el ADN de la célula. Y si no se repara esa célula, queda ahí con ese daño, se va a transformar y empieza la historia del cáncer. ¿Qué tal, no? Entonces, ¿por qué también es importante, ¿no?, descansar? También el factor del crecimiento. ¿Cuándo crecen los niños? Mediante el sueño, en el descanso. Ustedes se han puesto a pensar, incluso a ver, vean, observen lo que es la vegetación, las plantas. Yo tengo unas plantas en la casa que tengo ahí, ¿no? Y veo, les hago un seguimiento. ¿Y en qué momento se estiran, ¿no? Durante el día veo que está. Alguna vez les he medido con la regla, pero a ver, tengo unas plantas de zapallo que colocaron ahí y veo que cada día crece más, más, más. Hoy día le he medido a ver cuánto en el día. No crece nada. Al día siguiente me levanto y ya está unos centímetros más grande, ¿no? Es durante la noche. El cuerpo igual lo propio sucede. Entonces, por eso es muy importante tener periodos de descanso, ¿no? Y también vemos que Dios ya ha dado un diseño divino. El descanso es un diseño divino. Según la Biblia, Génesis
capítulo 2, versículos 2 y 3.

nos dice así, y acabó Dios en el séptimo día la obra que hizo, y reposó el séptimo día de toda la obra que hizo. Y bendijo Dios el día séptimo y lo santificó, porque en él reposó de toda la obra que había hecho en la creación. Aquí estamos viendo lo que es el descanso, es un diseño divino. Si nosotros vamos al capítulo 1 del libro de Génesis, en el primer capítulo del libro de Génesis nos habla la narración del descanso de cada día. Porque Dios nos dice y empieza, ¿no? Y fue creado, dice, ¿no? El primer día fue creado la luz, ¿no? Y fue, dice, la tarde y la mañana, ¿no? Y al día siguiente, el cuarto día, ¿no? ¿Qué es lo que creó el cuarto día? Los astros, ¿no? La lumbrera mayor, la lumbrera menor, y fue la tarde y la mañana, ¿no? Ese es el día, el descanso de cada día. Y aquí en el libro de Génesis capítulo 2 nos está hablando ya del descanso semanal, donde un día tenemos que dejar todo, hacer toda nuestra rutina, ¿no? Y un día tenemos que dedicarlo al Señor y también retroalimentarnos espiritualmente, ¿no? Repararnos, el reposo del séptimo día, ¿no? Es el día sábado, que ahora muchos estamos congregados a nivel mundial, donde les pesca, están congregados porque están cumpliendo el mandato del descanso semanal. ¿Por qué muchas personas hoy en día, ¿no?, tienen problemas del sistema nervioso? Porque no hacen su descanso sabático, no hacen su descanso semanal. Hay ciertos mercados que trabajan 24 horas los 7 días de la semana. ¿Cómo está ese comerciante? Cuando uno va, por favor, ¿me puede vender eso? Si no lo compras un poco más, ya saben ustedes, ¿no?, cómo los tratan. Pero es por el estrés, porque no tienen periodos de descanso, ¿no? El descanso, ¿no?, ha formado parte de lo que es en la creación. Dios mismo nos ha dado este diseño. También en Salmos, el salmista, ¿no?, el rey David, nos habló algo sobre el descanso. El sueño es un don de Dios, un regalo de Dios para cada uno de nosotros. Salmos nos dice 127:2, por demás es que os levantéis de madrugada y vayáis de tarde a reposar y que comáis pan de dolores. Aquí viene la promesa, pues a su amado dará Dios y cosa. ¿A quién? El sueño. Aquí es, la primera parte es para los comerciantes, por si acaso, o para la gente que dice temprano salen, levantáis de madrugada, dice, vayáis, ¿no?, y tarde a reposar, o sea, tarde se va a dormir. Trabaja arduamente, ¿no? Sale 2 de la mañana, 3 de la mañana sale, ¿no?, por ciertas circunstancias de la vida, ¿no?, y llega tarde a las 11, ¿no?, de la noche a su casa a reposar. ¿Cómo va a terminar esa persona? Va a terminar, dice, y que comáis pan con dolores. La vida no nos va a perdonar, nos va a pasar la factura. Mientras uno sea joven, ¿no?, uno va a rendir su cuerpo, pero cuando llegamos ya a una cierta edad, ¿no?, ahí vamos a tener muy serios tipos de problemas a nivel metabólico, nuestra circulación sanguínea, todo, hasta nuestros problemas mentales, todo se va a concentrar. Y a veces uno dice, ahora sí ya he trabajado, ahora ya he construido mi casa, tengo mi auto, tengo mi empresa, ahora sí tengo el dinero para disfrutar, ahora sí voy a empezar a disfrutar y a descansar. Y les llega el sueño a esas personas, ya no, ¿no? Entonces, Dios quiere que nosotros aprovechemos este don, ¿no?, de Dios, que es el descanso. Algunas investigaciones, ¿no?, se ha visto en que incluso que Jesús también tenía periodos de descanso. La vida de Jesús, ¿cómo era Jesús? ¿Una vida de lagartijas? ¿Ah? ¿O trabajaba duro Jesús? Trabajaba muy duro Jesús, ¿no? Tenía una agenda muy apretada Jesús, ¿no? Ahí nos dice el libro de Marcos 6:31, y les dijo: venid a vosotros aparte a un lugar desierto, ¿no?, y descansad un poco, porque eran muchos los que iban y venían, de manera que ni aún tenían tiempo para qué, para comer.

haya sido, ¿no?, la actividad de Jesús, porque apenas que empezó su ministerio, la fama de Jesús se empezó a extenderse. Muchas personas de varios lugares, de varias aldeas y pueblos acudían en busca de Jesús. Tal vez a medida que Jesús levantaba el día, tal vez ni tomaba el desayuno, la gente ya estaba haciendo fila para tener un contacto con Jesús. Hay un momento, dice, que no tenía tiempo ni para comer. A mí me hace a veces en algunas circunstancias, en el centro que tengo, en la clínica Vinada, aquí en Santa Cruz, Bolivia, ¿no? Apenas que ahora forma hábito de salir en la mañana a salir a correr, a hacer ejercicio, una hora, porque tengo que dejar de ser padre gatica, pues, ¿no? Porque yo predico y tengo que practicar, ¿no? Entonces estamos en esa rutina de hacer ejercicio todos los días, desde las 6 de la mañana hasta las 7. Llegamos a esa hora, ya tenemos que alistarnos para el culto y empezar a atender a los pacientes. Pero apenas de eso ya veo que la gente está llegando. A veces uno no tiene tiempo ni para desayunar ni para sentarse, pero eso de aquel largo, si no corregimos, nos va a afectar nuestra salud, ¿sí? Entonces, me imagino que Jesús, mucho más que era un hombre muy famoso, su fama y el poder, ¿no?, que él demostró en esa tierra y el servicio a la sociedad que hizo. Entonces Jesús a sus discípulos, ¿qué les dijo? ¿No? Venid, dice, descansad un poco, y se fueron a un lugar apartado, ¿no? Vemos entonces que Jesús enseñó el equilibrio entre el servicio y el descanso. Hay que trabajar en la parte espiritual, hay que trabajar. En el trabajo cotidiano que nosotros tenemos, hay que trabajar, pero hay que tener un equilibrio. Otros se van al extremo también. Todo el tiempo se ponen a descansar. Cuando ya no hay que comer, recién salen a trabajar, ¿no? No, hay que tener, ¿no?, una disciplina y el hábito de trabajar. Porque la Biblia dice, el que no trabaja, que tampoco coma, ¿verdad? Entonces tenemos que tener un equilibrio. Dios desea, ¿no?, que cuidemos nuestro cuerpo, porque nuestro cuerpo es considerado, también el apóstol Pablo decía, como templo del Espíritu Santo. Cualquiera que en ella destruye, Dios va a destruir al altar. Hay algunas investigaciones de ciertos libros que saqué un extracto, ¿no? Las repercusiones de la privación del sueño, ¿no? Superadas las 12 horas sin dormir, comienza a darse los primeros síntomas. Vamos a ver cuáles son esos síntomas dentro de 12 a 24 horas, ¿no? ¿Cuáles son esos síntomas si nosotros no logramos descansar bien? ¿Qué va a haber? ¿Cómo va a amanecer esa persona? Malestar corporal, ¿no? Va a estar de mal humor, malestar corporal. ¿Qué más nos dice? Va a haber irritabilidad. Mírame, no me toques. Apenas una rosada y ya está explosivo, ¿no? Desánimo. En vez de estar motivado, vamos a conquistar estas cosas, vamos a hacer estos proyectos más, estamos arrastrando los pies, mirando el piso, ¿no? Desanimado. Queremos ir a la iglesia. ¿Cómo estás? Más o menos. ¿Cómo tienes el? No, si uno descansa, ahora sí, bien, con las pilas bien puestas, como uno dice, estoy de 10, ¿no? Va a haber alteraciones, ¿no?, en la concentración y en la memoria. Esos niños, esos jóvenes, adolescentes, ¿no?, que se trasnochan las noches viendo películas, juegos, fija, y no sé qué otros juegos hay, ¿no?, y al día siguiente van a los colegios, ¿cómo están? O como muchos que estamos acá, tal vez sentados, distraídos, nuestra mente está en otras cosas, ¿no? No puede concentrarse en nuestra mente, ¿no? Y alteración de la memoria, no podemos retener nada de lo que uno escucha, aprende, ¿no? Y va a estar, ¿qué dice la última parte? Somnolencia. Apenas se sienta, ya están viendo, ¿qué cosa? Visiones, ¿no? Pero si ha descansado esa persona, no va a estar en esas condiciones, ¿no? Mire, como simplemente de 12 a 24 horas no descansar, ¿cómo aparecen los síntomas? Y como tenemos esos síntomas, como estoy medio desanimado, sin fuerza, sin energía, mejor voy a ir a la tienda, ¿no?, y me voy a comprar un energizante. Hoy en día, no sé si en otros países hay el Red Bull, ¿no?, y otros con otras bebidas que son energizantes, que simplemente tiene cafeína y otras cosas que alteran. Obviamente les da pilas, les despierta, pero es una droga.

Síntomas, si nosotros no dormimos, ¿no? De 48 a 72 horas mantenemos, ¿no? ¿Qué va a haber? Ya va a haber una repercusión, síntomas neurológicos. Esos síntomas neurológicos, como por ejemplo alteraciones de los reflejos corporales, ¿no? Y oculares. Esos reflejos, ¿no? Que va a haber movimientos involuntarios, ¿no? Han visto personas que están sentadas, están hablando y los pies están empezando a mover, haciendo una, ¿no? Involuntariamente, no puede concentrarse, ¿no? Y a esa persona, ¿qué le necesita? Descansar. Alteraciones en los tiempos de reacción, ¿no? Está cayéndose algo, quería reaccionar, quería agarrar, pero no me dio, medio se me cruzó la mente, ¿no? Nistagmus, movimientos, lo que les decía, involuntarios, ¿no? ¿Cómo se va viendo lo que es alteraciones neurológicas? Es más, todavía, si seguimos nosotros trasnochando más tiempo, más de 72 horas, alteraciones metabólicas, en este caso iba a afectar problemas hormonales, inmunológicos y una hipotermia, ¿no? Aquellas personas, mira, alteración de los neurotransmisores, la adrenalina, ¿no? Que nos da lo que es el mecanismo de reacción, de defensa de nuestro cuerpo, ¿no? Pero si no descansamos, puede producirse exageradamente de adrenalina o no puede producir, va a haber una alteración de lo que es de este neurotransmisor, ¿no? La dopamina, otro neurotransmisor, que es la motivación del trabajo y del placer. Esta hormona nos da, secreta a nuestro cuerpo para que el día siguiente estemos con buenos ánimos, con buenas pilas, ¿no? Y empecemos a hacer, y cualquier cosa, disfrutemos de las cosas que hacemos. Pero si no hay esa hormona, igual estamos bajoneados, mirando al piso, arrastrándonos nuestros pies. La noradrenalina, otro neurotransmisor. El cortisol, la hormona del estrés llamado, ¿no? Va a producirse exceso de cortisol y uno anda mucho más estresado, ¿no? Y alteración de la insulina, ¿no? Para aquellas personas que son diabéticos, que su azúcar se dispara, sube y baja, se dispara, más el tipo de alimentación, más esa persona que no tiene un descanso, ¿cómo va a lograr controlar su diabetes? ¿Qué tendríamos que recomendar a aquellas personas que están haciendo? Que descanse, que tenga sus periodos de descanso. ¿Quiénes están en riesgo de tener el insomnio? ¿Quiénes? Aquellos que han incumplido el mandato de Dios, y muchos de eso estamos nosotros. Aquellos que nos hemos metido a vivir a Sodoma y a Gomorra. ¿Metidos en dónde? En la ciudad. Tenemos que estar haciendo proyecciones, ¿no? Y ir consiguiendo un pedazo de la tierra en el campo. Porque en las ciudades se vive el punto uno, dice, alto nivel de estrés. El tráfico, ¿no? Los asaltos, los atracos, las facturas que nos llegan fin de mes, ¿no? Y los impuestos, todo ese tipo de cosas nos lleva a lo que es alto nivel de estrés. Y ese estrés que no regulamos nuestros neurotransmisores, ¿no? Están todavía circulando en nuestro cuerpo y cuando vamos a la camita ya no podemos conciliar el sueño. Entonces, aquellas personas que llevan una vida muy acelerada, les va a afectar, ¿no? Depresión en otros problemas emocionales. Uno está deprimido, hay problemas conyugales, vive con un tóxico, con una tóxica, y esas cosas te calcomen por dentro, ¿no? Y no te, ¿no? Hay deudas, no te llega a conciliar, no te ayuda a conciliar el sueño. Los problemas económicos, ¿no? Nos afecta, ¿no? Trabajos nocturnos, cambios laborales frecuentes en los horarios, en las empresas, ¿cómo es la cosa? Trabajan por turnos, turno mañana, turno tarde, turno en la hasta medianoche, el otro llega, y las empresas no paran, ¿no? Entonces, si esa persona en esta semana le toca en un periodo de turno, a la otra semana lo van rotando los trabajadores, no es el mismo horario todos, ¿no? Pero va a afectar su circadiano, el reloj biológico circadiano, ¿no? También viajes largos, distancias a cambios de horarios, ¿no? A ver, nosotros viajemos ahorita, ¿a dónde? ¿A dónde quieren viajar imaginatoriamente? ¿Dónde? ¿Ah? Vámonos a China. ¿Ahorita cómo está China? ¿Qué horas? Ahorita son 11 de la mañana, allá es 11 de la noche, ¿no?

Si nosotros llegamos allá van a estar llegando que está en el mismo día, ¿no? Pero así, esos cambios bruscos también nos afectan, ¿no? Donde uno tendría. Y también los estilos de vida, principalmente la vida sedentaria. Uno de los grandes errores y problemas que está habiendo en nuestra sociedad, en el mundo religioso, es la vida sedentaria. Otros dicen, ya he dado un pasito, ya no como carne, ya estoy practicando la reforma pro salud. Pero lleva una vida sedentaria. ¿De qué sirve? Dice, el alcohólico lleva una mejor vida, ¿no? Siendo alcohólico, descansa bien, duerme bien, ¿no? Pero la gran ventaja del alcohólico, hace ejercicio. Es peor, dice, ser alcohólico que llevar una vida sedentaria. Hermanos, amigos, tenemos que hacer ejercicio, porque nuestro cuerpo funciona lo que es con la actividad, ¿no? Que es el metabolismo mediante lo que es el ejercicio. Otros rubros que también les afecta a los que no pueden tener un horario, periodo de descanso, algunos tipos de trabajo, ¿no? ¿Quiénes son estas personas privadas del sueño? Ahí están liderando. ¿Quiénes? Los médicos. ¿Quién les habla? Trabajé en servicios de emergencias, en algunos hospitales, ¿no? Y uno no tiene horario. Cuando uno está pronto a conciliar el sueño, emergencia. Tuve que salir del servicio de público y hacer algo privado y controlar mis propios horarios. Por eso las estadísticas, las personas profesionales que viven menos son el personal de salud, los médicos, ¿no? Los choferes. Generalmente los viajes que se hacen son en las noches, mientras el otro está sentado y el chofer está despierto, ¿verdad? Pero, y todo ese tipo de cosas también de aquí a lo largo le va a afectar. Personas de turnos, que cambios laborales, ¿no? Y aquí hay unas estadísticas de algunas investigaciones de esta información obtenida de la Oficina de Seguridad de las Carreteras de Australia, Nueva Zelanda y del gobierno australiano occidental. ¿Qué nos dice? La fatiga afecta el juicio y el tiempo de la reacción de la misma forma como el alcohol. Los conductores de automóviles que han estado despiertos durante 17 horas tienen un peor desempeño que en un borracho, ¿no? Mira, ahí está, les he puesto la cita. ¿Qué pasa lo que es en Estados Unidos? Otra cita, miren. El 80% de los norteamericanos sufren de falta de sueño y crónico, porque es una ciudad donde nunca se duerme, ¿no? Nos dice la Fundación Nacional del Sueño, que informa a adultos de promedio de los Estados Unidos, ¿no? Que duermen de 6 a 9 horas, ¿no? Vamos a otra estadística, miren. Para los niños es muy importante el sueño. Un recién nacido, ¿cuántas horas duerme? Loreto, tú que estás tus niños pequeños. ¿Ah? Muchas horas, se pasan 22 horas, 20 horas durmiendo los niños, los recién nacidos, ¿verdad? Pero a medida que vamos creciendo, ¿no? Pero aquí tenemos, ¿no? De acuerdo a los estudios, dice, el 27% de los niños en edad escolar. Dice, se oponen ir a la cama a dormir, ¿no? Y el 11% no puede conciliar el sueño. Y por la mañana el 17% no quiere levantarse porque estaba altas horas de altas horas de la noche despierto, pues, ¿no? Tengo dos pequeños que son el motor de mi vida, Lucas, Janita, que Dios me regaló. Durante el día les sobra energía. Tal vez algunos les van a llegar a conocer o ya los conocen, ¿no? Pero veo que en el día ellos no duermen, ¿no? Están arriba, abajo, con unas energías, subiendo árboles, bajando, haciendo todas las travesuras de acuerdo a su edad que ellos tienen, ¿no? Pero llega la noche, ¿no? A las 8, ellos contienen, ¿no? Soy un angelito cuando duerme. Y es verdad. Y gracias a Dios nunca me trasnochado con mis aguas que durante la noche, que no puedo dormir, que molestias, dolores, gracias a Dios no. Pero durante el día no se les trata, obviamente cuando era más pequeño sí conciliaban, sí dormían, ¿no? Pero ahora que están con un periodo de años de 3, el otro tiene 4 añitos, pero más o menos así se van manejándose. Entonces es muy importante tener periodos de descanso con los niños. Los accidentes fatales, ¿no? Por falta de sueño. ¿Cuántos accidentes?

de tránsito, eso hemos visto por, ¿no?, por algunos choferes imprudentes. Nos dice ahí en los estudios relacionados, establece que el 50% de los accidentes fatales se deben a que los conductores se quedan dormidos, ¿no?, mientras uno conduce, ¿no? Y ahí vemos cuántas personas pierden la vida solo por un error. Ellos deberían tener, algunas empresas no tienen su reemplazo y uno se esfuerza, uno dice, tengo pila, pero voy a continuar el viaje, ¿no? Y a veces uno se duerme sentado con los ojos abiertos, ¿no? Aquí otro, esto va para las damas, para las mujeres que más les gusta, ¿no? Ve la apariencia, ¿no? La apariencia se afecta por falta del sueño. Muchos de las personas no coinciden su edad cronológica con su edad fisiológica. Cronológicamente uno saca su carnet, ¿cuántos años tiene? ¿No? Tiene 45 años. Ese es, ¿no?, cronológicamente, porque el carnet dice que tiene 45 años. Pero la apariencia está de 55, 60 años. ¿No? Estrías y arrugas por todo lado. Pero uno indaga, ¿cuál es tu ritmo? ¿No? Mi vida es muy agitada, muy estresada, tengo que hacer aquí, allá, tal cosa, ¿no? Pero uno compara con aquellas personas que son longevos. ¿Cuántos años tienes? ¿No? Yo tengo 60 años, doctor, dice. Pero estás de 40, su apariencia, su vitalidad, tal cosa, ¿no? Es que yo llevo una vida tranquila. Para mí el sueño es algo muy sagrado, ¿no? Entonces veo que realmente tiene mucha relación el ritmo de vida que uno lleva, ¿no? Si nosotros queremos ver, ¿no?, la apariencia, mejor es cumplir las leyes que Dios ha establecido. Por algo Dios nos ha dado, nuestro cuerpo ha colocado una ley, ¿no?, la ley del periodo de descanso. Por eso Jesús decía, ¿acaso el día no tiene 12 horas? La noche está hecho para descansar. Algunos estudios también vean ataques del corazón. Un estudio, 70.000 mujeres descubrió que quienes duermen unas 5 horas por la noche tienen un 40% mayor de establecer ataques del corazón, los infartos, porque se va a acelerar, ¿no?, los neurotransmisores, ¿no?, y cualquier impulso, cualquier emoción, más los vasos sanguíneos que están taponeados con lo que es placas ateromas, ¿no?, de grasa en la sangre. Entonces, un gatillo más para que, ¿no?, le dé un infarto cardíaco. La calidad del sueño también es algo bien importante que nosotros tenemos, ¿no? La Agencia Internacional para la Investigación del Cáncer informó del año 2015 que bajo sus investigadores ubicaron el trabajo nocturno apenas una categoría por debajo de lo conocido como un asbesto, como una causa de cáncer, ¿no? Un asbesto, un manojo, ¿no? Las fibras rápidamente se dañan, por eso uno tiene que tener un sueño placentero, como ya les había mencionado anteriormente. Se repara a nivel celular, se fortalece lo que es la célula y el ADN de la célula. La falta de sueño, ¿qué es lo que nos puede pasar? La falta de sueño, ¿no?, va a alterar lo que son cambios de algunas partes de algunos genes, ¿no?, de nuestro cuerpo. La falta del sueño nocturno, ¿no?, también las investigadoras descubren la falta del descanso nocturno contribuye a la obesidad, porque no se separa. Al mismo tiempo, cuanto más despiertamos, ¿no?, parecemos gallinas de granja, ¿no? Para que las gallinas se desarrollen y crezcan en un periodo corto, no les dejan dormir. En la noche les colocan sus lámparas y día y noche, entonces, como están despiertos, ¿qué les queda como están despiertos? Amor, a picotear, ¿no? Y cuando uno está despierto, no está durmiendo, entonces empieza a picotear, a comer comida, pues, ¿no?, y obviamente que nos van a engordar, y aparte de eso que altera nuestro metabolismo, ¿no? Entonces, ¿quieren bajar de peso? ¿Qué tenemos que hacer? Dormir, descansar. Bueno, vamos viendo lo que es algunos beneficios del descanso. Beneficios del descanso. El descanso ayuda al funcionamiento neurológico, ¿no?, y le da más a las neuronas la posibilidad de recuperarse, mejora el sistema nervioso y previene ciertas enfermedades. Si deseas volar como un águila, entonces no salgas, dice, como los búhos.

Los búhos salen en la noche, ¿verdad? ¿Y las águilas vuelan en dónde? ¿Qué? En el día. ¿Nosotros qué somos cuadrados? Somos águilas, ¿no? Y volar alto. No nos estresemos y encerremos como las gallinas en un gallinero. ¿Qué nos dice ahora Elena Harmon de White? Yo creo que tengo hartas citas sobre la parte de Elena Harmon de White que habla que no lo coloqué mucho porque, bueno, el tiempo se nos va a ir. Pero ¿qué nos, lo que no, nos habla sobre el aspecto del sueño, ¿no? En el Ministerio de Curación, como por ejemplo, nos dice que el sueño y el descanso adecuado son indispensables para la salud. ¿Queremos tener salud? ¿Qué tenemos que tener? ¿No? Descansos adecuados, ¿no? Porque esto nos va. Es muy diferente. Yo tengo un descanso, ¿no? Pero solo duermo 3 horas, 4 horas. No es adecuado. ¿Cuántas horas tendríamos que dormir? Por lo menos un promedio de 8 a 9 horas. Los adolescentes duermen hasta 10 horas, ¿no? Ahora, cuanto más nosotros podemos aumentar nuestro sueño, ¿no? Durante esos periodos que tiene que haber un equilibrio, ¿no? Se separa nuestro cuerpo. Ahora, si dormimos más como los perezosos, ¿qué va a pasar? También nuestro cuerpo se debilita. Por eso tiene que ver qué cosa. Un equilibrio. Hogar Cristiano nos habla, nos dice lo siguiente: la falta de descanso debilita la mente. Como ya les había dicho hace rato, ¿no? Uno no está más, ¿no? Despierto, no está muy atento, ¿no? No capta lo que uno estudia, no retiene la mente, debilita la mente lo que es. No tener los sueños adecuados. Aquí, el libro de Mateo dice así, ¿no? La promesa de Dios en el descanso espiritual. Mateo 11, versículos 28 y 30 dice así: Venid a mí todos los que estéis trabajados y cargados, que yo os haré descansar. Llevad mi yugo sobre vosotros y aprended de mí, que soy manso y humilde de corazón, y hallaréis descanso para vuestras almas, porque mi yugo es fácil y ligera mi carga. Este nos está dando una promesa de descanso espiritual. Pero también habíamos dicho que los problemas económicos, los problemas emocionales, los problemas sentimentales, ¿no? El ritmo de vida, el trabajo, todo es el que nos está alterando, ¿no? Nuestro sistema nervioso, el estrés. Ya no podemos más llevar esa carga. ¿Cómo me organizo? ¿Cómo encaro? ¿Qué tenemos que hacer aquí, la promesa? Vayamos donde Jesús, ¿no? Ahí nos dice, venid a mí todos los que estéis trabajados y cargados, ¿no? Entonces Dios nos va a dar esa paz, lo que el mundo no nos puede dar. Y cuando nosotros confiamos, a pesar de que tengamos deudas, a pesar de que tengamos problemas, a pesar de que estuviéramos atravesando problemas de salud, pero si confiamos en Dios, es decir, yo sé, yo estoy seguro que mañana va a ser diferente, yo sé que Dios me va a dar una salida, ¿no? Entonces ya no cargamos nosotros nuestras preocupaciones, sino ya esas preocupaciones le encomendamos ¿a quién? A Dios. Y ahora sí ya vamos a vivir, dormir tranquilo, confiado, porque sabemos que en nuestros problemas hemos encomendado en Dios. Eso es lo que nosotros tenemos que empezar a ejercer nuestra fe. A veces nosotros tenemos cierta fe o ciertas cosas que solo de nombre no ejercemos la fe. Alguna vez ya les he predicado, ¿no? El toque de la fe de esta mujer que padecía flujo durante ¿cuántos años? 12 años. Fue donde todos los médicos, gastó todo lo que tenía. Pero cuando escuchó hablar de Jesús, reavivó sus esperanzas y ella dijo así: yo sé, si yo tuviera la oportunidad de estar cerca de Jesús y tocar el borde de su manto, yo sé que voy a ser sana. Y Dios conocía el corazón y Jesús fue por donde la mujer. Y ella salió al encuentro de Jesús, y donde la mujer ya no podía más avanzar, llegar a los pies.

donde estaba Jesús pasando, se tuvo que desvanecer, sentarse ahí, pero Jesús se desvió el camino y pasó justamente por ahí, ¿no? Y vemos que el milagro se realizó en aquella época. Muchos de nosotros, algunos, tal vez muchos predicadores han predicado y otros hayan escuchado hablar y orar una mujer aproximadamente de unos 55 años que padecía de esta enfermedad de artritis reumatoidea. ¿Y qué es la artritis reumatoidea? Es una inflamación de las articulaciones, es una enfermedad inmunológica, ¿no? Que el cuerpo no puede, por el acúmulo del exceso de ácido úrico, ¿no? El cuerpo no puede eliminarlo y se inflama todo lo que son las articulaciones por abusar alimentos de origen animal, por consumir carne. Bueno, esta mujer padecía esta enfermedad y era cristiana, era muy creyente esta mujer. Pero para esta mujer era una tortura cuando se entraba el sol, porque yo vivía en un lugar donde más o menos hacía mucho frío. Y ella siempre se sentaba en la tarde, ¿no?, para recibir los últimos rayos del sol, ¿no? Se sentaba y mientras estaba calientito su cuerpo, se sentía bien. Pero a medida que se entraba el sol, empezaba el frío y él empezaba a doler las articulaciones, ¿no? Y eso era todos los días, la misma rutina donde se entraba el sol y empezaban los dolores de las articulaciones. Y ella estaba leyendo su Biblia, dice aquí, escuchó al leer lo que es la historia de Josué, ¿no? Y Josué oró, dice, y el sol se detuvo, ¿no? Y ella dijo, bueno, pues entonces voy a orar. Y ella, estaba el sol a punto de entrarse, y ella oró, ¿no? Se postró de rodillas y oró, ¿no? Señor, tú dices que tenemos que tener fe, y si nosotros decimos que esta montaña se pasa el otro, tú se va a mover, ¿no? Por favor, te pido, tú sabes que mi sufrimiento, cuando llega el frío, mis dolores son mucho más intensos. Yo te pido, por favor, te imploro que el sol se detenga unas cuantas horas más para que por lo menos aliviarme de este dolor. Y cuando terminó su oración, ¿no?, dijo amén y abrió los ojos. ¿Qué creen que pasó? El sol se entró y la mujer dijo, sabía que no me iba a escuchar, ¿no? Esa es la fe que nosotros ejercemos. Decimos, Señor, yo tengo estos problemas, tengo este tipo de cosas, ¿no? Oramos, cantamos, todo bien, pero seguimos preocupados. Entonces, ¿de qué dice Jesús? Venid a mí todos los que estéis trabajados y cargados, que yo os haré descansar. ¿De qué? Entonces, lo mismo que nada, llegamos a la cama y no podemos conciliar, Señor, porque seguimos cargando los problemas que tenemos. ¿Se entiende, verdad? Necesitamos ejercer la fe. Dios quiere darnos ese descanso en nuestros corazones. Dios nos va a dar ciertas salidas, ¿no? Ellen White nos dice algo, algunos consejos, ¿no?, sobre lo que es para dormir. ¿Qué tenemos que hacer? Dormir temprano, ¿no? ¿Y a qué hora es ese temprano? ¿No? Ellen White habla y nos dice que una hora antes de la medianoche y 2 horas después de la noche son horas bien claves en las cuales el cuerpo se empieza a autorreparar. Entonces nosotros tenemos que descansar por lo menos, ¿no? Porque tenemos que, hay dos sueños, ¿no? El sueño zen y el sueño no zen. Tenemos que tener sueños profundos, no susceptibles. De pronto uno está durmiendo y dice, ¿quién está caminando por ahí? No está durmiendo esa persona, ¿no? Porque tiene que ser un sueño profundo. Y cuando llegamos profundo, cuando está empezando a separarse el cuerpo, es 1 hora antes de la medianoche y 2 horas de 20, ¿no? Entonces nosotros tendríamos que empezar a dormirnos a las 9, por lo menos, mínimo, ¿no?, para que lleguemos a ese sueño profundo. Entonces, tenemos que dormir temprano, ¿no? Y también tenemos que levantarnos, ¿cómo? Hasta el sol que nos saque de la cama. Jesús dice que a él nunca lo pescó el sol. Acá en las primeras horas de la mañana él ya salía a la montaña a comunicarse con su padre. Otro consejo. Mejor descanso, dice, antes de la medianoche, ¿no? Lo que ya les decía. Cansancio afecta, la parte de la espiritualidad, ¿no? Nuestra emoción y lo que ya hemos mencionado, cómo es trasnocharse y todo eso. Testimonios selectos,
En el tomo 1 nos habla de lo siguiente, ¿no? El sueño y la espiritualidad. Un cuerpo cansado no produce pensamientos santos. Más bien vamos a estar más irritados, ¿no? Vamos a estar con desánimos, ¿no? Va a estar alterado nuestro sistema, ¿no? Del sistema nervioso. Entonces, no va a reflejar nuestro bienestar. Salimos en la movilidad, alguien nos cruza en la calle, ya vamos a estar igual tocando la bocina, gritando, ¿no? Pero si tenemos un periodo más de descanso, vamos a salir más relajados, con mucha más paciencia, ¿no? Con todas las personas que nos rodean a nuestro alrededor. El descanso mejora la conexión, ¿con quién? Con Dios. Así que dejemos de ser búhos o lechuzas, ¿no? Seamos águila. Aquí vuelvo a recalcar esta historia, ¿no? En una ocasión, la vida de Jesús y sus discípulos se tornó muy ocupado, pero Jesús les dijo, venid aparte a un lugar tranquilo, descansad por algunos, porque estaban en distintos lugares que siquiera ni tenían, ¿no?, tiempo para comer, ¿no? Hagamos nuestras disciplinas, nuestros horarios adecuados, donde tenemos que, si, ¿no?, tal vez darnos nuestras vacaciones, ¿no?, tener nuestros periodos de descanso, lugares también tienen que ser lugares tranquilos, ¿no?, para tener un sueño conciliador. Algunos consejos prácticos para que podamos nosotros descansar. Pueden tomar apuntes en esto, consejos prácticos. A tomar en cuenta, cuidado que se compren su departamento o su casa en la avenida principal. ¿Van a poder dormir? No. Tenemos que hacer los consejos prácticos. Miren, la hora de descanso, por lo menos 2 horas antes de la medianoche, ¿no? Por lo menos tenemos que dormir a las 9 de la noche, ¿no? Tenemos que tener un periodo de descanso de 8 horas mínimo. El lugar de descanso, el lugar tiene que ser confortable, tiene que haber, ¿no?, silencio. La preparación para el lugar, ¿no?, tiene que haber ambientes, ¿no? Alistar todo lo que no vamos a echarnos sobre algo que sea muy rígida, duro, ¿no? Tiene que ser algo muy confortable. Vamos a preparar, ¿no? Si no puedo conciliar el sueño, voy a buscar ayuda para descansar. Voy a ir al médico, ¿no?, decir, tengo estos problemas. Tal vez nos van a dar algunos mates relajantes. Hoy por primera vez les voy a dar unas recetas bien prácticas para que puedan conciliar su sueño, ¿no? Entonces busquen ayuda, ¿no? Ayuda si es que en alguna cosa necesitamos, ¿no? La comodidad, hemos dicho, ¿no? Dormir temprano, evitar pantallas para dormir, ¿no? El televisor no tiene que estar en nuestros dormitorios. Aparte en lo que son los anatemas, los celulares, que no estén apenas ahí, ¿no? Y seguir con, a altas horas con el celular, ¿no? Y cenas, ¿cómo tiene que ser? Ligeras. Desayunar como reyes, almorzar como príncipes y cenar como ¿quién? Como mendigos, ¿no? Cenas ligeras, porque si tenemos un sueño, una cena muy pesada, ya vamos a tener sueños que vamos a ver visiones, ¿no? Al día siguiente van a amanecer que el perro se la ha mordido, que van a empezar como José a interpretar los sueños, es porque estaba muy sobrecargado el organismo, ¿no? Y lo más importante, orar antes de dormir. Son consejos prácticos que uno puede hacer. Aquí va la receta para todos nuestros amigos que también nos ven a través de esta red Advenir, que hace un trabajo excelente, que gracias a esta red se llega a muchos hogares, ¿verdad? Y así que ustedes pueden viralizarlo, esta receta que los voy dando yo a mis pacientes quienes acuden allá en mi centro, en la clínica Binat, ¿no? Tratamientos naturales para ayudar a conciliar el sueño, ¿no? Plantas que nos van a ayudar a disminuir la ansiedad y favorecer el sueño, ¿no? Sus fitoquímicos que tienen efectos muy sedantes, mejor que el Neuril, mejor que el clonazepam, mejor que todos esos tipos de medicamentos que a veces tienen efectos adversos. Esto sí es algo natural. La primera fórmula, té de lavanda, más manzanilla y más raíz de valeriana. La primera fórmula que ustedes agarran, ¿no? Su lavanda, su manzanilla y su raíz
de valeriana, ¿no? Media cucharita

de cada uno de los ingredientes, ¿no? Otra opción, flor de tilo, ¿no? Flor de tilo, de cedrón y boldo. Hacen su matecito y medio vasito toman antes de dormir. Y van a ver solito cómo uno queda muy relajado. La tercera receta, flor de colonia. ¿Quiénes conocen la flor de colonia? Aquí en Santa Cruz hay harta la flor de colonia, por si acaso. Hojas de naranja y con un mate de toronja. Los tres se juntan, los tres ingredientes, se hace un matecito en infusión y se toma medio vasito antes de dormir. La cuarta, ¿no? El té, ¿no?, de amapola, de California, pasiflora y raíz de valeriana. Algunos dirán, ¿cuál es la amapola, la flor de amapola de California? Es una florcita amarilla. Ustedes van a poder entrar a las redes sociales, internet, y van a ver la plantita, ¿no? Y si no, me escriben a mi interno. La pasiflora es la flor de maracuyá, pues, ¿no? La flor de maracuyá se llama pasiflora, ¿no? Y la raíz de valeriana. Ustedes hagan esa experiencia. Aquellas personas que tienen ese insomnio, que no pueden dormir y han formado malos hábitos, empiecen a reeducar a su organismo. Aparte de eso, ustedes pueden hacer, ¿no?, baños muy relajantes que también va a desestresarnos. En este caso, baños calientes, baños de pies alternados, puede ser frío, caliente, ahí como en la imagen que tenemos, ¿no? Puede ser baños de pies alternados. Los baños a vapor, que son los baños turcos, ¿no?, va a abrir los 2 millones de poros de la piel, va a mejorar la circulación sanguínea, va a ayudar a eliminar todas las toxinas y nos va a relajar y nos vamos a meter a la cama y un sueño muy placentero. Y el otro, que para mí es la quimioterapia natural, los baños de hipertermia, ¿no? Ahí tenemos en la imagen, ¿no?, un paciente extendido en lo que es en una tina, y lo colocamos agua caliente, bueno, agua tibia, y lo introducimos al paciente. Una vez que está introducido en agua tibia, ahora empezamos a meter agua más caliente, vamos a provocarle una fiebre artificial, por lo menos de llegar hasta 39, 40 grados. El corazoncito se acelera, al salir de ahí los poros se abren, ¿no?, y uno se relaja y tiene un sueño que no se acuerda, que despierta hasta el día siguiente, ¿no? Queridos hermanos, esto es algo muy importante, ¿no?, que quería compartir con ustedes, porque veo que es una epidemia, ¿no?, que en todas las partes, de cualquier parte del mundo, cristianos, no cristianos, estamos con este problema. Pero el sueño, el descanso, es un don de Dios, un regalo de Dios. Por eso quiero terminar con este Salmos 4:8 que nos dice así, ¿no? En paz me acostaré, asimismo dormiré, porque solo tú, Jehová, me haces vivir confiado. Eso tiene que ser, ¿no? No tenemos por qué estar preocupados. Entonces, queremos ver cuán importante es respetar las leyes de la salud que Dios ha establecido desde un inicio. Dios, al crear este mundo, ¿no?, ya nos ha dado los descansos de cada día, donde los primeros versículos de Génesis que habíamos mencionado. Y Dios nos dio un descanso semanal, que también es el Santo Sábado. Quiero invitar a cada uno de ustedes a que podamos reflexionar, ¿no?, y corregirnos, porque a veces nuestros hechos, nuestros actos, nos reflejan de lo que nosotros profesamos. Decimos que somos cristianos, pero nuestro temperamento, nuestro carácter, ¿no?, nos reflejan de lo que nosotros predicamos. Puede ser también porque no estamos teniendo sueños, ¿no?, que nos está reparando el cuerpo, ¿no?, y eso nos está llevando a tener un carácter mucho más impulsivo. No se olviden, queridos hermanos, amigos, que lo único que vamos a llevar al cielo no es casa, no es autos, ¿no?, no es nada. ¿Qué es lo que vamos a llevar al cielo? El carácter. Y el carácter también se va a ir formándose con un sueño muy placentero, porque si llevamos una vida muy estresada, muy acelerada, nuestro carácter se va a tornar, ¿no?, no lo adecuado, ¿no?, y eso vamos a dar un mal testimonio, ¿no? Así que después de esta intervención musical, ¿no?, vamos a apelar a cada uno de nosotros para que el Espíritu Santo pueda trabajar
¿no? En cada uno de nosotros.

Amén. Qué hermosa alabanza, ¿no? Vemos entonces, queridos amigos, hermanos, que tenemos que corregir, porque la ansiedad es sinónimo de insomnio, ¿no? La confianza de Dios es un descanso profundo. La fe tiene efectos fisiológicos y reales. Que Dios nos ayude, nos dé su paz, su gracia y que nos dé la fuerza y voluntad para corregir estos malos hábitos. Una vez más, vamos a colocarnos de rodillas para pedir que el Señor sea quien pueda ayudarnos a corregir este mal que está azotando a los seres humanos en este mundo. Amado Dios, que tú moras alto en los cielos, te damos gracias porque tú has permitido que estemos en este lugar, en este medio de comunicación, para compartir estas enseñanzas con tus hijos que están presentes y también para llegar a sus hogares en muchos lugares que están y que ven este medio. Tú conoces, Señor, el ritmo de vida que llevamos cada uno de nosotros. Tú conoces los malos hábitos que tenemos, las horas sagradas que deberíamos descansar, Señor, a veces transgredimos en las leyes de la salud. Por un lado, imploramos que tú hagas grandes milagros en nuestras vidas y por otro lado, transgredimos estas leyes de salud, pero ayúdanos a corregir estos malos hábitos. Enséñanos a que podamos tener buenos principios, inculcar valores a nuestros hijos y también a quienes dirigimos, podamos enseñar y compartir estas enseñanzas. Quédate con nosotros, Señor, y que también siempre lo tengamos presente de hoy para adelante para que cada día podamos mejorar y crecer en la vida espiritual. Te lo pedimos y te lo imploramos en nombre de Cristo Jesús. Amén.

Gracias por acompañarnos en este día y ser parte de la familia mundial de lecciones de vida o lecciones de la escuela sabática, la escuela más grande del mundo, la escuela que durará por la eternidad. Pronto Jesús será nuestro maestro. Martin Luther King Jr. dijo una vez, si un hombre no ha descubierto algo por lo que morir, no es digno de vivir. Bueno, San Pablo expresó un sentimiento similar cuando dijo, porque para mí el vivir es Cristo y el morir es ganancia. Y sabes que estas no son palabras vacías, porque Pablo realmente estaba dispuesto a morir por Cristo, lo cual finalmente hizo. Y citando Salmo 44, Pablo anunció al Señor, por causa de ti somos muertos todo el día, somos contados como ovejas en matadero. Por lo tanto, sus palabras en Gálatas 2:20 no deberían sorprendernos, cuando dijo, con Cristo estoy juntamente crucificado. Pablo estuvo dispuesto a morir por Cristo porque se comprometió a vivir para Él. Y él continúa diciendo, ya no vivo yo, mas vive Cristo en mí, y lo que ahora vivo en la carne lo vivo en la fe del Hijo de Dios. Así pues, Pablo vivió y murió por causa del Evangelio. Y la lección de hoy enfatiza tres temas principales. Dios nos llama a vivir con una mentalidad misionera, incluso a estar dispuestos por Él. La muerte se asemeja al sueño, cuya solución es la resurrección del cuerpo, no la inmortalidad del alma. Luego, el otro tema es Cristo nos llama a la unidad en su espíritu. Y finalmente, dado que todos estamos involucrados en una guerra espiritual, no solo debemos usar las armas adecuadas, sino también luchar juntos en esta unidad. Abre tu Biblia, por favor, en Filipenses 1:21. Y en un momento más regresaré para que repasemos juntos el tema vida y muerte.

Leo en Filipenses 1:21. Porque para mí el vivir es Cristo y el morir es ganancia. Un versículo corto, pero que expresa mucho, ¿verdad? Suele decirse que la muerte es parte de la vida, pero sabes, eso no es cierto. La muerte es lo contrario de la vida. Es el enemigo de la vida y será el último enemigo a ser destruido. Y Pablo dice enfáticamente que Cristo murió para destruir por su muerte al que tenía el dominio de la muerte, a saber, al diablo, y para librar a los que por temor a la muerte vivían como esclavos toda su vida. Y aunque estaba dispuesto a morir por Cristo, Pablo confiaba en su destino eterno. Mientras tanto, lo más importante para él era honrar a Cristo y predicar el Evangelio al mayor número posible de personas con su propia vida o con su muerte. Tal vez esa sea una de las razones por las que tenemos tantas epístolas suyas, por medio de las cuales pudo llegar a muchas personas y lugares, incluso a algunos sitios que él mismo nunca visitó. Ahora, la vida es breve, amigos, lo sabemos, por lo que debemos hacer el mayor impacto posible para el reino de Dios en el lapso de los años que Dios nos presta o nos concede. Y buena parte de ese impacto tiene que ver con que fomentemos la unidad de la fe. Como veremos en este tema, es una de las importantes razones por la que Pablo escribió a los filipenses, la unidad en la fe. ¿Cuál parece ser la expectativa de Pablo en cuanto al resultado de su juicio? ¿Qué considera incluso más importante que ser absuelto? Veamos Filipenses 1, 19 y 20. Porque sé que por vuestra oración y la suministración del Espíritu de Jesucristo, esto resultará en mi liberación, conforme a mi anhelo y esperanza de que en nada seré avergonzado, antes bien con toda confianza, como siempre, ahora también será magnificado Cristo en mi cuerpo, o por vida o por muerte. Aunque Pablo no era un delincuente, no era la primera vez que lo encarcelaban, y tampoco era ajeno a la persecución. En su carta a los Corintios, él detalló sus sufrimientos hasta ese momento. Observemos segunda carta a los Corintios, capítulo 11, y nos dice así: son ministros de Cristo, como si estuviera loco hablando, yo más, en trabajos más abundantes, en azotes sin número, en cárceles más, en peligros de muerte muchas veces. De los judíos 5 veces he recibido 40 azotes menos uno. 3 veces he sido azotado con varas, una vez apedreado, 3 veces he padecido naufragio. Una noche y un día he estado como náufrago en el mar, en caminos muchas veces, en peligros de ríos, peligros de ladrones, peligros de los de mi nación, peligros de los gentiles, peligros en la ciudad, peligros en el desierto, peligros en el mar, peligros entre falsos hermanos, en trabajo y fatiga, en muchos desvelos, en hambre y sed, en muchos ayunos, en frío y en desnudez. ¡Qué lista tan extensa! No obstante, aclara inmediatamente que esos sufrimientos no eran lo más importante en su mente. Dice, además de otras cosas, lo que sobre mí se agolpa cada día, la preocupación por todas las iglesias. Esto era su motivo de interés. Al igual que Jesús, que no escatimó nada para salvarnos, Pablo estaba dispuesto a gastar y gastarse por el bien de los creyentes. Sin embargo, paradójicamente, cuanto más se parecen las acciones de una persona a las de Jesús, menos es amada o apreciada por algunos. ¿Ocurre eso? ¿Comienzan las críticas, la envidia, etcétera? Comenta Elena de Huay lo siguiente, de una forma magistral. Dice, todos los que quieran vivir piadosamente en Cristo Jesús serán perseguidos. A pesar de ello, los cristianos fieles siguen siendo quizás la forma más poderosa de glorificar a Dios y de revelar la verdad del Evangelio. La paciencia y el gozo de Pablo, su ánimo y fe durante su largo e injusto encarcelamiento, eran un sermón continuo. Por eso pregunto, amados, evalúa cómo vives y tratas a las personas, especialmente a quienes no te tratan bien. Mira el ejemplo de Pablo, mira el ejemplo de Jesús. ¿Qué clase de testimonio presentamos a otros acerca de Jesús?

Todos, todos, especialmente los creyentes, somos partícipes del gran conflicto que hace estragos a nuestro alrededor y en nosotros. Todos experimentamos de un modo u otro, y hasta nuestro último día de vida, la realidad de esta lucha cósmica. Es que estamos envueltos en una guerra espiritual, pero tenemos armas poderosas. Veamos, como lo menciona el apóstol aquí en 2 Corintios capítulo 10. Pues aunque andamos en la carne, no militamos según la carne, porque las armas de nuestra milicia no son carnales, sino poderosas en Dios para la destrucción de fortalezas, derribando argumentos y toda altivez que se levanta contra el conocimiento de Dios y llevando cautivo todo pensamiento a la obediencia a Cristo, y estando prontos para castigar toda desobediencia cuando vuestra obediencia sea perfecta. O sea que las armas espirituales más letales son las ideas, sean buenas o malas. Y Satanás utiliza la crítica, la traición, la vergüenza, el miedo, la presión grupal y una serie de instrumentos similares que los cristianos nunca debemos emplear. Pero a veces se nos pegan esas costumbres. En cambio, debemos usar el amor, la misericordia, la paz, la mansedumbre, la paciencia, la bondad y el dominio propio. Nuestra arma más poderosa, si es usada correctamente, es pues la palabra de Dios que contiene estos principios, manejada por el Espíritu Santo. Porque solo Dios puede llevar la verdad al corazón de una persona. Es el Espíritu que se mueve al leer la palabra. Nosotros somos solo el instrumento de Dios para lograr sus propósitos. Vamos a los siguientes versículos, Filipenses capítulo 1, versículos 21 y 22. Ya leímos parte de esto. Porque para mí el vivir es Cristo y el morir es ganancia. Mas si el vivir en la carne resulta para mí en beneficio de la obra, no sé entonces qué escoger. Bueno, ¿cuál es el punto que destaca aquí, Pablo, especialmente en el contexto del gran conflicto? Que nuestra batalla es espiritual, pues estamos en una guerra de ideas y valores. Sin embargo, Cristo ya obtuvo la victoria por nosotros en la cruz y nunca seremos derrotados si permanecemos unidos a Él, incluso si ello nos cuesta la vida. Y Pablo estuvo dispuesto a sobrellevar todo lo que le sucediera aquí en la tierra, por injusto que fuera, pues había confiado su vida y su presente y su futuro al Tribunal Superior. Y como cristianos no debemos luchar tanto por nuestros derechos como por lo que es justo. Contrariamente a la máxima según la cual la fuerza hace la razón, la verdadera fortaleza es el resultado de la última, ¿verdad? La sumisión a la voluntad de Dios es algo honorable. De hecho, es la única manera de obtener la victoria en la guerra que libramos. Vamos a repetir. La sumisión a la voluntad de Dios, eso es clave. Jesús, por supuesto, es el ejemplo por excelencia de la sumisión a la voluntad de Dios, como demuestra Pablo en Filipenses 2. Por eso pregunto, ¿cómo estás experimentando ahora mismo la realidad del gran conflicto? ¿Estás sometiéndote al Señor? ¿Cómo puede darte consuelo y fortaleza el hecho de saber que Cristo ya obtuvo la victoria por nosotros? Hay una gran ventaja. Tú y yo también podemos ser victoriosos. Y a continuación el apóstol escribe lo siguiente. Porque de ambas cosas estoy puesto en estrecho, teniendo deseo de partir y estar con Cristo, lo cual es muchísimo mejor, pero quedar en la carne es más necesario por causa de vosotros. Bueno, ¿qué quiere decir aquí Pablo cuando afirma que partir y estar con Cristo, lo cual es muchísimo mejor? Sabes que este pasaje ha sido mal interpretado mucho, por muchos a lo largo de los siglos. En el texto para memorizar que leímos al comienzo, Pablo se refiere al contraste existente entre vivir y morir. El cristiano vive para Cristo e incluso puede morir por Él. Y en este sentido, la muerte es ganancia porque nuestro testimonio resulta mucho más poderoso y persuasivo. Sin duda, solo alguien que realmente creyera estaría dispuesto a morir por su fe. Pero también debe reconocerse que los muertos están realmente muertos, es decir, nada saben, descansan en la tumba hasta la resurrección. Por eso Jesús dijo acerca del difunto, su amigo Lázaro: nuestro amigo Lázaro duerme, mas voy a despertarlo del sueño. Si las personas van al cielo inmediatamente,

Cuando mueren, la frustración de Lázaro no podía haber sido mayor al ser traído nuevamente a esta tierra, después de haber estado disfrutando del paraíso durante 4 días. Es que la Biblia no enseña eso. La muerte es como un sueño profundo del que Jesús nos despertará y despertará a sus fieles, a sus seguidores cuando regrese. Entonces, junto con los santos que estén vivos, serán llevados al cielo para estar eternamente con Jesús. O sea que para Pablo partir de la vida presente a fin de estar con Cristo significa participar con Él del sufrimiento y la muerte para llegar de algún modo a la resurrección de los muertos. Además, sin duda, era consciente de que cerraría sus ojos al morir y que lo primero que vería cuando volviera a abrirlos sería Jesús, quien los llevaría juntamente con todo el pueblo de Dios al lugar que Él ha preparado para quienes le aman. Aunque estaba dispuesto a morir por Cristo, Pablo sabía que sería mejor para los filipenses quedarse en la carne, o sea, estar ahí con ellos. Curiosamente, no es fácil para el cristiano decir si es mejor vivir para Cristo o morir para Cristo. Pablo dijo, es difícil decidirme por una de las dos cosas, seguir vivo o descansar en la tumba, descansar en la fe. Aunque no nos agrada la idea de la muerte, yo pregunto, ¿has pensado alguna vez que lo primero que veremos los creyentes, tras lo que nos parecerá apenas un segundo después de morir, será el regreso de Cristo? ¿Cómo podría este pensamiento ayudarte a entender lo que está expresado aquí por el apóstol Pablo? Bueno, pasemos al otro punto, porque la última oración de Jesús por sus discípulos estuvo dominada por un tema clave, la unidad. Jesús miró más allá de la cruz, al momento de su reencuentro con su Padre y de su reunión con nosotros. Padre, dijo él en su oración, San Juan 17, aquellos que me has dado, estén conmigo donde yo esté para que vean mi gloria, la que me has dado, por cuanto me has amado desde antes de la creación del mundo. O sea que Jesús oró para que el Padre guardara a sus hijos a fin de que sean uno como lo somos nosotros, dijo él. Y también subrayó la nefasta consecuencia de la desunión, que se convierte en un motivo para que muchos no crean. Y Jesús subraya dos veces en esta breve oración que nuestra unidad con Él y con el Padre tiene el propósito de que el mundo crea y que el mundo conozca que tú me enviaste. Pablo y Jesús coinciden en lo que es indispensable para la unidad de la iglesia. Veamos Filipenses y veamos San Juan. Solamente que os comportéis como es digno del Evangelio de Cristo para que, o sea que vaya a veros o que esté ausente, oiga de vosotros que estáis firmes en un mismo espíritu, combatiendo unánimes por la fe del Evangelio. Santifícalos en tu verdad, tu palabra es verdad. Como tú me enviaste al mundo, así yo los he enviado al mundo. Y por ellos yo me santifico a mí mismo para que también ellos sean santificados en la verdad. ¿Sabes que la expresión griega aquí traducida como portarse como es digno significa vivir como ciudadanos? No de un reino terrenal, sino del reino celestial. El Sermón del Monte, por otra parte, describe un hermoso cuadro de lo que significa ser hijos del Padre Celestial y ciudadanos de su reino. Pobres en espíritu, mansos, hambrientos y sedientos de justicia, misericordiosos, puros de corazón, pacificadores y dispuestos a poner la otra mejilla, amar a los enemigos, bendecir a los que nos maldicen y hacer el bien a quienes nos odian. En resumen, practicar la justicia, amar la bondad y andar humildemente con tu Dios, como dice el libro de Miqueas. Sé que es difícil disgustarse con alguien de estas características, ¿verdad? Es muy difícil. Sin embargo, a veces nos molesta que algunas personas sean demasiado buenas. Incluso podemos caer en la tentación de pretender rebajar su valor o encontrar algún punto débil en ellas para demostrar que no son tan buenas y para sentir que, pues nosotros no somos tan malos en comparación con ellas y entramos a compararnos o etiquetar personas. En lugar de eso, amados, ¿por qué no ocuparnos en ser más amorosos, generosos, misericordiosos y humildes? Ellen White se refirió a quienes aman al mundo y sus ganancias más que a Dios o a la verdad, y tristemente hay de esos.

La desunión en la iglesia proviene a menudo del orgullo. Mira cómo lo escribió la profetisa del pueblo de Dios. Leo esta cita bien interesante y dice así: a medida que la iglesia ha cultivado el orgullo y la ambición mundanal, el Espíritu de Cristo se ha ido apartando de ella y se han introducido la emulación y la contienda, destruyéndola y debilitándola. Cuán crucial, amados, cuán crucial es que cada uno de nosotros aprenda la humildad y la mansedumbre que Jesús demostró como nuestro modelo. ¡Qué iglesia tan diferente seríamos! ¡Qué impacto en la comunidad! Y Pablo nos insta a estar unidos sin temor. Solamente que os comportéis como es digno del Evangelio de Cristo. Para que, o sea que vaya a veros o que esté ausente, oiga de vosotros que estáis firmes en un mismo espíritu, combatiendo unánimes por la fe del Evangelio, y en nada intimidados por los que se oponen, que para ellos ciertamente es indicio de perdición, mas para vosotros de salvación, y esto de Dios. Porque a vosotros os es concedido a causa de Cristo no solo que creáis en Él, sino que también padezcáis por Él, teniendo el mismo conflicto que habéis visto en mí y ahora oís que hay en mí. Si, amados, la estrategia de Satanás consiste en dividir y conquistar. La desunión es mortal. Jesús dijo, si una casa estuviese dividida contra sí misma, no podrá permanecer. Y este es un principio sencillo que Satanás está encantado de que olvidemos. Nuestra unidad nos ayuda a cumplir nuestra misión profética como el remanente de la profecía bíblica, proclamando el Evangelio eterno a toda nación, tribu, lengua y pueblo. Puesto que la unidad es crucial para cumplir nuestra misión de difundir el mensaje encomendado por Dios, y en vista de que la oración de Jesús de Juan 17 destaca la verdad de la palabra de Dios como una de las claves más importantes para unidad, mensaje, misión y unidad, ¿no deberíamos poner en práctica leer esto y practicarlo para que la oración de Jesús sea una realidad en nuestras vidas? Es posible. Jesús lo prometió y Él siempre dice la verdad. Por eso, hermanos, nuestro mensaje no puede separarse de nuestra misión y nuestra unidad. Estas tres claves se mantienen juntas o caen juntas. No hay éxito si falta alguna de ellas. Pero no hay nada que temer si las tres están en su lugar. Por eso Pablo exhorta a los creyentes, le dice, en nada se dejen de intimidar por la oposición. Satanás es un enemigo derrotado. Aunque nos quiten la vida a causa de nuestra fe, nada puede hacernos daño si seguimos el bien. Porque el diablo es impotente para detener la marcha de la verdad divina. La vida misma en este mundo tan caído y difícil es compleja, incluso para las personas excelentes. Ahí tenemos a Job, un hombre justo, al punto de que Dios mismo dijo de él que era intachable, recto, temeroso de Dios y apartado del mal. Sin embargo, la calamidad se abatió sobre él y su familia de la noche a la mañana. ¿Quién no ha aprendido, ya sea por experiencia o por lo que le sucedió a otros, que la vida parece transcurrir al borde de un precipicio que puede desmoronarse en cualquier momento? El sufrimiento es hasta cierto punto el destino de todos nosotros, pero con todo, es preferible sufrir por Cristo que por cualquier otra razón. Ahora, dos importantes citas antes de concluir de mi escritora favorita. Dice así: de la rueda de tormento, la estaca, el calabozo y de los escondrijos y cavernas de la tierra llegaba a sus oídos el grito de triunfo de los mártires. Oía el testimonio de las almas resueltas, quienes, aunque desamparadas, afligidas y atormentadas, padecían sin temor, testificando solemnemente de su fe, diciendo, yo sé en quién he creído. Los que así rindieron su vida por la fe, declararon al mundo que aquel en quien habían confiado era capaz de salvar hasta lo sumo. Y la segunda cita de Pastor Cottrell dice, nunca hubo tan gran diversidad de fe en la cristiandad como hoy. Si los dones fueron necesarios para conservar la unidad,

unidad de la iglesia primitiva, con cuánto mayor motivo lo son para restaurar la unidad hoy. ¿Y qué es el propósito de Dios? Restaurar la unidad en la iglesia en los posteriores días, queda abundantemente probado por las profecías. Se nos asegura que los centinelas verán con sus propios ojos cuando el Señor haga volver a Sión. También que en el tiempo del fin los sabios entenderán. Y cuando esto se cumpla, habrá unidad de fe entre todos aquellos a quienes Dios tiene por sabios, por los que en realidad lo entiendan correctamente, necesariamente deben estar de la misma manera. De estas consideraciones y otras parecidas, es evidente que el estado perfecto de la iglesia, aquí predicho, está todavía en el futuro. Por consiguiente, estos dones no han cumplido todavía su propósito. Y se cumplirá, porque Jesús lo prometió. Él dice la verdad. Habrá una unidad total en la iglesia. Ocurrió en el primer siglo. Ocurrirá en el siglo final. Los discípulos llenos del Espíritu Santo salieron y fue la gran lluvia temprana. Miles, millones fueron convertidos. Y ahora, para concluir, hermano y hermana, Jesús dijo, el discípulo no es superior a su maestro, ni el siervo superior a su señor. Entre otras cosas, esta enseñanza incluye el rechazo, el sufrimiento e incluso el martirio. Jesús dice, si a mí me persiguieron, también os perseguirán a vosotros. ¿Estamos listos para eso? ¿Estamos conscientes de que habrá oposición? A veces duele más la oposición interna que la externa, ¿verdad? Como obreros en la causa de Cristo debemos estar preparados para los tiempos difíciles. Y la Biblia revela que Satanás trabaja diligentemente en este mundo para impedir que el Evangelio se predique en todas las naciones, en todas las tribus, lenguas, grupos étnicos, etc. Sabe que le queda poco tiempo. Pero el pueblo de Dios también debe trabajar diligentemente. Por lo tanto, Cristo nos llama a vivir para la misión. Y si morimos mientras realizamos nuestra tarea misionera, se nos asegura que dormiremos en la tumba esperando la resurrección en la segunda venida. Dios no olvida a quienes mueren en fidelidad al mensaje del tercer ángel. Se les promete, bienaventurados los muertos que mueren en el Señor de ahora en adelante. Sí, dice el Espíritu, para que descansen de sus trabajos y sus obras siguen con ellos. Por ahora, es necesaria la perseverancia. Estamos llamados a tomar nuestra cruz y seguir a Cristo hasta el día que cambiemos la cruz por la corona de la vida. Ese es tu destino. Ese es mi destino. Mientras tanto, debemos trabajar juntos contra un enemigo común. Y Pablo dice, no tenemos lucha contra sangre y carne, sino contra huestes espirituales de maldad en las regiones celestes. Unidos en Cristo y revestidos de la armadura de Dios, venceremos. Jesús lo prometió y Él siempre dice la verdad. Oremos. Gracias, Padre, porque esta carta escrita por San Pablo, inspirada por ti, oh Dios, por el Espíritu Santo, nos da principios claves de lo que debe ser el pueblo de Dios en este tiempo final. Ayúdanos a perseverar en la unidad. Unidad contigo, Dios, y con tu verdad y unidad unos con otros, en forma vertical y horizontal. Permite que lo que ocurrió en el primer siglo pueda ocurrir con nosotros hoy, en este último siglo. Que estemos unidos y la oración de Jesús se cumpla, para que el mundo sepa que tú me enviaste, para que el mundo sepa las buenas nuevas y el mensaje llegue a su culminación. Bendícenos como individuos y como iglesia, en el nombre de Jesús. Amén. Bien, es todo el tiempo que tenemos por hoy. Llegó el momento de despedirnos. Será hasta el próximo programa de Lecciones de Vida. Invita a otros a sintonizar este canal y así tú podrás transformarte en un canal de bendiciones. Mientras tanto, Dios te bendiga y recuerda, tú vales mucho para Jesús. Él te ama más de lo que puedes imaginar. Y en este viaje de la vida, las cosas van a terminar bien si hacemos de la Biblia nuestro mapa, nuestro GPS y a Jesús como nuestro guía. Maranata.

0: Bienvenidos a todos. Hoy os voy a enseñar mi iglesia, la Iglesia Adventista de Móstoles.
1: La Iglesia de Móstoles cuenta en la actualidad con 109 miembros. 109 miembros que abarcan diferentes nacionalidades. Tenemos hermanos rumanos, tenemos hermanos latinos, tenemos hermanos que nos han llegado desde África. La Iglesia de Móstoles está comprometida con la evangelización y sus miembros viven la misión de ir y predicar el Evangelio.
2: Nosotros venimos de la Iglesia de Madrid Aluche. Por la gracia de Dios, esta iglesia, como hoy casi todas, está creciendo mucho, mucho, mucho y ya no cabíamos en la iglesia. Entonces se barajaron varias posibilidades para ver qué solución se ponía. Y una de ellas pues era, claro, buscar otro lugar y se eligió esta ciudad de Móstoles, que es grande y aquí vivíamos muchas familias. Entonces empezaron a mirar y era difícil encontrar. Cada local que hemos ido eligiendo era más grande, más grande, más grande. Y todos se llenaban por la gracia de Dios. Este que nos encontramos hoy es el tercer local ya que estamos en Móstoles. Antes que este hubo otro. Estábamos en un centro comercial en la primera planta, mucho más grande, muy luminoso, muy, muy a gusto, muy bien. Entonces ahí estuvimos también un tiempo, pero al final también se nos hacía pequeño, necesitábamos más espacio. Por eso hoy estamos en este, que es tres veces más grande que el otro.
1: Estamos aquí desde hace 2 años. La iglesia se formó hace unos 12 años atrás. El día 12 de diciembre hicimos la inauguración oficial.
2: Pero lo bueno es que no solamente hemos crecido en espacio, también son muchas las personas.
1: Tenemos también muchos niños y un gran y hermoso grupo de jóvenes.
3: Hacía un trabajo muy importante en la corte del rey Saúl. ¿Cuál era?
4: Le tocaba el arpa.
3: ¿Por qué le tocaba el arpa?
1: Los jóvenes tienen a su vez sus propios programas, sus actividades, o bien para ellos o compartidas para el resto de la iglesia. Entre las actividades que desempeñan

0: Enseñamos en la iglesia de Móstoles, están el Club de Exploradores, un programa abierto todos los sábados en la tarde a los niños, en los cuales intentamos que los niños se acerquen a Jesús. Tenemos grupos pequeños y sobre todo un gran número de estudios bíblicos, personas que nos han llegado pues o bien por amistades o bien por ser familiares, y también telespectadores que han contactado con nosotros para que podamos compartir nuestra fe, nuestras creencias, siempre basadas en la propia palabra de Dios.
1: De 16 años yo estoy en la iglesia metodista pentecostal de allí de Chile. Tengo la suerte, se escucha fenomenal en mi casa. Me encanta aprender. Yo ahí aprendí realmente lo que es el sábado. La palabra de Dios no la interpretan ellos, sino que la misma palabra uno la escudriña y se interpreta sola. Entonces ahí yo me di cuenta, no, yo estoy mal. El sábado es el día del Señor. Yo tenía conceptos equivocados. Todos pensamos, no, si el día del Señor, el día domingo. Pero son conceptos que uno, donde no estudia como debe estudiarse la palabra. Claro, en nuestra iglesia evangelista estudiamos la palabra del Señor, pero no es lo mismo como la iglesia adventista. Yo me siento, es como que esté en mi iglesia, pero a otra escala, aprendiendo más, mucho más. Y la comunión aquí con los hermanos de Móstoles es maravillosa, que todos los hermanos me saludaban y me decían feliz sábado. Para mí fue algo muy lindo, mucha emoción. Lloré mucho, yo soy muy bueno para emocionarme.
2: Quiero contarles un testimonio que ha marcado nuestras vidas junto a mi esposo. Estando nosotros como inmigrantes aquí y no nos alcanzaba el sueldo para vivir, empezamos mi esposo y yo a hacer pequeñas tartas, pequeñas cositas para llegar a fin de mes. Sin embargo, el Señor tenía otros planes para nosotros y nos dio la oportunidad de montar un pequeño negocito. Antes de montar este negocio, nosotros orábamos y pedíamos mucho al Señor que nos guiara para ver qué hacer con unos pequeños ahorros que habíamos conseguido haciendo cosas en casa. El tema es que encontramos un local apropiado, demasiado grande para nosotros, porque claro, yo trabajaba en casa, y el dueño de aquel local, incrédulo, muy incrédulo, un día pidió que hubiese una reunión en el sitio donde nosotros queríamos montar en nuestro negocio, en el cual tuvimos muchísimas dificultades para poder sacar luz eléctrica actual, porque antiguamente, estoy hablando de hace 30 años atrás, la luz no era 220 como lo es hoy, sino que era a 110, y nosotros necesitábamos luz actual, a 220 voltios. Mi esposo y yo llegó a enfermar buscando soluciones, pero el Señor es muy grande y nos siguió dando fuerzas para poder seguir adelante. De tal manera que todos nuestros vecinos se oponían y querían que nosotros marchásemos de ahí. Ya teníamos máquinas compradas, un montón de cosas que si no nos autorizaban nuestros vecinos a poder sacar esa luz que tanto necesitábamos, teníamos que abandonar ese sitio, dejar las máquinas abandonadas. De pronto llama un día sábado, estando nosotros en la iglesia, nuestro casero, y nos dice: mira, José, tienes que ir a una reunión porque los vecinos van a bajar todos, ya se han puesto de acuerdo para ver si os dan o no os dan permiso para montar aquel negocio. Mi esposo dice: mira, Manuel, nosotros estamos en la iglesia, nosotros te hemos dicho que nosotros guardamos el día sábado y por ningún motivo voy a ir a esa reunión. Sea lo que Dios disponga para nosotros, nosotros estamos aquí en la iglesia. Sin embargo, nosotros estábamos en la iglesia muy inquietos y pedimos en oración, nos cogimos de la mano, nos pedimos en oración: Señor, hágase tu voluntad. Nosotros queremos hacer lo que tú quieras para nosotros. Si hemos de perder aquel sitio, nuestras máquinas, nuestros esfuerzos, sea tu voluntad, pero por favor, danos paz. En ese mismo momento sentimos una paz tan grande que nos invadía, que hoy en día todavía nos acordamos con mi esposo y nos recorre un gozo tan grande, y dejamos que Dios haga lo que haga, era su voluntad, pero nuestra paz estaba asegurada en ese momento. Pues bien, terminó el culto, terminó todo el servicio, marchamos a casa, con la inquietud de no saber qué es lo que había pasado, pero mi esposo dijo firmemente, no, no voy a llamar a nuestro casero porque es sábado, lo llamaré a la puesta del sol, estando muy inquietos, por supuesto. Sin embargo, a la puesta del sol y un ratito más tarde todavía, mi esposo llama y dice al casero, ¿qué tal Manolo? ¿Cómo estás? ¿Cómo ha ido todo? Y este hombre no podía parar de hablar porque lo único que le decía, mira José, yo no sé qué Dios tienes tú, yo no sé lo que ha pasado ahí, lo que sí te puedo decir que ahí pasó algo sobrenatural. Pero ¿cómo? Le dice Pepe, que algo sobrenatural. Y nosotros sonriéndonos, dice el hombre, mira, la persona que vivía en el quinto va saliendo muy contenta para darnos el no definitivamente para que nos marchásemos. Sin embargo, se topa con la persona, la vecina que vivía en el quinto. Oye, ¿que te acuerdas tú que en el año tanto tu padre le hizo no sé qué cosa a mi hermano y no sé qué, no sé cuánto? Y sale la del tercero. Oye, que no te metas con mi padre. Y así, bueno, se armó un jaleo ahí y todos los vecinos, que eran 15 en aquel entonces, todos, cuál más quería alegar o discutir o defender su causa. Sin embargo, cuando llegaron a la sala donde tenían que dar la firma para destituirnos a nosotros de aquel sitio, el casero nuestro dice, da voces diciendo, oye, parar un poquito, porque nosotros venimos aquí con un propósito. Y el propósito es, ¿autorizáis o no autorizáis a estos señores a que pongan la luz? Y todo el mundo unánimemente firmaron que sí, porque ellos no tenían ningún problema con nosotros, sino que los problemas que ellos tenían eran más grandes que el problema que nosotros estábamos presentando. Estamos hace 30 años sirviendo a Dios, sirviendo al prójimo, con nuestros productos, con nuestra voluntad y con nuestro agradecimiento a Dios.
0: Esperamos que pues otras muchas personas puedan unirse a nuestra iglesia, venir y visitarnos, venir y ver, como dice la propia palabra del Señor.
3: Pedimos al Señor que nos siga bendiciendo y que pronto pues tengamos que buscar quizás en otro lugar o en otro sitio para seguirle honrando y alabando y dando testimonio a todos los que nos rodean.
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Yo he hecho la gallina todo tipo de restos vegetales blandos y ellas, bueno, algunos se comen, pero muchos lo convierten directamente en abono, que luego recogeremos para echar a la huerta y el invernadero.

Pues todos los restos vegetales van para las gallinas. Ellas las convierten en compost.

malas hierbas o plantas que ya no puedo comer porque ya se han pasado, como esta borraja que hay aquí, que ya está un poco pasada. Esto las gallinas, una parte se la comen, pero otra parte la pisan, la mezclan incluso con sus excrementos y dan o hacen un abono que yo empleo para mi invernadero y para mi huerta.

A mí me gusta reciclar. Reciclar quiere decir todo lo que sobra en casa, todo lo que sobra en la huerta, todo viene a las gallinas. Ellas pues hacen un compost, devuelven un compost, reciclan a formar este compost que yo empleo para abonar. Estos días ha llovido y está quizá demasiado húmedo. Casi la guardo para el invernadero. Esto es una maravilla. ¿Te das cuenta cuánto materia orgánica hay aquí en descomposición? Esto es un abono perfecto para las plantas. Voy a añadirle ceniza. Ceniza, que son minerales que yo saco de las estufas de leña que tengo.

Esto es de invernadero, lo hice yo. Las maderas las cogí por ahí. Viste que he hecho una estructura de bancales. Los bancales tienen la ventaja de que yo no piso donde está cultivado, de forma que está siempre esponjosa. Fíjate, esta está sin cultivar hace tiempo, pero no está dura. Los bancales tienen 1,20 de ancho y permiten en algún momento trabajar así, ¿de acuerdo? Sin pisar lo que estás cultivando. Tanto la huerta como el invernadero, todo está en esta estructura. Además, te permite caminar por el medio, no te manchas los pies de barro. Cuando hice el invernadero, primero le puse el típico plástico por encima. El plástico hay que cambiarlo cada 2 o 3 años. Es un problema porque, bueno, es un trabajazo. Entonces, ya hace ya 7 años he puesto esto. Esto es una malla. Esta malla dura muchos más años, yo no sé, pero posiblemente 15 o 20 años puede durar esta malla. Y el efecto es incluso mejor, porque, por ejemplo, cuando hay mucha humedad en el invernadero, como esto es poroso, la humedad se va. La humedad no le gusta mucho a las plantas, exceso de humedad. Es fundamental que las plantas tengan lo que necesitan. Necesitan básicamente 3 minerales, nitrógeno, fósforo y potasio. Y luego, en menor cantidad, un montón de otros elementos, oligoelementos, que lógicamente, si yo he hecho este abono a base de plantas, esos minerales ya están ahí, ya están en ese abono. Si no enriqueces bien la tierra, no te produce. Eso lo tenemos todo claro. Si no le das alimento, no tira para arriba. Yo la verdad es que procuro alimentarlo bien y me da buena producción. Algún año he visto algún bancal que no producía. Algún caso tengo que corregir el pH. A veces he hecho un poco de cal para corregir el pH. Porque este sistema lo acidifica un poco el suelo. Vamos a acabar este bancal. El método que yo empleo.

Tiene buena pinta esa tierra, ¿eh? Como ves, las malas hierbas que había, no queda ninguna. Vamos a plantar judía Buenos Aires roja.

están haciendo ya grandes los tomates, hay que atarlos, quitarle alguna parte que no deben tener. Esto lógicamente hay que quitárselo, si no, ahí salen tomateras enteras prácticamente y no tiene energía para tanto. Entonces lo que he hecho es quitar los chupones, esas ramas laterales, que si no se van a... Si echa muchas ramas laterales no va a dar muchos tomates. Aquí hay mucho, aquí hay uno, dos, mira, otro aquí, tres, bastante grande ya. Tenía que haberlo mirado un poco antes, y aquí otro, cuatro, cinco. ¿Qué tengo en el invernadero ahora mismo? Tengo pimientos de padrón, de los que no pican, lechugas, puerros, tengo un poco de repollo, un poco de brócoli, un poco de coliflor, para que no vengan luego a la vez 10 repollos. Tengo tres tipos de tomates, pimientos italianos, seis pepinos. Una de las cosas que más apreciamos son las calabazas para asar, las calabazas dulces para el horno. Así que voy a plantar aquí calabazas. Este año he comprado la semilla, pero otros años cojo de mis propias semillas. Voy alternando un poco. Las voy a plantar más o menos juntas y luego ya iré trasplantando cada una a su sitio. O sea, una especie de semillero directo en tierra. En unos pocos días habrán brotado, luego ya las planto. Yo suelo plantarlas todas en el borde, porque luego como van a crecer mucho, pues no me inutilizan la huerta. Otra cosa que voy a plantar ahora aquí es maíz. Maíz dulce, ¿eh? No es el maíz normal. El maíz dulce se puede comer directamente. Se puede comer directamente sin tener que cocinarlo. Yo cuando tengo mucho al congelador. Y tenemos todo el año maíz dulce congelado para las ensaladas y para lo que haga falta. Voy a hacer tres hileras. Se pueden echar dos maíces en cada agujerito. Vamos a ponerlo todo porque ahora voy a echar una capa de biotriturado por encima. Mantiene la humedad y luego esa capa se va descomponiendo y va abonando también. Todos los restos orgánicos que no van a las gallinas, o sea, lo convierto en materia orgánica finamente desmenuzada que se va pudriendo y va abonando.

Bueno, he biotriturado, lo he hecho a la huerta y hago una capa que mantiene la humedad, que se va descomponiendo y que se convierte al final en abono. En el Mediterráneo, la mosca de la fruta hace que en julio y agosto cualquier fruta que madure se la comen, la pican, pone las orugas dentro y al final no la puedes aprovechar. Hay una idea que se me ha ocurrido, que yo pongo en práctica, que es aquellos árboles que dan su fruta en julio y agosto, en vez de echarle constantemente pesticidas, pues mira, he hecho esto. He hecho una especie de caperuza, yo tapo el árbol por completo, cuando ya la fruta está empezando a madurar. Y así consigo que la fruta no la pique la mosca de la fruta y la pueda comer y sin echar pesticidas. Y a veces hay plagas. Voy a enseñaros lo que uso para las tijeretas, por ejemplo. ¿Sabes qué pasa? Las tijeretas se meten en las cañas. Pues yo coloco trampas para tijeretas. Mira cuántas tijeretas hay.

Y ahora quiero mostraros, digamos, unos semilleros. No tengo muchos semilleros, pero bueno, tengo algunos. Aquí he plantado maíz, maíz dulce. En poco tiempo espero que salga. A veces estoy intentando germinar algunos árboles. Aquí tengo aguacates. Veis que esto ya ha echado muchas raíces. No sabemos si irá para adelante, pero por lo menos lo intento. Y aquí están tomates y pimientos. Hay una experiencia que he hecho este año, que es coger rajas de tomate, directamente ponerlas dentro de la tierra y brotan directamente, no hay que complicarse mucho. Hay una raja de tomate de 1,5 centímetros, 2 centímetros, la colocas debajo de la tierra, tierra por abajo, tierra por arriba, regar un poquito y para adelante. Al igual que el invernadero y la huerta, me gusta a los árboles ponerles una buena capa de materia orgánica. Esta materia orgánica se va descomponiendo, va manteniendo la humedad y se convierte al final en alimento para los árboles, porque necesitan una buena cantidad de alimento para dar las frutas que esperamos de ellos. Algunos que son más grandes, la capa es lógicamente mucho más hermosa, mucho más grande, menos agua y menos abonos químicos. Esta es materia orgánica, descomposición, que es extraordinaria para los árboles.

Viste que uso mucha materia orgánica, toda la que puedo. En forma de compost, en forma de biotriturado, en forma de abono de las gallinas. Y eso hace que, bueno, que produzcan, que estén fuertes, que estén sanos. Pues, por ejemplo, aquí las naranjas. Están las flores, a su vez, y las naranjas todavía sin coger. Y ahora acabo de plantar un nogal. Vamos a ver cómo se comporta este nogal, a ver si puedo comer nueces dentro de unos años. Está grande ya y está, como ves, muy bien abonado, muy bien ahí acolchado. Bueno, la verdad que yo quiero ser autosuficiente todo lo que pueda. Y una de las cosas que más orgulloso está también mi familia es del agua. Tengo aquí 1.000 litros de agua. Es agua potable. Esta agua es agua de lluvia. No entra el agua directamente cuando llueve. Ahí hay atrás un sistema donde tiene que llover un día o dos. Y cuando ha llovido un día o dos, yo entonces abro una compuerta para que entre el agua a los depósitos, de forma que primero limpie los tejados. Otra cosa en la que somos autosuficientes por las crisis y por lo que haga falta es la madera. Durante el invierno calentamos nuestra casa siempre con leña, así que tengo leña aquí para 2 años. Bueno, quería que lo vierais porque la verdad que la he conseguido gratis. Aquí hay muchos árboles y siempre hay alguno que corta un árbol y no sabe qué hacer con él. Yo se lo recojo y lo empleo para después calentarme durante el invierno. Voy a recoger espinacas. Las espinacas se dan bien en invierno. En cuanto viene el calor, empiezan a florecer y ya se dejan de producir las hojas, que es lo más sano y rico. Yo las echo en la ensalada todos los días o casi todos los días. La berza es exquisita y sobre todo cuando la berza florece, los brotes de la berza es exquisito. A mi familia le encantan los brotes de berza. Si no los coges en su momento, empiezan a florecer y ya no son adecuados para comer. ¿Ves? Yo tengo la biotrituradora. ¿Ves? Todo esto lo trituro por aquí. Eso es madera y hojas y todo lo que haga falta.

Estas cebollas vamos a consumirlas durante los siguientes meses, o sea, vamos a dejar que sequen y una vez que sequen aguantarán meses. Las tendremos en la despensa preparadas para usar cuando haga falta. Estos son los últimos tomates del invierno. Este año he conseguido tomates en invierno, pero ahora he plantado ya los de la primavera y verano y dentro de poco tendré tomates también. La borraja es una verdura de, bueno, de Aragón sobre todo, una verdura que se da muy bien en invierno. Aquí se emplean los tallos, fíjate, aquí no se emplean las hojas. Esto es kale. Todo el mundo habla del kale ahora. Yo es el primer año que lo planto. La verdad que se me ha dado bien. Y está bastante rico. Realmente es una col rizada. Y he plantado y también he cogido semillas para replantar, para tener también durante el resto del año. Las acelgas, muy sanas y muy ricas. Esto es lo que hemos recogido antes en la huerta. Digamos que es lo que yo tengo ahora mismo para comer cualquier día de estos. Las espinacas, cuando llegue el calor, ya florecerán, pero mientras, pues las puedo comer. Brotes de berza. Cuando la berza brota, esto es muy tierno y es muy rico, muy sabroso. El kale es el primer año que lo estoy plantando y la verdad que me está yendo muy bien. A la borraja es una verdura, sobre todo de Aragón, porque esto se come en los tallos. No se comen las hojas. Ya puedo empezar a coger lechugas, las acelgas, las humildes acelgas, pero que son muy ricas las acelgas. También tengo brócoli, las cebollas y los tomates. Tomates son los últimos del invierno. Ahora he plantado para primavera y verano y dentro de poco estarán. Pero estas cebollas, la verdad que han salido muy bien, muy grandes. Os voy a mostrar lo que tengo ahora mismo en mi despensa. Las crisis pueden aparecer de un momento para otro y a veces tener en casa productos que tú puedas utilizar para mantenerte o para alimentarte una temporada puede venir muy bien. Fijaros, tengo aceitunas, muchas aceitunas. Las he preparado y aguantan muchos meses. Tengo miel, mucha miel. La verdad que miel es casi lo que más tengo. Tengo gallinas y por consiguiente tengo buenos huevos. Tengo también cebollas. Muy buenas y ricas cebollas. Tengo patatas. Ahora mismo tengo también muchos cítricos. Tengo unos pomelos muy ricos. Pomelos, naranjas, limones, calabazas. Tengo maíz dulce congelado. A mí me encanta porque mi familia va directamente a la planta y se lo coge a la boca directamente. Y aquí he puesto agua. Tengo 1000 litros de agua dulce, de agua potable. La cojo de los tejados, es agua de lluvia. Pero fíjate, en épocas de crisis a veces la gente se queda sin agua. Esto es un poquito lo que tengo ahora mismo en mi despensa. ¿De acuerdo? Como ves, podríamos resistir una temporadita comiendo estas cosas, ¿no?

¡Qué alegría saludarte! Te habla tu amigo Luis Fernando Manrique. Bienvenido a este tu programa, Cómo Vivir la Vida con Claves para la Felicidad Diaria. Transmitiendo desde los estudios de Zoom TV aquí en la hermosa ciudad de Fresno, California. El tema de hoy lo he titulado Cómo Vencer el Pesimismo y Ser Optimistas. Un tema que estoy seguro transformará la vida de quienes puedan escucharlo y aplicarlo a su vida. El pesimismo y el optimismo son dos caras de la misma moneda. Son dos formas diferentes de ver las circunstancias de la vida. Según el diccionario de la Real Academia de la Lengua Española, mientras el pesimismo ve y juzga las cosas en su aspecto más desfavorable, el optimismo ve y juzga las cosas desde su aspecto más favorable. Mientras la actitud pesimista se empeña en descubrir inconvenientes, en ver las dificultades, pues eso nos provoca apatía, nos provoca desánimo, el optimismo pues hace todo lo contrario, y es que contiene una dosis fuerte de ilusión, de confianza y de esperanza, tal como la Biblia lo presenta. Y quiero que juntos podamos leer este maravilloso texto de la palabra del Señor que nos anima precisamente a confiar en Dios y a ver que las cosas siempre serán mejores. Vamos a Romanos. Romanos el capítulo 15, el versículo 13. Romanos 15, 13. Noten cómo dice la palabra del Señor. Quiero que lean conmigo. Y el Dios de la esperanza

llene de todo gozo y de paz en la fe, para que abundéis en esperanza por el poder del Espíritu Santo. Saben que una muy buena palabra para poder definir el optimismo es la palabra esperanza. Porque cuando hablamos de esperanza, primero, siempre estamos pensando en el futuro. Cuando hablamos de esperanza, siempre estamos hablando de cosas buenas que vendrán. Y eso es lo que el optimista hace. Piensa en las cosas buenas que vendrán. Y este texto es extraordinario, porque cuando estamos en Dios, el Dios de esperanza, pues llena nuestra vida de gozo y de esperanza. Esto para decirles que la palabra del Señor habla fuertemente del optimismo. Es más, miremos cómo Romanos capítulo 8, el versículo 28, también nos ayuda a entender que el optimismo es ver las cosas buenas en medio de las circunstancias adversas. Leamos Romanos 8, 28. Sabemos además que a los que aman a Dios, todas las cosas nos ayudan a bien. Eso quiere decir que aún en las situaciones adversas de la vida, aún en las dificultades, todo tiene su lado positivo. No importa cuál sea el problema por el cual estés afrontando ahora, estés enfrentando ahora, por qué problema estés pasando, lo que te puedo decir es que la palabra de Dios favorece el optimismo como un principio de vida y como una regla para el cristiano. Por otro lado, diferentes autores apuntan que entre el 25 y 50% del optimismo y del pesimismo, pues, es heredado. Esto nos deja ver que nuestra manera de pensar y nuestra manera de ver las cosas ahora determina en gran medida lo que no solo nuestra vida llegará a ser, sino también las generaciones subsiguientes llegarán a ser. Bien, tenemos claro que el hombre es lo que su mente sea. Por eso debemos tener una mente positiva para ser hombres positivos. La palabra del Señor lo plantea de la siguiente manera. Vayan conmigo a Proverbios, el capítulo 23, el versículo 7. Proverbios 23, 7. Lean con atención. Porque cuáles son sus pensamientos íntimos, tal es él. ¿Notaron? Como el hombre piensa, eso es. Si los pensamientos del hombre son negativos, pues tendrá una vida pesimista y una manera de ver las cosas pesimista. Si sus pensamientos son positivos, pues tendrá una vida cargada de optimismo y su manera de pensar, pues será optimista. Quiero que pasemos ahora a ver que hay algunos efectos que cada una de estas dos circunstancias generan en el individuo. Hay efectos del pesimismo, que es nuestra manera de pensar negativa, como también en nuestro organismo y en nuestra vida hay efectos del optimismo. Miremos algunos efectos del pesimismo. Las personas pesimistas tienen un carácter depresivo. Las personas pesimistas están enfocados en resignarse con todas las cosas que les suceden. Aquellos pesimistas, pues generalmente tienen un bajo rendimiento laboral, no están contentos con ninguno de los trabajos que les dan. Cuando estudian, tienen bajo rendimiento académico, desarrollan pobres hábitos de salud. De paso, está descubierto científicamente que los pesimistas tienen un mayor riesgo a sufrir de demencia. Y no solo eso, un mayor riesgo a sufrir de enfermedades cardíacas. Y quiero que me permitan aclarar un poco más, ampliar esto último que he dicho. Un reciente estudio científico acaba de añadir un nuevo efecto negativo al pesimismo, y es que incrementa el riesgo de padecer enfermedades cardíacas. Tal y como lo indica el estudio de un hospital en Finlandia, los investigadores siguieron de cerca durante 11 años los casos de 3.000 hombres y mujeres. Estos pacientes eran sometidos a revisiones de su estado de salud y participaban en encuestas periódicas en las que debían hablar sobre su estado de ánimo y si afrontaban cada día situaciones pesimistas o situaciones optimistas. Y, por supuesto, se demostró que las personas que tenían o pensaban negativamente, pues finalmente estaban afectadas por su pesimismo. Pero así como tenemos personas con mentalidad pesimista y esto les trae terribles problemas,
pues también tenemos personas con mentalidad optimista, que es lo que este programa pretende que tú llegues a ser, que tengas

esa mentalidad bien positiva, una mentalidad muy optimista. Hay algunos efectos interesantes en las personas optimistas. Y escuchen, el optimismo es un valor que nos ayuda a ser felices. Experimentan menos niveles de estrés, las personas optimistas, menos niveles de ansiedad, desarrollan mejores hábitos de salud, se enferman menos, se curan más rápido, requieren menos medicamentos al momento de una intervención quirúrgica o simplemente cuando son recetados por algún diagnóstico médico, quizás porque están enfrentando algún tipo de enfermedad. Pero, sin embargo, los optimistas son personas mucho más saludables. Se esfuerzan por alcanzar sus sueños. Puede que ese sueño sea casarse. Entonces saben que Dios les va a dar la pareja ideal. Puede ser que ese sueño sea montar su negocio, su empresa. De paso, los grandes empresarios en el mundo, todos tienen mentalidad optimista. Por eso llegaron a esas posiciones. Por eso llegaron a triunfar en sus negocios. Así que todo lo que se proponen lo alcanzan los optimistas. En igualdad de condiciones, los optimistas tienden a triunfar no solo en el tema empresarial, sino en muchas otras actividades de la vida. Miren, en el tema espiritual, en los deportes, en lo académico, en las relaciones, en la vida en general, en el matrimonio. Los optimistas tienen mejores relaciones matrimoniales que aquellos que no lo son. Piensan menos en el pasado y más en el futuro. No, ustedes van a notar que los pesimistas, y muchos de ellos llegan a sufrir de depresión, se enfocan en el pasado. Pero el optimista está pensando en lo que viene y trabaja para lo que viene. Y eso es fantástico. Y también se consideran personas mucho más felices. Según la doctora Tali Charlotte, ella es neurocientífica y profesora de neurociencia cognitiva de la Universidad College de Londres, dentro del optimismo, que es esa tendencia de ver el futuro mejor que el presente y el pasado, pues ella ha encontrado y ha descubierto muchas cosas. Sin embargo, lo que a mí más me interesa es que la palabra de Dios nos motiva que nosotros podamos tener esa mentalidad que nos enseña esta doctora, y es que no miremos el pasado, sino que miremos al futuro. Miren cómo lo describe el apóstol Pablo en Filipenses, el capítulo 3, el versículo 13 al 15. Lean conmigo. Hermanos, yo mismo no pretendo haberlo ya alcanzado, pero una cosa hago, dice el apóstol, olvidando ciertamente lo que quedó atrás, hablando del pasado, y extendiéndome a lo que está delante, hablando del futuro, prosigo a la meta, al premio supremo, al premio del supremo llamamiento de Dios en Cristo Jesús. ¿Notaron? Así que las personas positivas, como el apóstol Pablo, que de paso tiene una gran cantidad de textos en sus epístolas que hablan acerca de esa mentalidad progresista, positiva, optimista, pues nos deja ver a las claras que no miremos más el pasado. Ok, si miramos el pasado es para no repetir los errores que cometimos atrás. Y ahora nos proyectamos hacia el futuro con la seguridad de que sucederán cosas muy buenas para nosotros más adelante. Pero quizás surge la pregunta ahora. Ok, ya está claro. Está comprobado científicamente que el optimismo es algo interesante, que trae salud. La pregunta es, ¿cómo vencer el pesimismo? Bueno, para vencer el pesimismo debemos tomar algunas medidas claras en la vida. Y quizás la primera de ellas es que debemos reorientar cada uno de los eventos por los cuales pasamos y atravesamos. Y quiero compartirles que hay un investigador llamado Martin Seligman. Martin Seligman dice que se puede incrementar el optimismo de las personas enseñándoles a interpretar los eventos. ¿Y qué es interpretar los eventos? Bueno, si le sucedió una situación difícil, y voy a poner aquí un ejemplo, ¿verdad? Esa persona tuvo un problema con uno de sus trabajos, se lo devolvió un cliente, no se lo quiso pagar. Y entonces, ¿cómo poder reinterpretar ese evento? El pesimista dice, no sirvo para nada, todo me sale mal, ya perdí ese dinero. Pero el optimista lo ve totalmente diferente. El optimista dice, bueno, quizás no me esforcé lo suficiente. Esto me va a ayudar para en el futuro no volver a cometer el mismo error. Oye, qué buena lección la que estoy aprendiendo, porque lo que quiero es tener a mis clientes satisfechos. Esto no me volverá a pasar. Entonces, noten ustedes que si el pesimista logra reinterpretar cada uno de los eventos y situaciones adversas que le suceden y mira lo positivo de ellas, pues con toda seguridad va a poder superar el pesimismo y ahora convertirse en una persona optimista.
Eso es lo que Dios quiere para tu vida, que cambiemos nuestra manera de pensar, que renovemos nuestro entendimiento por la gracia y por el poder de Dios. Dios te está invitando para que tú puedas experimentar eso en tu vida. De paso, quiero decirle que aquellas personas que son cristianas y que tienen la Biblia como su fundamento, son personas con un nivel de optimismo mucho más alto que los demás. La razón, porque Dios y su palabra, desde el Génesis hasta el Apocalipsis, está lleno de optimismo. ¿Y de dónde viene ese optimismo? Bueno, viene del concepto de fe. Y es porque el cristiano vive con esperanza. Y recuerden, una excelente palabra para redefinir optimismo es precisamente esa palabra, esperanza. Así que, cuando se interpreta adecuadamente los acontecimientos, tal como lo presenta este investigador, pues las cosas van a suceder mucho mejor. Y lo que este hombre pues, se dedicó fue a enseñar a las personas a poder vivir de esa manera. Y es así como tenemos que pensar. Mire, él vio que estos individuos se hicieron más optimistas, estos individuos estaban más sanos físicamente, estos individuos que estaban reorientando nuevamente su manera de pensar, pues ahora eran personas más felices. Y aunque esto lo dice también el apóstol Pablo hace 2000 años. Ahora se muestra como un gran descubrimiento por estos investigadores. Pero ya la palabra de Dios se anticipó. Cientos y miles de años a estas verdades. Miren cómo Pablo lo describe en Filipenses, el capítulo 4, el versículo 8. Cambiemos nuestra manera de pensar. Lean conmigo. Por lo demás, hermanos, todo lo que es verdadero, todo lo honesto, todo lo justo, todo lo puro, todo lo amable, todo lo que es de buen nombre, si hay virtud alguna, si hay algo digno de alabanza, en esto pensad. ¿Notaron? Aquí está el apóstol Pablo diciéndonos, solo piensa en lo positivo, en lo bueno, en lo agradable. ¡Ay, cuántos dolores de cabeza nos evitaríamos si tan solo prestáramos más atención a la palabra del Señor! Para eso es este programa, Cómo Vivir la Vida. Dios quiere enseñarte a vivir una vida extraordinaria poniendo los principios de la palabra de Dios en tu diario vivir. Un segundo aspecto que va a ayudar a las personas a salir de ese pesimismo o a vencer el pesimismo es que volvamos a ser como niños. ¿Cómo así que volvamos a ser como niños? Sí, los estudios en neurociencia plantean que los niños y los adolescentes suelen empezar siendo bastante felices. Por eso los niños ríen todo el tiempo, alguien los ofende y rápidamente se arreglan con sus compañeros. Y esta felicidad crece, pero comienza a descender después de que nosotros asumimos muchas responsabilidades. Y entre los 40 y los 50 años se pasa el punto más bajo de optimismo y también el punto más bajo de felicidad. Por supuesto, aquí estoy generalizando, ¿verdad? No estoy hablando específicamente de cierta persona. Durante la Edad Media es donde los seres humanos experimentan también la mayor carga de estrés, porque es durante esta edad en donde tienen que asumir fuertes compromisos financieros, en donde tienen que responder de la mejor manera a su trabajo. Y muchas veces están los niños pequeños, los niños en edad de la adolescencia. También es una época de alto rendimiento laboral de las personas. Y entonces allí se sufre mucho estrés y las personas viven cansadas y eso hace que se vuelvan pesimistas. Pero con el pasar de los años, cuando esas responsabilidades son dejadas de lado, entonces ahora comienza nuevamente a incrementarse el optimismo. Tanto así que las personas de 70 y de 80 años son personas muy optimistas, y estoy hablando en términos generales. Bueno, esto está muy lejos de lo que nosotros creemos acerca de ese abuelo gruñón y peleón. Claro, pueden haber algunas personas así, pero en la mayoría de los casos el optimismo se dispara. A eso es lo que los neurocientíficos denominan la U de la felicidad. ¿Y por qué la U? Porque comienzan muy alta la felicidad, luego desciende en esa edad media y luego vuelve a subir hasta la edad avanzada. Y de ahí se mantiene hasta el momento de la muerte, hasta los últimos años. Pero ¿es posible aún en la Edad Media poder vivir nosotros de manera feliz? Claro. Por eso podemos destacar lo que nuestro Señor Jesucristo nos dice en Mateo el capítulo 18, el versículo 3. Mateo 18, 3. Y quiero que de allí podamos sacar una inferencia en relación con lo que estamos diciendo aquí, de que volvamos a ser como niños para vencer el pesimismo. Lean conmigo este precioso texto. De cierto os digo que si no os volvéis o hacéis como niños,
no entraréis en el reino de los cielos. ¿Está claro? ¿Está claro?

Debemos ser como niños para entrar al reino de los cielos. Está claro que el optimismo en la niñez es muy alto y que necesitamos recuperar desde esa perspectiva ese lindo optimismo que los niños tienen. Vamos con el tercer aspecto de cómo poder vencer el pesimismo, y es controlar el estrés. Porque los estudios han demostrado que el estrés puede hacer que la gente pierda el optimismo. Como ya dijimos, durante la Edad Media es donde la gente vive más estresada. Es el momento en que la gente se centra más en sus trabajos y también a veces tienen que hacerse responsables de sus propios padres. Todo este es un momento tremendamente estresante. Entonces, ¿qué se puede hacer para controlar los niveles de estrés, especialmente en la Edad Media? Tú que quizás puedes estar allí entre los 35 y 55 años, donde se experimenta un fuerte pesimismo. Bueno, número uno, pon límite a las horas de trabajo. Si vas a trabajar desde tu casa, porque ahora esto del teletrabajo se ha hecho muy en boga, pues trata de que por lo menos trabajes 8 horas al día. Ten también 8 horas para dormir y ten 8 horas para realizar el otro tipo de cosas, disfrutar con la familia, disfrutar con los hijos, quizás leer algo de entretenimiento, hacer deporte. Si tú duermes de 7 a 8 horas diarias, esto va a ayudar a bajar tus niveles de estrés. A eso agrégale una alimentación saludable. Debes tener por lo menos un día de descanso a la semana. Oiga, cuán sabio es Dios cuando nos muestra en su palabra que de todos los días de la semana hay uno que se debe descansar, que es el séptimo, que es el sábado. Y esto es lo que recomiendan hoy los científicos. No sé si ustedes, nuevamente, después de que miramos todos estos datos, caen en cuenta que Dios es el que tiene la razón y que si pusiéramos en práctica los consejos de su palabra, pues viviríamos vidas muy felices. Agrégale a eso hacer ejercicio. Las personas que hacen ejercicio son más optimistas. A tomar el sol. Cuando tomas el sol, entonces eso estimula la producción de dopamina. La dopamina, que es la hormona o el neurotransmisor que hace que podamos sentir satisfacción y sentirnos felices. Disfruta del presente, cada momento en la vida. Disfruta de tu esposa, disfruta de tus hijos, disfruta de todas las cosas que la vida te rodea. ¡Sea agradecido! No es tan difícil, ¿verdad?, ser optimista y vencer el pesimismo. Ahora vamos a entrar en esta otra sección que me parece muy importante del programa. Ya hablamos cómo vencer el pesimismo y ahora queremos hablar de cómo ser optimistas. Y el optimismo es algo extraordinario, como ya la palabra de Dios nos lo ha mostrado, que seguramente va a transformar no solo la vida nuestra, la vida de los que nos rodean y la vida de las generaciones subsiguientes. Número uno, mantenga su vida bajo control. Sí, las personas optimistas aprenden a tener muchas cosas en control, que no se salga de sus manos. Por ejemplo, aprenden a manejar bien las finanzas. Porque cuando una persona no maneja bien sus finanzas, pues se vuelve algo caótico, vienen los problemas, las dificultades y por supuesto viene allí los malos pensamientos que se convierten en pesimismo. Así que el tema de finanzas, el tema de familia, el tomar tiempo para la familia. Recuerdan que hay un orden y ya lo he repetido esto en muchos programas de cómo vivir la vida. Primero está Dios, luego está la familia, luego están las demás cosas. Una familia en donde se guardan los principios cristianos y se vive con amor, con respeto, pues es una familia que va a crecer y a desarrollarse con una actitud muy positiva, dedicando tiempo a cada uno de los miembros. También debes aprender a tener sujeta tu vida espiritual, porque la vida espiritual es la base de lo demás. Si tú tienes control sobre tu vida espiritual, todos los días tomas tiempo para reflexionar, todos los días tomas tiempo para orar, todos los días tomas tiempo para estudiar la Biblia, tomas tiempo también para ir a la iglesia y compartir con los miembros de la iglesia el cuerpo de Cristo. En el día de descanso tomas tiempo para adorar y glorificar al Señor. Y entonces eso va a hacer que tu vida se cargue de ese optimismo, por supuesto, que es lo que la palabra del Señor presenta. Está claro, ¿verdad? Así que toma control de las cosas de tu vida. Hay cosas que tú puedes controlar, hay cosas que tú no puedes controlar, hay cosas que están fuera de tu espectro, de tu escenario, que están fuera de las relaciones de familia que te rodea. Pero lo que está bajo tu control te va a ayudar, si lo dominas, si lo controlas, a que puedas tener una actitud muy optimista. También, el segundo lugar, busca un entorno con personas optimistas, porque no hay nada más terrible que estar rodeado de personas que en lugar de animarnos, nos desaniman.
Parece que el optimismo se adapta al entorno, por lo que los científicos han descubierto.

las experiencias personales son las que hacen que alguien cambie de opinión en su manera de pensar junto a las anécdotas. Nosotros diríamos en el ámbito cristiano, al escuchar los testimonios de otros, cómo Dios ha ayudado a otros, cómo Dios ha bendecido a otros, cómo Dios ha respondido oraciones, les ha hecho milagros a otros, pues eso nos ayuda a confiar y a tener esperanza en Dios. Si no es tu, si tu experiencia no es lo mejor que tú puedas conocer, entonces el nutrirte de experiencias de otras personas va a reforzar tu vida y te va a convertir en una persona optimista. Y ahora, cuando tú tienes experiencias positivas y las cuentas a otros, y otros se sienten agradecidos por compartir esas experiencias y te lo dicen, eso también va a estimular tu optimismo. Por eso la importancia de pertenecer a una congregación, a una comunidad religiosa. Y aquí por eso este tercer punto para mantenernos optimistas. Establezca relaciones afines con personas que piensen como tú, que crean como tú. Esa es la ventaja cuando nosotros asistimos a la iglesia, que todos creen en el mismo Dios, que todos estudiamos la misma palabra, que todos estamos dispuestos a dejarnos guiar por Él, a dejarnos moldear, a poder mejorar. Lo que hemos visto es que si una persona cree que la otra tiene una ideología similar a la suya, lo que sucede es que de alguna manera va a querer escucharla, va a querer que le comparta. Esto significa que hay que empezar presentando esos puntos de vista que tenemos común con las otras personas en lugar de estar recriminando, de estar discutiendo los puntos. Ah, mira, oye, tú estás equivocado, no me interesa hablar contigo. Si tú te vas a poner a buscar puntos de discordia, de discusión, pues generalmente eso puede afectar y hasta dañar tu vida. Enfócate en los puntos que ustedes tienen en común. Hablen de ellos. Eso los va a traer. De paso, es la mejor manera de hacer amigos. Hablen de puntos de congruencia. Pues yo me puedo sentar a hablar con un judío, aunque soy cristiano. Me puedo sentar a hablar con un musulmán, aunque soy cristiano, del tema de la oración, por supuesto. Los musulmanes oran 5 veces al día. Los judíos tienen sus 2 oraciones en la mañana y en la tarde y repiten la Shema judía. Y cuando entonces yo les hablo sobre la oración, estamos acercándonos porque estamos buscando puntos de convergencia. Lo mismo sucede entre los miembros de la familia y lo mismo ha de suceder cuando queremos establecer relaciones. Siempre busca puntos de congruencia. Eso te ayudará a mantener una actitud optimista. No quiero decir con esto que no tengas que hablar de los otros puntos, pero para iniciar las relaciones, estos puntos de congruencia son fundamentales. Muy bien, yo pienso que hasta aquí hemos avanzado bastante con esto del optimismo y quizás quiero que miremos la importancia de poder reunirnos y congregarnos desde la perspectiva bíblica. Vamos a ir al libro de Hebreos. El libro de Hebreos, el capítulo 10, el verso 25. Hebreos, capítulo 10, el verso 25. Miren cómo dice Dios en su santa palabra. Leamos. No dejando de congregarnos, como algunos tienen por costumbre, sino exhortándonos y tanto más cuando veis que aquel día se acerca. ¿Notaron? La palabra del Señor nos dice, mira, congreguémonos. No dejemos de hacerlo. Hay personas que dicen, no, yo amo a Dios, yo no necesito ir a ninguna iglesia, yo no necesito congregarme. Bueno, pues quiero decirte que estás perdiéndote la oportunidad de poder ser una persona optimista. Porque el optimismo tiene mucho que ver con las relaciones y con rodearme de personas optimistas. Así que si tú quieres ser alguien optimista, pues ya Dios te está dando el consejo en su palabra. ¡Congrégate! Ve a la iglesia adventista más cercana, es la invitación que yo te hago, para que tú puedas escuchar de la palabra de Dios, para que puedas estar relacionándote con personas que te van a apoyar y que piensan como tú estás pensando. Por eso estás viendo este programa. Así que, para recapitular, podemos decir que, número uno, el optimismo está respaldado por la palabra de Dios. Muy fuertemente, desde Génesis hasta Apocalipsis. La Biblia está llena de optimismo. Dios es un Dios optimista, porque todo lo mejor está en el futuro. El optimismo es ver el presente y el futuro mejor que el pasado. Así que no me digas esa frase de que todo tiempo pasado fue mejor, porque eso está en contra de lo que la Biblia dice y en contra del optimismo también. Es ver que aún las cosas negativas nos traen cosas positivas. Eso es optimismo y aprendemos de ello. Los efectos de la mentalidad optimista hacen que las personas sean felices, contrario a aquello de mentalidad pesimista que se enferman más,
más y son personas infelices.

0: en ti el pasado, en el futuro está la segunda venida de Cristo. Cristo viene en gloria en las nubes para llevar a su pueblo. En el futuro está la vida eterna, una vida sin dolor, sin muerte, sin sufrimiento, sin angustia, sin cárceles, sin bomberos, sin enfermedades, sin médicos. Una vida de felicidad, de salud extraordinaria y de cuerpos inmortales. Lo mejor está por venir. Yo te invito en el nombre bendito de Jesucristo que tú puedas dejar de ser una persona pesimista. Cambia tu manera de pensar a través de la palabra de Dios y conviértete en una persona optimista. Acepta a Cristo como su Salvador y prepárate para vivir con Él para siempre. Dios te bendiga. Nos vemos en la próxima entrega, aquí en Cómo Vivir la Vida.
1: 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No olvide tomar en cuenta este consejo de salud para que pueda obtener una vida saludable. 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
3: Dos mujeres enfrentadas en el libro de Apocalipsis, Babilonia y Jerusalén. ¿Qué significan estas dos ciudades? ¿Cuál es el mensaje de estos símbolos? Entender esto produce un impacto en nuestra vida. ¿Cómo saber hoy cuál es la iglesia verdadera?

0: Símbolos proféticos.
1: Bienvenidos a los símbolos proféticos. Vamos a estudiarlos y a disfrutarlos para entender su significado. En la Biblia, la mujer es un símbolo de la Iglesia, del pueblo de Dios. Desde muy antiguo, Dios expresa su amor por Israel como el amor a una esposa.
0: Y te desposaré conmigo para siempre. Te desposaré conmigo en justicia, juicio, benignidad y misericordia. Y te desposaré conmigo en fidelidad, y conocerás a Yahvé.
1: Nuestro símbolo de hoy lo encontramos en el fascinante libro de Apocalipsis, las dos mujeres. Apocalipsis nos presenta a dos mujeres muy diferentes, la mujer pura y la mujer ramera, que representan a la Iglesia pura y a la Iglesia infiel y corrupta que prefiere el dinero antes que la pureza. Veamos primero a la Iglesia pura.
0: Entonces vino a mí uno de los siete ángeles que tenían las siete copas llenas de las siete plagas postreras y habló conmigo diciendo: Ven acá, te mostraré la desposada, la esposa del Cordero.
1: ¡Ah! Ella es la esposa de Cristo. Son los salvados. Y ahora veamos a la otra mujer.
0: Vino uno de los siete ángeles que tenían las siete copas y habló conmigo diciendo: Ven acá y te mostraré la sentencia contra la gran ramera.
1: Sabemos que estos dos textos están muy relacionados porque se repiten las palabras en los dos. Vino uno de los siete ángeles que tenía las siete copas y habló conmigo diciendo: Ven acá y te mostraré

0: Pero en uno se muestra a la iglesia verdadera y en el otro se muestra a la iglesia infiel. Es algo intencional, son dos textos gemelos que nos presentan a dos iglesias opuestas. Cada una de ellas tiene el nombre de una ciudad. La iglesia infiel se llama Babilonia. Lo lleva escrito en su frente. En su frente tenía un nombre escrito, un misterio, Babilonia la Grande. Por el contrario, la iglesia fiel se llama Jerusalén. Ven acá y yo te mostraré la desposada, la esposa del Cordero. Y me mostró la gran ciudad santa de Jerusalén, que descendía del cielo de Dios. Y yo, Juan, vi la santa ciudad, la nueva Jerusalén, descender del cielo de Dios, dispuesta como una esposa ataviada para su marido. ¿Por qué estos nombres de ciudades? Porque Babilonia representa la rebelión contra Dios y Jerusalén representa la fidelidad a Dios. La ciudad de Babilonia fue muy poderosa, fue la capital del mundo y atacó a Jerusalén. Babilonia llegó, destruyó la ciudad de Jerusalén, destruyó el templo de Dios. El pueblo judío fue deportado y desde entonces quedaron como dos ciudades enemigas. Jerusalén, la ciudad de Dios, y Babilonia, la ciudad del diablo. Por eso, las dos mujeres de Apocalipsis tienen estos nombres. Babilonia simboliza una iglesia poderosa, rica, que se siente reina, que es infiel a Dios, corrupta y perseguidora. Jerusalén simboliza la iglesia leal a los 10 mandamientos, pequeña, humilde, pero fiel. Babilonia es perseguidora, Jerusalén es perseguida. Su destino final es también muy diferente. Babilonia será ruinas eternas, deshabitada. Por el contrario, Jerusalén será la ciudad eterna de los salvados. Por eso, Dios hace un llamado a todos los que están aún en Babilonia, en la iglesia infiel, rica y poderosa.
1: Salid de ella, pueblo mío, para que no seáis partícipes de sus pecados ni recibáis parte de sus plagas.
0: A ti, Dios te llama hoy para que salgas de Babilonia y vengas a Jerusalén, donde los salvados aprenden a vivir según la ley de Dios, la iglesia fiel. Otro día estudiaremos a Babilonia, pero hoy nos ocupamos de Jerusalén, la mujer pura. Jesús fundó su iglesia para congregar a los que eran convertidos y bautizados. Así Dios añadía a la iglesia a los que habían de ser salvos.
1: Y el Señor añadía cada día a la iglesia los que habían de ser salvos.
0: Vamos a aprender más sobre ella. ¿Quién es el jefe de la iglesia? Cristo es la cabeza.
1: Él es también la cabeza del cuerpo que es la iglesia. Y es el principio, el primogénito de entre los muertos, para que en todo tenga la preeminencia.
0: En la Biblia, la iglesia tiene dos tareas. Una hacia adentro de la misma iglesia y la otra hacia afuera. ¿Qué misión tiene la iglesia hacia adentro?
1: Toda la Escritura es inspirada por Dios y útil para enseñar, para redarguir, para corregir, para instruir en justicia, a fin de que el hombre de Dios sea perfecto, enteramente preparado para toda buena obra.
0: La misión que tiene la iglesia hacia adentro es mantener la pureza, enseñar y mantener la fidelidad a la Biblia. Ellos tendrían que aplicar los 10 mandamientos a nuevos países, nuevos territorios de diferentes culturas. Deberían hacer reglamentos de lo que es correcto hacer, lo que es admisible. Lo que los rabinos llamaban atar y desatar, es decir, poner normas en la iglesia. Por eso, en Mateo 18, Jesús les dice a todos los discípulos que tienen autoridad para poner reglas, atar y desatar.

0: De cierto os digo que todo lo que atéis en la tierra será atado en el cielo, y todo lo que desatéis en la tierra será desatado en el cielo.
1: La Iglesia debe proteger la fidelidad a la Biblia. Debe tomar decisiones para evitar que los fieles se desvíen de la obediencia a la Biblia. Esta es la misión de la Iglesia hacia adentro de ella. ¿Y hacia afuera? ¿Qué misión tiene la Iglesia hacia afuera?
0: Id y haced discípulos a todas las naciones, bautizándolos en el nombre del Padre, y del Hijo, y del Espíritu Santo.
1: La misión que la Iglesia tiene hacia afuera es predicar el Evangelio al mundo para que conozcan la verdad. Estas son las dos tareas que Dios le ha encargado a su Iglesia, una hacia adentro y otra hacia afuera. Pero hoy hay muchas iglesias diferentes. ¿Cómo saber hoy cuál es la Iglesia verdadera? La Biblia nos da las características de la Iglesia de Cristo. ¿Será una iglesia de mayorías?
0: Pues muchos son llamados, pero pocos escogidos. No temáis, manada pequeña, porque a vuestro Padre le ha placido daros el reino.
1: ¿Por qué son pocos los escogidos? Porque es necesaria la obediencia y la abnegación. Y pocas personas están dispuestas a eso. Solo las que han sido transformadas por Dios.
0: Entrad por la puerta estrecha, porque ancha es la puerta y espacioso el camino que lleva a la perdición, y muchos son los que entran por ella.
1: ¿A quién revela Dios la verdad? Está escrito en la Biblia.
0: En aquel tiempo, respondiendo Jesús, dijo: Te alabo, Padre, Señor del cielo y de la tierra, porque escondiste estas cosas de los sabios y de los entendidos, y las revelaste a los niños.
1: ¿Cómo era la iglesia que fundó Cristo? La Biblia nos dice que no era rica, ni era poderosa, ni académica. Era humilde.
0: Considerad, pues, hermanos, vuestro llamado. Y ved que no hay muchos sabios según la carne, ni muchos poderosos, ni muchos nobles, sino que lo necio del mundo escogió Dios para avergonzar a los sabios, y lo débil del mundo escogió Dios para avergonzar a lo fuerte. Hermanos míos amados, oíd. ¿No ha elegido Dios a los pobres de este mundo para que sean ricos en fe y herederos del reino que ha prometido a los que le aman?
1: Los milagros son hechos sobrenaturales que pueden ser producidos por Dios o por el diablo. Cuidado, ¿los milagros son la prueba de la Iglesia verdadera?
0: Muchos me dirán en aquel día: Señor, Señor, ¿no profetizamos en tu nombre, y en tu nombre echamos fuera demonios, y en tu nombre hicimos muchos milagros? Entonces les declararé: Nunca os conocí, apartaos de mí, hacedores de maldad.
1: Si los milagros no son la prueba de la Iglesia verdadera, entonces, ¿cuál es la prueba definitiva?
0: No todo el que me dice Señor, Señor, entrará en el reino de los cielos, sino el que hace la voluntad de mi Padre que está en los cielos.
1: La señal inconfundible para reconocer a la Iglesia de Dios es su fidelidad a la Biblia, la obediencia.
0: Aquí está la perseverancia de los santos, los que guardan los mandamientos de Dios y la fe de Jesús.
1: Y por último, ¿la Iglesia de Cristo será bien vista por todos? ¿Será apreciada o calumniada?
0: Seréis odiados por todos por causa de mi nombre, pero el que persevere hasta el fin, este será salvo. Os expulsarán de las sinagogas, y aún viene hora cuando cualquiera que os mate pensará que rinde servicio a Dios. Y harán esto porque no conocen al Padre ni a mí. Estas cosas os he hablado para que en mí tengáis paz. En el mundo tendréis aflicción, pero confiad, yo he vencido al mundo.
1: La iglesia de Dios no será nada popular. Y si las cosas se pueden poner así de mal, ¿valdrá la pena ser fiel a Dios?
0: No temas lo que has de padecer. El diablo echará a algunos de vosotros en la cárcel para que seáis probados. Sé fiel hasta la muerte y yo te daré la corona de la vida.
1: ¡Wow! Ellos recibirán la corona de la vida. Son la iglesia fiel, obediente. Ellos viven con ilusión porque confían en Dios por completo y le obedecen. Y lo harán así por la eternidad. ¿Quieres ser tú uno de ellos? ¿Tienes preguntas? Contacta con nosotros. Estamos aquí para ayudarte en tu camino a la vida eterna. Nuestro tiempo de hoy termina aquí. Te dejo recursos en la descripción del vídeo. Nos vemos pronto. Seguiremos aprendiendo en el siguiente capítulo de los símbolos proféticos.
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mujer, madre, profetisa. Una escritora que publicó más de 40 libros que impactan aún hoy la vida de millones de personas alrededor del mundo. Guía y consejera en el desarrollo y la organización de la Iglesia Adventista del Séptimo Día, Elena de White fue también una pieza fundamental en el establecimiento de las bases firmes que garantizaron el crecimiento y la eficacia de la educación adventista a través del tiempo.

frágil, simple, sin ninguna belleza exterior que pudiera atraer a otro que no sea el único que puede sondar el interior. A pesar de todo mal pronóstico, Elena de White decidió ponerse en las manos del Dios al cual amaba, su amigo, compañero, aquel que podía hacer de sus fragilidades fortalezas y de su dependencia de él una oportunidad para transformar el mundo.

En sus más de 70 años de ministerio, Elena de White se dedicó incansablemente a cumplir la misión que le fue encomendada. Vigorizada por una profunda relación de amor y dependencia con Dios, logró sobreponerse a todo sufrimiento y persecución con la más firme certeza de que este gran amor que había visto y experimentado en su relación con Él debía ser compartido.

¿Cuántas veces tomamos las cosas en nuestras manos y poco reconocemos que las batallas son de Dios y Él puede pelearlas mucho mejor que nosotros? Éxodo 14:14. Jehová peleará por vosotros y vosotros estaréis tranquilos. Todas las batallas y las muertes que Dios ordenó que se hicieran en los tiempos del Antiguo Testamento han sido una fuente de perplejidad para mucha gente. Muchos cristianos, por ejemplo, niegan que el Dios del Antiguo Testamento sea el mismo del Nuevo, por esa razón. Dar una respuesta cabal a este asunto requería más espacio del que nos concede para una lectura devocional o para presentar este temita en esta mañana o en este día. Y aun cuando lo consiguiéramos, no hay garantía ninguna de que todos estuvieran de acuerdo con ella. No obstante, vamos a decir algo. Dios, de quien deriva toda existencia, es soberano y omnisapiente. Es decir, como creador y sustentador de la vida, tiene la prerrogativa de retirar su poder vital. No tenemos un derecho intrínseco a la vida, es un don de Dios. Y como soberano, Dios tiene derecho de formular las leyes que rigen nuestra existencia. Pero Dios voluntariamente ha limitado su soberanía al otorgar libre albedrío a los seres creados con naturaleza moral. No obstante, ese privilegio, que es un gran privilegio, implica también responsabilidad. Dios responsabiliza a estos seres por las decisiones que hacen. Y desde este punto de vista, el Señor no destruye a nadie.

pecador se destruye a sí mismo. En el caso de los malvados habitantes de Canaán, el Altísimo esperó cientos de años antes que sus sanciones cayeran sobre ellos, porque según lo dice la Biblia, aún no había llegado a su colmo la maldad del amorreo. Pero aunque la copa de su iniquidad ya rebalsaba, Dios no tenía la intención de que los israelitas exterminaran a esa gente por medio de la guerra. El Señor iba a llevar a cabo ese exterminio, Él mismo. Su pueblo solo debía ser espectador. ¿Y cómo lo iba a hacer? El Salmo 81, Dios dice: en un momento habría yo derribado a sus enemigos y vuelto mi mano contra sus adversarios. El Señor los hubiera destruido. Y podemos estar seguros que esta destrucción había estado de acuerdo con su misericordia. Pero dice el Salmo 81, mi pueblo no oyó mi voz e Israel no me quiso a mí. Los dejé, por tanto, a la dureza de su corazón, caminaron en sus propios consejos. Porque Israel solo obedeció parcialmente a Dios en su deseo de ser como todas las naciones. El Señor tuvo que adoptar otros planes porque ellos no siguieron el plan de Dios. Muy lejos del ideal, Israel cosechó las consecuencias de sus decisiones. Soldados muertos en el campo de batalla. Pregunto, ¿no podría ser que la razón por la cual nosotros fallamos a veces en nuestra vida espiritual sea que no nos consagramos plenamente a Dios? Entregarnos plenamente a hacer la voluntad de Dios y permitir que Él pelee nuestras batallas es siempre una mejor manera de vivir.

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0: Queremos darle la bienvenida a nuestro programa Me Gustaría Saber, un programa donde respondemos sus preguntas a la luz de la palabra de Dios. En este día me acompañan de nuevo dos grandes hombres, Pastor Esteban Bor, director de este ministerio Secrets and Seal. Pastor, bienvenido, qué gusto poder estar con usted aquí en este
1: Gracias,
0: panel.
1: Gracias, Pastor, el gusto es mutuo.
0: Gracias. Y nuestro querido Pastor Manrique, yo le he mencionado esto en programas anteriores, pero cuando yo estaba haciendo mis prácticas, pues el Pastor Manrique fue mi mentor, así que el aprecio es grande hacia él y ahora me siento
2: un privilegio,
0: honrado aquí teniéndolo en este programa. Pastor, perfecto. Bienvenido.
2: Feliz de estar aquí, gracias.
0: Gracias, Pastor. Pastor Miranda. Y a ustedes por sintonizarnos, gracias por escoger ver nuestro programa. Queremos, antes de comenzar con las preguntas, recordarles que ustedes pueden enviar sus preguntas a este correo tv@zoomtv.org. Voy a repetirlo una vez más, tv@zoomtv.org. Envíenos sus preguntas y cuando llegue el turno las responderemos. Voy a pedirle al Pastor Manrique que nos pueda dirigir una palabra de oración.
2: Con gusto, vamos a orar. Querido Padre que estás en los cielos, Señor, en estos momentos abrimos tu santa palabra para poder responder inquietudes que las personas que ven Zoom TV en diferentes lugares del mundo hacen a través del correo electrónico. Y te pedimos, Señor, sabiduría, que tu espíritu se manifieste en este lugar, amén, que toque nuestras mentes y sobre todo que toque cada corazón que estará atento escuchando este programa.
0: Sí, señor.
2: Señor, permite que de esa manera, al no tener dudas, nuestra fe pueda crecer y pueda también ser compartida a otros que necesitan saber que Cristo pronto vendrá en gloria.
0: Amén.
2: Bendícenos en el nombre de Jesús. Te lo pedimos e imploramos. Amén.
1: Amén.
0: Amén. Amén. Bien, vamos a comenzar con nuestra primera pregunta que nos la envía nuestra querida hermana Kayla Hastings. Es una pregunta doctrinal en cuanto al Hijo. Nos dice, bendiciones, hermanos, disfruto mucho la programación de Zoom TV. Soy nueva en la fe adventista y tengo mucho que aprender y me gustaría saber cómo puedo comprobar que Jesús no es un ser creado. Muchas gracias. Excelente pregunta acerca de Jesús, si es un ser creado o no. ¿Qué respondemos?
1: Bueno, vamos a comenzar porque hay muchos textos que podemos usar, pero comencemos con Juan 1, 1 al 3.
0: Ok.
1: Un texto explícito a donde nos dice que Jesús es Dios.
2: Uh-huh. Correcto.
1: No es la misma persona que el Padre, pero es igualmente Dios que el Padre. ¿Quién quiere leer eso?
2: Juan 1, desde el versículo 1, ¿verdad, Pastor?
1: Sí.
2: En el principio era el Verbo y el Verbo estaba

0: con Dios y el Verbo era Dios. Este estaba en el principio con Dios. Todas las cosas por medio de él fueron hechas y sin él nada de lo que ha sido hecho fue hecho.
1: Dos puntos importantes que yo veo en estos versículos. Número uno, dice explícitamente, el Verbo era Dios.
0: Correcto.
1: No dice en el principio llegó a existir el Verbo. Dice, el principio ya era el Verbo.
0: Correcto.
1: Y dice que el Verbo era Dios. Y luego el versículo 3 dice que nada de lo que existe en el universo fue creado sin que él lo hiciera.
0: Es
1: decir, él preexistió absolutamente todo. Este pasaje para mí claramente indica que Jesús es Dios en todo sentido de la palabra.
0: Así es, desde luego. Uh-huh. Hay varias maneras de poder demostrar bíblicamente que Jesús no fue creado. Otra de las maneras sería mostrando en la Escritura que Jesús es adorado.
1: Uh-huh.
0: Lo adora. Al único que se adora en la Biblia es a Dios.
2: Correcto.
0: Y entonces vamos a mirar quizás dos textos. El primero de ellos está en Apocalipsis, el capítulo 5, el versículo 13. Apocalipsis 5:13. Ahí está. Si alguien quiere leerlo, por favor, gracias.
2: Muy bien, yo lo puedo leer. Apocalipsis capítulo 5, versículo 13. Nos dice, a todo lo creado que está en el cielo, sobre la tierra, debajo de la tierra y en el mar, y a todas las cosas que hay en ellos, oí decir, al que está sentado en el trono y al Cordero, sea la alabanza, la honra, la gloria, el poder, por los siglos de los siglos.
0: Si ustedes notan, este versículo muestra a toda la creación uh-huh. adorando y alabando al Cordero. Uh-huh. Esto, sin lugar a dudas, es un texto que nos permite ver que es Dios. Y ahora ustedes, ¿por qué dirán? Porque alguien dice, bueno, y entonces no es Dios, quizás es un ángel y lo están adorando. Pero uh-huh. es que los ángeles no permiten que recibir adoración.
1: Correcto.
0: Y tampoco encontramos que se adore a seres humanos. Y si en algún momento se adoró, o la Biblia registra que se adoró a algún ser humano, pues eso es paganismo.
2: Correcto.
0: Así que para poder corroborar esto, que los ángeles no pueden recibir adoración, pues vamos a otro texto que está mismo en Apocalipsis, es el capítulo 19 y el versículo 10. Apocalipsis 19, 10.
1: Dice, yo me postré a sus pies, es decir, Juan se postra ante un ángel, yo me postré a sus pies para adorarle. Y él me dijo, mira, no lo hagas. Yo soy consiervo tuyo y de tus hermanos que retienen el testimonio de Jesús. Adora a Dios, porque el testimonio de Jesús es el espíritu de la profecía.
0: Hay dos elementos importantes en este versículo. Bueno, el versículo 9 dice que es un ángel, ¿no? Leímos solo el 10, pero el contexto así lo presenta. Y hay dos elementos. Número uno, pues que aquí los ángeles no reciben adoración. O sea, los ángeles se ponen, en este caso el ángel se está poniendo en el mismo nivel de Juan.
2: Uh-huh.
0: Y dice, no, tú no me adores, yo soy consiervo tuyo.
1: Exacto.
0: Trabajamos unidos para Dios.
1: Una criatura.
0: Somos una criatura, fuimos creados por Dios. Y aquí está el segundo aspecto. El segundo aspecto es, adora a Dios. O sea, el único que es digno de adoración es Dios.
2: Es Dios.
0: Entonces encontramos a través de la Escritura muchas veces donde Jesús es adorado.
2: De hecho, Pastor Manrique, el testimonio mismo del Padre corrobora eso.
1: Uh-huh.
2: Porque en Hebreos 1... versículo 6, aquí el Padre mismo ordena a los ángeles.
0: Okay.
2: Y nos dice, otra vez cuando introduce el primogénito en el mundo, dice, adórenlo todos los ángeles de Dios.
1: Uh-huh.
2: Entonces, el Padre mismo dice al Hijo que se está centrando en el trono, el Padre mismo da orden y dice, adórenlo
0: todos
2: los ángeles. O sea que si el mismo Padre corrobora y dice que lo adoren todos los ángeles, pues el mismo Padre da testimonio uh-huh. de que su Hijo es Dios igual que él.
0: Y por esa es la razón por la que todos los seres lo adoran.
2: Lo adoran, correcto. ¿Vale?
0: Así que ninguna criatura, ninguna obra creada debe ser adorada. Pero las criaturas, la creación debe adorar al Creador.
1: Exacto. Uh-huh. Ahora, ¿qué otros textos podemos dar que demuestra

0: Muestran que Jesús es Dios, que el Señor Jesucristo no fue creado. Obviamente, si Jesús es Dios, no es un ser creado.
1: Desde luego.
2: Desde luego. Bueno, hay muchos. Yo quisiera dar uno del Antiguo Testamento. Okay. Este lo encontramos en Éxodo 23, versículos 20 y 21. Es una teofanía que se utiliza mucho en el Antiguo Testamento en referencia a Dios y se usa específicamente para el Hijo, que es el ángel de Jehová. Y nos dice el versículo 20 y 21, este es hablando Dios el Padre, dice: yo envío mi ángel delante de ti para que te guarde en el camino. Dicho sea de paso, el hecho que diga que es ángel, ya vimos la diferencia entre los ángeles creados. Cuando se presenta al ángel de Jehová, es por el mensajero de Dios con un propósito específico acá en la tierra de salvación. Dice: yo envío a mi ángel delante de ti para que te guarde en el camino y te introduzca en el lugar que yo he preparado. Luego dice el versículo 21, compórtate delante de él y oye su voz. No le seas rebelde, porque él no perdonará vuestra rebelión, pues mi nombre está en él. Uh-huh. Ahora, el nombre de Dios es Jehová, que significa el que tiene existencia por sí mismo, el eterno. Uh-huh, uh-huh. Entonces, si Jehová dice el Padre, mi nombre está en él, en el ángel de Jehová, significa que este ángel de Jehová también es eterno.
1: Correcto, uh-huh. Correcto. Hay otro aspecto que me gustaría destacar, y es el hecho de que Jesús aparece en la Biblia en varias partes como el creador de las cosas. Ya el pastor Borlo dijo al inicio, cuando leyó Juan 1:3, donde todas las cosas, ¿cierto?, por él fueron creadas, pero la Biblia sigue hablando de ello. Entonces, el creador, el único que puede crear es Dios. Y si Jesús puede crear, pues Jesús es Dios y no alguien creado.

0: Sean dominios, sean principados, sean potestades. Todo fue creado por medio de Él y para Él. Y Él es antes que todas las cosas, y todas las cosas en Él subsisten.
1: Así es.
0: O sea, ese texto es muy contundente.
2: Poderoso.
0: Muy poderoso. De que Él es creador, no creado. ¿Está bien?
2: Clarísimo. Ahora, también podemos presentar Éxodo 3 y compararlo con Juan 8. 58 y 59. Vamos a hacer eso.
0: Ok.
2: Éxodo 3, Éxodo. Se le aparece a Jehová en una zarza ardiente.
0: Correcto.
2: A Moisés.
0: Sí.
2: Y Moisés le pregunta, bueno, ¿cuál es tu nombre? Cuando yo vaya ante Israel, ¿qué nombre les voy a decir?
0: Correcto.
2: Vamos a leer el versículo 14. Tal vez, Pastor Miranda, si puede leer el versículo 14.
1: Éxodo 3, 14, ¿correcto?
2: Sí.
1: Muy bien, nos dice, respondió Dios a Moisés, la respuesta, ¿cuál es tu nombre? Yo soy el que soy. Y añadió, así dirás a los hijos de Israel, yo soy, me envió a vosotros.
2: Ahora, el que está hablando allí es Jesús. Uh-huh. Y noten que se le da el nombre Jehová.
0: Sí, correcto.
2: El nombre es Jehová, yo soy el que soy. El que está allí hablando es Jesús. ¿Y cómo sabemos eso? Vamos a Juan 8 y el versículo 58 y 59. Jesús dijo algo revolucionario que, mejor dicho, sacudió a los que estaban escuchando. Dijo lo siguiente. Jesús les dijo, de cierto os digo, antes que Abraham fuese, yo soy. Ahora, gramaticalmente como que no tiene mucho sentido, porque generalmente diríamos, antes que Abraham fuese, yo fui. Pero eso dice, antes que Abraham fuese, yo soy, lo cual significa que es el mismo ayer, hoy, para siempre, que siempre ha existido. Ahora, ¿entendieron los judíos el nombre que se está atribuyendo a Jesús aquí? El versículo 59 dice, tomaron entonces piedras para arrojárselas, porque en el Antiguo Testamento el castigo por profesar ser Dios era el apedreamiento.
0: Y era considerado como blasfemia también.
2: Claro. Ellos entendían muy bien que Jesús estaba reclamando ser el yo soy, el Dios que apareció en la zarza ardiente.
0: Muy bien. Así que hasta aquí vamos bien. Hemos mostrado varias razones por las cuales creemos que Dios no es creado. Y vamos a agregar una más. Es que la Biblia muestra que Jesús es eterno. Uh-huh. Y que está en igual condición que el Padre.
2: Correcto.
0: Y podemos comenzar con Isaías. Isaías el capítulo 9, el versículo 6. Uh-huh. Isaías 9, 6. La palabra del Señor declara aquí, profetizando acerca del Mesías, lo siguiente. ¿Quién quiere leerlo?
2: Muy bien, porque un niño nos es nacido, hijo nos es dado. Y el principado sobre su hombro, y se llamará su nombre, admirable, consejero, Dios fuerte, Padre eterno, príncipe de paz.
1: Ahí está.
0: Noten cómo Isaías profetizando, o sea, para todo estudioso de la Biblia está claro que esta es una profecía acerca del Mesías. Y está claro aquí que se está hablando de Jesús como Padre eterno. Pero bueno, este es solo uno de los versículos que hay acerca de la eternidad de Jesús. Quiere decir que si Él es eterno, que ha existido desde siempre, pues nadie lo creó.

0: Jesús en Miqueas 5:2. Nos dice las Sagradas Escrituras, pero tú, Belén Efrata, tan pequeña entre las familias de Judá, de ti ha de salir el que será el Señor en Israel. Y esto es una referencia directa a Jesús, incluso se menciona Belén, donde nacería. Y dice que sus orígenes se remontan al inicio de los tiempos, a los días de la eternidad.
1: Ahí está.
2: Así. Más claro no canta un gallo.
1: Yo pienso que hemos dado suficientes argumentos para decir que Jesús no es creado, ¿verdad? Bueno. Así que no sé si habría algo más que agregar a esto.
2: Yo creo que los textos que hemos presentado son contundentes. Podríamos conseguir algunos más, pero yo creo que los que hemos presentado son suficientes porque hay muchas preguntas y no siempre podemos espaciarnos un programa entero en una de las preguntas.
0: Muy bien. Entonces, vamos a la siguiente pregunta que nos la hace Yesit Chiang. Es una pregunta un poco larga, la voy a resumir. La pregunta tiene que ver con la genealogía de Jesús, donde la Biblia dice en el libro de Mateo 1:16 que José era el padre adoptivo de Jesús, y en Mateo 1:2 que él proviene del linaje de Abraham. Pero en Mateo 1:1 dice que el Señor Jesucristo es el hijo de David e hijo de Abraham. Entonces la pregunta es, ¿por qué se dice que el Señor Jesucristo es hijo de David o de Abraham si José, padre adoptivo de Jesús, es el descendiente directo de esta genealogía y no engendró a nuestro Señor Jesucristo? Así que esta es la pregunta en cuanto a la genealogía de Jesús. Pastor Manrique, Pastor Bor.
1: Sí, las dos genealogías, bueno, quizás tenemos que ubicarlos en contexto, ¿verdad?
0: Muy bien.
1: Y entonces vamos a ubicarnos en el contexto. Comencemos con Mateo. Con Mateo, el capítulo 1. Y entonces, en Mateo, el capítulo 1, vamos a encontrar desde el versículo 1 la genealogía de Jesucristo. Hay algo interesante y es que cuando usted lee las dos genealogías, tanto la de Mateo 1 como la de Lucas, el capítulo 3, va a encontrar algunas diferencias sustanciales en los nombres. Cada uno de los escritores hace la genealogía por un lado diferente, pero el propósito de ambas genealogías es poder demostrar que Jesús es descendiente directo de David.
0: Así es.
1: Por eso se le llama hijo de David, ¿verdad? Uh-huh. Porque fue la promesa, fue dada a David. ¿Y qué promesa se le dio a David? Pues de que él tendría que, de su descendencia, vendría a nacer alguien que regiría a Israel. Así que, para que se cumpla esa profecía, tenía que ser alguien que viniera de ese linaje. Y David pertenecía a la tribu de Judá. Uh-huh. Eso quiere decir que debía ser de Judá. Ustedes van a encontrar cómo la genealogía termina con José, que proviene de Judá. Pero aquí el tema está claro. Voy a leer Mateo, el capítulo 1, el versículo 16, ¿no? Y entonces dice, Jacob engendró a José, marido de María, de la cual nació Jesús, llamado el Cristo. Pero entonces la pregunta es, ¿por qué aparece aquí José, que es lo que está, esa es la pregunta que nos hace, en lugar de decir que María, que es la que tiene, digámoslo así, está ligada en sangre y carne con Jesucristo, que sería el Mesías, ¿por qué no aparece ella allí? No aparece el padre de María, sino aparece el padre de José.
0: Esa es la pregunta, sí. José no es el padre biológico, pero ¿por qué se dice que es descendiente de Abraham y de David?
1: Sí, lo que muchos estudiosos opinan al respecto es que lo que presenta Mateo, pues, es la genealogía de José, pero que lo que presenta Lucas tiene un poco más luz hacia la genealogía de María. Y la razón es porque hay una diferencia muy clara entre los nombres de una genealogía y los nombres de otra. Pero yo sé que el pastor Bor quizás quiere hablarnos más de eso.
2: Hay un punto a donde podemos tener absoluta claridad. Y es que tanto José como María eran de la tribu de Judá.
1: Okay.
2: Uh-huh. Es decir, Jesús tenía derecho al trono tanto por el linaje de su padre adoptivo y especialmente por el linaje de su madre. Ahora, el padre de Jesús fue Dios el Padre. Uh-huh. Solamente tuvo una madre humana.
1: Correcto.
2: Y sin embargo, en Romanos 1:3... Pablo dice algo muy interesante. En Romanos, si vamos ahí a Romanos 1 y el versículo 3, dice, y vamos a leer del 1 al 3,

0: para captar el contexto. Pastor Manrique, si puede leer eso.
1: Claro que sí. Pablo, siervo de Jesucristo, llamado a ser apóstol, apartado para el Evangelio de Dios, que él había prometido antes por sus profetas en las Santas Escrituras, Evangelio que se refiere a su Hijo, nuestro Señor Jesucristo, que era del linaje de David según la carne.
0: Ahora, por parte de José, no era linaje de David según la carne.
1: No.
0: Porque el padre era Dios el Padre.
1: Porque era adoptivo.
0: Así que tiene que ser por parte de su madre, que era del linaje de David.
1: Correcto.
0: Elena White, que siempre está en armonía con la Escritura, cuando la estudiamos con cuidado, escribió lo siguiente en el Deseado de todas las Gentes, página 30. Hubo ángeles que acompañaron a José y a María en su viaje de Nazaret a la ciudad de David. El edicto de la Roma imperial para empadronar a los pueblos de sus vastos dominios alcanzó hasta los moradores de las colinas de Galilea. Como antaño, Ciro fue llamado al trono del Imperio Universal para que libertase a los cautivos de Jehová, así también Augusto César hubo de cumplir el propósito de Dios de traer a la madre, interesante, a la madre de Jesús a Belén. Bueno, ¿y el padre qué? Seguimos leyendo. Ella era del linaje de David. Y el hijo de David debía nacer en la ciudad de David. De Belén había dicho el profeta, saldrá el que será Señor en Israel, cuya procedencia es desde el principio, desde los días de la eternidad. Pero José y María no fueron reconocidos ni honrados en la ciudad de su linaje real. Es decir, ni José ni María fueron reconocidos por su linaje, el linaje de ellos. Así que Jesús tenía derecho al trono porque era descendiente de la tribu de Judá por María y también por parte de su padre adoptivo, José.
1: Qué lindo ver que la palabra de Dios nos muestra que por lado y lado, pues tenía el mismo linaje, para que veamos que es un descendiente directo de David. Y pienso que aquí Romanos 1:3 es el versículo clave para que nos aclare esto, que tenía que ser de carne.
2: Así es. Y la prueba bíblica es el hecho que ellos tuvieron que ir a tomar el censo a Belén, pues muestra que esa era su tribu, la tribu de Judá.
0: Sí, tenían que ir, según la cita, tenían que ir a la ciudad de donde era David.
2: Así es.
1: Muy bien. No sé si con eso ya está todo respondido. Pienso que está claro.
0: Creo yo. Está bien. Creo que sí.
2: Muy bien, vamos a, en los minutos que nos quedan, que son pocos, vamos a responder una pregunta que nos hace el hermano Henry Anset desde Venezuela. La pregunta básicamente dice, ¿se puede tener negocios que tratan con el turismo en el día sábado? En otras palabras, aunque la persona que es dueño no trabaje en el día sábado, puede tener trabajadores que trabajen y sigan el negocio, porque pues, el día sábado es el día que más las personas van a separar cuartos en el hotel. Así que, ¿qué consejo encontramos en la inspiración?
0: Lo interesante es que en la pregunta él menciona que es operador turístico en el Parque Nacional Morrocoy, Estado Falcón. Yo he estado personalmente ahí muchas veces cuando era niño, mis padres iban allá y ya de adulto también iba allá a una playa muy hermosa. Y es una pregunta muy interesante. Tal vez podríamos leer un poquito más de la pregunta. Dice, no la veo fácil y aún más ahora donde tenemos una semana restringida de por medio, que era en Venezuela. Y la situación actual económica para nuestro gremio no está nada fácil. Le comento que como productor agrícola ya lo he logrado. Nuestro día de descanso en la finca son los sábados, pero en turismo no veo cómo hacer. Espero sus comentarios y dígame cómo hago para saber cuándo podré escuchar su respuesta. Quiere que le digamos cuándo va a sintonizar este programa para que él pueda ver la respuesta. ¿Qué podríamos decir en cuanto a este conflicto que tiene el hermano?
1: Pues, pastor, yo veo el asunto muy sencillo. Hay muchos tipos de trabajos que hacer en el mundo. El trabajo es la manera que Dios nos permite para ganarnos la vida. Si mi trabajo me está interfiriendo en yo poderle ser fiel al Señor, simplemente debo cambiar de trabajo. Uh-huh. Mire que él está funcionando muy bien en el tema agrícola.
0: Uh-huh.
1: Y en el tema agrícola paró con

0: todos sus empleados, paró su maquinaria y ahora está descansando el sábado, como es el Día del Señor. Pues en el tema de turismo, si ese tema le está trayendo problemas porque tiene que trabajar en sábado, porque tiene que hacer reservas en sábado, mi recomendación sencilla, a la luz de la Escritura, es que cambie de día. ¿Y por qué? Porque así lo dice Isaías 58, 3 y 14, que debo retirar mi pie de hacer mi voluntad en el día santo. Así que no es que yo debo acomodar el trabajo para guardar el sábado. Exacto. El tema es que ese tipo de trabajo no le va a permitir ser fiel al Señor.
1: Y si es fiel al Señor, Dios no lo va a desamparar.
2: Amén.
1: Yo recuerdo cuando vivía en New Jersey, había una hermana, Nélida del Rosario, que tenía una peluquería. Y las peluquerías funcionan el sábado, ese es el día grande. Sí. Y ella aceptó el mensaje y decidió cerrar la peluquería el sábado, el salón de belleza el sábado, para luego abrir el domingo. Y ella creía que iba a fracasar, pero varios años después me dijo, pastor, el negocio funcionó 1000 veces mejor abriendo domingo que sábado.
0: Amén, gloria.
1: Así que Dios, cuando nosotros somos fieles a Él, Dios nunca nos desampara. Dios siempre interviene. Y este hermano que tiene este negocio turístico, si ese negocio tiene que dejarlo, Dios le va a conseguir un negocio mejor.
0: Así es. Así es.
2: Muy bien, así que ser fieles a Dios, colocar a Dios primero en nuestras vidas, es el consejo para nuestro querido hermano. Gracias de nuevo por estar aquí con nosotros en este programa. Nos vemos hasta la próxima. Hay muchas más preguntas interesantes que nos han llegado, así que sintonízanos. Dios te bendiga.

El efecto adictivo de la cafeína es conocido por el individuo que consume regularmente café, refrescos o cualquier otra bebida o alimento con cafeína. Esta dependencia se hace evidente a través de los síntomas de abstinencia de la cafeína. Puede presentarse dolor de cabeza, fatiga, cambios de humor, ansiedad, náuseas, dificultad para concentrarse inclusive. Las bebidas y aquellos alimentos con cafeína producen una falsa sensación de bienestar, despertando, estimulando y dando ánimo. De hecho, no es la concentración lo que aumenta, sino la adicción la que se alimenta. Este consumo está asociado a varios problemas de salud, con niveles más elevados del colesterol, los triglicéridos, la homocisteína, la presión arterial. También hay mala digestión, acidez, puede haber estrés, sueño no reparador y osteoporosis. La dependencia de la cafeína puede ocurrir después de tan solo 7 días de consumo continuo y 100 miligramos por día puede mantener esta dependencia. Por otro lado, los síntomas de abstinencia se pueden evitar con tan solo 25 miligramos, que es el equivalente a 2 cucharadas de café de buena calidad. Un poquito de café ya es malo. La victoria de estas y otras adicciones en la dieta tienen un sabor delicioso. Pruébelo.

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1: 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Salid de ella, pueblo mío.
2: Permítanme abrir la Biblia esta noche, juntamente con ustedes, en el capítulo 7 del libro de Daniel. El verso número 25 dice así: y hablará palabras en contra del Altísimo, y a los santos del Altísimo quebrantará, y pensará en cambiar los tiempos y la ley, y serán entregados en sus manos hasta tiempo y tiempo y medio tiempo. Hablaríamos de 5 temas esta noche basados solamente en este texto. En estos días hemos venido identificando el poder del cuerno pequeño. Daniel 7:25, nada más y nada menos, está hablando del cuerno pequeño que salió después de la división de Roma. Hemos hecho alusión a este sistema durante 2 días consecutivos y hoy no va a ser la excepción. El poder del cuerno pequeño en esta Biblia, por ejemplo, dice el título, por ejemplo, que le han colocado aquí, dice el líder satánico y blasfemo. Aunque la Biblia nos habla de todo un sistema, no de un poder, sino de un sistema conjunto, el cual haría grandes cambios. Hemos visto anoche, anteanoche, de cómo el cuerno pequeño estaba detrás de las doctrinas que hoy en día nosotros tenemos dentro de nuestro seno. Y quiero hacer una confesión que es probable que sea muy chocante a los que, hermanos que estamos aquí, y a todos los que nos están viendo alrededor del mundo, en los diferentes canales de televisión, en las diferentes plataformas de las redes. Déjenme decirles que el 30% de las doctrinas que hoy se predica en nuestros púlpitos tienen origen por el poder del cuerno pequeño. Y hoy voy a hablar de una de ellas. Ahora, Daniel 7:25 nos habla de varias cosas que haría el cuerno pequeño, de las cuales voy a resaltar una de ellas. Dice el texto aquí que el poder del cuerno pequeño pensaría en cambiar los tiempos y la ley. Yo les voy a decir algo importante. En Daniel 7 existen 4 bestias, de las cuales la primera es identificada como Babilonia. Babilonia oprimió a los judíos, los llevó cautivos, estuvieron por más de 70 años allá. Pero déjenme decirles que Babilonia nunca atacó a la ley de Dios en el sentido directo. No pensó ni siquiera en cambiarla. Lo mismo sucedió cuando apareció los medos y los persas. No se metían con la religión. Ellos querían más finanzas,

que se pague los tributos, y no estaban interesados en la religión que Dios les había dado al pueblo. Lo mismo pasó con los griegos, aunque a los griegos les interesó también leduar el evangelio que ellos tenían, por así llamarlos, entiéndanme la palabra, que no podemos llamarlo evangelio, ya que ellos no creían en salvación, sino que su religión la querían plasmar, inclusive las ciudades que ellos conquistaban. Pero a pesar de eso, los griegos no se atrevieron a atacar directamente a la ley de Dios. La Biblia también menciona que vino otro imperio, que es el imperio IV, el imperio romano, el cual no atacó directamente a la ley de Dios. Pero la Biblia dice que Roma, que es el cuarto imperio, vimos estos días que se había dividido en 10, y de en medio habían salido 10 naciones, las cuales conformaban la antigua Europa. ¿Están captando la idea? Pero la Biblia dice que de en medio de esa división saldría el cuerno pequeño, que después de haber varios poderes antes del cuerno pequeño, este cuerno pequeño es el que quiere atacar directamente a la ley de Dios. Yo voy a sacar al cuerno pequeño y lo voy a poner a un lado. ¿Hay algún candidato fuera del cuerno pequeño que haya intentado cambiar la ley de Dios? Si yo miro a Babilonia, no. Si yo miro a Roma, no. Si yo miro a Medo y Persa, no. Si miro a los griegos, no. Es irrefutable, basado en Daniel 7, que otros poderes hayan querido cambiarlo. Pero es irrefutable también afirmar que el cuerno pequeño, su interés fue cambiar no solo los tiempos, sino también la ley de Dios. Un día Jesús caminaba con dos de los discípulos el día que había resucitado de Jerusalén hacia una aldea llamada Emaús. Y allí Jesús le dice a esos dos discípulos: ¿acaso ustedes no entendieron lo que dice la ley, los profetas y los salmos acerca de mí? El Antiguo Testamento, que se conforma por 39 libros, estaba dividido en tres partes: la ley, los profetas y los salmos. Eso lo dice, por ejemplo, el libro de Lucas 24:44. Si ustedes quieren leerlo, no lo voy a leer, pero ustedes son muy bíblicos. Hoy quiero agarrar los cinco primeros libros. Cuando nosotros vamos a los cinco primeros libros, escuchen bien, desde Génesis hasta Deuteronomio se le conoce como el libro de la ley. ¿El libro de qué? El libro de la ley. No vas a encontrar leyes desde Josué hasta Malaquías. No vas a encontrar leyes. Todas las leyes que Dios le dio a su pueblo lo vas a encontrar desde Génesis hasta Deuteronomios. Y déjame contarte que desde Génesis hasta Deuteronomios hay 613 leyes. Si alguien lo quiere, se lo puedo dar. Cada ley con su texto bíblico. ¿Sí? Nos hemos tomado la tarea y se lo vamos a dar gratis al que quiere, nada más, al estudioso. Ahora, dentro de esas leyes, desde Génesis hasta Deuteronomios, existen dos tipos de ley. Yo voy a ilustrar esta noche. Miren, ve. Voy a ilustrar dos tipos de ley. Para eso, yo quiero que ustedes comprendan algo interesante. Primeramente, de las 613 leyes que existen de Génesis hasta Deuteronomios, 603 leyes fueron escritas por Moisés. No que las inventó de su cabeza, sino que Dios se las dio. Pero el escritor, ¿quién es? Moisés. ¿Cuántas leyes escribió Moisés? 613 leyes la plasmó. Oh, 603, perdón. 603 leyes la plasmó. Miren lo que dice el libro de Deuteronomios 31:26.

Voy a leerlo desde el 24. Y cuando acabó Moisés de escribir las palabras de esta ley en un libro, hasta concluirlos, ¿en dónde escribió Moisés las palabras de esa ley? ¿Dónde? En un libro. Imagínense, todos pueden ver aquí que yo tengo un libro de color anaranjado, ¿verdad que sí? Imagínense que Moisés escribió 613 mandamientos aquí, él, ¿por orden de quién? De Dios. ¿En qué lo escribió? En un libro, aunque la palabra libro es una palabra tardía, en esos años no existía libro, pero imagínense un libro, porque él escribió en pergaminos, en papiro, pero a esos 603 mandamientos, imagínense que está escrito en un libro moderno de este tiempo, ¿ya? ¿Quién escribió eso? Moisés, 603. Pero mira lo que dice el libro de Éxodo 31:18. Permítanme leer Éxodo 31:18. Dice el libro de Éxodo 31:18. De hecho, esto es un verso muy interesante. Y dio a Moisés. ¿Quién dio a Moisés? Dios. Y dio a Moisés, cuando acabó de hablar con él en el monte Sinaí, dos tablas de piedra, tablas del testimonio, escritas con el dedo de Dios. ¿Quién escribió las tablas de la ley? ¿Moisés o Dios? Ya, ahora imagínense este cuaderno de color azul. De Génesis a Deuteronomios hay 613 mandamientos, 603 escritos en un libro por la mano de Moisés y por la orden de Dios. Y otro, imagínense aquí hay dos tablas de piedra, tabla A, tabla B, escritas por el dedo de Dios. Dios lo colocó, escribió Dios. Del 1 al 10, no del 1 al 8, del 1 al 10, todo lo escribió Dios. Un día Moisés bajaba con estas tablas y cuando vio al pueblo que estaban quebrantando el primero y segundo mandamiento, agarró esto, lo tiró al piso y se quebró. Porque dijo, ¿para qué sirve si el mismo día que Dios hace el pacto, ellos están quebrantando la ley? Es como que si tú te estás casando y esa noche que te estás casando, te son infiel el mismo día. Terrible. Eso fue lo que pasó. Así que Moisés dijo, ¿para qué sirve esto? Y lo tiró al piso. Y Dios le llamó en el capítulo 34 a Moisés, el verso 1, y le dijo así: Jehová dijo a Moisés, alízate dos tablas de piedra como las primeras, y escribiré sobre esas tablas las palabras que estaban en las primeras que tú quebraste. Las primeras tablas no las hizo Moisés, las hizo Dios. Pero las segundas tablas Moisés las labró y subió con las tablas al hombro, y Dios de nuevo lo volvió a escribir. ¿Por qué no lo escribió Moisés la segunda? Dios mismo lo escribió de nuevo. Las primeras tablas, dice Éxodo 32:16, dice lo siguiente, hablando de las primeras, las que Moisés quebró. Dice Éxodo 32:16 lo siguiente: y las tablas eran obra de Dios, y la escritura de Dios grabada sobre las tablas. Así que las primeras que Moisés reventó eran obra de Dios, las tablas. Las segundas tablas Moisés las labró, pero la escribió ¿quién? Dios. Nadie esta noche va a poder refutar de que hay dos tipos de ley, unas escritas por Moisés y las otras escritas por Dios. Cuando Moisés terminó de escribir 603 mandamientos, recibió una orden de Dios en el capítulo 31 del libro de Deuteronomios, el verso 26. Dios le dice así:

Toma este libro de la ley, el que Moisés escribió. Toma este libro de la ley y ponlo al lado del arca del pacto de Jehová, vuestro Dios. ¿Cómo le dijo? Cuando Moisés terminó de escribir 603, Dios le dice: mira, esto que tú has escrito, no. Imagínense que este púlpito es el arca del pacto, donde estaba la presencia de Dios. Estaba en el lugar santísimo, donde nadie podía entrar más que una vez al año el sumo sacerdote. Ahí estaba la Shekinah, la presencia de Dios, con una forma de una luz, literal una luz. No había luz eléctrica esos años, pero ahí hay una luz interminable que no se acababa, que no necesitaba combustible. Era la presencia de Dios. Dios dice: esto que tú has escrito, ponlo al lado del arca del pacto. Pero ¿saben qué? Moisés recibe otra orden en el libro de Éxodo 40:20. Esto de acá, que yo he escrito, que son los 10 mandamientos, no lo vayas a poner al lado, colócalo adentro. ¿Notas la diferencia? Está, colócalo adentro, donde está la misma presencia de Dios, donde está Dios mismo, ahí colócalo. Esta no recibió esa orden. Esta tenía una raíz más profunda. Ahora yo quiero que ustedes noten ciertas diferencias. Una ley escrita por Moisés, otra ley escrita por Dios. Una ley que está en piedra y otra ley que es en un libro. Una ley que es colocada dentro de la presencia de Dios y la otra ley que es colocada fuera. Esta ley es una ley que aparece siempre en la Biblia, y esta ley aparece después del pecado. Ahora noten una cosa. ¿Pueden ponchar aquí? Piensen conmigo. ¿A cuál de estas dos leyes atacaría el cuerno pequeño? Daniel 7:25, que dice: y pensará en cambiar los tiempos y la ley. Los teólogos del segundo siglo le llamaban a esta la ley ceremonial, y los teólogos del segundo siglo ya comenzaban a llamarlo a esta la ley moral. Así que cuando a mí me dicen, cuando tú hablas de la ley moral y la ley ceremonial es un invento del siglo XIX, no, les digo, discúlpenme, ustedes no leyeron la historia. En el siglo II ya se conocía la diferencia de entre ley moral y ley ceremonial, una palabra teológica, pero ellos entendían que había una ley distinta y diferente. Pero quiero mencionarles lo siguiente: el cuerno pequeño atacó directamente a la ley que escribió Dios mismo con su propio dedo. Y esta noche, ¿cuántos recibieron este folletito a la entrada? Pueden levantarlo, aunque es de minuto, discúlpenme que sea de minuto, pero bueno, yo creo que la mayoría tiene, ¿verdad? Aquí dice Éxodo 20, está señalado Éxodo 20, y si quieren abrir sus Biblias en Éxodo 20, pueden hacerlo. Yo les voy a decir una cosa muy importante. Yo leí un artículo de los testigos de Jehová en la página de su libro, en la página 210 de su libro, Las Religiones, donde ellos dicen: el mundo entero, dicen los testigos de Jehová, no ha llegado a estudiar los 10 mandamientos, y la mayoría desconoce los 10 mandamientos que nos hablan del carácter de Dios. Estoy citando el libro Las Religiones de los testigos de Jehová en la página 210. Y yo puedo dar fe de que eso es cierto. El penúltimo día de las conferencias que dimos en República Dominicana, nos invitaron a una iglesia evangélica, porque todas las la que hicimos fue en iglesias evangélicas. Nos invitaron, una pastora nos invitó a una iglesia donde ella convocó a varios pastores evangélicos, y me tocó dar este tema. Y yo dije antes de hablar de los 10 mandamientos, yo les hice una pregunta a todos ahí esa noche, y esta pregunta hasta el momento dentro de nuestras iglesias evangélicas ha sido un fracaso. ¿En qué sentido? En el que nadie acertó en la respuesta. Y les voy a hacer una pregunta esta noche, y estoy casi seguro que

muchos aquí no sabrán la respuesta, porque yo le pregunté, y para que nosotros que estábamos ahí, iglesia llena, para que la gente vea que nos falta estudiar esto de aquí, le dije, pastor fulano de tal, póngase de pie. Y se puso él muy obediente. ¿Cuál es el primer mandamiento de los 10? Yo no tenía esto. Y él se puso en pie y dijo, amarás a Dios sobre todas las cosas. Y la iglesia dijo, amén. Pero es que cuando nosotros repetimos ese mandamiento, vaya sorpresa, que ese mandamiento es el primer mandamiento de la iglesia católica formada no en la originalidad de la Biblia, sino es uno de los mandamientos que resalta San Agustín, un católico prominente, el cual colocó eso allí. Yo no digo que no debemos amar a Dios sobre todas las cosas. No estoy en contra de eso. Estoy diciendo que existen dos tipos de mandamientos hoy en día. Y voy a usar esto como ejemplo. El mandamiento que Dios escribió con su propio dedo, que hoy día lo vamos a leer, y el mandamiento que la Iglesia Católica enseñó desde muchos años atrás en todos los colegios, en todos los centros educativos, en todos los lugares, enseñó los 10 mandamientos. Pero cuando tú comparas los 10 mandamientos de la Iglesia Católica y vas a comparar los 10 mandamientos de la Biblia, son diferentes. Yo sé que no está viendo mucha gente alrededor del mundo, y no vendría desde tan lejos a engañar aquí. Estoy siendo claro en este punto, ¿verdad? Así que yo quisiera que cada uno de ustedes agarre su teléfono, escriba los fotos de los 10 mandamientos de la Iglesia Católica. Háganlo. Les doy un chance. Ahora, después de hacerlo, yo quiero comparar con los 10 mandamientos de la Biblia. Y voy a ir a Éxodo 20. ¿Por qué? Porque ahí están los 10 mandamientos de la Biblia. Y vamos a ver que hay una gran diferencia entre los 10 mandamientos de la Biblia y los 10 mandamientos de la iglesia, de la que tiene su sede central en Roma, de la que cambió los tiempos y cambió qué. Pensaría en cambiar, menos mal, pensaría. Pero saben, esto es interesante. Miren lo que dice Éxodo capítulo 20. El primer mandamiento está en el verso 3. Y todos los que tienen allí, repásenlo. ¿Sí? El primer mandamiento de la Biblia está en el verso 3. El primer mandamiento de los 10 está en Éxodo 20. Y de hecho la Biblia dice como título los 10 mandamientos. Y el primero dice, no dice amarás a Dios sobre todas las cosas, porque ese es el primer mandamiento de los 10 mandamientos de la Iglesia Católica. Está claro, no estamos en contra del mandamiento. ¿Por qué? Porque es también un mandamiento. Pero miren lo que dice aquí: no tendrás dioses ajenos delante de mí. Ese es el mandamiento escrito en Éxodo 20. Eso fue lo que recibió Moisés. Eso fue lo que Dios escribió. Está claro. Léanlo, tienen Biblia Católica, léanlo, ahí es más clara aún. Todas las Biblias dicen lo mismo. Está claro. El segundo mandamiento de la Biblia está en el verso número 4 y dice: no te harás imágenes ni ninguna semejanza que se parezca a lo que hay en el cielo, ni abajo en la tierra, ni en las aguas debajo de la tierra. No te inclinarás ante ellas ni las honrarás. Ese mandamiento, si ustedes buscaron hoy mismo, no aparece en los 10 mandamientos de la Iglesia Católica. ¿Qué pasó con ese mandamiento? ¿Alguien me puede explicar qué pasó con ese mandamiento?
Vino el rapto y se lo llevó. No existe ese mandamiento. Es más, la iglesia hace todo lo contrario a ese mandamiento. A partir del siglo IV, permítanme decirles algo interesante. No existía por 300 años dentro de la iglesia primitiva la adoración o veneración de los íconos. Entraron a partir del siglo IV. Y fue el momento preciso para colocar no solamente una imagen representativa. Yo en Lima vivía en la avenida Perú, frente a un parque, y había un monumento como este, y todas las noches la gente paraba así, ve. Literal lo que les digo, literal, en serio. El segundo mandamiento de la Biblia, de los 10, ha sido quitado y botado a la basura por alguna rara razón. No lo hizo Babilonia, no lo hizo Medopersia, no lo hizo Grecia, no lo hizo Roma con su poderío, no lo hizo la división de Roma, sino el que surgió en medio de la división de Roma, el cual ese poder estableció su reino y su imperio hasta el día de hoy. Pequeñito, pero con un poder grande. ¿Cuál es el país más pequeño del mundo? Les hago una pregunta. El Vaticano. ¿Y cuál es el país más millonario del mundo? Hermano mío. Ahora díganme, saquemos al Vaticano y busquemos un candidato desde Babilonia hasta la caída y la división de Roma y en Europa. ¿Quién se atrevió a cambiar la ley? ¿Quién? Díganme ustedes, a ver. Hermano mío, no encontramos otro candidato. Por eso los padres de la Reforma peleaban con ese sistema, con ese poder, y le llamaban por su nombre. Le decían anticristo, hombre de pecado. Le llamaban así. No les temblaba la mano ni los pies, porque ellos eran hombres que tenían pantalones. A nosotros, como que nos tiembla la mano. Pero hay que decirlo como es. Eso es su nombre. Cuando nosotros notamos el poder que tiene este sistema, yo quiero decirles esta noche que él es el único poder que cambió el segundo mandamiento. No existe. No existe dentro ni de sus enseñanzas, ni dentro del mandamiento que ustedes hoy lo pueden revisar si quieren. ¿Por qué no me tienen que creer a mí? Averigüen por ustedes mismos. Ahora, primera pregunta: ¿puede un hombre cambiar lo que Dios escribió con su dedo? ¿Puede un poder hacer eso? Me disculpan, pero yo creo que nadie puede hacer eso. Nadie puede atreverse a semejante blasfemia de hacer eso. Y para avanzar, cuando ustedes van revisando, van a encontrar que el tercer mandamiento dice: no tendrás. O el tercer mandamiento dice, voy a leerlo ya: no tomarás el nombre de Jehová tu Dios en vano. Ese mandamiento está vigente, aparece allí. El cuarto mandamiento, aquí está de un color diferente. El cuarto mandamiento de los 10 dice: acuérdate del día sábado. Eso lo dice la propia Biblia católica. En la Reina Valera dice: acuérdate del día de reposo. Y los propios que hicieron la Reina Valera, como Cipriano de Valera y Casiodoro de Reina, colocaron: acuérdate del día de reposo. Y la Sociedad Bíblica pusieron en la palabra reposo abajo, ahí mismo un asterisco abajo, el significado que dice aquí equivale a sábado. Es más, el propio glosario de la Biblia, cuando habla del día de reposo, hace alusión que es el sábado del séptimo día. ¿Está claro? Ahora, ese mandamiento tampoco existe. Lo sacaron. No está. Otro mandamiento ha sido quitado. Sí. ¿Quién lo hizo?
¿Quién lo hizo? Y hay documentos que tenemos

que la propia Iglesia Católica afirma haberlo hecho. ¿Quién? La propia Iglesia afirma haber cambiado el sábado y colocado en su reemplazo, adivinen qué día, el día domingo. Permítanme leer solamente dos pequeños documentos por autoridades eclesiásticas de la Iglesia Católica. Primer comentario, primer escrito, que fue escrito en el 18 de marzo del año 1930, dice así. Escuchen lo que dice: autoridades de la Iglesia Católica. Es bueno recordarle a los presbiterianos, bautistas, metodistas y a todos los demás, a los demás cristianos, que la Biblia, miren lo que dice, que la Biblia no les apoya en ningún lugar la observancia del domingo. El domingo es una institución de la Iglesia Católica Romana, y aquellos que observan, observan un mandamiento de la Iglesia. ¿No tienen vergüenza? Y así debe de ser. Debe de ser así, porque no van a poder ocultarlo. Están diciendo a todos los protestantes, se están refiriendo a todas las iglesias, están diciendo, ¿saben a quién se están refiriendo? A la Iglesia Católica. Así con orgullo sacan pecho y dicen, bueno, yo quiero hacerle recordar a todos los, las iglesias presbiterianas, bautistas, testigos, mormones, etcétera, etcétera, asamblea de Dios. Eso es lo que está diciendo, en otras palabras. Está diciendo que cuando ustedes van a guardar el domingo, no hay base bíblica. Lo que quiero que se enteren es que nosotros pusimos el domingo y ustedes son discípulos de nosotros. Qué bonito, Les manda un saludo a todos los protestantes que, aunque dicen que no son católicos, ahora están descubriendo que sí lo son. Por eso yo les decía, el 30% de nuestras doctrinas son de origen católico, y esta es solamente una. Miren lo que sigue diciendo. Voy a leer otro segundo párrafo, escrito en el año 1950, el 5 de febrero. Dice así: autoridades eclesiásticas católicas. Protestantes. ¿Quiénes son los protestantes? Todos los no católicos. Dice así: protestantes aceptan el domingo en vez del sábado como el día para el culto público, después que la Iglesia Católica hizo el cambio. Pero la mente protestante no parece darse cuenta que en la observancia del domingo están aceptando la autoridad del vocero de la Iglesia, el Papa. ¡Qué tremendo es esto! Parece que el protestantismo dice, no se da cuenta que cada domingo que abren su iglesia y dicen, este es el día del Señor, es una mentira, no tiene base bíblica. Ustedes han aceptado la autoridad de la Iglesia Católica, y esto es verídico, porque no existe en la Biblia ningún mandamiento que diga que el día del Señor es el domingo. Eso sí existe en la tradición católica, eso sí existe en el catecismo católico, en el magisterio de la Iglesia, pero eso no existe aquí en la Biblia, y ellos muy bien lo saben. Pero yo les entiendo a los católicos, ¿saben por qué? Porque el católico cree que cuando se establece un dogma por el Papa, ellos piensan lo siguiente. La Iglesia Católica dice lo siguiente: cuando el Papa se sienta en su silla papal y da un mensaje, es cátedra, lo que él confesó no se discute. Ellos dicen, el Papa es el sucesor de Cristo en la tierra. Ellos dicen así en su confesión. Así que si el Papa dio una orden, pues hay que hacerla. Ellos entienden de esa manera. Y es por eso que cuando van al domingo, los católicos antiguos, los católicos de siglos atrás, ellos nunca debatían

que el domingo está en la Biblia. Los que debaten, los católicos que debaten que el domingo está en la Biblia, son los católicos modernos, son los que han argumentado. Pero los católicos antiguos, ellos nunca negaron que el domingo no está en la Biblia. Ellos dijeron: el domingo no está en la Biblia. Nosotros colocamos ese domingo por la autoridad del representante de Dios en la tierra. Él lo colocó y yo me ciño a él, porque él es el representante de Dios aquí. Por esa parte yo lo entiendo al católico, porque el católico cree que el Papa puede cambiar, modificar las leyes de Dios, porque así dijo el Papa León XIII, por ejemplo. El Papa León XIII dijo: el Papa tiene tan grande autoridad que puede modificar, cambiar, suprimir aún los escritos de la Biblia y la ley de Dios. Eso para mí es una locura, es una blasfemia, desde el punto de vista protestante, no desde el punto de vista católico. Pero yo no logro entender hasta el momento. La cabeza se me revienta. ¿Saben por qué? Porque yo no logro comprender al protestantismo, al que dice: yo no soy católico, yo soy pura Biblia. Yo no soy ni magisterio, ni tradición, eso me importa un cuerno, no me importa eso. Dice, el evangélico dice eso, no me interesa eso, no me importa lo que diga el Papa. Yo soy Biblia. Pero cuando llegamos al domingo o al sábado, ellos se vuelven católicos en ese momento. ¿Saben por qué? Porque ponen una de pretextos para aceptar uno de los mandamientos que el Papa lo borró, que el poder de la iglesia lo borró, que es el cuarto mandamiento. ¿Saben que la iglesia, que tiene su sede central en Roma, en el Vaticano, cambió dos mandamientos de los 10 que escribió Dios con su dedo? Lo borró uno, lo tachó, lo borró el otro, lo tachó, y ellos así lo defienden. Pero lo que no logro entender es aquel que dice: yo no soy católico, yo no lo obedezco al Papa, ni al magisterio, ni a la tradición, ni al catecismo. Yo soy 100% bíblico. Y a él no lo entiendo, créeme, por más que me esfuerzo, no lo logro entender. Porque ¿dónde está la evidencia de que el domingo tenga lo que tiene el sábado? Génesis capítulo 2, hay una diferencia entre los 7 días a un solo día. Miren, Génesis capítulo 3, capítulo 2, dice lo siguiente en el verso número 3: y bendijo Dios el séptimo día. Bendijo Dios el séptimo día. Lo santificó, ¿sí? Porque en él, ¿qué cosa? Reposó. Tres cosas tiene ese día. Es un día santo. La palabra santo viene del hebreo kadosh, que significa apartado, separado. ¿Sí? El séptimo día fue apartado, bendecido y mandado a guardar, descanso, cesar, dejar de hacer. Eso no tiene el lunes, ni el martes, ni el miércoles, ni el jueves, ni el viernes, ni el domingo. No lo tiene. No existe evidencia bíblica de que Dios le haya quitado la santidad al sábado y lo haya colocado al domingo. Pastor, pero es que Cristo resucitó el domingo y también murió el viernes. ¿Cuál es el problema que haya resucitado el domingo? Ninguno. Pero ¿dónde dice la Biblia que con su resurrección hay que quitar al sábado y botarlo a la basura y defender que solamente hay 9 mandamientos? Pero los discípulos estaban reunidos el primer día de la semana en Hechos 27. Sí, pero estaban por la noche, porque se reúnen en el día. Y además era sábado por la noche. Ahora, hay una cosa muy importante aquí. Cuando nosotros estamos viendo esos puntos, hermanos míos, otra cosa que yo no logro comprender. El problema para mí no es que el cuerno pequeño haya tachado dos mandamientos de la Biblia, de los 10 que Dios escribió. El cuerno pequeño atacó la ley de Dios, pensó cambiar los tiempos y la ley, y de alguna manera ha arrastrado muchísima gente a eso. Hablaba con una hermana en

Bélgica y me decía: aquí el domingo es sagrado ya por tradición. Como aquí el domingo es todo cerrado, ¿ves? Es que la influencia de tantos años fue colocado eso. Escríbanme en su página que han abierto en Google, escríbanme quién cambió el sábado por el domingo. Y por favor, denme la respuesta. Háganlo ahí. Donde quiera que nos ven, escriban quién cambió el sábado por el domingo. Y les voy a felicitar por la respuesta que ustedes mismos se van a dar a ustedes. Háganlo, háganlo. Ahora, miren, aquí tengo los 10 mandamientos. El que se escribió, Dios concedió, ¿se acuerdan? El que el cuerno pequeño atacó, ¿se acuerdan? Ahora, aquí tengo yo los 10 mandamientos. Y yo quiero que ustedes razonen. Por favor, utilicen las neuronas. La cabeza no es solo para crear caspa ni piojo, es para pensar. Y ahora vamos a pensar. Porque Jesús, cuando interpretaba la Biblia, él usaba muchísimo la lógica. Yo puedo dar evidencia de eso. Y hoy yo quiero que ustedes utilicen la lógica. Por favor, no se desconcentren en este momento. Utilicen la lógica, utilicen la cabeza, utilicen la sabiduría de Dios. Miren, utilícenla. ¿Por qué nosotros, los evangélicos, nos paramos frente a los 10 mandamientos y decimos lo siguiente? El primer mandamiento dice: no tendrás dioses ajenos delante de mí. Amén, hay que hacerlo, no hay que tener otros dioses. Muy bien, mandamiento de Dios. El segundo: no te harás imágenes ni las adorarás. Yo no me hago imagen, es más, mandamiento vigente. Tercer mandamiento: no tomes el nombre de Dios en vano, vigente. Cuarto mandamiento: acuérdate del día de sábado. Yo creo que esta es ley de Moisés. Esta es ley de Moisés. Como que si Dios hubiera escrito el primero, el segundo y el tercero, y le haya dicho a Moisés: venga para acá, escribe usted el cuarto. Y yo que escribo el quinto, el sexto. Dice: no mates, amén. No robes, amén. No cometas adulterio, amén. Todos los 9 mandamientos el evangélico no protesta, pero solamente cuando habla del sábado dice: esa es ley de Moisés. Mentira del diablo, es ley de Dios. Lo escribió el primero hasta el último Dios, no Moisés, ni la primera tabla ni la segunda. Pero ¿saben qué? Hoy en día se ha aceptado 9 mandamientos. Cuando tú hablas de los 9 y predicas sobre los 9, la iglesia te aplaude. Gloria a Dios, sí se puede cumplir. El primero, el segundo, el tercero, el quinto, todo se puede cumplir y está vigente. El cuarto mandamiento: acuérdate del día de sábado. Pastor, nadie pudo cumplir la ley. ¿Cómo? Cuando llegamos al primero, al segundo, tercero, todos los mandamientos sí se puede cumplir y se predica todos los días desde el púlpito. Pero cuando nos hablamos con el cuarto, no se puede cumplir la ley. Cuando llegamos al primero, segundo, tercero, todos los mandamientos, todos están en vigencia. Pero cuando llegamos al cuarto, no, la ley está abolida. Tremendo lo que está pasando dentro de nuestras iglesias. O razonen ustedes por ustedes mismos. Matar es pecado, robar es pecado, cometer adulterio es pecado, tener ídolos es pecado, tener otros dioses es pecado, codiciar es pecado, hablar falso testimonio es pecado. Pero cuando hablamos del cuarto mandamiento, ¿a quién le interesa? No es pecado. ¿Cómo es posible que violemos uno de los mandamientos de Dios, que lo escribió con su propio dedo? Y esto es lo que hoy día la iglesia se está comiendo: veneno mortal. ¿Quién metió el cuerno ahí? El cuerno pequeño metió su cuerno y los tiene a todos embobados. ¿Y saben qué? Les voy a decir, este es el tema que cuando yo hablo, la gente me quiere linchar y apedrear. Y dígame, ¿a quién le importa? Es que hay que decirles lo que es cierto, aunque les duela. Y hay gente que se mete el dedo ahí para no oír esto, porque el necio no quiere oír la ley de Dios, quiere verla abolida. No, es que la ley está abolida, la ley está abolida. Hermano mío, de estos mandamientos que fueron escritos por Moisés, 613, muchos de ellos se anularon en la cruz. Cristo, cuando dice la Biblia que él, cuando dice Pablo que Cristo vino a poner fin a la ley, se refiere a muchos mandamientos de aquí. Por ejemplo, apedreamiento, circuncisión, sacrificio de animales, todo estaba aquí.
Pero de aquí Jesús dijo así: yo no he venido a anular la ley. Él no se refería a todo esto, porque si él hubiese dicho: yo no he venido a abolir ninguna de la ley, nada de la ley, estaríamos ahorita circuncidándonos, sacrificando animales. Cuando él dijo: yo no he venido para anular la ley, Mateo 5:17, mientras existe el cielo y la tierra, ni una jota, ni una yot, ni una tilde de la ley caducará, se abolirá, ninguna. Aquella persona que piensa que Cristo anuló uno de los 10 mandamientos está predicando que hoy los 10 mandamientos se quedaron con 9. ¿Y saben de quién es discípulo? Del cuerno pequeño. ¿Y saben qué? La iglesia abolió 2 mandamientos, la iglesia católica. Y la iglesia evangélica hoy anula uno, que es el cuarto. ¿Y saben qué dice? Dicen así, el evangélico viene con su Biblia así, dice: yo antes era católico, gloria a Dios, antes era católico, pero déjeme decirles que un día leí los 10 mandamientos y descubrí que dice aquí: no te harás imágenes ni las adorarás. Entonces dije: voy a dejar el catolicismo porque hay que servirle a Dios. El segundo mandamiento dice: no te hagas imágenes, y ahora yo soy evangélico. Y viene el católico y le dice: ¿has leído lo que hay 2 mandamientos más abajito? Acuérdate del día sábado. O sea, tú saliste de la iglesia católica porque la iglesia católica supuestamente te hace adorar imágenes. Y tú saliste por no violar ese principio. Entonces tú dices que la iglesia católica se va al infierno porque es idólatra. Discúlpame, pero nos vamos los dos, ¿eh? Tú por violar el segundo, yo por violar el segundo y tú por violar el cuarto, porque el mismo que escribió el uno escribió hasta el mismo 10. Nadie va a poder abolir esto, ninguna denominación, nadie, porque Cristo dijo: mientras exista el cielo y la tierra, ni una jota, ni una tilde de la ley caducará. Pero es que la ley de Moisés se anuló, sí, muchos de acá, pero ninguno de aquí. Espero que esta palabra puedan ustedes conservarla y llevarlo no solamente a un estudio como hoy. Esto es el principio de algo grande que va a suceder. Que Dios los bendiga en esta noche.

Bienvenido, bienvenida a Lecciones de Vida. Hoy estudiaremos Filipenses capítulo 2, donde inicia la sección en la que Pablo analiza el ejemplo de humildad de Cristo para la vida cristiana. Cristo es nuestro modelo supremo de sumisión a Dios, amor por Él y unión con Él. Durante su ministerio terrenal, Cristo fomentó una profunda comunión con el Padre y recalcó repetidamente su unidad. Asimismo, Jesús destacó su unidad con el Espíritu Santo. Los miembros de la Deidad existen eternamente en una relación armoniosa y amorosa, lo que proporciona un modelo para la unidad y el amor que deben definir las relaciones entre los creyentes. Y Pablo enfatiza este tema no solo en Filipenses, sino también en otros pasajes. Por ejemplo, al comienzo de 1 Corintios, él dice: «Os ruego, hermanos, por el nombre de nuestro Señor Jesucristo, que todos habléis una misma cosa y que no haya división entre vosotros, sino que estéis perfectamente unidos en la misma mente y en un mismo parecer». Bueno, la lección de hoy enfatiza tres temas principales. Número uno, vivir en unidad. Dos, demostrar amor mutuo son responsabilidades cristianas fundamentales. Y tres, el comportamiento esperado de todo seguidor de Jesús. Como cristianos, estamos llamados a cultivar una mentalidad cristiana. Y Pablo enfatiza lo que implica una mentalidad cristiana. Por supuesto que nuestras mentes finitas son incapaces de comprender plenamente la infinita condescendencia de Cristo al hacerse hombre, porque esta condescendencia es un misterio insondable. Vamos a estudiarlo. Por lo pronto te invito a buscar en Filipenses capítulo 2, versículo 2. Y en un momento más regresaré para que juntos estudiemos el tema unidad por medio de la humildad.

Leo en Filipenses capítulo 2. Completad mi gozo sintiendo lo mismo, teniendo el mismo amor, unánimes, sintiendo una misma cosa. En la unión reside la fuerza, pero conocer esa verdad no es lo mismo que ponerla en práctica, ¿verdad? Todos fracasamos a veces, a pesar de nuestros mejores esfuerzos por promover la unidad. Pero eso no es lo mismo que socavarla deliberadamente. No es de extrañar, pues, que al avanzar en su carta a los filipenses, Pablo desea que estén unánimes sintiendo una misma cosa. Y el apóstol basa la necesidad de la unidad en la enseñanza y el ejemplo de Jesús. Y este es un tema que encontramos en todo el Nuevo Testamento y especialmente en las epístolas. El origen de la desunión en el universo tuvo su origen en el orgullo y la sed de poder de un solo ángel en el cielo. Y este sentimiento que se extendió rápidamente, incluso en un entorno perfecto, y se afianzó luego en el Edén a raíz de un descontento similar respecto de las reglas de Dios que Dios había establecido y al deseo de ascender a una esfera superior a la que el Creador había designado. Así que hoy examinaremos el fundamento bíblico de la unidad en la Iglesia. Nos concentraremos especialmente en la asombrosa condescendencia de Jesús, en las lecciones que podremos obtener al contemplarlo y en la manera de crecer para asemejarnos más y más a Él. Pero resulta que había desunión en Filipos. ¿Y qué factores parecen haber provocado la desunión en la iglesia? ¿Y qué sugiere Pablo ahora como solución? Y aquí está, capítulo 2, versículos 1 al 3. Por tanto, si hay alguna consolación en Cristo, si algún consuelo de amor, si alguna comunión del Espíritu, si algún afecto entrañable, si alguna misericordia, completad mi gozo sintiendo lo mismo, teniendo el mismo amor, unánimes, sintiendo una misma cosa. No hagáis

nada por contienda o vanagloria, antes bien con humildad, estimando cada uno a los demás como superiores a él mismo. Mira, Pablo aquí se sintió sin duda muy decepcionado al ver que la iglesia que había fundado y amaba era sacudida por rivalidades y las contiendas. Y para describir estos problemas utiliza un lenguaje muy fuerte. La palabra griega eritheia, traducida como rivalidad, que había empleado en Filipenses 1 para referirse a los envidiosos, a los orgullosos, oponentes de Pablo en Roma, empeñados en promoverse a sí mismos en lugar de hacer avanzar la causa de Cristo, es el mismo lenguaje que usa aquí. Es que la rivalidad es una de las obras de la carne y, como indica Santiago, donde hay envidia y rivalidad, hay perturbación y toda obra perversa. Y el término griego traducido como vanagloriosos, kenodoxos es en griego, solo aparece en Gálatas 5:26, pero se utiliza en la literatura extrabíblica para referirse a la arrogancia, el orgullo y un concepto demasiado elevado de uno mismo. Y Pablo utiliza una palabra estrechamente relacionada al amonestar a los gálatas. No seamos vanagloriosos, irritándonos y envidiándonos unos a otros, dice él. Pero observa ahora los remedios que Pablo enumera en Filipenses 2 para estos problemas, y tal vez pueda ser la solución para el problema que estemos pasando tal vez en tu iglesia o en mi iglesia. Son principios universales, inspirados por Dios. Aquí está. Número 1, estímulo en Cristo. Y Pablo utiliza el propio ejemplo de Cristo como una poderosa motivación. Número 2, consuelo de amor. Jesús revela el amor divino y nos ordena amarnos a unos a otros como yo los he amado, dice él. Y 3, comunión del Espíritu. La presencia del Espíritu Santo crea una estrecha relación cristiana como la que permeaba a la iglesia primitiva. Después habla de ternura, porque esta cualidad divina se manifestó con frecuencia en la vida de Cristo y es descrita en las parábolas del buen samaritano y del hijo pródigo. Hay otro elemento, compasión, que él menciona. Y esta característica ejemplificada por Jesús debe verse también en la vida de sus seguidores. Tener el mismo sentir, el mismo amor, ser unánimes, sentir una misma cosa, ¿qué imagen más maravillosa? Es difícil imaginar cómo Pablo podría enfatizar más la importancia de la unidad. De acuerdo con él, debemos tener el mismo sentir que hubo en Cristo Jesús. Era nuestro modelo. Piensa en el énfasis que pone Pablo en la unidad en Filipenses 2:2, donde dice esencialmente lo mismo de cuatro maneras diferentes. Fíjate en su énfasis en la mente, los pensamientos, los sentimientos, porque de aquí mana todo, ¿verdad? Mientras que los líderes religiosos tendían a hacer hincapié en el comportamiento exterior, Jesús se centró en nuestros pensamientos y sentimientos. Por ejemplo, ahí tenemos el joven rico, afirmaba que siempre había cumplido la ley. Sin embargo, cuando Jesús le dijo que vendiera todo lo que tenía, que diera el producto de la venta a los pobres y le siguiera, Jesús puso a prueba su apego a las cosas mundanas. Y el maestro también dijo que lo que sale del corazón o de la mente es lo que contamina a una persona. Porque del corazón salen los malos pensamientos, los homicidios, los adulterios, las fornicaciones, los robos, los falsos testimonios y las calumnias. Y de la abundancia del corazón, habla la boca. Observa estos super consejos, a veces difíciles de practicarlos, pero muy, muy importantes, Filipenses 2, 3 y 4. Nada hagáis por contienda o por vanagloria, antes bien con humildad, estimando cada uno a los demás como superiores a él mismo. No mirando cada uno por lo suyo propio, sino cada cual también por lo de los otros. Las palabras del apóstol presentan una imagen vívida de lo que significa la humildad, la estima para con los demás como superiores a nosotros mismos y el cuidado de sus intereses. Sin duda, es más fácil decirlo que llevarlo a la práctica, ¿verdad? Pero se trata de principios que es importante tener presentes en todas nuestras interacciones. Van a hacer la diferencia. En nuestros diálogos con otras personas, tendemos a concentrarnos
en la respuesta que daremos a los que

que no están, se nos está diciendo, en lugar de centrarnos en escuchar para entender lo que dice la otra persona e intentar ver la cuestión desde su punto de vista. ¿Sabes que a menudo los conflictos surgen de simples equívocos que podrían evitarse simplemente escuchando de manera activa? Y el Creador fue sabio en darnos dos oídos, dos ojos y una sola boca para ver y escuchar más de lo que hablamos. Podemos no estar de acuerdo, pero escuchar y tratar de entender el punto de vista de la otra persona es el primer paso para fomentar una comunicación saludable y la confianza. Y Pablo habla de la unidad producida por el Espíritu, que crea ese vínculo de paz que nos une. Si hay disputas en la iglesia, el Espíritu Santo puede calmar las aguas y llevarnos a la unidad creando armonía. En el mismo capítulo, Pablo habla de la unidad de la fe y del conocimiento del Hijo de Dios. Ambas cosas están relacionadas. Tener la fe, tener la misma fe, la misma comprensión de las Escrituras que surge del conocimiento de Cristo y de sus enseñanzas es vital para que prevalezca la unidad entre nosotros. Pregunto, ¿qué necesitamos? ¿Implante cerebral o cirugía mental? Crece a nivel mundial el número de las empresas que trabajan con una tecnología que combina la capacidad de procesamiento de los ordenadores con la mente humana. En otras palabras, los científicos esperan influir en nuestros pensamientos conectando nuestro cerebro a una computadora. Aunque el uso de implantes insertados en el cerebro humano puede prometer resultados positivos, que pueden ayudar incluso a controlar la epilepsia, la depresión y la enfermedad de Parkinson, no es difícil imaginar ciertos usos siniestros, como el control mental. Y en cierto sentido, eso ya está presente. Nuestra mente es como un ordenador o computadora, solo que muy superior. El flujo constante de información al que estamos expuestos diariamente programa nuestra mente, condiciona nuestros pensamientos y dirige nuestras acciones. Cuando nos sumergimos en los medios de comunicación masiva, la forma mundanal de pensar imprime su huella en nuestra mente y comenzamos a hacerlo de la misma manera, como si las mentes de otras personas fueran implantadas en las nuestras. Debemos, como Jesús, tener una mente espiritual, lo opuesto a una mente carnal. Nadie conoció las cosas de Dios sino el Espíritu de Dios, que Pablo contrasta con el Espíritu del mundo. Pregunto, ¿quién es nuestro maestro y qué estamos aprendiendo? Y la otra pregunta, tal vez tan importante como la anterior, es ¿qué significa tener la mente de Cristo? Leamos. Haya pues en vosotros este sentir que hubo también en Cristo Jesús. En última instancia podemos cambiar nuestra manera de pensar, pero no en nuestro corazón, solo Dios puede hacerlo. El Espíritu Santo tiene que operar en nuestro corazón mediante la espada del Espíritu, la palabra viva y eficaz de Dios, que penetra hasta partir el alma y el espíritu, las coyunturas y los tuétanos, y discierne los pensamientos y las intenciones del corazón. Solo a través del Espíritu Santo podemos conocernos realmente, pues nuestro corazón es engañoso, por naturaleza, a causa de nuestra condición caída. La palabra hebrea traducida como engañoso se refiere a un terreno accidentado que hace tropezar, y por extensión significa tener pensamientos tortuosos, retorcidos. Debemos ser transformados mediante la renovación de nuestra mente, que podamos comprobar cuál es la buena voluntad de Dios, agradable y perfecta. Filipenses 4:8. Por lo demás, hermanos, todo lo que es verdadero, todo lo honesto, todo lo puro, lo justo, todo lo puro, todo lo amable, todo lo que es de buen nombre, si hay virtud alguna, si algo digno de alabanza, en esto pensad. ¿Por qué es tan importante poner en práctica este consejo? Allí está una guía para nuestra vida, para la higiene mental, para las relaciones públicas, para la regla de oro. El famoso boxeador Muhammad Ali o Cassius Clay dijo en cierta ocasión, soy el más grande.
En agosto de 1963, 6 meses antes de ganar el Campeonato Mundial de Boxeo de Peso Pesado,

Incluso lanzó un álbum de disco titulado Yo soy el más grande. Era sin duda un gran atleta, pero no un ejemplo a seguir para quienes aspiran a tener la mente de Cristo. Por el contrario, Jesús era perfectamente impecable. Y aunque fue tentado en todo según nuestra semejanza, nunca pecó, ni siquiera por un pensamiento. Sin embargo, Hebreos 5 indica que aunque era hijo de Dios, por lo que padeció, aprendió la obediencia. La sumisión de Jesús a la voluntad del Padre fue siempre perfecta. Nunca hubo un momento en que rehusara someterse, aunque sin duda muchas veces no le resultó fácil. Vemos ahora a lo que muchos consideran el texto más poderoso. Veamos ahora el texto más poderoso de las Escrituras y pensemos cómo podemos nosotros aplicarlo. Vayamos a este texto, Filipenses 2, 5 al 8. Haya pues en vosotros este sentir que hubo también en Cristo Jesús, el cual siendo en forma de Dios no estimó el ser igual a Dios como cosa que aferrarse, sino que se despojó a sí mismo, tomando forma de siervo, hecho semejante a los hombres, y estando en condición de hombre, se humilló a sí mismo, haciéndose obediente hasta la muerte y muerte de cruz. ¡Qué condescendencia! Jesús, quien es igual a los otros dos miembros de la deidad en naturaleza, no solo estuvo dispuesto a hacerse humano, sino que se hizo siervo o esclavo y luego se ofreció como sacrificio por nuestros pecados. En otro lugar, Pablo dice que se hizo maldición por nosotros. Dios, nuestro Creador, murió en la cruz para ser también nuestro Redentor y para ello tuvo que convertirse en maldición por nosotros. ¿Cómo podemos entender lo que esto significa? Más aún, ¿cómo podemos tener la misma disposición a humillarnos y a sacrificarnos por el bien de los demás? En otro lugar, Jesús dijo: el mayor entre ustedes será vuestro servidor, porque el que se ensalza será humillado y el humillado y el que se humilla será ensalzado. Y esto refleja en muchos sentidos lo que Pablo insta a los creyentes a hacer en Filipenses 2, 5 al 8, como lo leímos. Y en términos más gráficos y contundentes, Pablo estaba repitiendo aquí lo que había dicho antes acerca de no hacer nada por rivalidad o vanagloria. ¿Cómo debemos responder a lo que Cristo hizo por nosotros, según Filipenses 2, 5 al 8? ¿Qué respuesta podría ser adecuada o digna de lo que Cristo hizo por nosotros, aparte de postrarnos y adorar? Haya en vosotros el mismo sentir que hubo en Cristo Jesús. Qué poderosas palabras, que sea una realidad en nuestras vidas. Y ahora un versículo muy conocido, 1 Corintios 8, 2, nos dice: y si alguno se imagina que sabe algo, aún no sabe nada como debe saberlo. ¿Sabes que no hay ningún tema del cual lo sepamos todo? Siempre es posible aprender más. Y eso es aún más cierto acerca de las realidades eternas relacionadas con la deidad y la encarnación, especialmente en esos temas. Y Pablo se refiere con frecuencia a la asombrosa condescendencia de Cristo al convertirse en un ser humano, algo que será el tema de estudio de los redimidos durante la eternidad. ¿Qué caracterizó la condescendencia de Jesús y su adopción de la naturaleza humana? ¿Cómo fue posible que el Hijo Eterno de Dios se convirtiera mediante la operación del Espíritu Santo en un ser divino humano en el vientre de María? Es increíble que lo infinito y eterno se convirtiera de repente en un ser humano finito sujeto a la muerte. Este es el meollo de lo que Pablo llama el misterio de la piedad. Y en el hermoso himno de Filipenses 2, porque en realidad era un canto, Filipenses 2, no sabemos la música, pero un canto está en forma de verso, Pablo desarrolla algunos aspectos de esa condescendencia de un modo más pleno que en ningún otro lugar de las Escrituras. Era, dice, de condición divina. Se refiere a la naturaleza divina, al hecho de que Jesús era igual en naturaleza con su Padre. Dice, se despojó a sí mismo. La disposición de Jesús a despojarse de sus prerrogativas divinas para poder ser verdaderamente humano y tentado como nosotros es asombrosa. Luego dice, se humilló a sí mismo. Porque al asumir la naturaleza humana, Jesús pasó de la supremacía
y soberanía universal a la servidumbre absoluta.

Lo contrario de lo que pretendía Lucifer, que él quiso ser superior a todos. Dice muerte y muerte de cruz. La crucifixión, la forma más ignominiosa de morir, había sido prevista en el Consejo de Paz e ilustrada por Moisés al levantar la serpiente en el desierto. Cristo se hizo pues pecado por nosotros, para que nosotros llegásemos a ser justicia de Dios en Él. Esta porción de la Biblia es tan profunda, hermanos, era el tema de estudios por la eternidad, pero pregunto, ¿cómo puede y debe hacernos más humildes y sumisos a Dios el hecho de enfocarnos en lo que Jesús hizo por nosotros en la cruz? Es decir, ver la cruz como nuestro ejemplo de entrega y humildad. Bueno, un par de citas claves para ir finalizando. Todo el amor paterno que se haya transmitido de generación a generación por medio de los corazones humanos, todos los manantiales de ternura que se hayan abierto en las almas de los hombres son tan solo como una gota del ilimitado océano cuando se comparan con el amor infinito e inagotable de Dios. La lengua no lo puede expresar, la pluma no lo puede describir. Podéis meditar en Él cada día de vuestra vida. Podéis escudriñar las Escrituras diligentemente a fin de comprenderlo. Podéis dedicar toda facultad y capacidad que Dios os ha dado al esfuerzo de comprender el amor y la compasión del Padre Celestial, y aún queda su infinidad. Podréis estudiar este amor durante siglos sin comprender nunca plenamente la longitud y la anchura, la profundidad y la altura del amor de Dios al dar a su Hijo para que muriese por el mundo. La eternidad misma no lo revelará nunca plenamente. Sin embargo, cuando estudiamos la Biblia y meditamos en la vida de Cristo y el plan de redención, estos grandes temas se revelarán más y más a nuestro entendimiento. Otra cita más. Dice, cuando estamos recibiendo un entrenamiento como lo hizo Moisés en la escuela de Cristo, ¿qué aprenderemos? ¿Envanecernos? ¿Tener una opinión exaltada de nosotros? Cuanto más aprendamos en esta escuela, más avanzaremos en mansedumbre y humildad de espíritu. No debemos sentir que hemos aprendido todo lo que vale la pena saber. Debemos hacer el mejor uso de los talentos que Dios nos ha dado, para que cuando pasemos de la mortalidad a la inmortalidad, no dejemos atrás lo que hemos alcanzado, sino que podamos llevarlo con nosotros al otro lado. Y a través de las incesantes edades de la eternidad, Cristo y su obra de redención serán el tema de nuestro estudio. Y ahora finalizo con esta historia de Michael Green en Ilustraciones para la Predicación Bíblica. Él dice así: un visitante de un hospital psiquiátrico se sorprendió al ver que solo había 3 guardias vigilando a 100 internos peligrosos. Le preguntó a su guía, ¿no temes que esta gente domine a los guardias y se escape? No, fue la respuesta, los lunáticos nunca se unen. Bueno, esta historia ilustra el potencial de crecimiento que una comunidad pierde como resultado de la falta de unidad. La desunión es una condición terrible y algo que los cristianos deben evitar a toda costa. Nada puede ser más amenazable, y amenazante, mejor dicho, para la salud de una comunidad de creyentes que la falta de unidad. Por eso Pablo estaba tan preocupado y dejó claro que vivir en unidad no es solo una virtud cristiana, sino también un mandamiento. Dijo, completad mi gozo sintiendo lo mismo. Y cada uno debe velar no solo por sus propios intereses, sino también por los intereses de los demás. ¿Qué diferente sería el mundo si aplicáramos esto? Jesús es nuestro máximo ejemplo de cómo velar por los intereses de los demás. Se hizo pobre para que mediante su pobreza pudiéramos enriquecernos. Por lo tanto, no debería sorprendernos el llamado de Pablo a sus lectores a desarrollar una mentalidad cristiana. Debemos seguir los pasos de Jesús, practicando la humildad, la obediencia a Dios. Aunque quizás no comprendamos plenamente el alcance de la condescendencia de Cristo al hacerse hombre, sabemos lo suficiente como para vivir en unidad unos con otros.
Finalizo con esta pregunta. ¿Qué podemos hacer para fomentar más la unidad en la iglesia? Yo quiero darte una fórmula, lo resumo de esta manera, como yo lo veo. Practica la regla de oro. Qué diferente sería el mundo de la iglesia si así lo hiciéramos. Oremos. Padre Celestial, gracias por la lección de este día. Queremos emular, repetir, seguir el ejemplo de Jesús, que se humilló a sí mismo. Que haya en nosotros el mismo sentir que hubo en Cristo Jesús. Que este versículo lo memoricemos para que, bien memorizado, podamos aplicarlo cada día y lo tengamos fresco en nuestras mentes como una guía para nuestra relación contigo y unos con otros. Queremos estar unidos a ti y unos a otros. Bendícenos como individuos, bendícenos como iglesia. Sabemos que lo harás. En el nombre de Jesús oramos. Amén. Bien, amados, es todo el tiempo que tenemos por hoy. Ha llegado el momento de despedirnos y hasta el próximo programa de Lecciones de Vida. Comparte con otros este canal para que puedas transformarte así en un canal de bendiciones y ellos, a su vez, compartir con otros las buenas nuevas, el mensaje del corazón de Dios a nuestro corazón. Las cosas van a terminar bien si hacemos este viaje de la vida a la Biblia con nuestro GPS y a Jesús como nuestro guía, porque tú vales mucho para Jesús. Él te ama más de lo que puedes imaginar. Maranata.

0: Salmos 19. Los cielos cuentan la gloria de Dios y el firmamento anuncia la obra de sus manos. Un día emite palabra a otro día y una noche a otra noche declara sabiduría. No hay lenguaje ni palabras, ni es oída su voz. Por toda la tierra salió su voz y hasta el extremo del mundo sus palabras. En ellos puso tabernáculo para el sol y este, como esposo que sale de su tálamo, se alegra cual gigante para correr el camino. De un extremo de los cielos es su salida y su curso hasta el término de ellos. Y nada hay que se esconda de su calor. La ley de Jehová es perfecta, que convierte el alma. El testimonio de Jehová es fiel, que hace sabio al sencillo. Los mandamientos de Jehová son rectos, que alegran el corazón. El precepto de Jehová es puro, que alumbra los ojos. El temor de Jehová es limpio, que permanece para siempre. Los juicios de Jehová son verdad, todos ellos son justos. Deseables son más que el oro, y más que mucho oro afinado, y dulces más que miel, y que la que destila del panal. Tu siervo está además amonestado con ellos. En guardarlos hay grande galardón. ¿Quién podrá entender sus propios errores? Líbrame de los que me son ocultos. Preserva también a tu siervo de las soberbias, que no se enseñoreen de mí. Entonces seré íntegro y estaré limpio de gran rebelión. Sean gratos los dichos de mi boca y la meditación de mi corazón delante de ti, oh Jehová, roca mía y redentor mío. Amén.
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encriptados. Palabra enigmática, sorprendente y totalmente de actualidad en nuestro tiempo. Códigos de encriptación, encriptar, ¿qué es? ¿En qué consiste? Consiste en cifrar, en transcribir un texto en signos, ya sean letras, números, etcétera, de acuerdo con una determinada clave. De este modo es posible proteger el contenido que llevan esos encriptados, ya sean tecnológicos, de software, ya sea encriptados de aplicaciones. Gracias a la criptografía se puede transformar un texto con una clave de cifrado, volviéndolo incomprensible a quienes no disponen de la clave de descifrado. Vivimos encriptados en nuestra existencia. Vamos a vivir la aventura y el desafío de descifrar las claves que pueden desencriptar nuestro cerebro, nuestra mente y nuestra vida. Einstein tenía unos conceptos muy especiales, no solo de la ciencia, sino de otras cosas. Él creía, por ejemplo, en un Dios representado por el orden, la armonía, la belleza, la simplicidad y la elegancia. El universo podía ser caótico, feo, pero en cambio es bello, simple y regido por reglas matemáticas sencillas. Esto es lo que él alcanzó a la hora de estudiar el universo, al estudiar la física y proponer sus teorías. La vida normalmente la entendemos, o podríamos decir que es igual, a orden. Sin orden no podemos vivir. Fijaos, por ejemplo, en mi camisa. Os la puedo mostrar para que veáis un poco ese significado. Así aparentemente parece algo desordenado, ¿verdad? Se ven cuadros, se ven una forma de figuras geométricas en un lado, en otro, en una condición determinada que parece todo desordenado. Sin embargo, está ordenado. Si lo observáis bien y os fijáis, veréis cómo están ordenadas las simetrías y las relaciones entre las partes, aunque parezca algo caótico y desordenado. Para vivir, por ejemplo, en mi habitación, hace falta que esté ordenada. Si la cama está en el techo, imaginaos, la ropa en el suelo y el cepillo de dientes debajo de la alfombra, yo no puedo vivir en mi habitación. Me sería difícil. Hay gente que lo puede conseguir y lo puede hacer. Pero hace falta que esté ordenada. Hace falta ordenarla. La pregunta es, entonces, ¿cómo la ordenamos? En principio, sabiendo lo que son las cosas. Si sabemos lo que es un armario, pondremos la ropa dentro de él. Si sabemos lo que es una cama, la pondremos en el lugar adecuado. Para poder vivir, necesitamos y nos hace falta orden. Y el orden implica conocer qué son las cosas del ambiente donde vivo. Porque si, como muchas personas sucede, viven en una situación o un estado de desorden, generalmente eso produce muchos efectos en sus vidas y generalmente les lleva a condiciones de alteración o trastorno. Fijaos que hay una ley muy importante que tenemos y que conocemos de la ciencia y que está presente en la naturaleza y en nuestro mundo, que es la llamada segunda ley de la termodinámica. O sea, una ley que tiene que ver con la física, pero también en la química, y que funciona generalmente como una ley fundamental dentro del conocimiento que tenemos en el mundo de la ciencia. Y que se refiere al estado de entropía o grado de desorden molecular de un sistema que no puede más que crecer. Fijaos hasta qué punto estaría es importante el hecho de que existe ese grado de desorden a nivel molecular, a nivel de los elementos básicos de nuestras células, de nuestro organismo, que se habla en los últimos tiempos de una manera muy importante de la entropía genética. ¿Qué es la entropía genética? Es el hecho de que hemos constatado y hemos sabido que las mutaciones destruyen información genética. Toda la evidencia señala hacia la degeneración genética. Estudios realizados, por ejemplo, por un famoso científico de la Universidad de Cornell en Estados Unidos, John Sanford, que llega a esta conclusión. Es realmente impresionante saber que esa es la tendencia natural, la tendencia que existe a nuestro alrededor

Aunque al ser humano y a las cosas les gustaría vivir con orden. Aunque nosotros vivimos en una sociedad que trata de buscar el orden en todas las cosas, el orden en las en el tráfico, en los movimientos, en las relaciones, en el trabajo, todo trata de buscar un orden, pero tiende generalmente después, con el tiempo, a llegar a un desorden. Fijaos qué interesante, porque la Biblia nos habla, la Escritura llama poderosamente la atención a este elemento como principio y desarrollo de su mensaje. En el primer libro de la Biblia, en Génesis, en el capítulo 1 y versículo 2, precisamente habla de esto. Dios inyecta orden y llena el espacio y el tiempo de vida. La tierra, dice el texto, estaba sin orden y vacía. Había tinieblas sobre la faz del océano y el Espíritu de Dios se movía sobre la faz de las aguas. Fijaos, primer estado de todo lo que nos rodea, de acuerdo al relato que nos indica la Biblia, es que había desorden, sin orden y vacía. Sin embargo, fijaos qué interesante. A partir de ahí va a suceder algo asombroso. Aquellos que conocéis lo que dice la Biblia, empieza a ordenarse todo y a llenarse todo de un orden único, especial, que tiene que ver con la vida y que tiene que ver con los seres vivos. Y fijaos, si nos acercamos a los seres humanos, al cerebro, indicaros que al cerebro le gusta el orden. Le gusta, le atrae y le llena el orden. Y es lo que distingue a las células del cerebro frente a cualquier otro tipo de células del resto del cuerpo, es precisamente su hermosa, su bella arquitectura. De hecho, fijaos lo que sucede con esto. Y es que esas células se asemejan a un árbol, con su tronco y sus raíces, que se llama axón, y un frondoso ramaje y hojas que la adornan y que las hacen únicas, que tienen un nombre también especial que se denomina dendritas. Un bosque gris, la naturaleza, en miniatura en nuestro cerebro, como si tuviéramos dentro de nuestro cerebro una naturaleza que incorpora parte de esos seres vivos como son los árboles o la vegetación, y que realmente requiere un cuidado de ese medio ambiente como lo haríamos en nuestro entorno ambiental, en el mundo que nos rodea, de este entorno ecológico que llevamos con nosotros en nuestro cuerpo. Cada neurona conserva una perfecta individualidad. Son individualidades morfológicas. Considerando la cantidad de conexiones que se produce entre las neuronas, obtendríamos en capacidad todos los textos contenidos de todas las bibliotecas que hay actualmente en el mundo. La capacidad de cómputo del cerebro sería del orden de los 100 millones de megabytes. Absolutamente asombroso y extraordinaria esa capacidad de orden que tiene esa estructura de poco más de 1.200, 1.300 centímetros cúbicos que forma nuestro cerebro. Es impresionante el orden en que funciona. También los elementos o efectos que produce. Hay una película realmente sorprendente y llamativa que quiero comentar con vosotros, que me impresionó y que refleja algo de esto que os estoy diciendo de una manera muy importante. La película se titula Sin Límites. El escritor se llamaba el personaje Eddie Morra, que es Bradley Cooper, sufre una grave crisis de creatividad. Le cuesta mucho escribir ya en estos momentos, encontrar la manera de crear su próximo escrito, su próxima novela. Pero un día prueba una droga, una sustancia que un amigo le ofrece, que le permite sacar el máximo partido a sus facultades mentales. Sin embargo, esa sustancia tenía productos tóxicos, que al acabar su efecto producía desorden en su cerebro de nuevo, volvía a perder la creatividad y volvía a perder la capacidad de lo que realmente había conseguido hacer antes con esa sustancia. Bien, es una forma de reflejar en el mundo moderno esa necesidad, ¿no?, de encontrar el orden, de encontrar ese llenado, esa forma de encontrar esa respuesta al vacío humano, al vacío existencial, y ese orden en la existencia y en la vida.
necesitamos.

necesitamos orden en nuestra mente. Y Dios ama el orden. Y ama que ese orden esté en el ser humano a pesar de los riesgos del desorden, a pesar de las leyes, como comentamos, de entropía, y a pesar de la tendencia natural en el medio que nos rodea y también en la vida de los seres humanos al desorden. Entonces, quiero deciros cuál sería esa primera contraseña para desencriptar nuestra existencia, nuestra vida, nuestra mente, nuestro cerebro. Y os la voy a dar con una clave típica de contraseña. 1, COR, 1440, RV, 2015. Esta contraseña se encuentra en un texto en la Biblia, en el Nuevo Testamento, que dice, hágase todo decentemente y con orden. Dos elementos especiales, orden y llenado. ¿Recordáis el texto que decíamos antes de que la tierra estaba sin orden y vacía? ¿Qué es lo primero que Dios plantea al ser humano? Darle orden y llenar la existencia humana. Llena la tierra de seres vivos, llena la tierra también de oxígeno, de otros elementos y estructuras que forman parte de la vida y establece el orden de las cosas. ¿Dónde iría cada elemento? ¿Dónde estaría la atmósfera? ¿Dónde estarían los animales que vuelan? ¿Dónde estarían los reptiles? ¿Dónde estarían los anfibios? ¿Dónde estarían los seres humanos, los vegetales, los animales? Toda una estructura de orden en el ambiente que nos rodea. Por tanto, de tratar de hacerlo todo decentemente, dignamente, de una manera valiosa, positiva y realmente importante para crear ese orden en nuestra mente, en nuestro cerebro y en nuestra existencia. Porque el hacer cosas indecentemente, por utilizar el término contrario a decentemente, es decir, negativas, tóxicas, estresantes, llenas de ansiedad, de tensiones, produce lo contrario en nuestra mente y en nuestro cerebro. No el orden, sino el desorden. Por eso se une en este texto este maravilloso mensaje de la primera contraseña del código de desencriptación, que es, hazlo todo decentemente y con orden. Si solo haces algunas cosas, si solo haces algunos aspectos de tu vida bien y otros mal, ese orden va a ser inestable, va a ser inseguro en tu vida, en tu existencia, en tu mente, en tu cerebro, en tus conductas, en tus relaciones, en todo lo que hagas. Pero si tratas de hacerlo todo de esa manera positiva, decentemente, como dice el término, es decir, de la manera más favorable para los demás, Dios hará que haya un orden y un desarrollo en tu mente. Esto es el primer paso de encriptados en nuestro camino hacia los códigos de desencriptación y a encontrar respuestas que desencripten nuestro mundo y nuestra mente encriptada.

¿Qué es la droga? ¿Y qué es la adicción? ¿Por qué no todos los consumidores llegan a ser adictos? Porque unos sí y otros no. ¿Sabemos ayudar realmente en una adicción? ¿Qué significa la codependencia? A pesar de los efectos nocivos para la salud, en el abuso de drogas hemos visto que no podemos dejar de consumirlas. ¿Por qué si son tan perjudiciales? Bien por placer, rendimiento, estrés social, curiosidad o por supervivencia, lo cierto es que la adicción ya no es un problema de conducta moral, sino que se ha convertido en un asunto de educación social. La información por sí sola no es suficiente. No sirve aisladamente, necesitamos algo más. O quizá a alguien superior a nosotros que nos ayude a superar la enfermedad de la adicción. La información ha de ser temprana, verdadera, emocional, no aislada, oculta, avergonzante. No siempre fue así. Podíamos comprar vino.

No de coca, jarabe de heroína, caramelos de morfina, en cualquier farmacia, porque no se consideraban peligrosas para la salud. Ya desde el Paleolítico hay pruebas del consumo cúltico de drogas. Las civilizaciones egipcias, griegas, romanas, aztecas, mayas, todas las culturas, en todas las épocas, han consumido drogas. Con la época del colonialismo y las guerras del opio, se aislaron los principios activos de las plantas, dando lugar a un mercado fraudulento y sustancioso. De la hoja de coca se pasaría a la cocaína. La CIA mismo experimentó con el ácido lisérgico descubierto por Albert Hofmann y Woodstock supuso una revolución social en el uso y abuso del LSD. Tras los primeros casos de psicosis paranoide, cuadros psicóticos, un largo etcétera, incluso muertes, se comenzaron a legislar leyes en materia de drogas y se empezó a ver un cambio de paradigma, un cambio de modelo. Del vicioso pecador, sujeto adicto, se cambiaría al enfermo necesitado de ayuda. Y se traspasó la responsabilidad al objeto, a la sustancia, al comportamiento y no tanto al adicto. Llegaría la imagenología con positrones que revolucionó la ciencia porque comenzamos a fotografiar el cerebro por dentro. Nunca lo habíamos hecho antes. Sí, el corazón, y analizábamos un infarto de miocardio, pero no el cerebro. Si había problemas en el consumo de drogas, era el sujeto, que era un irresponsable, un vicioso, no sabía drogarse, no sabía utilizar las drogas. Pero con la imagenología descubrimos cómo había zonas afectadas dentro del sistema límbico. Y la fuerza de voluntad realmente no serviría en una lucha contra la adicción, puesto que había habido cambios fisiológicos en el cerebro. Así pues, todo esto hizo ver a la enfermedad de la adicción con un nuevo y claro propósito de ayuda, en un lenguaje que empezaría a cambiar todos los anuncios publicitarios, todo el tipo de ayuda, todo lo que se había hecho hasta entonces. Nos preguntamos, ¿se puede superar una adicción? ¿Cómo? ¿Debemos esperar a que toque fondo el adicto? ¿Qué significa tocar fondo? ¿Debemos esperar a que dé el primer paso y acepte su enfermedad? ¿En serio? ¿Cómo podemos saber si somos adictos o no? Y si no consumo ninguna sustancia o nunca he consumido ninguna sustancia, ¿puedo adquirir, contraer una enfermedad como la adicción? Responderemos a estas preguntas desde el prisma del adicto y desde nuestra propia experiencia y formación. Comencemos a desarrollar los tres grandes bloques dentro de un comportamiento adictivo. Lo primero que debemos considerar es la diferencia entre comportamiento adictivo y adicción. Si hablamos de drogas, por ejemplo, no todo el que consume llegará a ser adicto. Por ejemplo, si hablamos de alguien que apuesta, que juega, aunque no haya ingerido ninguna droga, no quiere decir que llegará a ser un ludópata. El comportamiento adictivo viaja hacia la adicción, pero no es adicción. Porque la adicción es una enfermedad crónica, progresiva, en desarrollo emocional, familiar y, si no se atiende, mortal. La sociedad actual, con su impacto tecnosférico, es sumamente adictiva. Está llena de comportamientos en sí mismo adictivos que generan impulsividad y dependencia. Hoy lo vemos en las TIC, tecnologías de la información y comunicación, y en la problemática especialmente infantil y adolescente, donde la masa encefálica no se ha desarrollado. Es por ello que la conciencia de enfermedad será clave para hacer las paces con la adicción, abrir los ojos a una nueva realidad, a una nueva forma de ayudar en adicciones, no sintiendo vergüenza, no culpando, no juzgando como hacíamos en el pasado. También las paradojas de la adicción son muy relevantes. Sumar, resta, multiplicar, divide. Esto significaba felicidad, ahora es una ruina. Querer no es poder. La fuerza de voluntad debe ser encaminada, encauzada, orientada, dirigida en otra dirección. Un nuevo despertar nos espera.
donde observamos el pasado

sin mirar atrás. La ilusión por el control nos hace percibir esta enfermedad desde ópticas equivocadas. ¿Quiero realmente superar mi adicción o solamente quiero quitar, eliminar los elementos negativos de una adicción? ¿O lo quiero hacer porque realmente no me siento bien y enfermo? Solo no lo conseguirás. Se necesita ayuda. Pero ya no todo depende del adicto, sino de que aprendamos a ayudarle. El patrón de conducta de cada sujeto es muy particular. Por eso necesitamos aceptar, sobre todo, primero, la derrota. No podemos luchar contra un cambio fisiológico apretando los dientes. El desarrollo de la información no va a ser suficiente. El vínculo emocional que hay en una adicción es muy poderoso, ya que significa aquello por lo que fuimos creados, el sentimiento de placer, la supervivencia, la curiosidad, la acción. Todos estos elementos son necesarios y lógicos para la oferta del placer, tanto en las drogas como en los comportamientos adictivos. Adán y Eva fueron creados perfectos en su organismo y dotados de una mente poderosa en armonía con la voluntad de Dios. Su alma llevaba el sello de la divinidad. En la contemplación de aquel fruto prohibido y en esa oferta tentadora que propuso la serpiente maldita, la humanidad sucumbió ante la realidad del engaño. Las ofertas de placer que encontramos en el abuso del consumo de drogas, pero también en los trastornos adictivos producidos por las compras, la oniomanía, por el trabajo en exceso con su ansiedad, el deporte, la vigorexia, la apagofagia, como masticar hielo compulsivamente, la hipersexualidad, la masturbación compulsiva, el juego, las apuestas online, son tan reales y próximas hoy como las del metarrelato del Génesis. ¿Existe entonces esperanza? Un adicto es un ser caído, como cada uno de nosotros que ha enfermado sin saberlo, sin ni siquiera quererlo, que contempló aquel fruto prohibido, que perdió el control de su vida, de su entorno, y que ahora los mensajes de culpabilidad no va a necesitar, sino que se enfrenta a la verdadera solución de este drama, que es la conversión, la transformación del corazón caído completamente. Necesita hacer realidad en su vida y en su entorno el protoevangelio del Génesis, donde nuestro Creador nos prometió redención. ¿Aprenderemos cómo ayudar y superar una adicción? Ven conmigo al siguiente tema. Querer no es poder. Te espero con los brazos abiertos.

Nuevas investigaciones llevadas a cabo con tomografías cerebrales han demostrado que las prácticas espirituales tienen la habilidad de mejorar la memoria y pueden retardar el proceso de envejecimiento. El doctor Andrew Newberg escribió un libro titulado ¿Cómo cambia Dios tu cerebro? Por medio de investigaciones extensas y tomografías cerebrales, él demuestra que las prácticas espirituales son inherentemente buenas para nuestros cuerpos, especialmente nuestros cerebros. De acuerdo a Newberg, tanto la meditación como la oración juegan roles importantes en el fortalecimiento de circuitos importantes en nuestros cerebros, que nos vuelven más conscientes socialmente y alertas, y al mismo tiempo reduciendo la ansiedad y la depresión, y el estrés neurológico. Considera, ¿será que la confianza en el poder divino juega un rol en nuestra búsqueda de la longevidad? En un estudio titulado La participación religiosa y la mortalidad adulta en los Estados Unidos, se descubrió que las personas que nunca atendían actividades religiosas exhibían cerca del doble de riesgo de muerte, comparados con los que atendían actividades religiosas más de una vez a la semana. Esto suma a una diferencia de 7 años en expectativa de vida. En otras palabras, los beneficios de salud de atender a actividades religiosas regularmente es equivalente a no fumar. ¿Será que esto significa que tener fe en Dios cambia nuestros cerebros y cuerpos? ¿Realmente será una forma válida de vivir vidas más felices y saludables y largas? Bueno, para comenzar, diferentes estudios han demostrado una conexión entre una falta de concurrencia a servicios religiosos y la probabilidad de tener enfermedades respiratorias, enfermedades infecciosas o diabetes. Los riesgos de salud se extienden hasta el tener presión cardíaca elevada, depresión, suicidio, cáncer pulmonar, cardiopatía isquémica, enfermedad pulmonar obstructiva crónica y admisiones hospitalarias. También es más elevada la probabilidad de sufrir discapacidad física y sufrir debilidad del sistema inmune. En contraste, las personas que atienden a la iglesia regularmente tienen más probabilidad de dejar de fumar, incrementar su actividad física, ser más sociables y hasta mantenerse casadas. Es bastante sorprendente y puede ser que estés pensando, ¿cuál es la razón de todo esto? Bueno, la religión organizada generalmente provee un sistema de apoyo social que ha sido demostrado que mejora la salud en general. En un estudio de pacientes con cirugía cardíaca, las personas con bajo apoyo social que no dependían de su fe religiosa para tener fortaleza, tenían una tasa de mortalidad que era 12 veces más alta que las personas que sí tenían una red de apoyo religioso. Muchos oyen esto y piensan, bueno, entonces es el apoyo social el que mejora la salud, no Dios. Es una pregunta que se ha hecho suficientes veces como para que se condujera un estudio para examinarla. El estudio siguió a 22 kibbutz, los cuales esencialmente son comunidades colectivas agrícolas judías, durante 16 años. El estudio comparó 11 kibbutz religiosos en Israel con 11 kibbutz seculares. El estudio los emparejó cuidadosamente para que fueran tan similares estadísticamente como fuera posible. Pero, a pesar de sus similares estadísticas, los resultados fueron notables. Casi el doble de las personas en las comunidades seculares murieron durante el estudio. ¿Alguna vez has considerado la frase, el poder de la oración? Los estudios académicos muestran que la oración tiene efectos de salud benéficos, particularmente para la persona que ora.
los estudios sobre la oración de petición, en la cual la persona ora por su propia salud o paz mental, muestran resultados estadísticos tangibles. La ciencia respalda los beneficios de orar por tu propia salud, especialmente cuando se trata de problemas de salud mental, tales como la depresión clínica. Entonces, ¿será que Dios cambia nuestros cerebros? ¿O será que siendo nuestro creador, Él sabe que nos dará la mejor salud? Yo creo que Dios quiere tener una relación con nosotros. Cuando le permitimos que tome parte de nuestras vidas, nuestros cerebros se encienden, nuestros cuerpos se vuelven más eficientes, nuestros pensamientos se vuelven más claros y, bueno, nos sentimos muy bien. En nuestro objetivo de vivir vidas más longevas y sanas, estar firmemente arraigados en Dios y tener confraternidad con otros creyentes ha sido demostrado de ser una de las estrategias más efectivas. Mi sugerencia es que consideres visitar tu iglesia local este fin de semana. No te hará daño.

Así es también en la gestación de un ser humano. Así es en la vida cristiana. ¿Qué simboliza el bautismo? ¿Cuál es su significado? ¿Tiene el poder para librarte del infierno? ¿Es correcto bautizar a los bebés que no pueden entender el rito?

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1: Bienvenidos a un nuevo episodio de los símbolos proféticos, donde vamos a descifrar los símbolos para comprender su significado. Nuestro símbolo de hoy es el bautismo. Desde los tiempos bíblicos, el bautismo es el rito por el cual se entra en la Iglesia de Cristo.
0: Los que recibieron su palabra fueron bautizados y se añadieron aquel día como 3.000 personas. Y el Señor añadía cada día a la Iglesia los que habían de ser salvos.
1: ¿Qué significa el bautismo? La palabra bautismo viene del griego baptizo, que significa sumergir. Por lo tanto, cada vez que decimos bautizar, estamos diciendo sumergir. El bautismo bíblico consiste en sumergir a la persona en el agua por completo. Esto representa la muerte y sepultura de la vida pasada y el nacimiento a una vida nueva, una vida cristiana.
0: ¿O no sabéis que todos los que hemos sido bautizados en Cristo Jesús hemos sido bautizados en su muerte? Porque somos sepultados juntamente con Él para muerte por el bautismo, a fin de que como Cristo resucitó de los muertos por la gloria del Padre, así también nosotros andemos en vida nueva.
1: ¡Vida nueva! Esto significa el bautismo. Sepultura de la vida pasada de pecados y un nuevo nacimiento a la vida espiritual, así de claro.
0: Con Él fuisteis sepultados en el bautismo, y en Él fuisteis también resucitados por la fe en el poder de Dios que lo levantó de los muertos.
1: Dice la Escritura que Juan el Bautista estaba bautizando en Enón porque allí había mucha agua. Y necesitaba mucha agua porque debía sumergir a los creyentes.
0: También Juan bautizaba en Enón junto a Salín porque allí había muchas aguas. Y la gente llegaba y se bautizaba.
1: El Evangelio de Mateo nos dice que Jesús fue bautizado dentro del agua. Y tras ser sumergido, subió de las aguas.
0: Y Jesús, después que fue bautizado, subió enseguida del agua. Y en ese momento los cielos le fueron abiertos y vio al Espíritu de Dios que descendía como paloma y se posaba sobre él.
1: Cuando yo era un bebé, fui bautizado como católico. El sacerdote derramó un poco de agua sobre mi cabeza, según el rito acostumbrado. La intención fue muy buena, pero ese no es el bautismo bíblico, porque bautizar significa sumergir y simboliza la sepultura de la vida anterior y el surgimiento a una nueva vida con Cristo. Por eso, el único bautismo válido es el que practicaban los apóstoles, el bautismo por inmersión, que escenifica la sepultura y el nuevo nacimiento.
0: Yendo por el camino, llegaron a un lugar donde había agua, y dijo el eunuco, «Aquí hay agua. ¿Qué impide que yo sea bautizado?» Felipe dijo, «Si crees de todo corazón, bien puedes». Él respondiendo dijo, «Creo que Jesucristo es el Hijo de Dios». Mandó parar el carro y descendieron ambos al agua, Felipe y el eunuco, y lo bautizó. Cuando subieron del agua,

0: el Espíritu del Señor arrebató a Felipe, y el eunuco no lo vio más, y siguió gozoso su camino.
1: Todo el mundo conoce la Torre Inclinada de Pisa, en Italia. Forma parte de un conjunto de tres edificios, la Catedral, la Torre y el Bautisterio, hechos con la misma decoración de arcos. Este conjunto fue declarado Patrimonio de la Humanidad por la UNESCO. El Bautisterio es un vistoso edificio para albergar una pila bautismal en forma de piscina octogonal. ¿Por qué en forma de piscina? Porque está imitando a las iglesias de los primeros siglos, cuando todos los bautismos se hacían por inmersión en un bautisterio de piscina. Se sumergía por completo a la persona. Por eso se han conservado hasta hoy muchos bautisterios antiguos en forma de piscina.

0: A solo 7 kilómetros de mi casa acaban de descubrir otro bautisterio por inmersión. Junto a la ermita de Soneja han descubierto un bautisterio por inmersión del siglo VI. Fue excavado en el suelo con 3 peldaños para bajar al agua y 3 peldaños para subir del agua. Los arqueólogos han declarado que se usó para bautizar por inmersión al pueblo visigodo que aceptó el cristianismo en el año 589. Está escrito en la historia que durante más de 500 años los cristianos fueron bautizados así, con el bautismo bíblico por inmersión. Pero más tarde, el clero medieval cambió muchas prácticas cristianas. El bautismo, que era por inmersión y para adultos, fue cambiado por la ablución, es decir, derramar agua sobre la cabeza. Este cambio no fue bueno, porque solo el bautismo por inmersión representa la sepultura de la vida anterior y el surgimiento a una vida nueva. El bautismo cristiano es el paso más importante que tú puedes dar en tu vida. Por eso, no debe hacerse por impulso o por emoción repentina. La Biblia enseña 3 pasos previos al bautismo, 3 condiciones: conocer, creer y arrepentirse. Ahora preguntémosle a la Biblia, ¿puede alguien ser bautizado sin ser instruido primero?
1: Por tanto, id y haced discípulos a todas las naciones, bautizándolos en el nombre del Padre, del Hijo y del Espíritu Santo.
0: En este orden, primero ser discípulo, o sea, aprender, conocer, entender, y luego ser bautizado. Ahora dime, ¿puede alguien ser bautizado sin creer? La Biblia nos responde.
1: Yendo por el camino, llegaron a un lugar donde había agua, y dijo el eunuco, «Aquí hay agua. ¿Qué impide que yo sea bautizado?» Felipe dijo, «Si crees de todo corazón, bien puedes». Él respondiendo dijo, «Creo que Jesucristo es el Hijo de Dios».
0: ¡Qué respuesta más clara! Si crees de todo corazón, bien puedes. Hay que creer. Pero tengo otra pregunta. ¿Puede alguien ser bautizado sin arrepentirse?
1: Y él fue por toda la región contigua al Jordán, predicando el bautismo del arrepentimiento para perdón de los pecados. Pedro les dijo, «Arrepentíos y bautícese cada uno de vosotros en el nombre de Jesucristo para perdón de los pecados».
0: ¡Arrepentirse! ¡Dar un giro en la vida! De manera que la Biblia nos enseña que hay estas 3 condiciones para recibir el bautismo: conocer, creer y arrepentirse. Me han preguntado si es correcto bautizar a los bebés. La Biblia ya nos ha dado la respuesta.

0: Las tres condiciones para el bautismo cristiano son conocer, creer y arrepentirse. Ahora, ¿tú crees que un bebé puede conocer la Biblia? ¿Puede creer? ¿Puede arrepentirse? No. Un niño pequeño que todavía no puede hablar no puede conocer la doctrina, por tanto no la puede creer y no puede arrepentirse. Por eso la Biblia no muestra ningún caso de niños bautizados. El bautismo no es un rito mágico que libra a la persona del infierno, no. Es la expresión pública de una decisión de fe, una decisión personal e inteligente. Además, un bebé no ha vivido nada en su vida de qué arrepentirse. Es imposible. Los niños pequeños no tienen una vida pasada que sepultar. El rito cristiano del bautismo no es para bebés, sino para personas adultas que conocen, creen y se arrepienten. Personas que tienen un pasado que sepultar. Personas que toman una decisión firme, que nacen de nuevo a una vida con Cristo, que van a lavar sus pecados y van a comenzar de nuevo. Ahora pues, ¿por qué te detienes? Levántate, bautízate y lava tus pecados invocando su nombre. Tú que me escuchas, ¿por qué te detienes? Levántate y bautízate. Lava tus pecados invocando su nombre. Lava tus pecados para borrar tu pasado y comenzar de cero. Todos hemos hecho cosas que nos avergüenzan. Pero ahora Dios desea lavar tus pecados y borrar todo tu pasado. Dime, ¿qué impide que tú seas bautizado? Espero que nada lo impida y que puedas disfrutar de este rito que marca un cambio radical en tu vida. Un nuevo camino, una nueva forma de vida en la compañía de tu Dios. ¿Tienes preguntas? Contacta con nosotros. Estamos aquí para ayudarte en tu camino a la vida eterna. Te dejo los enlaces en la descripción del vídeo. Nos vemos pronto en el próximo programa de los símbolos proféticos.
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Saludos a todos los que nos escuchan. Soy el doctor Sergio De Sena, director médico de Salud a Devenir, una facilidad médica de prevención en La Guardia, Bolivia, para ser más específico. Realmente estamos nosotros iniciando nuestros procesos de desintoxicación para los pacientes de nuestra comunidad. Aquellos pacientes que han visto que tienen en bien y comprenden que los procesos de desintoxicación van a ayudarlo a mejorar su condición de vida y de salud. Estamos aquí en la clínica A Devenir o en Salud A Devenir, donde en este primer programa tenemos 12 pacientes con nosotros, todos con diagnósticos diferentes. Al entrar comenzamos con una historia clínica o lo que es una ficha clínica para conocer realmente cuál es su condición, cuál es su diagnóstico o cuáles son sus diagnósticos. Evidentemente, también hicimos laboratorios clínicos con los cuales contamos acá, donde tomamos un perfil hematimétrico para conocer no tanto el exterior del paciente, somáticamente externo, pero también el interior del paciente, cómo están conduciéndose sus diferentes sistemas. Así que en este programa que nosotros hemos hecho, hemos encontrado y estamos mirando la evolución de nuestros pacientes. Aquellos que habían venido con dolencias, aquellos que habían venido un poco con cara un poco dura, un poco seria, ya para el tercer día estábamos mirando cambios sustanciales en ellos, donde ya podíamos comenzar a ver una sonrisa en ellos. Junto con la actuación médica y el abrazo que le ofrecíamos, una sonrisa que le ofrecíamos, ellos han comenzado a responder no solamente físicamente, sino que también psicológicamente. Dentro de nuestra programación tenemos diferentes disciplinas. Tenemos el paciente cuando llega, nos llega por vía de recepción. De ahí el paciente pasa al departamento de triaje y del departamento de triaje entonces pasa con el médico. Se hace la evaluación. Una vez ya establecido todo eso, inició el programa comenzando con las estadísticas básicas de lo que entendíamos que el paciente necesitaba. Entonces tenemos un departamento de dieta o del arte culinario que prepara todo lo que es la alimentación adecuada para el proceso de intoxicación, para lograr una desintoxicación adecuada. Tenemos el departamento de hidroterapia, tenemos el departamento de fisioterapia, tenemos la consejería desde el punto de vista psicológico, tenemos el departamento que se encarga de las actividades físicas, ejercicios. Así que tenemos bastantes rutinas aquí con las cuales hemos podido darle continuidad a los tratamientos de los pacientes y al final, después de ver a estos 11 pacientes, vemos que ellos están teniendo un progreso que nos lleva a comprender que realmente el proceso de la desintoxicación está tomando lugar. Ahora, estos pacientes, una vez termine este programa, continuarán con nosotros para continuar con sus patologías de base. Quiero animarlos a que conozcan de nosotros, que comprendan lo que estamos haciendo en favor de la población, pero en favor de todos aquellos que nos escuchan. Y queremos decirles que si usted decidiera visitarnos por acá, serían todos muy bienvenidos.

0: Mi nombre es Rubén Ignacio, ¿no? Yo radico aquí en Santa Cruz ya muchos años y de lo que padezco es del corazón y de la columna, ¿no? El corazón tengo, me detectaron que tengo las arterias coronarias obstruidas por grasa. Y es por eso que estuve haciendo tratamiento donde yo estuve asegurado en una caja de caminos y por la cuestión de pandemia no llegaron a hacerme ningún tratamiento o como operación porque ellos me dijeron que tenía que operarme, ¿no? Tanto de la columna como del corazón. Pero no pudieron. Y a consecuencia del mal que tengo, hernia de disco en la columna, pues me empezó a doler los nervios ciáticos, un nervio ciático especialmente de la pierna izquierda, que no me dejaba caminar. Y también el corazón no funcionaba bien porque apenas caminaba un trecho o una subida, empezaba a dolerme el pecho fuerte, ¿no? Y entonces todo esto me preocupaba mucho en mi salud. Y entonces hace 2 meses hice un tratamiento como estoy haciéndolo acá también, con un doctor llamado Enrique Bautista. Él me hizo esto que estamos haciendo aquí, es el...
1: ¿La semana de desintoxicación?
0: Sí, 5 días de intoxicación rígida, sin alimentos cocidos, ¿no? Y así.
1: ¿Y cómo se ha sentido?
0: Me he sentido muy bien desde ese momento cuando terminé, aunque no pude cumplir porque la desintoxicación no la he podido a cabalidad porque hacía en mi casa, pero yo me

olvidaba a veces los horarios en tomar los jugos, así, ¿no? Pero pese a así, me ha ido muy bien. Hasta incluso me ha mejorado el nervio ciático, ya puedo caminar. Hoy he caminado sin dificultad, allá en la casa también. Y eso es lo que me motivó más, porque yo también siempre veo la Rueda de Venir, y también mediante esto vi este programa que iba a haber acá. Y también por mediante el doctor, él es amigo del doctor Felipe. Y entonces, mediante eso vi mediante el celular, no en el internet, de que había este programa. Y cuanto más me animé, mi yerno también, que ha venido a trabajar acá, se llama Jonathan, él también me animó mucho más todavía para que venga acá, ¿no? Con mi esposa. Y entonces, es la razón por qué hemos venido aquí, y hasta el momento lo estamos pasando muy bien y todo está bien, mi cuerpo, todo, ¿no? Y me siento feliz por esto y agradecido a Dios más que todo, porque Él es el que procura siempre de mostrarnos dónde podemos sanarnos con este tratamiento, ¿no?

En esta semana de desintoxicación, los pacientes pasan por varias terapias y en este momento uno de ellos es la terapia de sauna. Como es de desintoxicación, entonces en esta terapia lo que pasa es con el cuerpo, como sabemos, la piel es el órgano más grande y pues con el calor que hace esta terapia, los poros se abren y pues botan las toxinas, ¿no? Y también los otros beneficios de esta terapia es que da buena circulación y también aquellos que tienen problemas a veces con dolor de cabeza, tensión y también para la buena circulación de los riñones. Esta terapia, bueno, en primer lugar el paciente tiene que estar con una ropa ligera para que pueda hacer el efecto, el calor que hace esta terapia. Y pues es el tiempo de esta terapia es 30 minutos y siempre al paciente tenerlo con un pañito frío en la cabeza para que no podamos producir dolor de cabeza y siempre mantenerlo hidratado.

0: Hola, mi nombre es Hulda, vengo de La Paz. Es la primera vez que participo de un programa como este. Me parece genial, es decir, no necesariamente tienes que estar enferma para venir aquí, sino es una forma de mimarse, de atenderse, de quererse, porque necesitamos descansar, necesitamos hacer una desintoxicación de nuestro cuerpo. Hemos estado los tres primeros días con esa desintoxicación a través de jugos, agua, mates, descanso, mucho más tempranito, hacer uso de los 8 remedios naturales que solemos aprender. Y por la gracia de Dios he compartido ya estos 3 días. Hoy es el día viernes y definitivamente lo que busco es volver al trabajo renovada, libre, dispuesta a trabajar con más ganas, más liviana, descansada, que es lo que uno busca. Yo me siento bendecida, me siento muy agradecida con nuestro Dios por este programa. Y también agradezco a toda la administración porque me ha permitido aprender, participar y conocer nuevas personas, pero especialmente también una reconciliación con nuestro Dios, estar con Él, estar en paz, volver en paz después de haber aprendido qué estamos haciendo mal y cómo podríamos vivir mejor. Yo pues encantada, gracias a Dios y gracias a la administración.
1: Mi nombre es Sandra Céspedes, soy de Santa Cruz

0: me motivó, el motivo que estoy acá es mi desintoxicación en el detox. Es mi salud, por lo que quiero es aprender a cambiar mi manera de vivir, mi forma de alimentarme. Estoy aprendiendo mucho, me gusta y gracias a Dios por estar acá, por iluminarme y venir acá. Y muy agradecida también con todos los doctores de acá, por toda esa paciencia que nos están dando, todo ese amor, ese cariño y entrega hacia nosotros. Gracias a Dios por estar acá. Muy agradecida.
1: Soy Carmen Gloria Justiniano Paz, soy la psicóloga, nutricionista y médico terapeuta natural que estamos aquí trabajando con el equipo en la red A Devenir en el programa de Volviendo al Edén. Estoy muy feliz de participar de este equipo, es mi primera vez que trabajo aquí en la red A Devenir, pero sin embargo he estado como misionera más de 12 años ya y es lo que me satisface y lo que motiva mi vida a seguir adelante. Estamos aquí en este programa de desintoxicación de una semana. En realidad han sido unas vivencias muy lindas para mi vida. He aprendido más todavía y he experimentado una satisfacción todavía mayor con estos pacientitos que hemos tenido aquí en la clínica en esta semana y hemos vivenciado también la recuperación de muchos de ellos. En estos años como misionera que he estado alrededor de todo el mundo, me he dado cuenta que tenemos muchas personas a quien auxiliar. Tenemos personas necesitadas, sufridores, necesitados de los auxilios que nosotros podamos brindarles, pues, y el Señor es el que nos pone ese querer y ese actuar para ayudar al necesitado. Me siento muy feliz y privilegiada de ser parte y estar aquí en este lugar, de ser parte del equipo de la Red Avenir.
2: Arturo Abasto, vengo acá de Santa Cruz, estoy participando acá en este programa de desintoxicación. Las razones que me trajeron acá o con las que decidí venir fue más que todo por salud y mi mamá, ¿no?, la que me acompaña, con la que estamos ahora acá en este curso, y para estar más saludables, sentirnos mejor. Y en este quinto día que estamos, se siente la mejora, ya está mucho mejor, me siento más liviano, duermo mucho mejor, y emocionalmente, ¿no?, igual la autoestima se eleva, todo, viendo que puedo hacer cosas que no podía hacer antes, ¿no? Es muy, muy bueno y recomendable, ¿no?, para las personas que se animan y quieran venir al programa, ¿no? Es muy, muy bueno, más que todo el trato es muy, muy bien y uno acá más se acerca a Dios.
3: Muy bien, estamos muy contentos de tener a nuestros pacientes acá. Tenemos 11 pacientes y ellos vinieron para un programa de desintoxicación y le hacemos todos los días terapia, masaje, las terapias son como sauna, fomento, pediluvio, baño de asiento, y gracias a Dios con todos nos ha ido muy bien, están contentos de estar acá y nosotros también estamos muy contentos de tenerlos aquí. Así que ha sido un placer con cada uno de ellos. Hoy estamos con la arcilla, ¿verdad? Arcilloterapia. Y todo lo hemos colocado y se ven hermosos. Así que cada día están quedando cada día más hermosos y muchos de ellos han perdido peso también. Así que invitamos a cada uno de ustedes que quieran participar en este lugar, que nos llame y se contacte con nosotros.

California. Hoy hemos titulado el tema ¿Cómo superar el fracaso? Quizás estás pasando por un fracaso, pues este es tema para ti. Quizás debes estar preparado en caso de que vengas a enfrentar un fracaso en el futuro. Para un gran número de personas, el mayor temor que pueden enfrentar en la vida es fracasar. Cometer errores y experimentar el fracaso, pues es parte normal de la vida. Todos en algún momento de la experiencia, pues hemos fracasado en algo. El fracaso aparece en la existencia humana desde el mismo inicio de ella. Nuestros primeros padres, Adán y Eva, protagonizaron el más grande fracaso de la humanidad al desobedecer a Dios y con su acto sumergir a este mundo en la miseria, en el dolor y en el sufrimiento. ¿Cómo definimos el fracaso? Bueno, pues fracaso es el resultado adverso de una cosa que esperábamos saliera bien. Así que si esperábamos que un negocio nos saliera bien y no salió bien, fracasamos. Si esperábamos que el matrimonio funcionara bien y no está funcionando bien, fracasamos. Solamente las personas que tienen sueños, desafíos, son las que experimentan fracasos. Porque quienes no hacen nada, quienes no intentan nada, quienes no sueñan nada, quien no aspira a nada, pues tampoco fracasa en nada. Así que si tú has cometido fracasos, seguramente es porque has querido iniciar proyectos en tu vida. Para muchos los fracasos son tan importantes como los éxitos, porque es precisamente de los fracasos de los cuales aprendemos. Quiero compartir con ustedes algo muy interesante que dijo el más grande basquetbolista de toda la historia reciente hasta ahora, Michael Jordan. Michael Jordan, quien jugó 15 temporadas en la NBA y fue 6 veces campeón con los Chicago Bulls, ha sido declarado como el mejor jugador de baloncesto de todos los tiempos. Dijo, he fallado más de 9,000 tiros en mi carrera. He perdido más de 300 juegos. Me han confiado más de 26 veces el tiro ganador en un partido y los he fallado. He fracasado una y otra vez en mi vida. Y por eso he tenido éxito. Interesante. Los fracasos se han convertido en el estímulo para poder tener éxito. Fracasé, la próxima no fracasaré. No me fue bien ahora, aprendo de esto para hacerlo bien la próxima vez. El fracaso también produce sentimientos. Sentimientos que pues afectan y traen presión emocional a nuestra vida. Miren, por ejemplo. Sentimientos como la frustración, como el desánimo, como el reproche, nos reprochamos nosotros mismos, la autocondenación. Ah, ¿por qué lo hice? Oh, esta falta que esto es imperdonable, uy, no sé por qué cometí este error. La rabia, la vergüenza ante otros que nos ven fracasar, la impotencia de no poder hacer nada, el miedo de poder asumir nuevos retos y desafíos, la desesperanza, creemos que ya todo se acabó, el rechazo que podemos experimentar de parte de las personas que estaban unidas con nosotros en algún proyecto o que quizás querían vernos triunfar y fracasamos. Incluso algunas personas, el fracaso podría llevarlos al suicidio. ¿Cuántos que han fracasado en sus negocios? Han tomado la decisión de suicidarse y matar a su familia también. Bueno, esto se repite constantemente. Y es porque no sabemos cómo enfrentar y superar el fracaso. Bueno, para eso es cómo vivir la vida. Para que podamos, a través de la palabra del Señor, obtener herramientas que nos van a hacer personas, pues, que estemos listas, guiados por Dios, a superar diferentes problemas y, en este caso, diferentes fracasos. Y hablemos un poco ahora de eso. Hay diferentes tipos de fracasos en la vida. Y quizás algunos de esos fracasos tú has podido experimentarlos. Mira, tenemos el fracaso en los estudios. Tenemos el fracaso en los deportes. Y quiero decirles que cuando yo tenía 14 años, mi sueño era ser un atleta profesional, correr los 100 metros planos. Y cuando competía con mis compañeros en el colegio, a todos les ganaba en los 100 metros planos. Hasta que tuvimos una competencia con la liga de la ciudad donde yo estudiaba, en mi país, en la ciudad de Bogotá, en Colombia, y tuvimos la competencia en el colegio. Y de pronto cuando yo estoy en la primera línea y veo que están compitiendo los de la liga, estaban probando a los corredores, ¡wow! Corrimos 7, llegué de cuarto y los 3 primeros pues me dejaron con buena distancia, me ganaron con buena distancia.
Dije yo, wow, este fue mi fracaso en el tema de las competencias de velocidad.

Pero eso me motivó también a descubrir otras cosas, que podría ser bueno en otros deportes. Así que me inicié en el voleibol y ahí pude obtener mejores resultados y llegué a participar de equipos y participamos entre intergrado en intercolegiales. Descubrí también que era bueno para la matemática y en diferentes oportunidades participé en las olimpiadas matemáticas a nivel regional. Lo que quiero decir con esto es que los fracasos también nos permiten saber para qué somos buenos y para qué no. Pero hay otros tipos de fracasos, fracasos profesionales. Hay personas que comienzan su carrera y no encuentran que esa sea su carrera y han tenido que tomar otra o otro camino. Yo creí que lo único que iba a hacer en la vida era un ingeniero mecánico y quizás tú puedes haber estado experimentando una situación similar. Comenzaste una carrera y no la terminaste. Pero después de estudiar ingeniería mecánica y darme cuenta que las cosas espirituales me atraían muchísimo y ahora decidir estudiar teología y convertirme en un pastor, pues me di cuenta que ese fracaso en la ingeniería mecánica tenía otro propósito, era mostrarme cuál era la verdadera carrera que debía seguir. Fracasos sentimentales, que nos ayudan para no seguirlos cometiendo en el futuro. Fracasos matrimoniales, peleas, conflictos, que nos enseñan no cometer los mismos errores para poder tener un matrimonio exitoso. Y quizás algunos han terminado en divorcio. Y quizás algunos han experimentado hasta la infidelidad en el matrimonio. Y ahora quieren iniciar una nueva etapa. Algunos han maltratado a sus parejas, algunos han maltratado a sus hijos. Algunos sus hijos no los aprecian precisamente porque nunca les dedicó tiempo y porque solo lanzó palabras e improperios contra ellos. Pues ahora es el momento de no volver a cometer los mismos errores, de reconstruir lo que se ha dañado. Así que los fracasos se convierten en un combustible para que nosotros podamos ahora triunfar en la vida. Fracasos financieros, yo he tenido fracasos financieros hasta que aprendí por la palabra del Señor cómo manejar mis finanzas y decidí nunca más volver a cometer los errores que estuve cometiendo en mi vida. Y así como esos, pues, tenemos otro tipo de fracasos. Vale la pena decir que los grandes empresarios han fracasado por lo menos en promedio 7 veces en la vida. Han tenido fracasos financieros. Así que si tú has tenido esas caídas, levántate otra vez. Dios te va a ayudar. Recuerda, el promedio de caída son 7 veces. Y si has fracasado 1, 2, todavía te faltan muchos fracasos para que puedas aprender cómo hacer las cosas bien de ahí en adelante. Fracasos espirituales, sí. Y esto es muy importante, porque a veces caemos en pecado y queremos levantarnos y volvemos a caer en pecado y nos levantamos. Algo estás haciendo mal espiritualmente y debemos dejar que Dios nos muestre qué hacemos. Fracasos imaginarios. Cuando nos comparamos con los demás, cuando miramos a personas que están por encima de nosotros, queremos ser como ellas y no llegamos a ese nivel. Bueno, tenemos que replantearnos si realmente lo que queremos es llegar a ser como esas personas o más bien nos fijamos como meta seguir a Cristo Jesús nuestro Salvador. Mira, Dios quiere ayudarte a evitar el fracaso en tu vida y Dios quiere ayudarte a superarlo. Solo tienes que estar atento a las recomendaciones que Dios tiene en su palabra. Así que después de haber introducido y haber comentado toda esta cantidad de cosas y todos esos fracasos, pues quiero que ahora entremos al punto de cómo superar el fracaso. Mira, la gran mayoría de los fracasos se pueden evitar. Ojalá alguien hubiera tenido este tema para mí, me lo hubiera dicho hace muchos años. ¿Cuántos fracasos no hubiera evitado? Tuve que descubrirlo por mi propia cuenta, leyendo la palabra del Señor y preparando este tema para compartirlo con ustedes. Especialmente cuando nosotros aprendemos de las experiencias negativas de otros. Miramos lo que le sucede al otro y entonces reaccionamos. ¿Saben que mi padre desde niño me repetía siempre una frase que solo llegué a entender después de haber experimentado varios fracasos? Mi padre me decía, los hombres inteligentes aprenden de sus propios errores, pero los hombres sabios aprenden de los errores de los demás. La palabra de Dios nos enseña por lo menos 7 hábitos que nos van a ayudar a evitar el fracaso. ¿Está listo? Lápiz y papel. Toma nota de estos 7 hábitos que nos enseña la palabra de Dios. Voy a presentar varios textos bíblicos y vamos rápido. Número 1, obediencia. Claro, los obedientes siempre les va mejor en la vida, siempre les va mejor. Dios promete muchas bendiciones a los obedientes. Bueno, y es que si nosotros aprendemos a obedecer, en este caso, a obedecer de Dios y su palabra, el Dios que no se equivoca, pues evitaremos muchos fracasos en la vida. Quiero que miremos este texto que aparece en Deuteronomio el capítulo 28. Vayan conmigo. Deuteronomio el capítulo 28 y vamos a leer el versículo 1 y luego el versículo 8. Deuteronomio 28, 1 al 8. Lean conmigo.
Acontecerá que si oyes atentamente la voz de Jehová tu Dios para guardar y poner por obra todos sus mandamientos que yo te prescribo hoy, también Jehová tu Dios te exaltará sobre las naciones de la tierra. Ahora el versículo 8. Jehová enviará su bendición sobre tus graneros y sobre todo aquello en que pongas tu mano, y te bendecirá en la tierra que Jehová tu Dios te da. Quiero invitarte a que leas todo el capítulo 28 de Deuteronomio. Este es el capítulo de las bendiciones y el capítulo de las maldiciones. La primera parte es toca las bendiciones y repite en 4 oportunidades que si obedeces a Dios, Dios te va a bendecir. Y miren lo que dice aquí. Si tú obedeces, todo lo que tú tocas prosperará. Y obedecer, tantas lecciones, tantas enseñanzas que Dios nos ha dejado a través de su palabra. Eso es lo que quiere hacer este programa, Cómo Vivir la Vida. Mostrarte, sistematizar esas lecciones para que tú por temas puedas ver y recibir la orientación adecuada. A los obedientes siempre nos va bien. Los obedientes somos buenos ciudadanos. Los obedientes no vamos a la cárcel. Los obedientes les va bien en lo académico. Los obedientes les va bien en su trabajo porque cumplen bien su tarea. Los obedientes les va bien. Y cuando obedecemos, en el aspecto general de nuestra vida nos va bien. Pero cuando obedecemos a Dios nos va excelente, supremamente bien. Así que está claro. Miren, por ejemplo, algunos casos de la Biblia. Enoc obedeció, caminó con Dios y el Señor lo arrebató. Y él está en el cielo, eso es lo que dice Génesis 5:24. Noé obedeció al Señor junto a su familia. Y entonces fue salvo él y su familia del diluvio, los demás fueron destruidos. Abraham obedeció a Dios y llegó a convertirse en el padre de la nación de Israel. Y todas las naciones de la tierra serían benditas en él. Por eso 3 de las religiones más importantes del mundo tienen a Abraham como el hombre de la fe. Los cristianos, los musulmanes y por supuesto los judíos. Moisés obedeció a Dios y desde hace 3.500 años fue llevado al cielo y tiene hoy, está disfrutando de vida eterna. Ustedes pueden verificar eso en Mateo 17, cuando 1.500 años después de que Dios le llevó al cielo, ahora se presenta con Jesús para animarlo y que pudiera ir a la muerte en la cruz. Así que noten ustedes, la obediencia es fundamental. Pero quiero que pasemos al segundo aspecto. El segundo aspecto y hábito es el reconocimiento, es reconocer. ¿Reconocer qué? Reconocer que nosotros cometemos errores. Reconocer que debemos humillarnos. Reconocer que aunque seamos expertos en un área, soy ignorante de todas las demás. Reconocer que como humano soy falible y tengo fallas. Reconocer que necesito la ayuda de otros para alcanzar el éxito en la vida. Reconocer que el orgullo es el más grande de los pecados y por consiguiente lleva al fracaso. Reconocer que debo tratar a las demás personas como iguales y nunca humillarlos o creerme más que los demás. La palabra de Dios nos orienta en cuanto a eso. Y este es un hábito muy importante, el hábito de la humildad. Lucas 14:11. Miren cómo dice el Señor. Leamos juntos. Cualquiera que se enaltece será humillado, y el que se humilla será enaltecido. Así que no creas que tú puedes hacer todo por ti mismo, no te creas la supermujer o el superhombre. Debemos reconocer que sin Dios nada podemos hacer. Eso es lo que dice el Evangelio según San Juan, el capítulo 15, el versículo 5. El Señor dice, yo soy la vid, vosotros los pámpanos, el que permanece en mí y yo en él, este lleva mucho fruto, porque separados de mí nada podéis hacer. Mira, todo lo que tú te propongas en la vida, con la ayuda de Dios lo alcanzarás. Pero separados de Dios no somos nada, no podemos hacer nada. Necesitamos que Dios guíe nuestra vida. Así que ya vimos estos dos importantes hábitos que debemos tener en la vida. Vamos con el tercero. Tercero, aprendizaje. Sí, aprendizaje. Aprende de los triunfos y los fracasos propios y de los demás. Toma tiempo para reflexionar. ¿Por qué fracasé? ¿Qué hice mal? ¿En qué me equivoqué? Hay que aprender de los errores del pasado, pero no para cometer los mismos errores en el futuro, sino para corregirlo. Mira, si tú fracasas en algo, en la realización de cualquier cosa, hay algo que debes entender, necesitas seguir aprendiendo. La vida es de constante aprendizaje. Desde el momento en que nacemos, aprendemos
hasta el momento en que morimos. Es más, si viviéramos 1000, 2000 o 3000 años, todos los

días nos pasaríamos aprendiendo. Cada día son publicados millones de libros en el mundo. Se escriben millones de artículos en todo el planeta. La vida no nos alcanzaría para poder revisar toda la información que hay. Dios te ha ubicado en una línea de trabajo, con una familia, en una vida espiritual. Dedícate a ello. Pero quiero que sepas que va a ser imposible conocer de todo. Así que estarás creciendo cada día. Si vas a ver televisión, trata de ver algo que te construya, algún documental, algo que sea en tu línea de trabajo. Los mejores maestros hoy están en el YouTube. Lo único que tienes que ir es ir allá y poder aprender de esos buenos maestros. Pero sobre todo, aprende de Dios y su palabra. Eso es lo más importante. Tú estás en constante crecimiento. Nunca dejes de aprender. Nunca permitas que un día en tu vida pase sin haber aprendido algo productivo. La palabra del Señor lo describe en Romanos capítulo 15, el versículo 4. Y mire cómo nos enseña Dios con respecto a ello. Leamos el texto. Las cosas que se escribieron antes para nuestra enseñanza se escribieron a fin de que por la paciencia y la consolación de las Escrituras tengamos esperanza. Tenemos que, como dice la Biblia, aprender de los errores del pasado. Muchos hombres en la Biblia cometieron errores, se equivocaron. Saúl consultó a una pitonisa, a una bruja, a una hechicera, y por eso perdió el reino y le fue dado al rey David. David cometió el adulterio con Betsabé y ahora como consecuencia tuvo que pagar viendo la muerte de 4 de sus hijos. Él mismo se puso en sentencia cuando le dijo a Natán, cuando le dio al profeta Natán la respuesta por su propia desobediencia. Aprendamos de los errores del pasado. Miremos lo que fue escrito de estos hombres para aprender de sus errores y no cometerlos. Vamos con el cuarto hábito. El cuarto hábito que debemos aprender para superar el fracaso es el consejo, recibir consejo. No esperes el éxito si no estás dispuesto a dejarte guiar por los que realmente saben, por los expertos. Nosotros debemos tener consejeros. Yo tengo consejeros. Hay personas que están por encima de mí, a quienes yo consulto, hago preguntas, están mis jefes, para que yo pueda orientarme sobre algunas cosas que no sabría cómo manejar. Pero también soy consejero. Muchas personas me consultan y todo el tiempo estoy aconsejando. Y cuando no puedo aconsejar, les remito a un consejero que quizás está en un grado o un nivel superior que el mío para que pueda orientarles. Las personas a las que debemos consultar deben ser personas con un alto grado de idoneidad. De un buen o un mal consejo dependerá el éxito o el fracaso. Busque consejeros expertos en cada área. Solamente busque aquellos que han triunfado en esa área. Usted no puede buscar un consejero en hogar con alguien que está divorciado. Usted no puede buscar un consejo de salud en alguien que está enfermo. Tiene que buscarlo de acuerdo a la persona que ha tenido éxito en esa área. Entre más responsabilidad usted tenga, mayor consejo requiere. Si usted llega a ser un CEO o un presidente de una compañía, necesita alguien que le aconseje. Todos los presidentes de las naciones tienen altos consejeros que les ayudan a tomar las decisiones. Por eso, recuerda esto, entre más alta sea tu posición dentro de una empresa, mayor consulta es necesaria. Las personas exitosas buscan consejos de quienes son más exitosos de que ellos. Hay buenos consejos y hay malos consejos. Quien recibe los consejos de Dios, pues es un triunfador, porque ha seleccionado al más grande de los consejeros. Y por supuesto que lo hace con palabras correctas. Pero tú también puedes buscar a hombres de Dios, mujeres de Dios, que son personas idóneos e idóneas para que puedan aconsejarte. Miren cómo la Biblia habla de la importancia de los consejos. Proverbios 15, 22. ¿Qué dice la palabra de Dios? Leamos. Los pensamientos se frustran donde falta el consejo, pero se afirman con los muchos consejeros. Sin lugar a dudas, el mejor consejero es Dios. Pero es importante rodearnos de personas que puedan afirmar nuestros conceptos con los consejos. También quiero que mires este texto de Proverbios. El capítulo
33, perdón, Proverbios, el capítulo 8, el versículo 33 y 34. Miren cómo el consejo llega a ser vital en nuestra vida. Escuchemos.

Atended el consejo, sed sabios y no lo menospreciéis. Bienaventurado el hombre que me escucha. ¡Wow! Ahí está diciendo Dios, bienaventurado. Otro sinónimo para bienaventurado es gozoso. Otro sinónimo para bienaventurado es dichoso. Dichoso, gozoso, aquel hombre que me escucha. Dios ya lo dijo, ¿qué haces tú viviendo tu vida como a ti te parece? Tomando decisiones con tu experiencia de 20, 30, 40, 50, 70, 80, 90 años. ¿Qué son 80, 90 años comparados con la eternidad de Dios? Si alguien tiene experiencia en el universo es Dios. Si a alguien tienes que consultar es a Dios. Porque Él te dará los mejores consejos. Ahora, cuídate de los malos consejos. Porque la Biblia también advierte, la Biblia presenta casos de personas que fueron aconsejadas mal y por supuesto tuvieron consecuencias. Mira el caso de Saúl. Aunque ya lo cité, quiero ahora citarlo desde la perspectiva bíblica. Primera de Crónicas, capítulo 10, versículo 10, 13 y 14. Primera de Crónicas 10, 13 y 14. Escuchen lo que dice el Señor en su palabra. Así murió Saúl a causa de su rebelión con que pecó contra Jehová. Contra la palabra de Jehová, la cual no guardó, porque consultó a una divina y no consultó a Jehová. Por esta causa lo mató y traspasó el reino a David, hijo de Isaí. ¿Notaron? ¿Por qué perdió su reino? Por no buscar a Dios y buscar a un hechicero, un mal consejero. El aconsejar es un oficio tan común que aunque lo usan muchos, solo lo saben hacer muy pocos. Vamos con el quinto hábito. El quinto hábito es la investigación. Sí, debes investigar del área de la cual tú deseas emprender un proyecto. Si quieres emprender un hogar, investiga sobre familia. Si vas a tener un hijo, investiga sobre el embarazo, sobre cómo tener el hijo, de cómo son los cuidados. Si quieres iniciar una empresa, cómo iniciar una empresa, consulta a los expertos. Si quieres ser experto en alguna disciplina, investiga sobre el tema. La investigación te ayudará a planificar, evitándote cometer muchos errores. Y es que eso es lo que dice Dios en su palabra. Él nos dice que investiguemos. Miren cómo lo plantea Deuteronomio 13, 14. Escucha. Tú investigarás, buscarás y preguntarás con diligencia. Así que el mismo el Señor nos está diciendo, investiga. Investiga antes de juzgar, de emitir un juicio contra alguien. Investiga antes de abrir tu boca. Porque a veces cometemos el error que en lugar de preguntar para aprender, emitimos juicios. La palabra de Dios también dice en Deuteronomio 19, 18, escucha. Los jueces investigarán bien. Investiga antes de hablar. Esto es fundamental para no cometer errores. Ok, vamos, ya después de haber hablado acerca de la investigación, vamos a pasar entonces al sexto hábito. Sexto hábito. Y el sexto hábito del cual quiero hablarte es la oración. Sí, la oración, porque es la manera como tú te comunicas con Dios y pides sabiduría. Es la manera como tú dices, Señor, ya que tú me dices que te consulte, pues te voy a consultar. Saben, yo encuentro a muchas personas que oran a Dios y le dicen, Señor, voy a abrir tu palabra. Quiero pedirte que me des, me muestres para esta situación que estoy enfrentando, para esta decisión que voy a tomar, una respuesta a lo que necesito. Y las personas van después de la oración y buscan en la palabra y encuentran. A mí me ha pasado infinidad de veces, voy a ir más allá, cientos de veces, cuando tengo un problema y ahora comienzo a buscar en la palabra y encuentro la respuesta, porque Dios me contesta de manera extraordinaria, porque Él quiere ayudarme, porque quiere que entendamos esto. Miren que hay varios casos en la Biblia y recuerdo el caso del rey Josafat. Él tenía un ejército de más de 1 millón de hombres, pero vinieron 3 naciones contra él. Y los ejércitos de esas naciones sumaban más de 3 millones de personas, de sus ejércitos poderosos. Y ahora él sabía que la batalla era perdida. ¿Y qué es lo que hace Josafat? Consultar a Dios. Segunda de Reyes, capítulo 20, versículo 12. Miren cómo dice la palabra de Dios. Dios nuestro, ¿no los juzgarás tú? Pues nosotros no tenemos fuerza para enfrentar a la multitud tan grande que viene contra nosotros. No sabemos qué hacer y a ti volvemos nuestros ojos. Miren lo que dice Josafat. Señor, no sabemos qué hacer. Cuando tú no sepas qué hacer, consulta a Jehová, ora a Él, clama a Él. Y ustedes sigan leyendo la historia y van a ver cómo el pueblo fue librado y ni una sola.

0: la persona murió del pueblo y todos esos 3 millones de personas murieron, que se habían levantado contra el pueblo de Dios. Eran naciones paganas. Pero ustedes lean la historia y lo conocerán. Por eso el Salmo 127:1 dice, a Jehová clamé estando en angustia y tú me respondiste, o él me respondió. Cuando estemos en angustia, en dificultades, pues lo único que tenemos que hacer es clamar a Jehová, porque él está dispuesto a respondernos en medio de la adversidad, cualquiera que sea el problema. Y vamos con el último hábito, nacer de Dios, nacer de nuevo. Nacer de Dios es la garantía de que el éxito estará en nuestra vida. Quien nace de Dios no puede ser tocado por Satanás, quien el que quiere destruirte es Satanás. Pero la palabra de Dios muestra que el maligno no puede hacernos daño cuando nosotros hemos tomado la decisión de poder hacer la voluntad de Dios. ¿Y qué es nacer de Dios? Dejar que su Espíritu Santo nos transforme. ¿Qué es nacer de Dios? Dejar que su poder obre nuestra vida. ¿Qué es nacer de Dios? Transformar nuestro entendimiento por su palabra. ¿Qué es nacer de Dios? Bueno, también nacer del agua y del Espíritu, bautizarnos, formar parte del pueblo de Dios, formar parte de la iglesia. Si tú no has sido bautizado, como dice la Biblia, te invito a que lo hagas. Que nazcas del agua, seas bautizado, y también que nazcas del Espíritu. Y nacer del Espíritu no es otra cosa que poder dejar que el Espíritu Santo nos transforme por medio de su santa palabra. Miren, Primera de Juan, el capítulo 5, el versículo 18, dice que Satanás, quien quiere llevarte al fracaso, no puede tocarte. Mira lo que dice la palabra de Dios. Sabemos que todo aquel que ha nacido de Dios no practica el pecado, pues aquel que fue engendrado por Dios lo guarda y el maligno no lo toca. Mira, si tú naces de Dios, Satanás no te puede tocar. Quien nace de Dios enfrenta los problemas con serenidad, deja a Dios los resultados. Quien nace de Dios, pues puede estar seguro que Dios ha derrotado al adversario. Quien nace de Dios no se deprime por el fracaso. Quien nace de Dios lo intenta de nuevo. Quien nace de Dios planifica con diligencia. Quien nace de Dios se identifica, se mueve en los diferentes escenarios y sabe qué es lo mejor para su vida. Quien nace de Dios sabe que el éxito y el triunfo provienen de él. Te invito a que nazcas de Dios. Ya que seas un triunfador desde ahora y para siempre. Dios te bendiga, Dios te guarde.
1: 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Recuerda que es básico que tus huesos sean fuertes desde bien pequeño. 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
1: Queridos hermanos, amigos y todos los que nos ven a través de la televisión y las redes sociales, es un gran privilegio poder estar frente a ustedes y hablar acerca de la palabra de Dios.

antes de comenzar este tema, que va a ser muy histórico, bíblico y profético, yo les invito a que hagamos una oración para comunicarnos con Dios. Padre nuestro, Creador de los cielos y de la tierra, te damos gracias por la oportunidad de estar aquí para hablar acerca de tu palabra. Te pedimos que nos bendigas, que nos ilumines el corazón y la mente.

Te damos gracias en el nombre de Jesús. Amén. La semana pasada tuve el privilegio de estar en Centroamérica, en la República Dominicana. Y aquel país tuvimos la posibilidad de llevar la palabra de Dios y predicar durante una semana un congreso que lo denominamos el camino de la libertad y de la liberación, rompiendo el hechizo. Porque en Centroamérica hay muchos hechizos, hay muchas brujerías, hay mucho ocultismo, mucho espiritismo y otros fenómenos. Y así que dedicamos esa semana para hablar acerca de esa temática. Cuando llegamos a la República Dominicana, conocimos su bandera y vimos que este país, esta nación, tiene una relevancia bíblica, histórica y profética que hoy les quiero presentar. Estábamos ahí y conocimos en el casco viejo, en el lugar colonial de la República Dominicana de Santo Domingo, este lugar que es una plaza donde hay un monumento para honrar a Cristóbal Colón. Y dice ahí, descubridor del Nuevo Mundo, primer virrey y gobernador de América. Y al fondo, detrás del monumento, ustedes ven una edificación y esa es la primera catedral que se levantó en el Nuevo Mundo. La primera catedral católica romana. Entonces nosotros conocimos la bandera de este país y les quiero mostrar algo muy significativo relacionado a la bandera. Es la única bandera en todo el mundo que tiene una Biblia en la bandera. Y está justo allá en el centro, voy a acercar un poquito. Esto es la bandera, esto es también el escudo. Dios, Patria, Libertad, República Dominicana. Ahí ustedes ven la Biblia al centro. Pero no es solamente una Biblia, sino tiene un versículo escrito ahí. Y ahora acercamos un poquito más. Y este es el versículo que se encuentra en la bandera. El Santo Evangelio según San Juan, capítulo 8, versículo 31. Y decía Jesús a los judíos que le habían creído: si vosotros permaneceréis en mi palabra, seréis verdaderamente mis discípulos. Versículo 32. Y conoceréis la verdad, y la verdad os hará libres. Qué maravilloso conocer que hay un país aquí en esta tierra que no solo tiene una Biblia en su bandera y en su escudo, sino también estos dos versículos tan importantes. Si permaneceréis en mi palabra, dice Jesús, seréis verdaderamente mis discípulos. En otras palabras, para ser verdaderamente discípulo de Jesucristo, debemos permanecer en su palabra. El problema es que muchos, también cristianos, no han perseverado en sus palabras y por lo tanto, lamentablemente, ya no eran los verdaderos discípulos. Y luego el segundo versículo que dice el tan famoso pasaje: conoceréis la verdad y la verdad os hará libres. Porque Jesucristo quiere traernos libertad a través de su palabra para que seamos verdaderamente sus discípulos. Porque el evangelio que Jesús vino a traer es un evangelio de la verdadera libertad. Libertad en todo sentido. Una libertad física y una libertad espiritual. Una libertad física porque Él no quiere que seamos esclavos. Y una libertad espiritual porque Él no quiere que seamos esclavos del pecado. Entonces, analizando un poquito más acerca de la historia de la República Dominicana, encontramos que ella se encuentra en el centro de América.

solamente se encuentra en el centro de Sudamérica y del Caribe, sino en el centro mismo de las Américas. Al norte, Norteamérica, al sur, Sudamérica. ¿Qué lugar interesante para que una bandera tenga este mensaje? Y única en el mundo. Y entonces, yo les quiero llevar un poco atrás en la historia. ¿Cómo llegamos a este lugar? Comenzó con los viajes de Cristóbal Colón hacia América. Cristóbal Colón hizo en total 4 viajes y en el primero ya encontró América. Y entonces en 1492 fue el año famoso en el cual los europeos encontraron el nuevo mundo, América, un continente desconocido durante siglos y milenios para los europeos. Cristóbal Colón llegó a las Américas con sus 3 barcos. Ahí llevó el estandarte de España y comenzó a reclamar estos territorios para la corona española de los reyes católicos. En aquel entonces, el Papa intervino y ustedes ven aquí, él decretó una bula menor con el título Inter Caetera de 1493. Apenas al año que América fue descubierto, el obispo de Roma emitió esta bula. Fue otorgado por el Papa Alejandro VI en 1493 en favor de Fernando e Isabel, reyes de Castilla y Aragón, entregándoles la posibilidad y la pertenencia de conquistar estos territorios. Un año después, en 1994, hubo un segundo tratado de Tordesillas. Fue un compromiso porque los reyes de Castilla y de Aragón, los españoles, tuvieron que hacer un compromiso con el rey Juan II de Portugal, porque él también estaba enviando barcos para descubrir y él quería también más territorio para la corona portuguesa. Así que en este segundo tratado, el Papa modificó y situó la línea 370 leguas al oeste de la isla de Cabo Verde para evitar un conflicto de intereses entre las coronas de España y Portugal. Ustedes ven ahí cómo el mundo fue dividido entre la corona española y la corona portuguesa por parte del obispo de Roma. Roma papal dijo, todo entre la línea roja al centro puede conquistar y ser territorio de Portugal y todo al otro lado de la línea roja, que incluye básicamente toda América, es para la corona española. ¿Sabían ustedes de que Roma de esta manera repartió la tierra? Roma, sintiéndose dueña del mundo, repartió la tierra entre estos 2 reyes católicos de España y de Portugal para que lo conquisten y para que lo sometan y para que lo evangelicen para el cristianismo romano católico. Ocurre que en las profecías de Daniel capítulo 11, versículo 39, acerca de esto, había un versículo bíblico que contaba esta historia de antemano. Roma papal repartió la tierra como recompensa y por interés. Daniel 11:39. Habla aquí en la Reina Valera 1960. Con un Dios ajeno se hará de las fortalezas más inexpugnables y colmará de honores a los que le reconozcan y por precio repartirá la tierra. Pero hay otras versiones que lo describen un poco mejor que les quiero mostrar. Aquí, por ejemplo, donde dice, les repartirá la tierra como recompensa. Les repartirá la tierra como recompensa. Otra traducción buena, por interés repartirá la tierra. Repartirá las tierras.
el único poder en el mundo que repartió la tierra

fue Roma papal en estos tratados después de haber descubierto América y lo repartió entre España y Portugal. Y entonces ustedes pueden ver en este otro mapa, con un poco más de detalle, que a través de las bulas papales otorgadas por a los reyes católicos y el rey de Portugal, el derecho a conquistar América y el resto del mundo, pero también les impusieron la obligación de evangelizar a los pueblos de esas tierras. Roma papal utilizó el poder de España y de Portugal, y eso fue el interés para poder repartir las tierras, de que los reyes católicos deben evangelizar los pueblos de estas tierras para Iglesia Católica Romana, para que todo el mundo sea de Roma, del obispo de Roma, del papado. Entonces, les quiero explicar lo que pasó un poco antes, porque había ya una vez alguien que ofreció el mundo entero, y eso fue el mismo diablo que a Jesucristo le ofreció los reinos de la tierra. Y en ese momento Roma era la potencia principal que estaba gobernando cuando el diablo le ofreció a Cristo los reinos de la tierra y la gloria de ellos bajo una condición, la condición de sumisión, de someterse, de arrodillarse al poder religioso. Miren aquí, Lucas 4, versículo 5 al 8. El diablo le llevó al monte alto, le mostró en un momento todos los reinos de la tierra. Le dijo el diablo: a ti te daré toda esta potestad y la gloria de ellos, porque a mí me ha sido entregado, a quien quiero la doy. Si tú postrado me adorares, todas serán tuyas. Pero Jesús lo rechazó, obviamente. Jesús rechazó, pero la historia nos cuenta que cuando Cristo rechazó, el sistema del anticristo aceptó. Miren esto. Cristo rechazó, pero el anticristo aceptó y tomó control de Roma y luego de la tierra. ¿Cómo ocurrió esto? Estos dos emperadores, Constantino y Teodosio, fueron emperadores romanos claves para el cristianismo. Constantino lo legalizó el cristianismo con el Edicto de Milán en 313, terminando las persecuciones, favoreciendo su crecimiento, sentando las bases para el poder papal futuro en Roma. Y el emperador Teodosio lo hizo la religión oficial y única con el Edicto de Tesalónica 380, consolidando la autoridad eclesiástica e imperial en Roma y en Oriente. Pero la historia no termina ahí. Constantino fue aquel que utilizó la cruz y unió el cristianismo con el paganismo en aquel entonces. Y la historia fue así. La relación entre Constantino y la cruz se centra en la legendaria visión del puente Milvio en 312, donde se dice que Constantino vio una cruz en el cielo con la inscripción: in hoc signo vinces, con este signo vencerás, antes de la batalla decisiva, llevándolo a adoptar el símbolo cristiano para sus estandartes, fusionando elementos paganos y cristianos, y luego la aceptación y eventual triunfo del cristianismo en el Imperio Romano. ¿Qué pasó aquí con Constantino? Constantino era pagano, era adorador al sol. Pero él vio que había una división en el imperio, había ya mucho cristianismo bajo persecución, y él vio que el imperio estaba bajo amenazas. Así que él buscó una forma de unificar cristianismo y paganismo. Los paganos adoraban al sol y utilizaban la cruz como símbolo del sol. Y los cristianos entendieron también la cruz como símbolo de la muerte de Cristo. Así que él estratégicamente utilizó la cruz, y eso fue dibujado en los escudos de todos los soldados, cristianos y paganos, porque todos ellos se podían identificar con la cruz. Algunos reconocieron en ella al Dios Sol, y los otros reconocieron en ella a Jesucristo en la cruz. Así que unificó el imperio, la cruz llegó a
ser un símbolo cada vez más utilizado en el cristianismo, aunque viene del profundo paganismo y de la adoración al sol. Entonces, ¿qué más pasó en la historia? ¿Qué pasó con Constantino? Él fundó una nueva ciudad que se llamaría Constantinopla, porque llevaría su nombre. Constantino el Grande fundó Constantinopla en el año 330, sobre la antigua ciudad griega de Bizancio. Estableciola como la nueva capital del Imperio Romano, una nueva Roma cristiana. Y eso estaba estratégicamente allá en Oriente hasta su caída ante los otomanos, los turcos otomanos, en 1453. Pero hasta ese momento, el centro de poder y autoridad era Roma durante siglos. Ahora Constantino lo traslada a la capital, la sede, a Constantinopla. Y entonces la historia nos cuenta que había un vacío de poder en Roma. Y esto nos ayuda a entender el surgimiento del papado. Les quiero leer una cita. Constantino, Teodosio y el surgimiento del papado. Cuando Constantino I trasladó la capital del Imperio Romano de Roma a Constantinopla, dejó un vacío de autoridad en Occidente, la cual fue clave para que el obispo de Roma, el Papa, asumiera un mayor rol espiritual y con el tiempo temporal. La caída gradual del poder imperial en Occidente, tras Teodosio, dejó al obispo de Roma, el Papa, como la principal autoridad, heredando el prestigio y la estructura del poder imperial, sentando las bases para la autoridad espiritual y temporal del poder papal y de la Iglesia en la Edad Media. Y entonces comenzó algo que en la historia conocemos como la soberanía papal en Europa durante siglos. Durante más de 1000 años, proféticamente durante 1260 años, desde que Roma papal derrotó al tercero de sus opositores, según Daniel capítulo 7, 3 cuernos tenían que ser arrancados y entonces ya no había oposición en Europa. Los erulos, los vándalos, los ostrogodos, tribus que se perdieron en la historia porque estaban en oposición al surgimiento del obispo de Roma y justo estaban ellos asentados en Italia y el norte de África y tenían que ser destruidos para que el obispo de Roma tome control y las otras 7 tribus bárbaras todas aceptaron el obispo de Roma como autoridad religiosa, se bautizaron y llegaron a ser naciones cristianas, católicas, romanas, y entregaron toda su autoridad, sus ejércitos, su poder a el obispo de Roma. Eso es lo que ocurrió. Y entonces encontramos también que durante esta soberanía papal en Europa se dieron las inquisiciones medievales. Les quiero leer del mismo libro de Daniel 11, donde antes vimos que repartiría la tierra por interés. Un poquito antes, en los versículos 33 al 36, nos cuenta cómo durante las inquisiciones medievales y cómo la Biblia lo describió siglos de antemano. Por algunos días caerán a espada y a fuego, en cautiverio y en despojo, pero en su caída serán ayudados de pequeño socorro. Muy interesante. También algunos de los sabios caerán para ser depurados y limpiados y emblanquecidos hasta el tiempo determinado. Poquito más abajo dice que este poder perseguidor medieval, aquí también descrito como el rey del norte en Daniel 11, prosperará hasta que sea consumada la ira porque lo determinado se cumplirá. Entonces aquí nos describe las 4 formas en las cuales Roma persiguió durante la Edad Media a los tal llamados herejes, a todos aquellos que no se sometieron a su autoridad, sino que quisieron seguir las Sagradas Escrituras, siguiendo su conciencia y lo que está escrito ahí, poniendo la Biblia por encima de cualquier tradición humana y la ley de Dios por encima de cualquier ley del hombre. Y es ahí que el versículo, curiosamente, en Daniel 11:33 dice que por algunos días, es decir, por un cierto tiempo profético, que más tarde es definido hasta el

tiempo determinado, hasta que sea consumada la ira, caerán a espada, a fuego, en cautividad y en despojo. Y cuando yo ingresé estos cuatro detalles al buscador de Google, espada, fuego, cautividad, despojo, fueron los métodos utilizados durante la Inquisición, la respuesta fue inmediata de parte de la inteligencia artificial, que en este momento estaba respondiendo muy precisamente, diciendo, sí, la Inquisición medieval usó métodos severos como la cautividad, el encarcelamiento, el despojo, la confiscación de bienes, la espada, penas capitales como la hoguera, y el fuego, torturas auto de fe, no solo para castigar herejes, y así sigue adelante. Entonces, esto es lo que ocurrió durante la Edad Media, y Dios puso aquí un tiempo profético determinado que iba a ocurrir. Un ratito vamos a volver a este tiempo, pero les quiero seguir contando lo que pasó cuando llegaron a las Américas los conquistadores. Llegaron con un lema. El lema se llamaba espada y cruz, conquista y colonización. Espada y cruz se refiere a varios conceptos, incluyendo la conquista y colonización de América, donde la espada representa la violencia militar y la cruz la evangelización religiosa como elementos del mismo proyecto. Con la espada y con la cruz es una frase que describe el proceso histórico de conquista de territorios donde la fuerza militar, la espada y la imposición de la religión, la cruz, fueron utilizados de manera conjunta para someter y dominar a las poblaciones nativas. Esto es lo que ocurrió entonces. Y los indígenas de las Américas que estaban establecidos ahí tuvieron que escoger espada o cruz. O te sometes a esta cruz, a esta religión, o tendrás que morir. Entonces fue una decisión muy terrible porque bíblicamente Jesucristo no actúa así. Jesús no actúa con la imposición, con la violencia, con la amenaza, o me aceptas o te mato. Jesús no actúa así, más al contrario, la Biblia habla todo el tiempo que el perdón es gratuito. El que quiera, acepte y venga. Pero lamentablemente pasó lo que fue descrito en las profecías. Miren conmigo cómo fue descrito en el libro de Daniel y del Apocalipsis. Este lapso de las persecuciones medievales durante la soberanía papal en Europa de 538 a 1798. ¿Por qué este lapso de tiempo? Porque la profecía lo había descrito así. En Daniel 7:25 dice que ese poder descrito en ese capítulo, el cuerno pequeño, a los santos del Altísimo quebrantará. También dice que serán entregados en su mano. ¿Quiénes? Los santos del Altísimo. Hasta tiempo, tiempos y medio tiempo. Ese tiempo profético de los 1260 años. Y en Daniel 12, versículos 6 al 9, Daniel hace la pregunta porque él quiere saber acerca del tiempo del fin. Y en su pregunta, el ángel le responde que será por tiempo y tiempos y la mitad de un tiempo, ese mismo tiempo de persecución medieval, pero cuando se acabe la dispersión del poder del pueblo santo, porque durante ese tiempo el pueblo santo estaba bajo persecución y dispersado su fuerza, todas esas cosas serán cumplidas. Y luego le dice que esto le lleva hasta el tiempo del fin. Porque este periodo de inquisición de la soberanía papal que duró proféticamente 1260 días que se convierten en años o tres tiempos y medio. Recuerden, un tiempo 360 días, dos tiempos 720 días, medio tiempo 180 días, los 1260. Llevan a este momento y una vez más aparece en Apocalipsis 13, versículo 14 al 16, donde hablando de esta persecución dice que a la mujer, que es la iglesia, el pueblo de Dios, bajo persecución, se le dio las alas del gran águila, que son las alas de la protección divina, porque Dios no abandona a su pueblo en la crisis, para que volase de delante de la serpiente al desierto, a su lugar donde es sustentada, porque Dios en el
en el desierto.

desierto de la prueba, de la persecución, de la inquisición, no la abandonó, la sustentó ahí durante, dice, un tiempo y tiempos y la mitad de un tiempo, durante este tiempo. Pero Dios interviene y dice ahí, la tierra ayudó a la mujer. La mujer que estaba en Europa bajo persecución medieval iba a recibir ayuda. Y aquí lo podemos ver en este diagrama, Roma papal y sus inquisiciones medievales. Aquí vemos el lapso de tiempo de los 1260 que comenzaron en 538, que fue la soberanía y el comienzo de la soberanía papal en Europa al arrancar el tercer cuerno que se estaba en oposición. Y luego tenemos este lapso de tiempo en el cual el poder del pueblo santo es dispersado hasta 1798, donde proféticamente, según Daniel 12, comienza el tiempo del fin. Y el poder romano es quebrado. Recuerden que antes, cuando leímos en Daniel 11, el versículo de los cuatro elementos de la Inquisición, del fuego, del despojo, de la espada, todo eso, hablaba, pero recibirá ayuda, un socorro. Y en este contexto de Apocalipsis 13 habíamos visto, la tierra ayudará a la mujer en esta condición. Y entonces vemos cómo la historia, la profecía de Daniel 11 continúa. Porque inmediatamente después de Daniel 11:39, donde había hablado de que la tierra iba a ser repartida por interés, y vimos antes cómo históricamente esto ocurrió durante toda esta época de las Inquisiciones y cuando América fue descubierto, vemos que en el versículo que sigue dice, Daniel 11:40, pero al cabo del tiempo el rey del sur contenderá con él y el rey del norte se levantará contra él como una tempestad. Otras traducciones, las puse aquí, lo traducen un poco más claro. Y al tiempo del fin, el rey del sur se enfrentará con él, con este rey del norte que había tenido su soberanía papal durante siglos, durante 1260 años, que había repartido la tierra, que había llevado y enviado a los reyes y a sus seguidores a evangelizar al mundo para que se sometan también en el contexto de la espada, la cruz, también al poder romano. Pero ¿qué dice el versículo? Que luego, al tiempo del fin, cuando llegue el tiempo del fin, dice otra versión. Otra versión dice, pero al tiempo del fin, una y otra vez. Es decir, al cabo de los 1260 años, al cabo del tiempo establecido, ahí aparecerá otro poder que contenderá contra Roma, que durante 1260 años había tenido un poder. Y eso está en relación a que ahí se acaba la dispersión del poder del pueblo santo. Ahí se acaba la persecución, la inquisición. Ahí se acaban esas cosas tremendas medievales. Y vamos a verlo un poquito acerca de la historia para entender mejor. Esto, lo que ustedes ven aquí, es el imperio español. Recuerden la línea donde el obispo de Roma les había dicho, todo de aquí para allá es para ustedes. Ustedes ven ahí esa línea azul, porque eso pertenece a la corona portuguesa, porque ahí Brasil se estableció y ahí por eso se habla ahí portugués. Y en el resto se habla español, donde ustedes ven el rojo, porque las tierras poseídas por España en América eran casi toda América. En Norteamérica una gran parte, Centroamérica una gran parte, Sudamérica casi todo también. Latinoamérica, qué interesante nombre. Alude al conjunto de países de América donde predominan las lenguas romances, las lenguas de Roma, derivadas del latín, por eso Latinoamérica, porque territorio de los latinos, de los romanos, de Roma. Concretamente la lengua española, la portuguesa y la francesa. Tenemos que entender que en aquel entonces en Europa en 1517 había comenzado el protestantismo. El protestantismo había hecho
de que Europa, que antes era todo bajo la religión católica romana, ahora se ha dividido.

ya como vemos en este mapa, y la expansión de las reformas vemos aquí hacia el siglo XVI, porque comenzó en 1517. Y entonces ustedes ven aquí en amarillo las zonas de dominio católico, en verde las zonas de dominio luterano, en este otro color las zonas de dominio calvinista y luego el anglicano también. Y había persecuciones religiosas, había inquisiciones. ¿Cuándo había descubierto Colón las Américas? 1492. ¿Cuándo Martín Lutero clavó las 95 tesis? 1517. A los 25 años del descubrimiento de América, Lutero clavó las 95 tesis y comenzó la reforma protestante y comenzó la persecución medieval. Pero durante esos 25 años, la información, la noticia del Nuevo Mundo ya fue esparciéndose por Europa. Y entonces los perseguidos europeos encontraron un lugar hacia donde escapar. Estados Unidos, el país de la libertad religiosa, los Estados Unidos de Norteamérica fueron fundados por cristianos europeos perseguidos por su fe. Ellos inmigraron a Norteamérica para encontrar un lugar donde se respetaban sus creencias y existía libertad religiosa. Dice en este libro del Compendio de Historia Americana lo siguiente: la primera nación que se estableció fue Francia, que en 1562 fundó en la Florida una colonia de los hugonotes que, víctimas de las persecuciones, se vieron obligados a refugiarse en el Nuevo Mundo. Y otra cita dice: la región de Nueva Inglaterra, como se conoció Estados Unidos, luego comenzó a ser poblada regularmente en 1620 por los puritanos expatriados, quienes, después de obtener la concesión de la Compañía de Londres, ellos se vieron obligados a refugiarse ahí. Otra cita: a consecuencia de las persecuciones religiosas, miles de familias inglesas llegaron a ellas, a las colonias, donde se respetaban sus creencias. Y la otra cita dice: las colonias de Nueva Inglaterra, formada por hombres y familias de trabajo, inteligentes, de gran moralidad, en el que privaban las ideas de democracia, gente de fuerte personalidad que lo arriesgaba todo para salvar sus condiciones religiosas. Y luego se fundó la Constitución de los Estados Unidos, una de las más liberales del mundo, con los principios de justicia y libertad, y Estados Unidos llegó a ser la superpotencia mundial protestante. Y en ese lugar ya no había persecución religiosa. ¿Saben cuando en Europa los protestantes escucharon del Nuevo Mundo? Muchos se animaron, subieron a los barcos y querían huir para encontrar libertad, donde leer la Biblia no era una herejía, donde tener una Biblia en casa no era una razón para tener que morir. Ellos querían libertad religiosa, la anhelaban, pero no había eso en Europa bajo la soberanía papal. Así que fueron con los barcos, pero ¿saben qué? La tragedia histórica, no todos llegaron a Norteamérica. Algunos protestantes en sus barcos llegaron a Centro o a Sudamérica, que estaba bajo control de Roma, donde también existía la Inquisición española. Y les quiero leer algunos ejemplos. Miren aquí, por ejemplo, ¿qué pasó con los protestantes que llegaron al centro o a Sudamérica? Por ejemplo, la colonia Welser o Welserland en Venezuela de 1528 a 1556. La primera instalación de protestantismo en América fue la colonia auspiciada por la familia Welser en Venezuela, apoyado por el mismo Carlos I para pagar una de sus deudas bancarias, pero fue desmantelada por la corona años después, cuando la consideró como una peligrosa agrupación de luteranos. Al fondo dice de la cita: con todo, la colonia ya estaba completamente desmantelada en 1546. Pobres protestantes que llegaron a Sudamérica y no a Norteamérica, la tierra de la libertad religiosa. Vamos a ver otra cita: la colonia de los hugonotes en Brasil, 1555 a 1567. Durante el reinado de Enrique II de Francia, también se instalaron en América colonias de hugonotes fugitivos en la bahía de Guanabara. Este refugio para protestantes

Antes de habla francesa, perseguidos, fue totalmente aniquilado por el mandato de Sebastián I de Portugal. Igual suerte corrió otro pequeño asentamiento hugonote en la Florida en 1562, masacrado por orden de Felipe II de España. Así que pobres los protestantes que en vez de llegar a Norteamérica, a la tierra que le iba a ayudar a la mujer, llegaron a Sudamérica. Miren aquí. La colonia neerlandesa en Pernambuco, 1624 a 1654. Debido a la guerra luso-neerlandesa, los calvinistas holandeses ocuparon parte del noreste de Brasil, colonizando y estableciendo ahí la iglesia reformada neerlandesa. La obra misionera calvinista duró ahí 30 años, hasta que la reconquista portuguesa. Ustedes ya pueden imaginarse lo que esto significó. Y vamos a ver una más. La colonia escocesa en Panamá, 1698-1700, apenas 2 años, miren esto. Junto a las expediciones de William Patterson hacia 1698, unos 1200 escoceses de confesión presbiteriana arribaron a Panamá para establecer una colonia a las orillas del Golfo de Darién. Según el historiador escocés Ned Edwards, el fracaso de la colonia representó para su país un duro golpe económico, tanto así que provocó su bancarrota y su unión forzada a Inglaterra. El fracaso económico y los ataques españoles terminaron por disolver la colonia. ¡Wow! Eso es impresionante, ¿no? ¡Qué tremendo la historia! La tierra ayudó a la mujer. ¿Cómo es? Primero fue descubierto América, pero de mano de los reyes españoles. Luego Roma los subdividió los territorios para conquista y evangelización. Luego en Europa los perseguidos protestantes escucharon de nuevo mundo, van, huyen. Algunos, la mayoría llegó a Norteamérica donde encontraron la tierra que ayudó a la mujer. El socorro oportuno cuando estaban bajo las inquisiciones medievales. Pero todos aquellos que lamentablemente llegaron al sur encontraron las mismas garras de hierro de Roma que se habían ya extendido a América y fueron aniquilados ahí. ¡Qué tristeza! Y ahora les quiero mostrar algo más que es muy importante para entender lo que pasó en la historia. En este mapa ustedes pueden ver el tráfico de esclavos. Durante este 1500 a 1870, el tráfico de esclavos, como verán, es desde África, sobre todo hacia Sudamérica, un poco hacia Centroamérica, un poquito hacia Norteamérica y un poquito hacia Europa. Y ustedes ven hacia dónde llegaron los esclavos de África. El color anaranjado oscuro es a las colonias británicas, allá en Norteamérica. El color anaranjado claro, las colonias portuguesas allá en Sudamérica. El color amarillo, las colonias francesas. Y el color verde claro, hacia las colonias españolas de toda Sudamérica y Centroamérica, Norteamérica. Y un poquito los Dutch, que son ahí poquito al norte de Sudamérica. Esto fue uno de los crímenes más grandes de la historia humana. La esclavitud llevado adelante por los cristianos, esta esclavitud de los africanos. Pero ¿saben qué? Esta esclavitud llegó a su abolición. ¿Y cómo fue esto? La abolición de la esclavitud en las Américas. ¿Cómo llegó la abolición de la esclavitud? La abolición de la esclavitud en América fue un proceso gradual y desordenado. Comenzó con ¿qué país? Haití, que es junto con la República Dominicana en una misma isla. A un lado está la República Dominicana, al otro lado está Haití. ¿Sabían ustedes que la abolición de la esclavitud comenzó en Haití? Luego les voy a contar un poco más. 1804, siendo pionero. Estados Unidos fue en 1865 en la Guerra Civil estadounidense, donde el norte quería liberar los esclavos de los estados del sur. Brasil, lamentablemente,
El último en la lista en abolir la esclavitud fue en 1888.

8. El último. De esta manera se marcó un cambio crucial de las brutales redes atlánticas hacia el trabajo asalariado. Y ahora les quiero hablar un poquito más de la República Dominicana y de Haití. ¡Qué interesante! Aquí vemos en el mapa estas dos naciones en una misma isla que originalmente fue conquistada por los españoles y fue llamado también Santo Domingo, la capital. Y luego vinieron los franceses y tomaron la parte este de la isla y hicieron su colonia. Y se llamó inicialmente también la colonia Santo Domingo en francés. Y ustedes ven aquí la bandera de Haití, que curiosamente es muy diferente a la bandera de la República Dominicana, donde al centro hay una Biblia con un versículo único en el mundo. ¿Saben? Muy interesante que en la bandera de Haití encontramos armas bélicas. Aquí encontramos estos cañones, esas lanzas, esas balas. Y los únicos otros dos países en el mundo donde en su bandera hay algún elemento bélico es la bandera de Mozambique, donde hoy en día hay un fusil AK-47, y la bandera de Arabia Saudita, donde hay una espada. Pero justamente en Haití tenemos estos cañones. ¡Qué interesante! Entonces, nosotros nos preguntamos, ¿cómo llegó el mundo a la abolición de la esclavitud? Y nuevamente es algo bíblico, histórico y profético. Miren aquí. Pues la herida mortal que fue infligido tras los 1260 años y que marcó el inicio del tiempo de fin en 1798, fue cuando las tropas del francés Napoleón, bajo el general Berthier, entraron en Roma en 1798, justo al cabo de los tres tiempos y medio, al cabo de los 1260, porque el general Napoleón de Francia supo, si él quiere levantar un nuevo orden mundial en el mundo, tiene que quebrar aquel que ya está vigente hace 1260 años. Y es así que tomó preso al Papa Pío VI. Llegó a Francia en calidad de prisionero de Estado, donde falleció un año después. Y muchos periódicos de la época, esto ustedes pueden encontrar, y gacetas de Europa sentenciaron al papado, al cuerno pequeño, al rey del norte de Daniel 11, a este poder que había dominado 1260 años, y lo denominaron con el siguiente título, y lo sentenciaron así: Pío VI y último. En otras palabras, Roma papal ha pasado en la historia. No se va a volver a recuperar nunca más. Esto fue el golpe del rey del sur. Pero luego, si ustedes analizan Daniel 11, van a ver al final cómo el rey del norte se recupera de su herida mortal. Se recupera a nivel mundial, pero eso es tema para otro momento. Miren aquí, la liberación de América de la corona española fue un proceso histórico de independencia. Y aquí el factor clave fue la invasión, ¿qué? ¿Napolitana? ¿Napoleónica? El factor clave fue la invasión napoleónica de España en 1808. La abdicación de la dinastía Borbón a favor de Napoleón provocó un vacío de poder que sirvió como catalizador para las revoluciones en América. Oh, tiempo de fin llega, fin de los 1260 años de soberanía papal en Europa. Y eso porque en la Revolución Francesa Napoleón se levantó. La herida mortal comienza el tiempo del fin. Y esa fue la razón, no solamente porque Roma fue debilitado, España también, la corona española, de que el catalizador para la liberación de América. ¿Ven cómo todo está relacionado? Y luego tenemos aquí algunos personajes famosos como Simón Bolívar, por ejemplo. Ahora, la historia de Haití y su lucha de la libertad fue muy interesante porque Haití, como les dije, fue el primer país en alcanzar su independencia en 1804. ¿Y cómo lo hicieron? La historia nos cuenta que lo hicieron con una

rebelión de esclavos, miren aquí, convirtiéndose en la primera nación independiente de América Latina. Tuvo un impacto global significativo la posibilidad de que los esclavos se liberen por sí mismos. Entonces, los esclavos hicieron una rebelión. Y fue la única nación donde los esclavos en rebelión llegaron a la libertad. Los esclavos que habían sido traídos de África. Y entonces, yo les quiero contar acerca de otro evento histórico que fue la guerra civil en los Estados Unidos. Porque ahí fue abolido también la esclavitud, porque en el sur de los Estados Unidos, sobre todo, había muchos estados que tenían muchos esclavos de África en sus plantaciones de algodón. Y ahí estaba la esclavitud. Pero era una nación cristiana. Entonces, en una nación cristiana no puede haber esclavitud, eso va en contra de los principios bíblicos. Miren lo que pasó. La guerra civil de Estados Unidos, que llevó a la liberación de los esclavos, ocurrió entre 1861 y 65, un conflicto que enfrentó a los estados del norte, la Unión, contra los del sur, la Confederación, debido principalmente a la institución de la esclavitud. Entonces ganaron los del norte y se hubo la proclamación de emancipación de Lincoln en 1863, que liberó a los esclavos de los estados rebeldes. ¡Wow! ¿Sabían ustedes que Estados Unidos fue el único país del mundo, esa tierra que ayudó a la mujer, esa nación cristiana protestante en sus inicios, que fue en Apocalipsis 13, versículo 11, asemejado a un cordero por su libertad religiosa y civil, una nación cristiana? Y fue la única en la historia del mundo donde los ciudadanos dijeron: queremos que los esclavos sean libres. Y entonces hicieron una guerra civil para liberar a los esclavos. Algo así no ocurrió, por ejemplo, en Egipto. ¿Pueden ustedes imaginarse los egipcios en la antigüedad haciendo una guerra civil porque algunos egipcios quisieran liberar a los esclavos hebreos? Claro que no. Esto fue algo único en la historia del mundo. Y saben, les quiero decir algo muy curioso. Antes vimos de que Roma, su capital, fue trasladada a Constantinopla. Y por eso el obispo de Roma pudo llegar al poder. Y Constantinopla llegó a ser el rey, la capital del Imperio Romano de Oriente hasta 1453. Porque en ese año invadieron los turcos otomanos el Islam. Hizo colapsar a Roma oriental y Constantinopla cayó. Y miren esta cita. Tras la caída de Constantinopla en 1453, que supuso el cierre efectivo del paso hacia Oriente por el Mediterráneo Oriental, las monarquías ibéricas emprendieron la búsqueda de una nueva ruta que evitara el bloqueo del Imperio Otomano sobre las rutas tradicionales de comercio. Los españoles, teniendo en cuenta la esfericidad de la tierra, proyectaron abrir una ruta occidental mediante una expedición de circunnavegación del globo terráqueo, cuyo propósito era partir desde España navegando hacia el oeste para alcanzar Japón y China. Ellos querían tener una nueva ruta de comercio. Como resultado de esta empresa, en 1492 se produjo el descubrimiento de América. Durante siglos, el comercio fue de Europa hacia las Indias. Pero cuando Constantinopla cayó en 1453 y el Imperio Otomano lo ocupó, fueron obligados a buscar otra ruta de comercio para llegar a las Indias. Y fue así que se descubrió ¿quién? América. Miren cómo Dios intervino. Dios permitió que este otro actor importante en la historia, el Islam y la profecía, cause estas ocupaciones territoriales y el colapso del Imperio Romano de Oriente para que se descubra América. Para que luego
la tierra ayudaría a la mujer.

Queridos hermanos, amigos, yendo hacia las conclusiones finales de este mensaje, quiero mostrarles unas cosas muy importantes. El fin del imperio de Roma Oriental, la caída ocurrió en 1453 cuando los turcos otomanos conquistaron su capital Constantinopla. Esa fecha marcó el fin del imperio bizantino, también conocido como el imperio romano de Oriente y el inicio de la Edad Moderna. Entonces, queridos hermanos, la esclavitud es algo que nunca debió haber habido. En la bandera, la única bandera del mundo de la República Dominicana, donde comenzó desde ahí la conquista finalmente hacia las Américas, luego hubo la esclavitud. En esa bandera misma dice: conoceréis la verdad y la verdad os hará libres. Cristo nunca quiso esclavitud y había esa terrible esclavitud durante siglos. Uno que otro quizás pudiera preguntarse, pero no solo fueron los católicos que tuvieron esclavitud, los protestantes también lo tuvieron, porque los ingleses eran famosos en eso también. Pero luego lo abolieron en Estados Unidos. El Islam también tenía mucho esclavo, pero toda esa esclavitud era realmente terrible en su forma, en su maquinación. Uno podría preguntarse, ¿pero no había acaso también una esclavitud en Israel? Y entonces yo les quiero leer la total diferencia entre la esclavitud de Israel o de los hebreos frente a la esclavitud terrible que hemos acabado de analizar. ¿Pudieron los hebreos tener esclavos? Sí. Los israelitas podían tener esclavos bajo un sistema regulado por la ley mosaica, pero con diferencias cruciales respecto a la esclavitud moderna. Sí, podían tener esclavos extranjeros de forma hereditaria, pero los esclavos israelitas, por deudas o por venderse, debían ser liberados después de 6 años o en el año del jubileo y no debían ser maltratados, sino tratados con dignidad y al ser liberados recibir generosa ayuda. Así que la mayoría de los esclavos entre los hebreos, uno debían ser tratados bien y no oprimidos. En realidad, eso no es un tipo de esclavitud como nosotros lo tenemos en la mente. Refugio. Si un esclavo extranjero huía a Israel, no debería ser devuelto. Israel los protegía. Origen. Generalmente, eran los israelitas mismos que se vendían a sí mismos por deudas o por no poder pagar un robo. Entonces, un israelita que tenía deudas, él mismo se vendía como esclavo, te voy a servir hasta pagar. Esa era la esclavitud de Israel. Además, al 7º año, Éxodo 21:2, deberían ser liberados. Es decir, no había más que máximo 7 años, porque el séptimo año es el día del júbilo. Como 6 días trabajarás, uno descansarás. Por eso en el 2º mandamiento, en el 4º mandamiento del sábado, también dice que hasta los siervos deben descansar en sábado. ¿En qué lugar del mundo, en alguna esclavitud, han visto que los esclavos podían descansar el sábado? No, aquí sí. Liberación. Al ser liberados, sus amos debían darles provisiones generosas, ovejas, grano, vino, para que no se fueran con las manos vacías. ¿Qué esclavitud es esta de que después de la libertad aquí lleva generosamente para que tú te puedas establecer bien? Miren esto, excepción. Si un esclavo hebreo amaba a su amo y no quería ser libre, se le ondaba la oreja en señal de que le serviría para siempre. Pero esto era una elección voluntaria. Había muchos esclavos que tanto amaban a sus amos que dijeron: yo nunca quiero ser libre, yo quiero siempre servirte, por ese amor que tenían. Y esto, algo más, las esclavas, las mujeres hebreas, tenían regulaciones especiales. Podían ser tomadas como esposas para los hijos, adquiriendo derechos similares a los de una hija. Éxodo 21, 7 al 11. Así que ustedes ven una diferencia abismal que es muy importante mencionar. Queridos hermanos, quiero terminar con esta última diapositiva donde vemos lo que Jesús dice acerca de la libertad.

Dios libera a las personas de la esclavitud, tanto física como espiritual, y rompe las cadenas que atan. Esto se ilustra en el Antiguo Testamento con la liberación de los israelitas de Egipto, y en el Nuevo Testamento se presenta como la liberación del pecado y de la opresión a través de Jesucristo y su sacrificio. Dice en Éxodo 6, versículo 6, yo os sacaré de entre los que os tienen opresos y os libraré. Dios no quiere esclavitud, quiere libertad. Isaías 58, 6. ¿No es este el ayuno que yo escogí? Soltar las coyundas del yugo, dejar ir libres a los oprimidos y romper todo yugo. Salmo 107, 3 al 16. Lo sacó de las mismas densas tinieblas y rompió en pedazos sus cadenas. Haré pedazos las puertas de bronce y cortaré los cerrojos de hierro. Y ahora nos lanzamos al Nuevo Testamento, Juan 8, 36. Así que si el Hijo os libertare, seréis verdaderamente libres. ¿Y de qué libertad nos está hablando? Y eso es también lo que está en la bandera en el centro de América. Juan 8, 34, Jesús dijo, todo el que peca es esclavo del pecado. ¿De qué nos quiere liberar el Señor? No solamente físicamente, sino sobre todo de la esclavitud del pecado. Romanos 6, 22, mas ahora que habéis sido libertados del pecado y hechos siervos de Dios, tenéis por vuestro fruto la santificación, como fin la vida eterna. Segundo de Corintios 3, 17, porque donde está el Espíritu del Señor, ahí hay libertad. Porque aunque un esclavo encadenado en uno de esos lugares terribles, quizás físicamente fue esclavo, o algún hebreo en Egipto físicamente esclavizado, pero libre de pecado porque Cristo en su corazón, libertad en el espíritu, así como lo experimentaron los discípulos que estaban en la cárcel preso, pero alababan a Dios y cantaban y oraban porque eran libres en su corazón y en su mente, porque eran libertados del pecado. Y terminamos con Gálatas 5, versículo 1. Cristo nos libertó para que vivamos en libertad. Por lo tanto, mantengamos firmes y no se dejen someter otra vez al yugo de la esclavitud. Queridos amigos, hermanos, qué impresionante historia mundial hemos visto, y todo relacionado proféticamente con los grandes actores. Este mundo, evidentemente, la esclavitud fue abolida, aunque en muchos lugares mucha gente sigue viviendo en formas de esclavitud. Pero no es suficiente la libertad de la esclavitud física. Necesitamos la liberación de la esclavitud del pecado, que es mucho más importante. Porque yo puedo ser libre en el sentido de que no soy un esclavo físico, pero puedo estar totalmente perdido y en el mundo porque no he experimentado la libertad del pecado en Cristo Jesús. Y eso es lo que debemos proclamar. Y Roma y tantas grandes religiones que debían, cuando vinieron a evangelizar, proclamar la libertad, lamentablemente trajeron opresión e imposición. Eso es algo muy triste, pero analizando la historia podemos entender, y debemos estar nosotros siempre del lado correcto de la historia. En ese sentido, les invito a todos a profundizar estos temas, analizar, estudiar la profecía, la historia, la Biblia, todo en un contexto equilibrado para encontrar las respuestas. Que Dios los bendiga con este tema. Amén.

Queridos hermanos, amigos y todos los que nos vieron a través de la televisión y las redes sociales, realmente es impresionante conocer un poco más de la historia de este mundo para entender las grandes civilizaciones, las religiones, el porqué de muchas cosas, cómo un evento catapultó a otro evento para el cumplimiento profético también. Como toda la historia también se trata de un tema, el tema es la libertad. Dios no quiere que seamos esclavos, ni físicos y mucho menos esclavos del pecado. Todo se trata de Jesucristo, quien es el camino, la verdad y la vida, y Él nos trae la verdadera libertad. Si estamos con Jesús, podemos ser libres, aunque estemos hipotéticamente en cadenas terrenales de hierro, pero libres. Y eso es lo que Él vino a ofrecernos. En ese sentido, que Dios nos bendiga a todos, que todos seamos libres. Jesús viene pronto, las profecías se están cumpliendo, nos acercamos al clímax de la historia humana. En ese sentido, les invito para terminar con una oración. Padre nuestro, te damos gracias por la historia, la profecía, la Biblia, para entender mejor el mundo que nos toca vivir. Y vemos que todo está relacionado. Y tú tienes un plan, y el plan es la verdad, y el plan es la libertad, y el plan es la salvación. Aunque tú fuiste mal, muy mal interpretado por muchas personas y religiones, y de una manera presentada, de una manera muy equivocada,

equivocada. La Biblia nos muestra cómo tú realmente eres. Tú no vienes a imponer, a esclavizar, a saquear. No, tú vienes a liberar. Y eso es algo muy hermoso. Te damos gracias y te pedimos tu presencia y el perdón de nuestros pecados en el nombre de Jesús. Amén.

0: ¿Qué tal, amigos? Bienvenidos a un nuevo programa de Dilo al Mundo. En el día de hoy vamos a tener nuestro tercer tema sobre el santuario, esta vez en relación con la obra que tiene que hacer en la iglesia con cada uno de nosotros. Bueno, nosotros concluíamos nuestro primer tema acerca del Espíritu Santo con este pasaje de Apocalipsis 22, el último capítulo del último libro de la Biblia, que vemos a Jesús como personaje central, diciendo: Yo, Jesús, he enviado mi ángel para daros testimonios de estas cosas en las iglesias. Yo soy la raíz y el linaje de David, la estrella resplandeciente de la mañana. Jesús ha enviado un mensaje a la iglesia. A continuación, el versículo 17 dice: Y el Espíritu y la esposa dicen: Ven. Y el que oye, diga: Ven. Y el que tiene sed, venga. Y el que quiera, tome del agua de la vida gratuitamente. Es una invitación a vivir gratuitamente, oyendo las palabras de la profecía de este libro y yendo a Cristo, ¿no? Ahora, aquí dice: el Espíritu y la esposa dicen: Ven. Hemos estado estudiando acerca del Espíritu, pero la esposa, ¿a qué se está refiriendo aquí? Bueno, para los que no tienen este lenguaje, como quien dice, religioso, no se trata de la esposa del Espíritu Santo. Se trata de un símbolo que hace referencia a Cristo y es el símbolo, simbólicamente, la esposa de Cristo, y está haciendo justamente alusión a las iglesias a las que ha mandado el mensaje de Jesús, ¿no? Dios le ha mandado un mensaje a su prometida, podríamos decir, a su iglesia. De hecho, dice Efesios capítulo 5, desde el 21 en adelante vamos a leer: Someteos unos a otros en el temor de Dios, así como Cristo se somete al Padre, por ejemplo, ¿no? Las casadas, dice, estén sujetas a sus propios maridos como al Señor, porque el marido es cabeza de la mujer, así como Cristo es cabeza de la iglesia, la cual es su cuerpo y él es su Salvador. Así que, como la iglesia está sujeta a Cristo, fíjate que está haciendo la comparación entre la esposa de las personas, de los maridos, podríamos decir, con la iglesia y Cristo. Así como la iglesia está sujeta a Cristo, así también las casadas lo estén a sus maridos en todo. Maridos, amad a vuestras mujeres, así como Cristo amó a la iglesia y se entregó a sí mismo por ella. Este es el mandato, ¿no? La mujer tiene que aceptar, podríamos decir, la autoridad. No es porque sea superior, pero hay un orden de autoridad dentro de la familia. Así como Cristo acepta el mayor rango de autoridad de su Padre, por ejemplo, y dice: El Padre es mayor que yo no vengo a hacer mi voluntad, sino la del que me envió. Así Cristo está llamando a las esposas a estar sujetas a sus maridos. Dice: Así como Cristo amó a la iglesia y se entregó a sí mismo por ella. ¿Cuál es la paga que recibe la esposa en este caso? El amor del marido, completo, como su objeto de máxima admiración y devoción, podríamos decir, ¿no? Así como debería ser en la familia, tiene que ser entre Cristo y su iglesia. Cristo lo dio todo por su iglesia, hasta su propia vida. Y bueno, a un marido así es, podríamos decir que es fácil serle fiel. No sé qué opinás vos desde el lado de la mujer, ¿no? Si encontrás una persona que está dispuesto a dar toda su vida por vos, que todo lo que hace es para vos, ¿te cuesta reconocerlo como autoridad?
1: No, yo creo que a veces si hay personas que tal vez se rehúsan o tienen ese tipo de pensamiento de que eso es algo malo, algo negativo, tal vez es porque han tenido una experiencia un poco diferente. Pero yo creo que Dios llama a que los maridos actúen como Jesús actuó por nosotros,

0: que entregó como a vos decís toda su vida y encima nos dio todo. O sea, todas las cosas que nosotros tenemos es gracias al sacrificio que Dios y que Jesús hizo, porque a través de ese sacrificio también podemos ser llamados hijos de Dios y podemos ser perdonados nuestros pecados. Y Él todo lo que hizo, todas las cosas que hizo, las hizo en beneficio de los demás. O sea, ni siquiera un milagro, ni siquiera nada fue para beneficiarse a él mismo solo. Entonces, cuando sabes que la persona que te está cuidando y protegiendo, porque en sí yo creo que las mujeres necesitan sentir esa seguridad. Y cuando tienen al lado a una persona que les da seguridad y tienen la confianza de que va a ser todo por el bien de esa persona, por nuestro propio bien. O sea, porque también las cosas que nos suceden difíciles en la vida, vamos a decir, Dios nos dice de que todas las cosas ayudan a bien a aquellos que aman a Dios. Entonces, a veces hasta los momentos difíciles Dios los utiliza como para ayudarnos, para poder de alguna manera transformarnos y cambiarnos. Entonces, si nosotros tenemos una persona así a nuestro lado, es fácil poner nuestra confianza y nuestra seguridad. Entonces, si uno se siente seguro, es fácil también obedecer. Yo me imagino en el caso de como hijos, nosotros, si tenemos la confianza y la seguridad de que nuestros padres lo que buscan es nuestro bien, que estemos bien, que no nos pasen cosas malas, también nos es fácil obedecer. Entonces, creo que, porque como hijos estamos sujetos cuando vivimos en esa casa, ¿no? Y cuando somos
1: Estás
0: pequeños.
1: nombrando una palabra que es clave en la relación entre Dios y el hombre,
0: Sí.
1: y es la confianza. En palabras religiosas vendría a ser la fe. Justamente somos salvos por fe, por poder
0: Sí.
1: confiar justamente en ese Dios. Ahora, aquí hay el versículo 26, un apartado especial, porque Cristo dice que se entrega por ella, pero dice para santificarla, habiéndola purificado en el lavamiento del agua por la palabra, a fin de presentársela a sí mismo una iglesia gloriosa que no tuviese mancha ni arruga ni cosa semejante, sino que fuese santa y sin mancha. Evidentemente, la mujer de Cristo no estaba en un estado de pureza perfecta, digamos, de purificación. Aún pensemos en el caso de un matrimonio así oriental, de los antiguos, ¿no? Cuando el esposo va a buscar a la esposa, muchas veces la esposa tiempo antes ha estado, incluso hoy, ¿no? Se preparan para las bodas de una manera muy especial, quizás haciendo tratamientos durante todo un año, que para la pureza capilar, que no sé qué, no sé, quizás vos sabes más que yo de todo esto, pero se están purificando y se están arreglando, se están para que en ese día del matrimonio sea la mujer perfecta, podríamos decir, ¿no? Que el marido se quede deslumbrado y bueno, y que todos en la boda digan, wow, qué bonita. Bueno, aquí Cristo está haciendo en alguna medida alusión a esto, pero es una purificación que va mucho más allá de lo exterior. Dice aquí, santificarla. Santificarla es
0: Separarla,
1: separarla,
0: ponerla
1: ponerla
0: así.
1: aparte, consagrarla para uso sagrado, podríamos decir, ¿no? Habiéndola purificado por el lavamiento del agua por la palabra. Quiere decir de que Cristo baña a su iglesia y la pone en, qué sé yo, en baños termales y en jacuzzi para que, no sé, quede más bonita. No, aquí está haciendo alusión a una obra muy específica que es la purificación a través de la obra del Espíritu Santo, que alcanza su símbolo máximo, podríamos decir, en lo que es el bautismo de las personas. Allí el símbolo del bautismo es muerte a la vida anterior y resurrección a una vida nueva, una vida lavada, purificada por ese agua del bautismo. De hecho, Jesús, cuando está conversando con Nicodemo, que lo viene a ver, que era un dirigente de los judíos religioso, Jesús le dice, de cierto te digo, que el que no naciere de nuevo no puede ver el reino de Dios. Le está diciendo Jesús a Nicodemo, tienes que nacer de nuevo. Así como estás,

0: Posible. Entonces Nicodemo en su orgullo le dice, ¿cómo puede un hombre nacer siendo viejo? ¿Puede acaso entrar por segunda vez en el vientre de su madre y nacer? Es como que le dice algo medio ridículo, ¿no? A algo serio que Jesús le estaba diciendo. Entonces Jesús le dice, de cierto te digo, el que no naciere del agua y del espíritu no puede entrar en el reino de Dios. Lo que es nacido de la carne, carne es. Lo que es nacido del espíritu, espíritu es. No te maravilles que te dije, os es necesario nacer de nuevo. Y aquí le habla acerca de la obra del Espíritu Santo. Le dice, el viento sopla de donde quiere y oye sus sonidos, mas ni sabe de dónde viene ni a dónde va. Así es todo aquel que es nacido del espíritu. Está comunicando una necesidad que tenemos todos los que queremos ser salvos. Tenemos que nacer de nuevo. ¿De qué manera? Ya no en la carne, como hemos nacido de nuestra madre. Es nacer en el espíritu. Ahora, si vos analizás el panorama, Jesús, por ejemplo, como nuestro gran ejemplo y Salvador, él es concebido de una manera especial. Porque su padre, vamos a decir biológico, no era José. Dice que el Espíritu Santo vino sobre María y el poder del Altísimo la cubrió. Así dice el texto bíblico. Lo que estaba concebido, lo que había concebido María en este caso, es algo que es engendrado por Dios mismo, ¿no? Que hace un milagro, no podemos explicarlo humanamente porque es imposible cómo Dios se hace ser humano. Pero además de la participación del Espíritu Santo en ese momento del nacimiento de Jesús, también cuando Jesús va al río Jordán para que Juan el Bautista lo bautice, cumpliendo el símbolo del bautismo, viene el Espíritu Santo y reposa sobre él. Es evidente de que Jesús es ungido, recibe el Espíritu
1: bautismo,
0: Santo, ¿no?
1: Digamos,
0: el bautismo del Espíritu Santo.
1: Sí, de agua y espíritu, como él
0: entonces,
1: iba a
0: Jesús
1: ser después.
0: Es plenamente hombre y plenamente Dios. Eso es el milagro y el misterio de la encarnación de Dios. Ahora, más allá de ese misterio que no podemos explicar, lo que nos está diciendo Dios es que si vos no recibís esa nueva vida en el bautismo, no vas a poder entrar en el reino de los cielos. Ahora, lo que sucede en el bautismo es un símbolo en ese acto particular, pero es una realidad completa que quizás a veces puede ocurrir en ese mismo día, pero otras veces no. Puede ser antes, puede ser después. Jesús en los evangelios y en Hechos de los Apóstoles, por ejemplo, figura que cuando la gente se arrepentía, Pedro, por ejemplo, le dice, arrepentíos y bautícense para recepción del Espíritu Santo, ¿no? Y ahí es la nueva vida, así como Jesús tenía una naturaleza, podríamos decir, en cierto grado superior a nosotros, porque él no tenía el mismo Padre que nosotros. Eso tenemos que reconocerlo. Él era puro, perfectamente puro desde su nacimiento. Bueno, Dios nos está ofreciendo la posibilidad de alcanzar esa estatura, podríamos decir, a través de lo que es el nacimiento en el Espíritu. Vivir una nueva vida engendrada, ya no por nuestro Padre carnal, sino por nuestro Padre espiritual. El Espíritu Santo que vuelva a soplar sobre nosotros, como aquí habla del viento, que no sabemos ni de dónde viene ni dónde va, pero escuchamos su sonido y vemos sus obras, ¿no? Dice, así es todo el que es nacido del Espíritu. Entonces, una función importantísima del Espíritu Santo entre nosotros, ¿cuál es? La de darnos una nueva vida en el Espíritu. El mundano, el que no entiende de las cosas de Dios, la Biblia le es locura. ¿Por qué? Porque es algo que se discierne y se entiende espiritualmente. Si no tenés la vida en el Espíritu, es imposible de que entiendas. Por eso Jesús está diciendo, el que no recibiere esa nueva vida no puede entrar en el reino de los cielos.

0: Entonces vos tenés que entender y creer por la fe en Cristo, pero tenés que recibir este nuevo nacimiento para poder empezar a crecer en Cristo.
1: Sí, yo creo que no solamente, o sea, cuando uno es nacido de nuevo, vamos a decir, muchas veces puede ocurrir en el mismo bautizo de agua, pero a veces, porque uno se separa de Dios o deja de tener una relación con Dios, pero cuando se vuelve a encontrar con Jesús, es como que su vida transforma y su vida cambia. Y las personas que están alrededor también te pueden tachar de loco o porque estás cambiando e intentando seguir a Dios en todo lo que Él está mandando y respecto a su palabra, ¿no? Entonces, como vos decías, para las personas que, porque ahí leíste que las personas que no son espirituales, lo espiritual se entiende espiritualmente, y si una persona no acepta el Espíritu Santo en su corazón, en su vida, va a ver como a las otras personas que sí lo recibieron y que están teniendo una transformación, como que están locos, como que,
0: místicos, como...
1: como unos exagerados
0: algo
1: también.
0: Raro, sí, ellos, sí. No sé, son... creen algo porque creen en cuentos de hadas, ¿no? Algo así lo toman.
1: Sí, entonces, a veces, digamos, si nosotros enfrentamos ese tipo de situaciones, podríamos llegar a desanimar en algunas ocasiones, pero tenemos que confiar en que lo que Dios nos dice es justamente para nuestro bien. Y cuando nosotros tenemos esa relación cercana con Dios, es como que todas las cosas vos la ves y decís, sí, realmente tengo que hacer todo para la honra y gloria de Dios. Justamente meditando en eso esta semana, yo decía, ¿y por qué eso de hacer las cosas para la honra y gloria de Dios? ¿Por qué decir hacerlo todo como si fuera para Dios, no para los hombres? Hay un versículo que dice en la Biblia. Y ese versículo es justamente porque el objetivo de esto, el objetivo de nuestra existencia, el objetivo de nuestra existencia como humanos es que la ley de Dios sí se puede guardar y que realmente las palabras que están escritas en la Biblia se pueden cumplir en nuestra vida. O sea, pueden pasar milagros, pueden pasar cosas, y porque el nombre de Dios es el que está en juego. Entonces, realmente nosotros necesitamos tener una vida de comunión cercana con Dios para poder vindicar su nombre, para que su nombre pueda ser nuevamente exaltado y se pueda ver que Dios es un Dios bueno, es un Padre bueno y un Padre amoroso. Y para eso, para la transformación que uno necesita en su vida, se necesita el Espíritu Santo. Y lo estamos viendo en estos versículos porque es necesario que nosotros dejemos nuestra parte carnal, dejemos nuestras inclinaciones al mal, que las tenemos heredadas. Y, por ejemplo, hay cosas que nosotros también podemos heredar a nuestros hijos. Tal vez algunos errores que nosotros tenemos, yo por lo menos he visto algunas cosas, algunas actitudes o cosas o tendencias de Natanael, que ahora está más grande y ya es como que razona y actúa y muestra su voluntad. Es decir, bueno, esa es parte mía, yo tengo un poco de eso, tengo mucho de eso. Entonces, cuando a veces uno se enfrenta con las cosas de cómo somos nosotros verdaderamente, es uy, decir, wow, cuánto trabajo nos queda por hacer, cuánto trabajo tenemos que hacer.
0: Y de eso es lo que está hablando Cristo, dice, habiéndola purificado por el lavamiento del agua. Justamente de eso es lo que está tratando aquí, sí. El nacer de nuevo, en el que Cristo empieza a purificarte a través del bautismo, que no es algo meramente simbólico de lo hiciste una vez porque sentiste ganas de hacerlo, y no, es... es un día caminar, a día, sí. un bautismo diario.
1: Sí, es un caminar
0: con el Espíritu Santo, ¿no?
1: Y es necesario, o sea, y a veces cuando nosotros lo vemos con nuestra perspectiva humana, con nuestras fuerzas humanas, decimos es imposible. O sea, realmente yo no voy a poder quitar esto de mi vida, o sea, o dejar de ser como soy, o dejar de ser, o dejar de tener esta actitud, por ejemplo. Y cuando vos lo ves en tus hijos que decís, bueno, yo tengo que encaminarlo en los caminos de Dios y encarrilarlo, vamos a decir, como que decís, ¿cómo hago eso? Y ahí se necesita la obra del Espíritu Santo para que Dios pueda, y cuando nosotros nos entregamos a Dios y le decimos, bueno, Señor, ayúdame que yo necesito cambiar en estas cosas y bueno, tú conoces mejor de lo que yo misma conozco,

0: Entonces es como que Dios comienza a obrar. Y ahí uno lo ve como, bueno, ya recorrí esto, ya dejé de hacer esto, ya dejé de hacer lo otro. Y es una obra que sale hasta espontánea, vamos a decir,
1: Que
0: que no
1: no
0: es como
1: es
0: una
1: meramente por un
0: obligación.
1: esfuerzo humano, aunque muchas veces se requiere la
0: Sí, o sea,
1: participación del poner todo de uno,
0: si necesitas, digamos, entregar tu voluntad, vamos a decir.
1: pero que es una obra que sin esa participación extra del Espíritu
0: No
1: Santo
0: podrías
1: obrando en
0: hacerlo.
1: vos sería imposible,
0: Sí,
1: ¿no?
0: por eso es importante este tema. O
1: Porque
0: sea,
1: nosotros humanamente y carnalmente no podemos guardar la ley de Dios, pero naciendo en el Espíritu, sí.
0: sí.
1: Porque el que vive en el Espíritu no peca.
0: Y por eso este es uno de los dones más hermosos que nos regala Jesús y más necesario.
1: El Espíritu Santo, en palabras de Elena White, es el que viene a perfeccionar, podríamos decir, no sé si sería la palabra, pero el hacer de que el sacrificio de Cristo sea útil, ¿no? Porque Cristo entregó, Cristo es el que nos justifica, el que paga la deuda nuestra, pero el que nos transforma a imagen de Cristo es el Espíritu Santo. Y sin estar a imagen de Cristo, tampoco podemos entrar en el reino de los cielos. De hecho, Jesús, cuando tiempito más tarde, poquito tiempo después, ya cuando se está despidiendo de los apóstoles y de los discípulos que lo habían ido a acompañar al monte donde él asciende a los cielos, dice versículo 17, y cuando le vieron, le adoraron, pero algunos dudaban, fíjate, y Jesús se acercó y les habló diciendo, toda potestad me es dada en el cielo y en la tierra. Aquí les asegura, a causa de que yo he puesto mi vida por el pecador, Dios me ha dado todo. Dice, por lo tanto, id y hacer discípulos a todas las naciones, bautizándolos en el nombre del Padre, del Hijo y del Espíritu Santo, enseñándoles que guarden todas las cosas que os he mandado. Y aquí yo estoy con vosotros todos los días hasta el fin del mundo. Amén. Aquí hay una declaración impresionante de Jesús, primero en seguridad de que ya todas las cosas le habían sido entregadas en sus manos, ¿no? En el cielo y en la tierra. Segundo, el mandato de que nosotros seamos colaboradores de Cristo. Vayan y hagan discípulos. Ustedes son mis discípulos, pero vayan a otros. En palabras del Apocalipsis, la esposa dice, ven. Aquí estos discípulos estaban siendo la esposa de Cristo y estaban recibiendo la orden de ir a decir ven a los demás. Y el que oye, diga ven, dice o sea, el que se convierte en discípulo tiene que recibir este mandato de Jesús de nuevo. Vayan y hagan discípulo a todas las naciones. Pero en el nombre de tres personas que son justamente el trío divino, podríamos decir en palabras también de Elena de White, del Padre. El bautismo para arrepentimiento, para reconciliación con Dios, ya existía antes de la venida de Cristo. De hecho, Juan, por ejemplo, estaba bautizando para el arrepentimiento. Ese arrepentimiento implicaba la intención de religarte nuevamente con Dios. ¿Con quién? Con Dios Padre. Por eso ya existía hasta ese entonces. Del Hijo. Claro, nosotros cuando vino Cristo, tomamos noción de la importancia de su obra y de la importancia de reconocer sus méritos en nuestra vida. Por eso también debemos bautizarnos en el nombre de Cristo y pedir de que la vida de Cristo sea propicia para nosotros. Ahora, también del Espíritu Santo, ¿por qué? Porque justamente ese bautismo estaba simbolizando la purificación que necesita esa prometida de Cristo para llegar a ser la esposa inmaculada de Cristo. Por eso las tres personas de la divinidad allí. Dice, enseñándoles que guarden todas las cosas que os he mandado. Sería imposible, sin el bautismo y sin la nueva vida en el Espíritu, poder guardar todas las cosas que Jesús nos ha mandado. Pero en el Espíritu, esto se tiene que hacer una realidad. Y dice, y aquí yo estoy con vosotros todos los días hasta el fin del mundo. ¿De qué manera iba a estar Jesús con nosotros? En el Espíritu. Así como el Padre estuvo con nosotros en Cristo. Pero no quiere decir de que Cristo iba a tener su ministerio aquí en la tierra. Sabemos muy bien que el ministerio de Cristo es en el reino de los cielos, que Él está intercediendo como sumo sacerdote en el reino de los cielos ante Dios Padre. Pero está con nosotros

0: en el Espíritu. Así como Dios Padre también está con nosotros en el Espíritu. Vimos en el programa anterior de que Jesús decía, vendremos y haremos morada con Él. Vendremos en relación a su Padre y a Cristo, ¿no? Ahora, este es un mensaje que está bastante claro en la Biblia. Por ejemplo, si nosotros vamos a 1 Corintios, capítulo 6, dice, versículo 9, ¿no sabéis que los injustos no heredarán el reino de Dios? Los transgresores de la ley de Dios no van a heredar el reino de Dios. Dice, no erréis, ni los fornicarios, ni los idólatras, ni los adúlteros, ni los afeminados, ni los que se echan con varones, o sea, varones con varones, podríamos decir mujeres con mujeres también, ni los ladrones, ni los avaros, ni los borrachos, ni los maledicientes, por ejemplo, los que insultan, ni los estafadores heredarán el reino de Dios. Pero aquí la promesa dice, y esto erais algunos, mas ya habéis sido lavados. Justamente esta es la purificación que necesita la iglesia de Cristo. Ya habéis sido santificados, poner aparte para Cristo. Ya habéis sido justificados en el nombre del Señor Jesús y por el Espíritu de nuestro Dios. O sea, la obra no es solamente de Cristo. Es justificación en el nombre de Cristo, pero la purificación y la santificación de nuestros pecados se hace por el Espíritu de nuestro Dios, ¿no?
1: Sí, y aquí un comentario que, bueno, nos dejaron uno de nuestros amigos, que lo voy a comentar ahora. Luisa González dice, la obra del Espíritu Santo es darnos un nuevo nacimiento en Cristo Jesús. Todas las cosas son hechas nuevas, las cosas viejas pasaron. Y ahora, y otro comentario que también me gustaría recalcar es, que aquí nos dice, el Espíritu Santo es el que convence del pecado, de justicia y de juicio. Es como la primera obra que realiza el Espíritu Santo, que aquí lo menciona otro amigo que se llama Androidaser 7. Dice, y cuando Él venga, convencerá al mundo de pecado, de justicia y de juicio, que son las palabras de Jesús hablando del Espíritu Santo cuando lo va a entregar, dice. Y dice, la primera obra del Espíritu Santo es convencerte del pecado, y es decir, que obedezca su ley. O sea, justamente lo que estás mencionando, el tema de santificarnos y el tema de purificarnos, hace esto porque te convence primeramente del pecado. Y al convencerte del pecado, te muestra tú la necesidad que uno tiene de Cristo. Entonces, también me gustaría comentar un versículo que se encuentra en 2 Corintios 5, el versículo 16, que dice, de manera que nosotros de aquí en adelante a nadie conocemos según la carne, y aun si a Cristo conocimos según la carne, ya no lo conocemos así. De modo que si alguno está en Cristo, nueva criatura es. Las cosas viejas pasaron y todas son hechas nuevas. Entonces, en este caso, también se complementa con esto de que el Espíritu Santo es el que realiza la obra de convencernos del pecado, luego nos santifica y nos ayuda a ser transformados. Y nos ayuda a que nosotros podamos realmente todas las cosas viejas de nuestra vida queden en el pasado y sean todas hechas nuevas, como dice 2 Corintios 5:17. Y también eso me hace recuerdo a las primeras palabras de Apocalipsis 21, que es, vi un cielo nuevo y una tierra nueva, porque el primer cielo y la primera tierra pasaron y el mar ya no existía más. Entonces, en este sentido, lo que yo quiero recalcar es que nosotros necesitamos un nacimiento nuevo, necesitamos la obra del Espíritu de justificación y de santificación para poder, para que las cosas viejas en nuestra vida pasen y nosotros poder ser nacidos de nuevo y que podamos ser nuevas personas, nuevas criaturas. De la misma manera que el cielo y la tierra van a ser nuevas y van a pasar todas las cosas de esta tierra, y para poder

0: entrar a ese cielo y esa tierra nueva, nosotros también tenemos que ser nuevas criaturas.
1: Así es. Fíjate que también el apóstol Pedro, por ejemplo, insiste con nuestra necesidad de ser santos, como dice
0: Dios, el
1: versículo 16 de 1 Pedro capítulo 1. Porque escrito está, sed santos porque yo soy santo. ¿Quién dice esto? Dios Padre. Nos manda a ser como Él. Ustedes sean santos porque yo soy santo. Y si yo soy santo, no hay lugar en el reino de los cielos para el fornicario, el hechicero, el ladrón, el
0: homosexual, digamos.
1: adúltero, el homosexual. Se requiere santidad, porque tenemos un Dios que es
0: Qué
1: santo
0: santo,
1: y no
0: sí.
1: va a permitir otra cosa que santidad. Dice, y si invocáis por Padre a aquel que sin acepción de personas juzga según la obra de cada uno, conducíos en temor todo el tiempo de vuestra peregrinación, sabiendo que fuisteis rescatados de vuestra vana manera de vivir, la cual recibiste de vuestros padres, no con cosas corruptibles como oro o plata, sino con la sangre preciosa de Cristo, como de un cordero sin mancha y sin contaminación, ya destinado desde antes de la fundación del mundo, pero manifestado en los postreros tiempos por amor a vosotros, y mediante el cual creéis en Dios, quien le resucitó de los muertos y le ha dado gloria, para que vuestra fe y esperanza sean en Dios, habiendo purificado vuestras almas por la obediencia a la verdad mediante el Espíritu. Para el amor fraternal, no fingido, amaos unos a otros entrañablemente y de corazón puro. Fíjate, a simple vista aquí podemos ver la participación de tres personas de la divinidad: Padre, Cristo y Espíritu Santo. Lo estamos resaltando aquí en verde para el Padre, rojo para Cristo, azul para el Espíritu Santo. Nosotros tenemos por Padre a un ser santo y Él nos manda a ser santos como Él es santo. ¿De qué manera podemos ser santos? Bueno, nos está diciendo, a través de la preciosa sangre de Cristo, que Él murió para rescatarnos, pero Él nos está purificando nuestras almas por la obediencia a la verdad mediante el Espíritu. Lo que habíamos leído antes, ¿no? Acerca de lo que hace Cristo en la iglesia, que Él la está purificando por medio del lavamiento del agua, por la palabra, dice, y mediante la obra del
0: Y
1: Espíritu,
0: algo
1: ¿no?
0: que me gustaría comentar de este versículo, habiendo purificado vuestras almas por la obediencia a la verdad. Aquí un versículo que nos comparte también un amigo en YouTube dice: infundiré mi espíritu en ustedes y haré que sigan mis preceptos y que observen y practiquen mis leyes.
1: Amén.
0: Ezequiel 36, 27.
1: Sin ese
0: Entonces,
1: espíritu.
0: sí, no es imposible. Y entonces viene muy de la mano con lo que está diciendo. La Biblia se está complementando. Aquí está diciendo que por la obediencia a la verdad es que somos purificados,
1: Claro, pero una
0: obedeciendo a Dios
1: obediencia que no
0: y
1: proviene de la
0: mediante el
1: carne, sino
0: Espíritu.
1: mediante el
0: Sí.
1: Espíritu.
0: Y aquí está diciendo lo mismo este versículo.
1: Fíjate acá, esto que estábamos comentando acerca de que la salvación de Cristo no es meramente por nuestras obras, sino que es por la obra del Espíritu. Dice acá Tito 3, versículo 5, nos salvó no por obras de justicia que nosotros hubiéramos hecho, sino por su misericordia, por el lavamiento de la regeneración y por la renovación del Espíritu Santo. Entonces, el que está produciendo la obra dentro de la iglesia es el Espíritu, repartiendo dones según Él lo ve conveniente a cada uno, a su voluntad, a unos dones de sanidad, a otros de profecía, a otros de discernimiento de espíritus, a otro don de lenguas, en el sentido que pueden expresar el Evangelio en muchas lenguas a muchas personas. Y también está efectuando la obra de purificación en aquellos que están abiertos a su

0: obra, que están dispuestos, que entregan todo para que el Espíritu realice ese lavamiento de la regeneración por la renovación en el Espíritu. Y Jesús, en Hechos de los Apóstoles, también nos dice que estando juntos, ya esto vendría a ser la misma escena que nosotros compartimos de Mateo 28, ¿no? Dice que estando juntos en el monte de la Ascensión, aquí es, les mandó que no se fueran de Jerusalén, sino que esperasen la promesa del Padre, dice, la cual les dijo, oísteis de mí. Fíjate que acá ya tenemos al Padre, tenemos sí. a Cristo. Porque Juan ciertamente bautizó con agua, mas vosotros serás bautizados con el Espíritu Santo dentro de no muchos días.
1: Muchos días, sí.
0: Una promesa que venía del Padre, transmitida por Cristo, y tenemos el bautismo aquí del Espíritu Santo, las tres personas
1: de la divinidad.
0: Entonces los que se habían reunido le preguntaron diciendo, Señor, ¿restaurarás el reino de Israel en este tiempo? Fíjate que estaban fuera de foco, ¿no? Y él les dijo, no os toca a vosotros saber los tiempos o las sazones que el Padre puso en su sola potestad. Pero aquí lo importante. Pero recibiréis poder cuando haya venido sobre vosotros el Espíritu Santo. Y me seréis testigos en Jerusalén, en toda Judea, en Samaria y hasta lo último de la tierra. Fíjate que acá tenemos lo mismo que vemos en el pasaje inicial de Apocalipsis. De que la esposa dice, ven, ¿cuándo? Cuando recibe el poder del
1: Espíritu Santo.
0: O sea, Jesús le dice, quédense quietos, esperen a la promesa del Padre. Cuando haya venido sobre vosotros ese Espíritu, van a recibir poder. Poder para cumplir los mandamientos, poder para estar en unidad, poder para llevar a otros el Evangelio.
1: Y otro tipo, de, yo entiendo, de, por ejemplo, lo que menciona en Corintios 12, ¿no? Sanidad. Uh-huh. O sea, ese tipo de poder.
0: Los dones del Espíritu,
1: sí,
0: ¿no?
1: Los dones del Espíritu y lo que justamente lo que yo te estaba mencionando cuando leí eso de que decía, ahora bien hay diversidad de dones, pero el Espíritu es el mismo. Es decir, que estaban unidos en el Espíritu, eran unánimes en el Espíritu cuando fue derramado. En ese momento estaban unánimes juntos y fue el mismo Espíritu que a todos les dio diferentes cosas de hacer. Y ese poder, si nosotros tenemos fe y creemos que somos el pueblo de Dios y la iglesia de Cristo de estos últimos días, vamos a recibir el mismo poder y vamos a tener la misma capacidad de, si Dios quiere, de dar sanidad o otras cosas como tener el don de lenguas, hacer milagros o tener el don de profecías, interpretar otras lenguas. Entonces realmente la obra que el Espíritu Santo hace en nosotros y a través de nosotros es grandísima y es muy importante y es importantísima para la conversión de muchos más. Y yo creo que todo redunda en una sola cosa, en que el nombre de Dios sea glorificado. En que se demuestra al mundo de que nosotros realmente somos transformados y que podemos guardar los mandamientos de Dios y podemos vivir de acuerdo a lo que Dios quiere que nosotros vivamos a través de ese Espíritu Santo.
0: Que esa nueva vida en el Espíritu no es teórica, sino es una realidad, ¿no?
1: Sí, y así muchas personas se van a convertir. Creo que eso es lo que convence al mundo de que y lo que hace que el mundo quiera convertirse, quiera ser diferente, quiera decir, pero ellos tienen algo, ellos son felices por algo, ellos tienen algo que
0: ellos
1: yo
0: tienen
1: no
0: la unidad.
1: Tengo, y a mí me falta, vamos a decir.
0: Es un espíritu que no es humano, es divino, ¿no?
1: Sí.
0: Ahora vos fíjate que aquí la obra de Cristo que nosotros estamos viendo que en la tierra estaba concluyendo, Él se estaba yendo a su ministerio de intercesión en el cielo, en el santuario celestial, estaba profetizada. Estaba profetizado cuando el Mesías iba a entregar su vida. Ahora, ¿será que habría estado profetizada la obra del Espíritu Santo también? Que Jesús está diciendo que iban a recibir dentro de no muchos días aquí. Bueno, fijémonos entonces, nosotros compartimos un seminario sobre el santuario. Allí nosotros vimos el sistema ceremonial, las fiestas, podríamos decir, del santuario que Dios le había dado al pueblo hebreo, que eran siete, pero que estaban divididas en tres santas convocaciones, tres momentos en los que todo israelita debía concurrir a Jerusalén para participar de estas fiestas. Primero lo que tenía que ver con Pascua, ¿no? Panes sin levadura y primicias. todas ocurrían en el primer mes, pegaditas una al lado de otras. Eso simboliza la obra del Espíritu Santo, perdón, la obra de Cristo, al entregar su vida en Pascua, por ejemplo, panes sin levadura, también nos habla acerca de la pureza de Cristo. Y primicias, tanto Jesús como el primero de los que murieron, que es, como quien dice, nuestra garantía, nuestra promesa, el mejor de todos los que van a resucitar, como los que recién allí estaban limpios para poder efectuar la obra. Habían unas primicias que habían resucitado con Cristo también, que iban a ser llevadas como testigos al cielo. Pero también Jesús estaba dejando unas primicias aquí en la tierra, que eran sus discípulos, sus apóstoles, los que habían creído en Él, que estaban capacitados para efectuar una obra. ¿Cuándo? Cuando viniera sobre ellos el Espíritu Santo, cosa que sucedió en el Pentecostés, 50 días después de aquella obra de Cristo, ¿no? 40 días estuvo Cristo con sus discípulos aquí en la tierra y se estuvo manifestando ante ellos. Y 10 días después de su ascensión a los cielos es que se manifiesta el Espíritu Santo. Eso estaba profetizado que iba a suceder en el sistema ceremonial del santuario, que era, como dice, el modo de ilustrar el plan de salvación que Dios tenía para la humanidad. Ahora, después, las siguientes tres fiestas, la última santa convocación, que es Tabernáculos, podríamos decir, incluyen el juicio de Dios Padre, a través de trompetas que lo anuncian, el día de expiación, que es justamente lo que con el juicio propiamente dicho, y Tabernáculos, que es la morada de Dios entre los hombres, la morada de Dios Padre. Podríamos decir, es la obra principalmente del Padre. También aquí vemos las tres personas del trío celestial, podríamos decir, Jesús, el Espíritu Santo y la obra del Padre también. Ahora, allí este anunciado Pentecostés, ¿no? La obra del Espíritu Santo a través de los discípulos, ¿cuándo se realiza? Justamente cuando Cristo es ascendido al cielo, dice que cuando concluye justamente el acto de recepción de Cristo como triunfador sobre las potestades del mal y el acto de coronarlo, como quien dice, como vencedor y como rey nuestro en el cielo, y el ungimiento del Espíritu Santo en el cielo como sumo sacerdote sobre Cristo, ese ungimiento fue trasladado también a la tierra y se produjo en lo que fue la manifestación sobrenatural de la recepción del Espíritu Santo a través de lenguas de fuego que caían sobre los discípulos. Esto había estado profetizado también por Jesús y por Juan el Bautista. Dice, yo los bautizo con agua, pero el que viene detrás de mí, en alusión a Cristo, los bautizará con Espíritu Santo y fuego. Bueno, está hablando acerca de lo mismo. Y aquí se manifiesta a través de lenguas de fuego el bautismo del Espíritu Santo. Y ahí vemos que justamente la iglesia recibe un poder especial. Fíjate esta cita de Elena White. Dice, la ascensión de Cristo al cielo fue la señal de que sus seguidores iban a recibir la bendición prometida. O sea, así como Cristo se fue, ustedes van a recibir la bendición prometida. No los estaba dejando solos, ¿no? Habían de esperarlas antes de empezar a hacer su obra. Cuando Cristo entró por los portales celestiales, fue entronizado en medio de la adoración de los ángeles. Y si los adoran los ángeles es porque Cristo es Dios. Tan pronto como la ceremonia hubo terminado, el Espíritu Santo descendió sobre los discípulos en abundantes raudales y Cristo fue de veras glorificado con la misma gloria que había tenido con el Padre desde toda la eternidad. O sea, Cristo estaba siendo glorificado en el cielo como había estado siempre con el Padre y el Espíritu Santo estaba siendo derramado a la tierra. No es que Cristo estaba descendiendo a morar con nosotros. No, no, no. Una tercera persona de la divinidad iba a venir a la tierra como el don más grande del cielo y Cristo iba a ser glorificado con la gloria del Padre. Dice, en rojo aquí, el derramamiento pentecostal era la comunicación del cielo de que

0: Redentor había iniciado su ministerio celestial. ¿Sí? No es que estaba con nosotros aquí. Estaba a través del Espíritu Santo, pero Cristo está en el cielo, como Dios hecho hombre, siendo Dios y siendo hombre, efectuando una obra allí en el cielo. De acuerdo con su promesa, había enviado al Espíritu Santo del cielo a sus seguidores, como prueba de que, como sacerdote y rey, había recibido toda autoridad en el cielo y en la tierra, y era el ungido sobre su pueblo, ¿no? Cristo es el ungido, el que fue ungido por el Espíritu Santo y por el Padre mismo, ¿no? Entonces, aquí estamos viendo en este primer párrafo la importancia de aceptar que Cristo es Dios hecho hombre, la encarnación de Dios. No podemos figurarnos a un Cristo diferente, a un Dios hecho hombre y estando como Dios y como hombre en todo tiempo y en todo momento. En el lugar donde está, justamente Él promete el Espíritu Santo porque dice, yo no puedo estar de esta manera en todo tiempo y en todo espacio. El Espíritu Santo va a poder estar con todos en todo tiempo y en todo espacio. Por eso les conviene que yo me vaya, dijo Cristo, para que venga el Espíritu Santo. Y aquí estamos viendo justamente de que el Espíritu Santo no es Cristo, ¿no? Es una tercera persona de la divinidad. Y dice el segundo párrafo, bajo la instrucción de Cristo, los discípulos habían sido inducidos a sentir su necesidad del Espíritu. Bajo la enseñanza del Espíritu, recibieron la preparación final. Justamente es lo que necesita la iglesia, estar preparado para encontrarse con Cristo y para hacer su obra. Y salieron a emprender la obra de su vida. Y fíjate esto, ya no eran ignorantes y sin cultura, como eran antes. El Espíritu había hecho un cambio en ellos. Ya no eran una colección de unidades independientes, como muchas veces hoy se ve la iglesia. Ni de elementos discordantes y antagónicos. Ya no estaban sus esperanzas cifradas en la grandeza mundanal. Eran unánimes, de un corazón y un alma, como dice Hechos 2.46 y 4.32. Cristo llenaba sus pensamientos, su objeto era el adelantamiento de su reino, en mente y carácter habían llegado a ser como su maestro y los hombres conocían que habían estado con Jesús. Fíjate, aquí ya tenemos la obra del Espíritu, podríamos decir, completa, en cierto sentido, en los discípulos. Por eso ellos estaban capacitados para ser colaboradores de Dios en todo el esplendor que tuvo la iglesia primitiva, que de hecho quebró la historia en dos, que ahora la contamos en antes y después de Cristo. Cristo. No por un Cristo que murió y todos lo abandonaron y todos se olvidaron de Él, sino porque sus seguidores llevaron su nombre a todas las partes de la tierra y llevaron la esperanza de su salvación justamente a través de ese poder que el Espíritu Santo iba a poner sobre ellos, ¿no?
1: Sí, algo que me gustaría tal vez recalcar de esto es que, bueno, dice que ya no ponían sus esperanzas en cosas mundanales y una demostración de que esa es una obra del Espíritu Santo y no, bueno, de Cristo mismo, es que cuando ellos estaban con Jesús mismo, todavía seguían pensando en que el reino iba a estar establecido aquí. Pero es cuando el Espíritu Santo se derrama y, bueno, y cuando ellos ven también la ascensión de Jesús y que se va y ahí y se dan cuenta de que, ¿y ahora qué vamos a hacer? Es como que el Espíritu Santo es obrando en ese momento, pero cuando está manifestado en su completamente, es cuando ellos ya dejan de tener su esperanza en cosas mundanales, realmente, cosas terrenales. Y eso lo vemos de que justamente cuando Jesús se está yendo, dice, ¿restaurarás el reino a Israel en este tiempo? O sea, estamos pensando
0: hasta último
1: todavía
0: momento. Después
1: en las
0: de
1: cosas,
0: la resurrección de Cristo,
1: sí,
0: seguían, ¿no?
1: En las cosas terrenales. Cuando Dios quería que estén con sus ojos en el cielo.
0: ¿Y cuántas veces a nosotros nos está pasando lo mismo? Todavía tenemos puestos nuestros ojos en la tierra, estando a un paso
1: De que se cumpla esa promesa que tanto se les había venido y que a ellos justamente se

0: Se les hace cuando los dos varones vestidos de blanco se le aparecen cuando Jesús se va al cielo y dice: Galileos, ¿por qué estáis mirando al cielo? Este mismo Jesús que ha sido tomado de vosotros al cielo, así vendrá como lo habéis visto ir al cielo. Entonces, esa promesa que está tan cercana a nosotros, es importante que nosotros estemos preparados, y cuando nosotros dejamos de poner nuestros pensamientos en la grandeza mundanal, que justamente lo pone así, y dejamos que el Espíritu Santo obre en nosotros, vamos a ser iguales a Cristo. Y
1: Vamos a tener
0: dice, en mente y
1: en mente,
0: carácter habían llegado a ser como su maestro. O sea, la
1: estaban
0: mente y
1: reflejando a
0: su
1: Cristo.
0: carácter. O sea, eso es increíble.
1: Y Cristo es el
0: Porque,
1: carácter del Padre.
0: sí,
1: Fíjate.
0: porque cuántas veces nuestra mente es la que está tendida al mal, la que nos lleva a hacer cosas malas, la que nos lleva, y a veces cometemos, la mayoría de o sea, los pecados en realidad inician en nuestra mente, ¿no? Entonces, nosotros, qué poderoso va a ser la obra del Espíritu Santo de que cuando en nuestra mente y nuestro carácter que se ve reflejado, son nuestras obras reflejadas de nuestros pensamientos, vamos a decir, va a ser como el de Cristo. O sea,
1: Nunca
0: va a
1: más
0: ser, va a ser.
1: se equivocaron las personas que estaban allí recibiendo el Espíritu Santo.
0: Yo creo que sí se equivocaron en algunos
1: Y
0: momentos,
1: están
0: porque
1: registrados en la Biblia, ¿no? De hecho, Pablo reprende a Pedro en algún momento. Pero no fue el curso de su vida ese.
0: sí, eran
1: Fueron
0: como excepciones,
1: las
0: digamos.
1: excepciones, ¿no? Que hubieron en ellos. Y que Cristo pasó por adelante, dice, si alguno hubiera, estas cosas os he escrito para que no pequéis, y si alguno hubiera pecado, abogado tenemos para con el Padre. Pero la obra del Espíritu justamente es poner en nosotros una nueva vida, que no es que Cristo no nos va a permitir, nos va a expulsar, digamos, de su iglesia si nosotros nos volvemos a equivocar, pero que nos invita a vivir una nueva vida siendo santos como su Padre es santo. Entonces, si nosotros no aceptamos eso mentalmente, no nos los proponemos y no intentamos vivir esa realidad en el Espíritu, de ninguna manera vamos a poder recibirlo, porque si no lo estamos solicitando, no lo estamos ni aceptando ni nada, es imposible que nos sea dado. Pero aquí está la promesa de que eso es posible, de ser como Cristo. No quiere decir de que nos vamos a poner a decir, ah, no, que aquel pecó, entonces ahora no está siendo como Cristo y él está destituido. No. No estamos hablando de un estado de impecabilidad permanente. Eso va a ocurrir cuando sea sellado, que recibamos el sello del Espíritu Santo, el sello de Dios en nuestra frente. Ahí es cuando se nos cristaliza, podríamos decir, el estado de perfección en Cristo.
0: y justamente yo creo que cuando tenemos esa actitud como la que mencionaste de ayer cometió pecado, entonces no está en el, o sea, no está en Dios, no ha sido bautizado por el Espíritu Santo, estás demostrando que tenés justamente la actitud que vos estás diciendo que la otra persona tiene. Porque yo creo que las personas que reciben el Espíritu Santo y tienen esa comunión cercana con Dios, que es diaria, que es un trabajo diario, y que a veces muchas veces cuando nos separamos de Dios es cuando cometemos nuestros errores, vamos a estar concentrados en lo que dice ahí. Cristo llenaba sus pensamientos y su objetivo era el adelantamiento de su reino. O sea, nosotros vamos a estar demasiado ocupados o ocupados en adelantar el reino de Dios y que Cristo llene nuestros pensamientos, que no vamos a estar pensando ni juzgando a las otras personas. Entonces, cuando nosotros llegamos a juzgar a los demás, yo creo que es justamente cuando,
1: Cuando no tenemos el Espíritu
0: sí,
1: Santo en
0: cuando
1: nosotros, ¿no?
0: Cristo no está llenando nuestras mentes.
1: Bueno, ahora, esto que estamos hablando acerca de que los discípulos habían llegado a ser como su maestro en ese momento en que reciben el Espíritu Santo, nos encontramos en lo que estaba profetizado en las fiestas, nosotros lo vimos cuando estudiamos el santuario, con una realidad de que, fíjate, Pascua hablaba acerca de la muerte del Cordero y también era un momento de juicio donde Dios pasaba por alto la ofensa, ¿no? Panes sin levadura nos habla acerca de estar sin pecado.

Una semana ahí el pueblo de Israel tenía que estar sin levadura para demostrar esto, como que dice, estar sin contaminación. Cristo lo cumplió, sí, pero también se aplica en la iglesia. Y las primicias, aquí se celebraba el inicio de la cosecha de cebada. Pentecostés.

0: Pero en primicias, la fiesta incluía panes de cebada sin levadura. Y en Pentecostés,
1: había con
0: los
1: levadura.
0: Panes llevaban levadura. ¿Qué implica eso? De que hay personas que están, como dice, en un estado de sin pecado y que han aceptado a Cristo y que son los que van a llevar ese evangelio a los demás. Pero hay otros que están en pecado, pero que aceptan ese evangelio, ese manto, como dice, de justicia de Cristo, y dicen, ¿qué haremos para ser salvos? Y en ese momento es que dice, arrepiéntanse, fíjate, lo vemos en las palabras de lo que sucedió en Hechos. Sabemos que en ese entonces, cuando los discípulos salen a predicar, ya han alcanzado la imagen de Cristo, podríamos decir, en mente y en carácter, eran como su maestro, sí. Lo decía recién. Sí. Ahora, dice aquí, Hechos, esto es la Biblia, 2, un resumen del 1 al 41 es lo que he puesto aquí. Cuando llegó el día del Pentecostés, estaban todos unánimes, juntos. Esto quiere decir de que ya tenían esa unidad de propósito en ellos. Y de repente vino del cielo un estruendo como de viento recio que soplaba, el cual llenó toda la casa donde estaban sentados. Y se les aparecieron lenguas repartidas, como de fuego, asentándose sobre cada uno de ellos. Y fueron todos llenos del Espíritu Santo y comenzaron a hablar en otras lenguas, quiere decir en otros idiomas, según el Espíritu les daba que hablasen. Esto eran dones del Espíritu.
1: Sí, eso es importante explicarlo bien, porque hay otras denominaciones que, digamos, hacen entender de que el hablar en otras lenguas es hablar cualquier cosa o cualquier...
0: Claro, hablar, o sea, por el Espíritu, pero lenguajes que solamente entienden teóricamente los ángeles. No, aquí eran dones para la predicación del Evangelio, eran otros idiomas.
1: Sí, y eso permitía, por ejemplo, más adelante en Hechos, se explica bien esto porque está diciendo de que, por ejemplo, uno estaba hablando en... el idioma que todos entendían, pero habían personas que no entendían ese idioma, que eran griegos o lo que sea, y ellos estaban, claro, entendiendo en su propio idioma.
0: Claro, en las fiestas eran momentos en donde venían a Jerusalén
1: de
0: personas
1: otras partes.
0: De todas partes del mundo.
1: Sí.
0: Entonces, por eso es dado este don del Espíritu Santo, para que todas esas personas que hablaban diferentes lenguas oyeran el Evangelio en su lengua
1: idioma,
0: natal.
1: En su idioma, sí. Entonces, es importante recalcar eso de que no es algo que no se entiende, sino algo que tiene un objetivo específico. Y es como, por ejemplo, si nosotros estamos hablando en español, que las personas que nos ven, que hablan inglés, nos escuchan en inglés. Es más o menos eso lo que sucedió en ese,
0: claro,
1: tiempo. Entonces, y es lo que va a suceder más adelante, cuando sea predicado el Evangelio y el Espíritu Santo sea derramado por segunda vez con mayor poder, ¿no?
0: Y eso es justamente lo que dice a continuación, lo he resumido aquí, pero dice, y estaban todos atónitos y perplejos. ¿Por qué? Porque le estaban oyendo cada uno en su propia lengua, diciéndose unos a otros, ¿qué quiere decir esto? Entonces Pedro, poniéndose en pie con los 11, alzó la voz y les habló diciendo, esto es lo dicho por el profeta Joel. Esto es lo que dice Joel, ¿no? En los postreros días, dice Dios, derramaré mi espíritu sobre toda carne, y vuestros hijos y vuestras hijas profetizarán, vuestros jóvenes visiones y vuestros ancianos soñarán sueños. Y de cierto sobre mis siervos y sobre mis siervas en aquellos días derramaré mi espíritu y profetizarán. Y daré prodigios arriba en el cielo y señales abajo en la tierra, sangre y fuego, vapor y humo. El sol se convertirá en tinieblas y la luna en sangre antes que venga el día del Señor, grande y manifiesto. Y todo aquel que invocare el nombre del Señor será salvo. Al oír esto, se compungieron de corazón y dijeron a Pedro y a los otros apóstoles, varones hermanos, ¿qué haremos? Pedro les dijo, arrepentíos y bautícese cada uno de vosotros en el nombre de Jesucristo para perdón de los pecados y recibiréis el don del Espíritu Santo. Así que los que recibieron sus palabras fueron bautizados y se añadieron aquel día como 3.000 personas. Claro. Bueno, aquí hay bastante información, pero primero, Pedro está haciendo propio, está interpretando como que está cumpliendo una profecía de Joel, en el sentido de que ese derramamiento del Espíritu Santo se iba a dar en esos posteriores días que estaban viviendo ellos, y que se estaba cumpliendo, y que siervos, siervas, hijos, hijos, ancianos, gente común, estaba recibiendo este Espíritu Santo enviado del cielo, y estaba comunicando a otros.

0: por el poder del Espíritu, el Evangelio. Dice, y cualquiera que invoque el nombre del Señor será salvo. ¿Qué es invocar? Es reconocerlo, ¿no? ¿Qué se pedía de ellos? Una confesión genuina, que implicaba ¿qué cosa? Arrepentimiento. Arrepentimiento es dejar de hacer lo malo y comenzar a hacer lo bueno. Pedro les dijo, arrepentíos y bautícese cada uno de vosotros en el nombre de Jesucristo para perdón de pecados. Porque era necesario que se bauticen en el nombre de Jesucristo. Muchos de estas personas ya se habían bautizado en el bautismo de Juan el Bautista.
1: Para que, o sea, realmente para que demuestren, claro, que están aceptando a Jesús como su Salvador.
0: Claro, pero allí, ¿cuál era el punto principal que está insistiendo Pedro? Es Jesús. El que los judíos habían rechazado, los romanos habían crucificado, pero que se había convertido en cabeza de ángulo. Tienen que reconocer a Cristo. No es que el bautismo se iba a realizar solamente en el nombre de Cristo. De hecho, aquí dice, y recibiréis el don del Espíritu Santo. O sea, reconozcan a Cristo y bautícense, está diciendo Pedro, ¿no? Para arrepentimiento. Y van a recibir el don con que nosotros hemos sido bautizados. Pero el bautismo, por mandato de Cristo, se hacía en el nombre del Padre, del Hijo y del Espíritu Santo. Porque las tres personas de la divinidad participan en la creación del hombre, participaron y participan en la regeneración del hombre por el bautismo. Nosotros lo vimos, sí, en Génesis 1, cuando las tres personas de la divinidad participan de la creación de Adán y Eva. Aquí estamos viendo la recreación, la regeneración de la humanidad, y estamos, eso se hace en el nombre de las tres personas. Sí. Y justamente es lo que dice Elena de White en esta cita que nosotros compartimos en el programa anterior, acerca de que el Padre es la plenitud de la divinidad corporalmente, invisible para los ojos mortales, porque si no sos destruido inmediatamente, que el Hijo es toda la plenitud de la divinidad manifestada, que muestra la personalidad del Padre, dice ahí al final del párrafo, y que el Consolador, el Espíritu, en toda la plenitud de la divinidad, dice que hay tres personas vivientes en el trío celestial, que en el nombre de estos tres grandes poderes, el Padre, el Hijo y el Espíritu Santo, son bautizados los que reciben a Cristo mediante la fe. Eso es lo que le está diciendo Pedro. Reciban a Cristo, bautícense reconociendo a Cristo. Pero no es que no se bauticen en el nombre del Padre, del Hijo y del Espíritu Santo como mandó Cristo, ¿no? Y dice, y esos poderes colaborarán con los súbditos obedientes del cielo en sus esfuerzos por vivir la nueva vida en Cristo a través del Espíritu, ¿no?
1: Sí, a mí me gustaría hacer, puedes poner la diapositiva anterior, sí. Me gustaría hacer un comentario en cuanto a este versículo que dice, bueno, que Pedro estaba mencionando una profecía de Joel, haciendo referencia a que él estaba creyendo realmente que estaba viviendo los últimos días para poder ver a Cristo volver. Y eso también venía en lo que vos presentaste en esa cita de Elena de White, que dice que su propósito de la vida era adelantar la obra del Señor. Entonces, realmente para ellos era una realidad de que ellos iban a ver a Cristo en sus días. Entonces, su objetivo era realmente predicar eso. Uh-huh. Y que las otras personas se conviertan en él. Entonces, y también quería mencionar otra cosa, puedes volver a la diapositiva anterior. Algo que dijiste, que bueno, que Pedro le dice, arrepiéntense y bautícense cada uno de vosotros, es el arrepentimiento sincero que vos decías, y que no volver a cometer el pecado. Y puedes poner la siguiente diapositiva. Y que aquí dice, esos poderes colaborarán con los súbditos obedientes del cielo en sus esfuerzos por vivir la nueva vida en Cristo. O sea, realmente el Dios Padre, el Hijo y el Espíritu Santo van a poder ayudarnos a vivir la nueva vida en Cristo, que nosotros aceptamos por el sacrificio de Cristo. Pero aquí un amigo nos hace una pregunta. Daniel Carrizo es su nombre. Dice, feliz sábado, hermanos. Una pregunta. ¿Qué pasa si después vuelvo a caer en un pecado y esto se repite? ¿Qué pasa con el Espíritu Santo?
0: Bueno, abogado tenemos para con el Padre. Esa es la primera promesa, ¿no?
1: Sí.
0: Ahora, si nosotros seguimos sintiendo esa, dice Génesis 6, no contenderá mi espíritu con el hombre para siempre. Si nosotros seguimos sintiendo esa lucha del espíritu con nosotros para llevarnos a la obediencia, es que el Espíritu Santo sigue trabajando en nosotros. No hemos cometido el pecado imperdonable. Seguimos sintiendo la necesidad de Dios y el deseo de arrimarnos y el deseo de llegar a esa santidad a través de Cristo. El que lo encara por propia fuerza va al fracaso. Pero a través de Cristo y la el poder de su Espíritu es posible. Entonces, ¿qué digo yo? ¿Qué creo yo? No se desaliente, pero levántese y siga. ¿No? Levántese y continúe en ese camino. No es que diga, no, es imposible cumplir la ley, yo ya tengo que aceptarme, yo soy así. Bueno, evidentemente eso te conduce al pecado imperdonable, a que el Espíritu deje de contender contigo. Que allí es cuando ya ni siquiera vas a estar escuchando este programa porque decís, no, esas son cosas que a mí no me hacen, no son mi necesidad, no sentís la necesidad de Dios y el Espíritu Santo ya directamente no obra. Quizás sos un religioso y un religioso como los religiosos del tiempo de Jesús, que hasta se animan a perseguir y matar a otros en el nombre de Dios, pero no estás teniendo esa contención con el Espíritu.
1: A mí me gustaría complementar a esa respuesta de Proverbios 24:16, que dice, porque siete veces cae el justo y vuelve a levantarse, más los injustos, más los impíos caerán en el mal. Es decir, justamente lo que mencionás, que cuando nosotros caemos en el pecado, porque tuvimos un momento de debilidad y caímos, nos tenemos que levantar con la ayuda de Dios y todas esas cosas, todos los poderes, Padre, Hijo y Espíritu, van a estar ayudándonos para poder seguir adelante, para poder levantarnos y volver a caminar en sus pasos y en su camino. Y yo creo que lo más importante es justamente no perder esa relación íntima. Porque sin estos poderes no vamos a poder lograr, no vamos a poder vencer. Y es como mencionas, si nosotros nos caemos. Por ejemplo, Jesús cuando sanaba a algunas personas y cuando, y por ejemplo, cuando fue lo de la tire la primera piedra, que él dice, vete y no peques más. Allá te llama a no pecar, te llama que vayas en un camino de pecado. Pero aquí, en siete veces cae el justo, pero se vuelve a levantar, muestra de que si nosotros caemos, si nosotros cometemos un pecado en un momento de debilidad, tenemos la oportunidad de levantarnos en el nombre de Jesús y con la ayuda de la divinidad entera. Entonces, pero si pensamos justamente lo que vos decías, de que si caemos y decimos, no, yo no puedo cambiar, yo voy a seguir siendo igual, ¿Y qué más me da? No voy a seguir luchando. Justamente yo estaba leyendo en Conducción del Niño esta semana que a los niños hay que enseñarles, por ejemplo, a obedecer, hay que enseñarles a hacer las cosas, pero enseñarles de una manera en la que también se les infunda aliento. Por ejemplo, que se les diga que sí lo puede lograr, como que les den esperanza de cambiar. En cambio, si nosotros...
0: Que no sea continuas reprensiones.
1: Sí, como lo que dice, si nosotros repetimos muchas veces una crítica a una cosa, digamos, a un aspecto, decís, ay, yo siempre te digo que levantes los juguetes y nunca los levantás. O sea, si nosotros los criticamos de una manera repetitiva, es como grabar en su mente de que ellos realmente son así y ellos lo toman como, bueno, yo soy así, yo soy malo, soy un niño malo y no puedo cambiar.
0: Yo entonces, soy un desastre, yo
1: sí, soy, un tonto,
0: soy desordenado y, soy, y se aceptan así ellos mismos. Como
1: y él dice, entonces a mí qué me importa lo que me diga mi papá, a mí qué me importa si al final no puedo cambiar. Entonces dice que de la manera que nosotros debemos enseñar es decirles de que hay esperanza, decirles que con la ayuda de Dios, hacer una oración con ellos y hacerles entender de que necesitamos ayuda de Dios para poder ser niños buenos, para poder portarnos bien y todo eso. Y eso es, yo creo que es la misma manera en la que Dios nos enseña a nosotros.
0: Y ese aliento de decirle, vos podés, si te unís a Dios, es lo que hizo Jesús con María Magdalena.
1: Sí.
0: Vete y no peques más. Esa mujer se fue y volvió para no abandonar nunca más a Cristo, ¿no?
1: Sí, y eso creo que es la demostración de cómo es realmente nuestro Padre.

0: Padre Celestial, de que nos está intentando ayudar a levantarnos y no caer en el mal, y no como los impíos que caen en el mal y dicen, no, yo ya no puedo cambiar, sino realmente tener la esperanza de que tenemos la ayuda de los seres más poderosos que existen en todo el universo y en todo lo que nosotros podemos tener en nuestra mente e imaginarnos.
1: Bien, ahora lo importante de aquí es entender de que esta nueva vida en el Espíritu te lleva a ser un discípulo de Cristo, a ser uno de aquellos que, como dice el Apocalipsis, oyeron, fueron a Cristo y ahora dicen, ven, empiezan a participar de la iglesia de Cristo. Y esto lo vemos claramente reflejado en los dones del Espíritu que nosotros vimos anteriormente, por ejemplo, el don de lenguas, es un don que es dado para capacitar a la iglesia para que haga esa obra de llamar a otros. Fíjate esta otra cita que nosotros encontramos en Hechos 4, desde el 29 vamos a leer, dice, y ahora Señor, mira sus amenazas, estaban sintiendo continuas amenazas y persecuciones por parte de los judíos, los discípulos de Cristo, dice, y concede a tus siervos que con todo denuedo hablen tu palabra. ¿Qué estaban pidiendo a los discípulos?
0: De nuevo.
1: Que puedan predicar con todo de nuevo su palabra. Claro, Jesús dijo, si piden así, todo lo que pidieren les será dado.
0: Sí.
1: ¿Qué viene a continuación? Mientras extiendes tu mano, habíamos visto que la mano de Dios, ¿qué implicaba? El trabajo del Espíritu Santo. Para que se hagan sanidades y señales y prodigios mediante el nombre de tu Santo Hijo
0: Jesús.
1: Jesús. Dice, cuando hubieron orado, el lugar en que estaban congregados tembló. Y todos fueron llenos del Espíritu Santo y hablaban con denuedo la palabra de Dios. Se estaba cumpliendo la promesa de Cristo. Si piden correctamente, todo lo que pidieren al Padre en mi nombre se los dará. Habían pedido poder para hablar con denuedo la palabra de Dios. Vino el Espíritu Santo. Y dice, y hablaban con denuedo la palabra de Dios. Lo que habían pedido lo estaban recibiendo. Y la multitud de los que habían creído era de un corazón
0: Y
1: y
0: un
1: de un
0: alma.
1: alma. Y ninguno decía ser suyo propio nada de lo que poseía, sino que tenían todas las cosas en común. Fíjate, empiezan a vivir una vida totalmente nueva, ¿no? Con este espíritu, y cuando tenés este espíritu, sos de un corazón y de un alma. Está la unidad de la que Cristo rogó por sus discípulos para que dice que los otros vean y crean en mí, ¿no?
0: Y bueno, también la importancia de que, por ejemplo, todo lo que sucedía luego, y bueno, dice que con las personas que los estaban amenazando es que ellos pudieron predicar con denuedo. O sea, es importante entender esto porque nosotros vamos a sufrir persecución, vamos a sufrir amenazas, vamos a sufrir diferentes cosas. Dios sabe exactamente y nos lo dejó revelado. Y tenemos la esperanza de que así como en el pasado, Dios les dio la sabiduría para responder a las personas y les dio las palabras para decir, nos la va a volver, o sea, va a volver a hacer eso con nosotros. Entonces, si nosotros podemos estudiar estas historias y entenderlo, porque realmente Hechos es un libro maravilloso, si nosotros vemos todas las maravillas que Dios hizo con sus hijos a través del Espíritu Santo, realmente vamos a tener la esperanza de que pueda hacer muchísimas cosas con nosotros y vamos a estar llenos de decir, bueno, Dios tiene grandes planes para nosotros que ni siquiera entran en nuestra cabeza. Y a veces nos limitamos porque queremos negar o no queremos aceptar al Espíritu en nuestra vida. Entonces, es muy importante esto.
1: Así es. Entonces, aquí estamos viendo que al ser de un corazón y de un alma están en una única verdad. Nosotros leímos una cita de Elena de White que decía que todas las divisiones que hay en el pueblo de Dios hoy no estaban en la iglesia primitiva cuando el Espíritu Santo estaba siendo derramado de esta manera. Dice que ellos compartían una única verdad, estaban en un corazón, un alma, no había divisiones. Dice que por un momento se quiso meter una contienda acerca de la circuncisión y la iglesia lo resolvió en unidad, de común acuerdo y pidiendo la bendición y la participación del Espíritu Santo en esa decisión, y ocurrió en el Concilio de Jerusalén y se volvió a la unidad. Así debería ser entre nosotros hoy. Ahora, otra cosa importante es que el Espíritu Santo es dado a los que obedecen a Dios y para obediencia. Fijémonos, por ejemplo, este pasaje de también Hechos, en este caso capítulo 5, está hablando, tengo entendido que es Pedro, dice versículo 31, a este Dios ha exaltado con su diestra. Sabemos a qué se refiere la diestra de Dios, ¿no? Por príncipe y salvador, para dar a Israel arrepentimiento y perdón de pecados. Y nosotros somos testigos suyos de estas cosas. Ellos están viviendo en su propia vida esto. Y también el Espíritu Santo, el cual ha dado Dios a los que obedecen. No podemos pretender estar viviendo una vida agradable a Dios en desobediencia. No podemos creer que Dios nos va a dar el Espíritu Santo si nosotros estamos en desobediencia. Por ejemplo, Jesús les dijo, manténgase juntos a sus discípulos hasta que reciban la promesa del Padre. Si ellos se iban cada uno para su casa y se ponían a hacer sus quehaceres y desobedecían el mandato de Cristo, difícilmente iban a poder recibir esta promesa del Padre. Pero a los obedientes les fue dado el Espíritu Santo. Bueno, y a lo largo de todo el registro de Hechos de los Apóstoles, nosotros vamos a ver la actividad incesante del Espíritu Santo, que está obrando realmente como una persona divina aquí en la tierra y con la iglesia. Por ejemplo, Hechos 8:17 dice, entonces les imponían las manos, está hablando acerca de los que estaban siendo comisionados para que vayan a predicar, y recibían el Espíritu Santo. Aquí se está transmitiendo el Espíritu Santo, se está encomendando a la iglesia a través de sus dirigentes, se imponían las manos a una persona para comisionarlo a que vaya a predicar el Evangelio a la India, por ejemplo. Y esa persona recibía el Espíritu y iba en el poder del Espíritu a predicar. Otro pasaje, Hechos 8:29. El Espíritu dijo a Felipe, acércate y júntate a ese carro. Muchas veces, cuando oímos nosotros a algunos predicadores que dicen, Dios me dijo que vaya a tal lado, decimos, oh, ¿cómo es que Dios se comunica con usted? ¿No? Muchas personas dicen, bueno, ¿cómo es que Dios se comunica con usted? Pero aquí estamos viendo que en la Biblia dice, el Espíritu dijo a Felipe, acércate y júntate a ese carro. Había una orden expresa, una comunicación expresa, y Felipe la cumple. Un poquito más adelante, 8:39 dice, cuando subieron del agua, o sea, Felipe había concluido la obra de bautizar a este etíope que iba leyendo el libro de Isaías en ese carro, el Espíritu del Señor arrebató a Felipe y el eunuco no le vio más y siguió gozoso su camino. Aquí tenemos una traslación que hace el Espíritu, ¿no? Arrebata a una persona y la lleva a otro lado. ¿Será que en los días finales, cuando el Espíritu Santo se derrame nuevamente sobre la iglesia, se va a producir esto, que el Espíritu Santo lleve a personas a predicar el Evangelio a diferentes lugares?
0: Sin duda.
1: Es algo impensable, pero...
0: Pero la Biblia...
1: Pero ojalá Dios pueda manifestarse en nosotros como lo hizo con aquellas personas, con Felipe, por ejemplo.
0: Obviamente, ¿no? Tal vez no se manifieste de la misma manera con todos. O sea, puede ser que a una persona sí le suceda lo que sucedió con Felipe, pero puede ser que...
1: A Pedro le mandó un ángel para que lo libere de la cárcel y lo saque. Sí, no lo trasladó, sí, con el Espíritu.
0: Son diferentes las maneras en las que Dios actúa, pero creo que la Biblia... O sea, creo que esto, es como vos decís, es impensable. Pero tenemos que creerlo, porque está ahí, porque es la verdad.
1: Es el obrar de Dios en su iglesia.
0: Y
1: ¿no?
0: Si nosotros no lo creemos, o sea, realmente no vamos a tener la esperanza de que Dios pueda hacer ese tipo de cosas con nosotros en un tiempo que es mucho más solemne.
1: ¿Qué más registra Hechos de los Apóstoles acerca del Espíritu? Dice Hechos 9:31. Entonces las iglesias tenían paz por toda Judea, Galilea y Samaria, y eran edificadas andando en el temor del Señor, y se acrecentaban fortalecidas por

0: el Espíritu Santo. ¿Sí? Las iglesias crecían y se fortalecían por el trabajo del Espíritu Santo. Hechos 10:44. Mientras aún hablaba Pedro estas palabras, el Espíritu Santo cayó sobre todos los que oían el discurso. Esta era la manifestación especial del Espíritu que iba a venir sobre la iglesia en aquel tiempo. Seguimos leyendo detalles que encontramos en Hechos de los Apóstoles acerca del Espíritu Santo. Hechos 11:12. Y el Espíritu me dijo que fuese con ellos sin dudar. Creo que está hablando aquí Pedro. Otra vez el Espíritu ordenando a un discípulo, a un apóstol, a hacer algo determinado, conduciéndolo en su trabajo, ¿no? Hechos 13:2. Ministrando estos al Señor y ayunando, dijo el Espíritu Santo, apartarme a Bernabé y a Saulo para la obra a que los he llamado, ¿no? Aquí está escogiendo personas para determinado servicio. ¿Quién?
1: El Espíritu.
0: Hechos 13:4. Ellos entonces, enviados por el Espíritu Santo, descendieron a Seleucia y allí navegaron a Chipre. Otra vez aquí están siendo enviados. No están trabajando solos. Es el Espíritu el que está guiando el trabajo de la iglesia. Hechos 15:28. Porque ha parecido bien el Espíritu Santo, esto es el Concilio de Jerusalén, el problema de la circuncisión, ha parecido bien al Espíritu Santo y a nosotros no imponeros ninguna carga más que estas cosas necesarias, a las que habían arribado que era necesario que cumplieran, ¿no? El rito de la circuncisión había sido reemplazado, en este caso, por el bautismo, y ya no se le iba a pedir a la iglesia gentil. Esta decisión fue tomada por el Espíritu Santo y la iglesia en unanimidad, tanto con el Espíritu como entre la iglesia. Ahora, pongámonos a pensar, estamos participando de ese concilio, estamos debatiendo. Al Espíritu no lo vemos, pero vemos sus obras. ¿Cómo es que se manifestó el Espíritu Santo en este caso? Nosotros conversábamos. Bueno, de repente se para una persona, inspirada por el Espíritu Santo, dice cómo le parece que son las cosas, y toda la iglesia dice, así es. No has hablado tú, ha hablado el Espíritu por ti. Y reconocen esa palabra como enviada de Dios, votan en unanimidad eso y dice, el Espíritu Santo y nosotros ha tomado esta decisión. Y así ha sido. Ojalá el Espíritu Santo pueda trabajar en nosotros de esta manera. Fíjate, Hechos 16:7. Cuando llegaron a Misia, intentaron ir a Bitinia, pero el Espíritu Santo no se lo permitió. Aquí tenemos al Espíritu Santo diciendo, no. Te has propuesto hacer algo, pero eso no está de acuerdo a los planes que yo tengo para ti. Mis planes son más elevados. No vayas allí. ¿Por qué? Porque vas a sufrir persecuciones, porque vas a sufrir... Pablo dijo en cierto momento, dice, el Espíritu ya me ha dicho muchas veces que si voy a Jerusalén voy a ser perseguido y martirizado, pero yo voy a ir. Y esa fue su elección. Y fue martirizado y allí acabó su trabajo. Ahora, fíjate que aquí dice que les imponían las manos, ¿no? El primero, 8:17. ¿Qué estaban haciendo? Lo estaban comisionando para ser evangelistas. Desde ese momento el Espíritu Santo iba a trabajar por medio de ellos y a través de ellos, ¿no? Vemos en todos estos relatos al Espíritu Santo como una persona, ¿no? Guiando la marcha de la obra de Cristo a través de sus discípulos. No era una obra propia la que el Espíritu Santo estaba guiando. Pero como representante de Cristo en la tierra, como esa tercera persona de la divinidad enviada para continuar la obra de Cristo, estaba dirigiendo la marcha de la iglesia con voluntad definida, podríamos decir. Escogiendo, guiando, decidiendo, impidiendo, todas las cosas que hemos visto aquí y la está realizando el Espíritu Santo como una persona. No es un poder que... No. Acá dice, por ejemplo, ha aparecido bien el Espíritu Santo y a nosotros. O sea, es imposible que
1: un poder, una fuerza.

una fuerza, un poder, decida de esta manera si no tiene personalidad. Y la personalidad implica justamente ser persona, tener la capacidad de tomar decisiones, de decidir. Ahora, esta manifestación que nosotros hemos visto del Espíritu Santo en la iglesia primitiva es una maqueta, en realidad, de lo que está prometido va a ser la manifestación del Espíritu Santo en la iglesia en estos últimos posteriores días, en los que estamos viviendo nosotros. Fijémonos lo que dice Elena de White en El conflicto de los siglos, página 13. El Señor anunció por boca del profeta Joel que una manifestación especial de su Espíritu se realizaría en el tiempo que predecería inmediatamente a las escenas del gran día de Dios. Joel 2.28, ¿no? Esto es lo que justamente Pedro les comenta a las personas que estaban diciendo, varones, hermanos, ¿qué haremos? ¿Y cómo es que está sucediendo todo esto? Bueno, esa manifestación especial del Espíritu se había producido en el tiempo de Pedro. Dice, esta profecía se cumplió parcialmente con el derramamiento del Espíritu Santo en el día del Pentecostés. Pero alcanzará su cumplimiento completo en las manifestaciones de la gracia divina que han de acompañar la obra final del Evangelio, no la inicial, la obra final. Entonces, si nosotros nos admiramos de que el Espíritu Santo haya hecho eso en aquellos momentos, ¿qué será lo que va a hacer cuando se manifieste en el final del tiempo, cuando la iglesia tenga que reflejar la imagen de Cristo, así como sus apóstoles lo hicieron en aquel entonces? Ella dice en el libro Hechos de los Apóstoles, es cierto que en el tiempo del fin, cuando la obra de Dios en la tierra esté por terminar, los fervientes esfuerzos realizados por los consagrados creyentes bajo la dirección del Espíritu Santo irán acompañados por manifestaciones especiales del favor divino. Bajo la figura de la lluvia temprana y tardía que cae en los países orientales al tiempo de la siembra y la cosecha, los profetas hebreos predijeron el derramamiento de la gracia espiritual en una medida extraordinaria sobre la iglesia de Dios. El derramamiento del Espíritu en los días de los apóstoles fue el comienzo de la lluvia temprana, y gloriosos fueron los resultados. Hasta el fin del tiempo, la presencia del Espíritu ha de morar con la iglesia fiel. Los que cumplen los mandamientos de Dios están recibiendo esa lluvia temprana cada día. Pero acerca del fin de la siega de la tierra, se promete una concesión especial de la gracia espiritual para preparar a la iglesia para la venida del Hijo del Hombre. Este derramamiento del Espíritu se compara con la caída de la lluvia tardía, y en procura de este poder adicional, los cristianos han de elevar sus peticiones al Señor de la mies en la sazón tardía. A nosotros nos corresponde clamar por este derramamiento del Espíritu Santo en nuestras vidas. Zacarías 10:1, ¿no? Habla acerca de esto. Lo vamos a leer enseguida. En respuesta, Jehová hará relámpagos y os dará lluvia abundante. Hará descender sobre vosotros lluvia temprana y tardía. Esto se encuentra en Joel 2.23. Ahora, fíjate algo que es esencial. Pero a menos que los miembros de la iglesia de Dios hoy tengan una relación viva con la fuente de todo crecimiento espiritual, no estarán listos para el tiempo de la siega. A menos que mantengan sus lámparas aparejadas y ardiendo, no recibirán la gracia adicional en el tiempo de necesidad especial. Fíjate que la parábola de las 10 vírgenes, por ejemplo, habían algunos que se le había acabado el aceite, que el aceite es un símbolo del Espíritu Santo. No estás preparado para recibir esa lluvia tardía. Para poder recibirla tenés que tener tu lámpara aparejada y ardiendo permanentemente con aceite, y tenés que tener reserva de aceite para que, si hay alguna demora, no se apague esa luz del Espíritu en ti. De esa manera, día a día, manteniendo la lámpara encendida, es que

0: vas a estar capacitado para recibir esa lluvia tardía. Ahora veamos lo que dice Zacarías 10 que menciona aquí. Dice, Zacarías 10, 1 al 5, pedid a Jehová lluvia en la estación tardía. Se nos manda a que nosotros ahora, en la estación tardía, en el fin de los tiempos, ¿qué tenemos que estar pidiendo? Lluvia, pero no de agua, del Espíritu. Jehová hará relámpagos y os dará lluvia abundante. Y la hierba verde en el campo a cada uno, porque los terafines, o sea, los ídolos, las autoridades, han dado vanos oráculos, vanas profecías, y los adivinos han visto mentira, han hablado sueños vanos, y vano es su consuelo. Por lo cual el pueblo vaga como ovejas y sufre porque no tiene pastor. ¿Será que el pueblo está así? ¿Vagando como oveja sin pastor? Dice que Jesús, al ver las multitudes...
1: Eso fue lo que vio Jesús.
0: Se afligió porque vagaban como ovejas sin pastor.
1: O sea, eso también fue lo que él vio cuando, por ejemplo, cuando estaba viendo a Jerusalén y se pone a llorar. Uh-huh. Dice que veía a las ovejas esparcidas y eso, en el deseo de toda la gente, dice que es un reflejo, es una maqueta, ¿no? Y en el conflicto de los siglos, es como que Dios... Jesús ve lo que va a suceder en el tiempo del fin. Fíjate, de que la gente está como oveja sin pastor.
0: Lucas 9 y Lucas 10, nosotros lo comentamos en programas anteriores, es justamente esta escena. Jesús está viendo las multitudes y las ve como ovejas sin pastor. Entonces él dice, rogad al Señor de la mies que envíe obreros a su mies. Y ahí está la promesa de que pisarán serpientes y escorpiones. ¿Te acuerdas que lo analizamos? Porque iban a venir con el poder del Espíritu Santo. Ahora, fíjate que acá Dios maneja un enojo, manifiesta un enojo. Dice, contra los pastores se ha encendido mi enojo. Justamente los que deberían ser el pastor de esas ovejas. Y castigaré a los jefes. ¿Será que nos encontramos en esa realidad nosotros? Pero Jehová de los ejércitos visitará a su rebaño. Él va a encarnar la obra, ¿no? La casa de Judá. Y los pondrá como su caballo de honor en la guerra. Acá está haciendo referencia a una guerra que se va a desarrollar en este tiempo del fin. Y Dios va a visitar su rebaño y va a poner a su pueblo como caballo de honor, como guerreros, como los valientes de la batalla. Y dice, y de él saldrá la piedra angular, de él la clavija, de él el arco de guerra, de él también todo apremiador. O sea, Dios está comandando esta batalla. Porque los jefes, los pastores, los siervos que Dios dejó en su obra, están queriéndose adueñar desde la viña y están maltratando a los enviados por el cielo, por el Señor de la mies, y están persiguiendo a sus colaboradores, ¿no? Y acá dice que estos que Dios va a inspirar en el tiempo del fin serán como valientes que en la batalla huellan al enemigo en el lodo de las calles y pelearán porque Jehová estará con ellos. Y los que cabalgan en caballos serán avergonzados. Los del ejército enemigo se han avergonzado. Fíjate que hay otro pasaje que, relacionándolo con esto, podemos entenderlo mejor. Dice Jeremías 12:5, si corriste con los de a pie y te cansaron, ¿cómo contenderás con los de a caballo? Aquí está hablando los mismos, los que cabalgan en caballos, ¿no? Fíjate que hay un pueblo que se cansa con los de a pie. Cuando venga la difícil, ¿cómo va a pelear? Pero hay otro pueblo que tiene sus lámparas encendidas que va a ser puesto como el caballo de honor en la guerra. ¿No?
1: Sí.
0: Y ese pueblo es justamente los 144.000 del que nosotros hemos hablado muchas veces. Fíjate, dice Apocalipsis 14, 1 al 5. Después miré y aquí el Cordero estaba en pie sobre el monte Sión. ¿Será que está cumpliendo las palabras de Zacarías? ¿Que él mismo está encargándose de su obra? ¿Que ha desechado a los jefes? Contra los pastores está encendido mi enojo, contra los jefes, como decía recién. Ahora está el Cordero al frente. Y con él, 144.000. ¿Serán estos los caballos de honor? Que tenían el nombre de él y de su padre escrito en la frente. ¿Será que habrán sido sellados con el Espíritu Santo de la promesa? ¿Tendrían en sus corazones al Padre y al Hijo? Como dice, vendremos a él. A través del Espíritu, obviamente.

0: cantaban un cántico nuevo delante del trono y delante de los cuatro seres vivientes y delante de los ancianos, y nadie podía aprender el cántico sino aquellos 144.000 que fueron redimidos de entre los de la tierra. Yo entiendo que esto es una alabanza, una adoración en santidad. Por eso nadie lo puede aprender. Nadie puede alcanzar ese estado.
1: Y es de experiencia, una cuestión de experiencia. Yo no puedo transmitirte mi experiencia.
0: Claro. Fíjate, dice, estos son los que siguen al Cordero por donde quiera que va. Estos fueron redimidos de entre los hombres como primicias para Dios. Lo veíamos nosotros y lo vamos a ver enseguida más en las celebraciones, ¿no? Como primicias para Dios y para el Cordero. Y en sus bocas no fue hallada mentira, pues son sin mancha delante del trono de Dios. ¿No decía Efesios 5 que Dios estaba preparando una iglesia pura, lavándola por medio del lavamiento de la palabra para presentársela a sí mismo como una iglesia sin mancha, pura? Acá la encontramos. Esta es la esposa que aparece en Apocalipsis 22, que junto con el Espíritu dicen, ven. Y ahí aparecen otros, los que oyen, a los cuales les he dado el mandato, también digan, ven. Y el que quiera, dice, tome gratuitamente del agua de la vida. Cualquiera que invoque el nombre del Señor será salvo, ¿no? Aquí nosotros en las fiestas judías, primicias tenemos, ¿no? Los que han alcanzado la imagen de Cristo. Esos son los que están capacitados para ser los caballos de honor en la guerra. Llamar al mundo al arrepentimiento. Y tenemos Pentecostés, a través de la obra del Espíritu Santo, a través de esa esposa y del Espíritu Santo que dicen ven, como leímos al comienzo de este programa, es que se realiza la cosecha del trigo. De esos panes con levadura, pero dicen, ¿qué haremos? Y se les dice, arrepiéntanse en el nombre del Señor Jesucristo y bautícense para la recepción del Espíritu Santo. Y comienzan a formar parte de esa esposa, que también empieza a decir, ven, ¿no? Y esto es lo que relata justamente Apocalipsis 19. Ya estamos concluyendo este programa. Apocalipsis 19 es la escena del final del juicio de Dios. Allí, versículo 5 dice, y salió del trono una voz que decía, alabad a nuestro Dios, todos sus siervos, los que le teméis, así pequeños como grandes. Es la voz de Dios que manda que adoremos a Cristo. Así como la voz de una gran multitud, como estruendo de muchas aguas, y como la voz de grandes truenos, que decía, aleluya, porque el Señor nuestro Dios Todopoderoso reina. ¿Quién es este Dios Todopoderoso que está reinando? Cristo. Dice, gocémonos y alegrémonos y démosle gloria, porque han llegado las bodas del Cordero. Y su esposa se ha preparado. Qué gran promesa, ¿no? Va a haber una esposa para Cristo. ¿Quién va a ser esa esposa? Los que se prepararon. Los que recibieron ese lavamiento del agua por la palabra y a través del Espíritu Santo. Dice, y a ella se le ha concedido que se vista de lino fino. ¿Por qué? Porque el lino limpio y fino, resplandeciente, dice, porque el lino fino es o representa las acciones justas de los santos o las justificaciones de los santos, que es la obra de Cristo en esas personas. Y el ángel me dijo, escribe, bienaventurados los que son llamados a la cena de bodas del Cordero. Y me dijo, estas son palabras verdaderas de Dios. Fíjate que acá tenemos una esposa, ¿no? Que está llamando, está diciendo ven, junto al Espíritu. Se ha preparado y está en el Apocalipsis 22, dice, el Espíritu y la esposa dicen ven. Pero acá tenemos una bienaventuranza para los que son llamados. Como así Apocalipsis 22 dice, y el que oye diga ven. Acá están los que oyen, los invitados a esa cena de bodas. Los que no tuvieron la oportunidad quizás de participar de esa preparación del Espíritu Santo, pero se presentan a los pies de Cristo y cualquiera que invoque el nombre del Señor en ese contexto va a ser salvo. ¿Por qué? Porque va a ser un contexto en el que el mundo entero va a estar contra Dios y sus

0: ungidos, sus 144.000, los van a estar persiguiendo. Entonces cualquiera que se ponga de parte de Dios y de parte de los 144.000, en ese momento va a ser aceptado de parte de Dios. Quizás a riesgo de su propia vida. El que en ese momento acepte a Cristo es aceptado por parte del cielo, es bienaventurado, ¿no? Y así vamos llegando a la conclusión de este programa, rescatando la importancia de la preparación. Y esa preparación de la esposa, ese ponerte en condiciones para presentarte delante de tu esposo sin mancha, sin arruga ni cosa semejante, es una obra que se realiza a través del Espíritu. Esa es la importancia que el Espíritu Santo puede estar haciendo esa obra en nosotros cada día como lluvia temprana, para que cuando llegue la lluvia tardía podamos ser así como los discípulos que salieron a proclamar al mundo mediante señales y prodigios milagrosos y portentosos el Evangelio a todo el mundo. Loreto, tu conclusión.
1: Bueno, primeramente agradecer a todas las personas que estuvieron acompañándonos y haciendo sus comentarios y estuvieron con nosotros. A mí me gustaría primero leer un comentario de nuestro amigo José Giraldo, que nos escribió, así que le mandamos un saludo también a Tira y a su hijo. También nos dice que nos extraña y que nosotros también lo echamos de menos aquí. Y dice, hermanos, pensar que exactamente Dios desea que tengamos esa lección espiritual igual con los esposos. O sea, que pone un ejemplo de los esposos, ¿no? Realmente es muy hermoso pensar, porque es una relación muy íntima la que se tiene que realizar, ¿no? Y en mi conclusión, a mí me gustaría justamente leer el Salmo 110, porque creo que viene mucho con el tema que vos mencionás de la preparación y la importancia que tiene que nosotros recibamos al Espíritu Santo y seamos santificados en este tiempo para poder presentarnos a nuestro esposo Jesús sin mancha y podamos estar compartiendo esa intimidad con Él. Y la importancia de tener una relación diaria, ¿no? Entonces vamos a leer, dice, Jehová dijo a mi Señor, o sea, Dios Padre dijo a Jesús, siéntate a mi diestra hasta que ponga a tus enemigos por estrado de tus pies. Jehová enviará desde Sion la vara de tu poder. Y que yo también creo que el poder se manifiesta a través del Espíritu Santo. Y dice, domina en medio de tus enemigos. Tu pueblo se te ofrecerá voluntariamente en el día de tu mando, en la hermosura de la santidad. Desde el seno de la aurora tienes tú el rocío de tu juventud. Aquí yo veo dos cosas importantes. Por ejemplo, la santidad que vos mencionaste, que va a ser lo que Dios va a permitir que nosotros nos presentemos a Dios y estemos puros, santificados, o sea, y dice, se te ofrecerá voluntariamente.
0: No es una imposición.
1: No.
0: No están yendo en ese curso porque los obligan, porque es un requisito, no, se te ofrece voluntariamente.
1: Sí, yo creo que ahí está la necesidad del Espíritu Santo. O sea, sin el Espíritu Santo no se podría hacer voluntariamente. Y después dice, bueno, en el rocío de tu juventud, esto también para mí implica la lluvia, ¿no? O sea, uh-huh. Implica agua, eso, ese bautismo que necesitamos. Dice, juró Jehová y no se arrepentirá, tú eres sacerdote para siempre según la orden de Melquisedec. El Señor está a tu diestra, quebrantará a los reyes en el día de su ira. Juzgará entre las naciones, las llenará de cadáveres y quebrantará las cabezas de muchos en muchas tierras. Del arroyo beberá en el camino, por lo cual levantará la cabeza. Entonces, aquí vemos de que justamente la ira se enciende primeramente contra los jefes. Yo creo que no solamente los pastores, sino también los jefes, los que lideran, por ejemplo,
0: las naciones.
1: Sí, las naciones. Entonces, porque ellos en cierta medida nos están dirigiendo, nos están protegiendo a las ovejas que Dios está viendo que no tienen pastor. Entonces, yo creo que también se está llamando a esto con los versículos que leíste anteriormente. Y creo que para mí este tema es muy importante, el Espíritu Santo es importante, porque realmente creo que si negamos su existencia, si negamos que es una persona, si negamos que está dentro de la Trinidad o de la divinidad, creo que nosotros vamos a realmente perder la oportunidad de formar parte de ese grupo especial, de esa esposa que está queriendo recibir a Dios. Nos podemos perder la oportunidad de prepararnos y de poder estar en santidad, como Dios nos está llamando a ser. Así que mi deseo es que, bueno, ya todas las cosas que nosotros pensamos las presentamos en estos tres programas que realizamos.
0: Sí, es inabarcable el Espíritu Santo por ser una persona de la divinidad, pero hemos dicho las cosas que nosotros comprendemos, como dicen, fundamentales.
1: Y bueno, todo lo que nosotros dijimos fue en base a la Biblia y en base a lo que nosotros estamos entendiendo de la Biblia y los escritos de Elena G. de White que nosotros creemos inspirados. Entonces, cada uno puede tomar una decisión y cada uno puede entender la Biblia y pedirle a Dios que les dé la sabiduría para que puedan entender correctamente o podamos entender correctamente todos. Y fue un gusto para nosotros poder compartir esto para si ayuda a algunas personas a salir de alguna confusión, poder comprender mejor y también poder tomar una decisión de decir, bueno, Señor, yo te entrego mi vida, quiero formar parte de tu iglesia en este tiempo que es tan solemne, que es tan importante, y quiero también la guía del Espíritu Santo, la guía de la guía tuya, la que tú estás mandando para nosotros, para poder hacer todas las cosas, para que, como decía, por ejemplo, de que el Espíritu dijo, ve y acércate al carro, ve y haz esta cosa, o sea,
0: que tengamos el oído abierto a ese Espíritu,
1: sí,
0: ¿no?
1: Y realmente tener la mente y el oído y todas las cosas nuestras preparadas para hacer la obra de Dios. Y para que cuando escuchemos la obra, el llamado del Espíritu Santo a hacer una cosa y otra, obedecerla y seguirla. Muchas veces nosotros pensamos y decimos, bueno, yo no sé cómo hacer para que Dios me hable, yo no sé. Y a veces en las cosas cotidianas, mínimas, es las que Dios se manifiesta a través del Espíritu Santo para que nosotros vayamos practicando ese conocimiento, para que nosotros vayamos preparándonos a obedecer.
0: Agudizando ese oído a esa vocecita tan suave del Espíritu Santo hablando a nuestras conciencias, ¿no?
1: Sí, y es justamente suave porque no te está imponiendo nada, sino que te está llamando a obedecer y te está llamando a,
0: como leías, a que vos voluntariamente te ofrezcas, sí, en la hermosura de la santidad.
1: Entonces, es necesario que nosotros pidamos la ayuda a Dios para poder realmente formar parte del grupo especial, formar parte de ese...
0: De esa esposa.
1: Qué hermoso ese versículo que leíste, que es el caballo de honor de Jesús, que Jehová elige. Entonces, que Dios pueda hacer eso en nosotros y que pueda hacer esas cosas tan maravillosas que ha prometido, que ni siquiera caben en nuestra mente. Realmente sus planes y todos sus sueños para nosotros son muchísimo mayores de lo que nos imaginamos. No perdamos la oportunidad de poder vivir en esa manifestación del poder de Dios en nuestra vida a través del Espíritu Santo y aceptando la sangre de Cristo Jesús.
0: Muchas gracias, Loreto. Muchas gracias también a todos los que estuvieron comentando y compartiendo este programa. Y estos tres programas acerca del Espíritu Santo, más allá de cuál sea el pensamiento de cada uno, creo que es importante que nosotros podamos apartar un tiempo para leer lo que la Biblia dice acerca del Espíritu Santo. Todas las partes. Yo, para preparar este tema, me metí en mis bibliotecas electrónicas donde tengo los libros de Ellen White, también la Biblia. Y, por ejemplo, busqué la palabra clave para espíritu en el idioma original y le puse que me mostrara todas las veces que aparecía en la Biblia, tanto en el Antiguo como en el Nuevo Testamento. Y bueno, de ahí saqué muchos de los pasajes que he compartido aquí. Hay muchos más todavía. Pero, ¿qué quiero decir? Estamos intentando transmitir lo que encontramos, la información que encontramos en la Biblia acerca del Espíritu, para que cada uno de nosotros vea lo que la Biblia dice acerca del Espíritu Santo y después tome su propia decisión, ¿no? Pero yo quiero despedirme de este programa y de esta serie sobre el Espíritu Santo con unas palabras que me parece que son el fin de todo discurso oído respecto del Espíritu Santo, por ejemplo, ¿no? Este versículo, Romanos 8:14, porque todos los que son guiados.

por el Espíritu de Dios, estos son hijos de Dios. Quizás nosotros nos podemos pasar toda la vida discutiendo acerca del Espíritu Santo, la personalidad, si la Trinidad, la divinidad, si tres personas, si dos, si el Espíritu del Padre, si el Espíritu del Hijo. Pero si no estamos siendo guiados por este Espíritu, no estamos siendo hijos de Dios. Y si no somos hijos de Dios, estamos perdidos. Entonces, la pregunta mía es, el tiempo pasa, la oportunidad pasa apresurada, nuestra vida se nos escapa entre las manos, nuestras oportunidades de servir y de efectuar la obra de Dios están pasando apresuradamente. Y la pregunta es, ¿estás siendo guiado por este Espíritu? La oportunidad está pasando. Que Dios te bendiga.

0: 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Pueblo mío.
1: Permítanme abrir la Biblia esta noche juntamente con ustedes en el capítulo 7 del libro de Daniel. El verso número 25 dice así: y hablará palabras en contra del Altísimo, y a los santos del Altísimo quebrantará, y pensará en cambiar los tiempos y la ley, y serán entregados en sus manos hasta tiempo y tiempo y medio tiempo.

Hablaríamos de cinco temas esta noche basados solamente en este texto. En estos días hemos venido identificando el poder del cuerno pequeño. Daniel 7:25, nada más y nada menos, está hablando del cuerno pequeño que salió después de la división de Roma. Hemos hecho alusión a este sistema durante 2 días consecutivos y hoy no va a ser la excepción.

el líder satánico y blasfemo. Aunque la Biblia nos habla de todo un sistema, no de un poder, sino de un sistema conjunto, el cual haría grandes cambios. Hemos visto anoche, anteanoche, de cómo el cuerno pequeño estaba detrás de las doctrinas que hoy en día nosotros tenemos dentro de nuestro seno. Y quiero hacer una confesión que es probable que sea muy chocante a los que, hermanos que estamos aquí, y a todos los que nos están viendo alrededor del mundo, en los diferentes canales de televisión, en las diferentes plataformas de las redes. Déjenme decirles que el 30% de las doctrinas que hoy se predica en nuestros púlpitos tienen origen por el poder del cuerno pequeño. Y hoy voy a hablar de una de ellas. Ahora, Daniel 7:25 nos habla de varias cosas que haría el cuerno pequeño, de las cuales voy a resaltar una de ellas. Dice el texto aquí que el poder del cuerno pequeño pensaría en cambiar los tiempos y la ley. Yo les voy a decir algo importante. En Daniel 7 existen cuatro bestias, de las cuales la primera es identificada como Babilonia. Babilonia oprimió a los judíos, los llevó cautivos, estuvieron por más de 70 años allá. Pero déjenme decirles que Babilonia nunca atacó a la ley de Dios en el sentido directo. No pensó ni siquiera en cambiarla. Lo mismo sucedió cuando apareció los medos y los persas. No se metían con la religión. Ellos querían más finanzas, que se pague los tributos, y no estaban interesados en la religión que Dios les había dado al pueblo. Lo mismo pasó con los griegos, aunque a los griegos les interesó también Leduar el evangelio que ellos tenían, por así llamarlos, entiendan la palabra, que no podemos llamarlo evangelio, ya que ellos no creían en salvación, sino que su religión la querían plasmar, inclusive las ciudades que ellos conquistaban. Pero a pesar de eso, los griegos no se atrevieron a atacar directamente a la ley de Dios. La Biblia también menciona que vino otro imperio, que es el imperio cuarto, el imperio romano, el cual no atacó directamente a la ley de Dios. Pero la Biblia dice que Roma, que es el cuarto imperio, vimos estos días que se había dividido en 10, y de en medio habían salido 10 naciones, las cuales conformaban la antigua Europa. Están captando la idea. Pero la Biblia dice que de en medio de esa división saldría el cuerno pequeño, que después de haber varios poderes antes del cuerno pequeño, este cuerno pequeño es el que quiere atacar directamente a la ley de Dios. Yo voy a sacar al cuerno pequeño y lo voy a poner a un lado. ¿Hay algún candidato fuera del cuerno pequeño que haya intentado cambiar la ley de Dios? Si yo miro a Babilonia, no. Si yo miro a Roma, no. Si yo miro a Medo y Persa, no. Si miro a los griegos, no. Es irrefutable, basado en Daniel 7, que otros poderes hayan querido cambiarlo. Pero es irrefutable también afirmar que el cuerno pequeño, su interés fue cambiar no solo los tiempos, sino también la ley de Dios. Un día Jesús caminaba con dos de los discípulos, el día que había resucitado, de Jerusalén hacia una aldea llamada Emaús. Y allí Jesús le dice a esos dos discípulos: ¿acaso ustedes no entendieron lo que dice la ley, los profetas y los salmos acerca de mí? El Antiguo Testamento, que se conforma por 39 libros, estaba dividido en tres partes: la ley, los profetas y los salmos. Eso lo dice, por ejemplo, el libro de Lucas 24:44, si ustedes quieren

leerlo. No lo voy a leer, pero ustedes son muy bíblicos. Hoy quiero agarrar los cinco primeros libros. Cuando nosotros vamos a los cinco primeros libros, escuchen bien, desde Génesis hasta Deuteronomio se le conoce como el libro de la ley. ¿El libro de qué? El libro de la ley. No vas a encontrar leyes desde Josué hasta Malaquías. No vas a encontrar leyes. Todas las leyes que Dios le dio a su pueblo lo vas a encontrar desde Génesis hasta Deuteronomios. Y déjame contarte que desde Génesis hasta Deuteronomios hay 613 leyes. Si alguien lo quiere, se lo puedo dar. Cada ley con su texto bíblico. ¿Sí? Nos hemos tomado la tarea y se lo vamos a dar gratis al que quiere nada más, al estudioso. Ahora, dentro de esas leyes, desde Génesis hasta Deuteronomios, existen dos tipos de ley. Yo voy a ilustrar esta noche. Miren, ve. Voy a ilustrar dos tipos de ley. Para eso, yo quiero que ustedes comprendan algo interesante. Primeramente, de las 613 leyes que existen de Génesis hasta Deuteronomios, 603 leyes fueron escritas por Moisés. No que las inventó de su cabeza, sino que Dios se las dio. Pero el escritor, ¿quién es? Moisés. ¿Cuántas leyes escribió Moisés? 613 leyes la plasmó. Oh, 603, perdón. 603 leyes la plasmó. Miren lo que dice el libro de Deuteronomios 31:26. Voy a leerlo desde el 24. Y cuando acabó Moisés de escribir las palabras de esta ley en un libro, hasta concluirlos. ¿En dónde escribió Moisés las palabras de esa ley? ¿Dónde? En un libro. Imagínense. Todos pueden ver aquí que yo tengo un libro de color anaranjado, ¿verdad que sí? Imagínense que Moisés escribió 613 mandamientos aquí, él, por orden de ¿quién? De Dios. ¿En qué lo escribió? En un libro, aunque la palabra libro es una palabra tardía, en esos años no existía libro, pero imagínense en un libro, porque él escribió en pergaminos, en papiro, pero a esos 603 mandamientos, imagínense que está escrito en un libro moderno de este tiempo, ¿ya? ¿Quién escribió eso? Moisés, 603. Pero mira lo que dice el libro de Éxodo 31:18. Permítanme leer Éxodo 31:18. Dice el libro de Éxodo 31:18. De hecho, esto es un verso muy interesante. Y dio a Moisés. ¿Quién dio a Moisés? Dios. Y dio a Moisés, cuando acabó de hablar con él en el monte Sinaí, dos tablas de piedra, tablas del testimonio, escritas con el dedo de Dios. ¿Quién escribió las tablas de la ley? ¿Moisés o Dios? Ya, ahora imagínense este cuaderno de color azul. De Génesis a Deuteronomios hay 613 mandamientos. 603 escritos en un libro por la mano de Moisés y por la orden de Dios. Y otro, imagínense que aquí hay dos tablas de piedra, tabla A, tabla B, escritas por el dedo de Dios. Dios lo colocó, escribió Dios. Del 1 al 10, no del 1 al 8, del 1 al 10, todo lo escribió Dios. Un día Moisés bajaba con estas tablas y cuando vio al pueblo que estaban quebrantando el primero y segundo mandamiento, agarró esto
lo tiro al

piso y se quebró. Porque dijo: ¿para qué sirve si el mismo día que Dios hace el pacto, ellos están quebrantando la ley? Es como que si tú te estás casando y esa noche que te estás casando, te son infiel el mismo día. Terrible. Eso fue lo que pasó. Así que Moisés dijo: ¿para qué sirve esto? Y lo tiró al piso. Y Dios le llamó en el capítulo 34 a Moisés, el verso 1, y le dijo así: Jehová dijo a Moisés: alízate dos tablas de piedra como las primeras, y escribiré sobre esas tablas las palabras que estaban en las primeras que tú quebraste. Las primeras tablas no las hizo Moisés, las hizo Dios. Pero las segundas tablas Moisés las labró y subió con las tablas al hombro, y Dios de nuevo lo volvió a escribir. ¿Por qué no lo escribió Moisés la segunda? Dios mismo lo escribió de nuevo. Las primeras tablas, dice Éxodo 32:16, dice lo siguiente, hablando de las primeras, las que Moisés quebró. Dice Éxodo 32:16 lo siguiente: y las tablas eran obra de Dios, y la escritura de Dios grabada sobre las tablas. Así que las primeras que Moisés reventó eran obra de Dios, las tablas. Las segundas tablas Moisés las labró, pero la escribió ¿quién? Dios. Nadie esta noche va a poder refutar de que hay dos tipos de ley: unas escritas por Moisés y las otras escritas por Dios. Cuando Moisés terminó de escribir 603 mandamientos, recibió una orden de Dios en el capítulo 31 del libro de Deuteronomios, el verso 26. Dios le dice así: toma este libro de la ley, el que Moisés escribió, toma este libro de la ley y ponlo al lado del arca del pacto de Jehová vuestro Dios. ¿Cómo le dijo? Cuando Moisés terminó de escribir 603, Dios le dice: mira, esto que tú has escrito, no, imagínense que este púlpito es el arca del pacto, donde estaba la presencia de Dios, estaba en el lugar santísimo donde nadie podía entrar más que una vez al año el sumo sacerdote. Ahí estaba la Shekinah, la presencia de Dios, con una forma de una luz, literal una luz. No había luz eléctrica esos años, pero ahí hay una luz interminable que no se acababa, que no necesitaba combustible, era la presencia de Dios. Dios dice: esto que tú has escrito, ponlo al lado del arca del pacto. Pero ¿saben qué? Moisés recibe otra orden en el libro de Éxodo 40:20. Esto de acá, que yo he escrito, que son los 10 mandamientos, no lo vayas a poner al lado, colócalo adentro. ¿Notas la diferencia? Está, colócalo adentro, donde está la misma presencia de Dios, donde está Dios mismo, ahí colócalo. Esta no recibió esa orden. Esta tenía una raíz más profunda. Ahora yo quiero que ustedes noten ciertas diferencias: una ley escrita por Moisés, otra ley escrita por Dios, una ley que está en piedra y otra ley que es en un libro, una ley que es colocada dentro de la presencia de Dios y la otra ley que es colocada fuera. Esta ley es una ley que aparece siempre en la Biblia, y esta ley aparece después del pecado. Ahora noten una cosa. ¿Pueden ponchar aquí? Piensen conmigo. ¿A cuál de estas dos leyes atacaría el cuerno pequeño? Daniel 7:25, que dice: y pensará en cambiar los tiempos y la ley. Los teólogos del segundo siglo le llamaban a esta la ley ceremonial, y los teólogos del segundo siglo ya comenzaban a llamarlo a esta la ley moral. Así que cuando a mí me dicen: cuando tú hablas de la ley moral y la ley ceremonial es un invento del siglo XIX, no, les digo, discúlpenme, ustedes no leyeron la historia. En el siglo II ya se conocía la diferencia de entre ley moral
y ley ceremonial. Una palabra teológica, pero ellos entendían que

había una ley distinta y diferente. Pero quiero mencionarles lo siguiente: el cuerno pequeño atacó directamente a la ley que escribió Dios mismo con su propio dedo. Y esta noche, ¿cuántos recibieron este folletito a la entrada? Pueden levantarlo, aunque es de minuto, discúlpenme que sea de minuto, pero bueno, yo creo que la mayoría tiene, ¿verdad? Aquí dice Éxodo 20, está señalando Éxodo 20, y si quieren abrir sus Biblias en Éxodo 20, pueden hacerlo. Yo les voy a decir una cosa muy importante. Yo leí un artículo de los Testigos de Jehová en la página de su libro, en la página 210 de su libro Las Religiones, donde ellos dicen: el mundo entero, dicen los Testigos de Jehová, no ha llegado a estudiar los 10 mandamientos, y la mayoría desconoce los 10 mandamientos que nos hablan del carácter de Dios. Estoy citando el libro Las Religiones de los Testigos de Jehová en la página 210, y yo puedo dar fe de que eso es cierto. El penúltimo día de las conferencias que dimos en República Dominicana, nos invitaron a una iglesia evangélica, porque todas la que hicimos fue en iglesias evangélicas. Nos invitaron, una pastora nos invitó a una iglesia donde ella convocó a varios pastores evangélicos, y me tocó dar este tema. Y yo dije antes de hablar de los 10 mandamientos, yo les hice una pregunta a todos ahí esa noche, y esta pregunta hasta el momento dentro de nuestras iglesias evangélicas ha sido un fracaso. ¿En qué sentido? En el que nadie acertó en la respuesta. Y les voy a hacer una pregunta esta noche, y estoy casi seguro que muchos aquí no sabrán la respuesta, porque yo le pregunté, y para que nosotros que estábamos ahí, iglesia llena, para que la gente vea que nos falta estudiar esto de aquí, le dije: pastor fulano de tal, póngase de pie. Y se puso él muy obediente. ¿Cuál es el primer mandamiento de los 10? Yo no tenía esto. Y él se puso en pie y dijo: amarás a Dios sobre todas las cosas. Y la iglesia dijo: amén. Pero es que cuando nosotros repetimos ese mandamiento, vaya sorpresa, que ese mandamiento es el primer mandamiento de la iglesia católica, formada no en la originalidad de la Biblia, sino es uno de los mandamientos que resalta San Agustín, un católico prominente, el cual colocó eso allí. Yo no digo que no debemos amar a Dios sobre todas las cosas. No estoy en contra de eso. Estoy diciendo que existen dos tipos de mandamientos hoy en día, y voy a usar esto como ejemplo: el mandamiento que Dios escribió con su propio dedo, que hoy día lo vamos a leer, y el mandamiento que la iglesia católica enseñó desde muchos años atrás en todos los colegios, en todos los centros educativos, en todos los lugares, enseñó los 10 mandamientos. Pero cuando tú comparas los 10 mandamientos de la iglesia católica y vas a comparar los 10 mandamientos de la Biblia, son diferentes. Yo sé que no está viendo mucha gente alrededor del mundo, y no vendría desde tan lejos a engañar aquí. Estoy siendo claro en este punto, ¿verdad? Así que yo quisiera que cada uno de ustedes agarre su teléfono, escriba los fotos de los 10 mandamientos de la iglesia católica. Háganlo, les doy un chance. Ahora, después de hacerlo, yo quiero comparar con los 10 mandamientos de la Biblia, y voy a ir a Éxodo 20. ¿Por qué? Porque ahí están los 10 mandamientos de la Biblia. Y vamos a ver que hay una gran diferencia
entre los 10 mandamientos de la Biblia y los 10 mandamientos de la iglesia, de la que tiene su sede central en Roma, de la que cambió los tiempos y cambió qué? Pensaría en cambiar. Menos mal, pensaría. Pero saben, esto es interesante. Miren lo que dice Éxodo capítulo 20. El primer mandamiento está en el verso 3. Y todos los que tienen allí, repásenlo. ¿Sí? El primer mandamiento de la Biblia está en el verso 3. El primer mandamiento de los 10 está en Éxodo 20. Y de hecho la Biblia dice como título los 10 mandamientos. Y el primero dice, no dice amarás a Dios sobre todas las cosas. Porque ese es el primer mandamiento de los 10 mandamientos de la iglesia católica. Está claro, no estamos en contra del mandamiento. ¿Por qué? Porque es también un mandamiento. Pero miren lo que dice aquí: no tendrás dioses ajenos delante de mí. Ese es el mandamiento escrito en Éxodo 20. Eso fue lo que recibió Moisés. Eso fue lo que Dios escribió. ¿Está claro? Léanlo. ¿Tienen Biblia católica? Léanlo. Ahí es más claro aún. Todas las Biblias dicen lo mismo. ¿Está claro? El segundo mandamiento de la Biblia está en el verso número 4 y dice: no te harás imágenes ni ninguna semejanza que se parezca a lo que hay en el cielo, ni abajo en la tierra, ni en las aguas debajo de la tierra. No te inclinarás ante ellas ni las honrarás. Ese mandamiento, si ustedes buscaron hoy mismo, no aparece en los 10 mandamientos de la iglesia católica. ¿Qué pasó con ese mandamiento? ¿Alguien me puede explicar qué pasó con ese mandamiento? Vino el rapto y se lo llevó. No existe ese mandamiento. Es más, la iglesia hace todo lo contrario a ese mandamiento. A partir del siglo IV, permítanme decirles algo interesante. No existía por 300 años dentro de la iglesia primitiva la adoración o veneración de los íconos. Entraron a partir del siglo IV. Y fue el momento preciso para colocar no solamente una imagen representativa. Yo en Lima vivía en la avenida Perú, frente a un parque, y había un monumento como este, y todas las noches la gente paraba así, ve. Literal lo que les digo, literal, en serio. El segundo mandamiento de la Biblia, de los 10, ha sido quitado y botado a la basura por alguna rara razón. No lo hizo Babilonia, no lo hizo Medopersia, no lo hizo Grecia, no lo hizo Roma con su poderío, no lo hizo la división de Roma, sino el que surgió en medio de la división de Roma, el cual ese poder estableció su reino y su imperio hasta el día de hoy. Pequeñito, pero con un poder grande. ¿Cuál es el país más pequeño del mundo? Les hago una pregunta. El Vaticano. ¿Y cuál es el país más millonario del mundo? Hermano mío. Ahora díganme, saquemos al Vaticano y busquemos un candidato desde Babilonia hasta la caída y la división de Roma y en Europa. ¿Quién se atrevió a cambiar la ley? ¿Quién? Díganme ustedes, a ver. Hermano mío, no encontramos otro candidato. Por eso los padres de la Reforma peleaban con ese sistema, con ese poder, y le llamaban por su nombre. Le decían anticristo, hombre de pecado. Le llamaban así. No les temblaba la mano ni los pies, porque ellos eran hombres que tenían pantalones. A nosotros como que nos tiembla la mano. Pero hay que decirlo como es. Eso es su nombre. Cuando nosotros notamos el poder que tiene

Este sistema, yo quiero decirles esta noche que Él es el único poder que cambió el segundo mandamiento. No existe, no existe dentro ni de sus enseñanzas, ni dentro del mandamiento que ustedes hoy lo pueden revisar si quieren. ¿Por qué no me tienen que creer a mí? Averigüen por ustedes mismos. Ahora, primera pregunta: ¿puede un hombre cambiar lo que Dios escribió con su dedo? ¿Puede un poder hacer eso? Me disculpan, pero yo creo que nadie puede hacer eso. Nadie puede atreverse a semejante blasfemia de hacer eso. Y para avanzar, cuando ustedes van revisando, van a encontrar que el tercer mandamiento dice: no tendrás, o el tercer mandamiento dice, voy a leerlo ya: no tomarás el nombre de Jehová tu Dios en vano. Ese mandamiento está vigente, aparece allí. El cuarto mandamiento, aquí está de un color diferente. El cuarto mandamiento de los 10 dice: acuérdate del día sábado. Eso lo dice la propia Biblia católica. En la Reina Valera dice: acuérdate del día de reposo. Y los propios que hicieron la Reina Valera, como Cipriano de Valera y Casiodoro de Reina, colocaron: acuérdate del día de reposo. Y la Sociedad Bíblica pusieron en la palabra reposo abajo, ahí mismo un asterisco abajo, el significado que dice aquí equivale a sábado. Es más, el propio glosario de la Biblia, cuando habla del día de reposo, hace alusión que es el sábado del séptimo día. ¿Está claro? Ahora, ese mandamiento tampoco existe. Lo sacaron, no está. Otro mandamiento ha sido quitado. Sí, ¿quién lo hizo? ¿Quién lo hizo? Y hay documentos que tenemos que la propia Iglesia Católica afirma haberlo hecho. ¿Quién? La propia Iglesia afirma haber cambiado el sábado y colocado en su reemplazo, adivinen qué día, el día domingo. Permítanme leer solamente dos pequeños documentos por autoridades eclesiásticas de la Iglesia Católica. Primer comentario, primer escrito, que fue escrito en el 18 de marzo del año 1930, dice así. Escuchen lo que dice: autoridades de la Iglesia Católica. Es bueno recordarle a los presbiterianos, bautistas, metodistas y a todos los demás cristianos que la Biblia, miren lo que dice, que la Biblia no les apoya en ningún lugar la observancia del domingo. El domingo es una institución de la Iglesia Católica Romana, y aquellos que observan un mandamiento de la Iglesia. ¿No tienen vergüenza? Y así debe de ser. Debe de ser así, porque no van a poder ocultarlo. Están diciendo a todos los protestantes, se están refiriendo a todas las iglesias, están diciendo, ¿saben a quién se están refiriendo a la Iglesia Católica? Así con orgullo sacan pecho y dicen: bueno, yo quiero hacerle recordar a todos los las iglesias presbiterianas, bautistas, testigos, mormones, etcétera, etcétera, asamblea de Dios. Eso es lo que está diciendo, en otras palabras. Está diciendo que cuando ustedes van a guardar el domingo, no hay base bíblica. Lo que quiero que se enteren es que nosotros pusimos el domingo y ustedes son discípulos de nosotros. Qué bonito, Les manda un saludo a todos los protestantes que, aunque dicen que no son católicos, ahora están descubriendo que sí lo son. Por eso yo les decía, el 30% de nuestras doctrinas son de origen católico, y esta es solamente una. Miren lo que sigue diciendo, voy a leer otro segundo párrafo, escrito en el año 1950, el 5 de febrero. Dice así: autoridades eclesiásticas católicas, protestantes. ¿Quiénes son los protestantes?
todos los no católicos. Dice así: protestantes.

aceptan el domingo en vez del sábado como el día para el culto público después que la Iglesia Católica hizo el cambio. Pero la mente protestante no parece darse cuenta que en la observancia del domingo están aceptando la autoridad del vocero de la Iglesia, el Papa. ¡Qué tremendo es esto! Parece que el protestantismo dice, no se da cuenta que cada domingo que abren su iglesia y dicen este es el día del Señor, es una mentira, no tiene base bíblica. Ustedes han aceptado la autoridad de la Iglesia Católica y esto es verídico, porque no existe en la Biblia ningún mandamiento que diga que el día del Señor es el domingo. Eso sí existe en la tradición católica, eso sí existe en el catecismo católico, en el magisterio de la iglesia, pero eso no existe aquí en la Biblia y ellos muy bien lo saben. Pero yo les entiendo a los católicos, ¿saben por qué? Porque el católico cree que cuando se establece un dogma por el Papa, ellos piensan lo siguiente. La Iglesia Católica dice lo siguiente: cuando el Papa se sienta en su silla papal y da un mensaje, es cátedra, lo que él confesó no se discute. Ellos dicen, el Papa es el sucesor de Cristo en la tierra. Ellos dicen así en su confesión. Así que si el Papa dio una orden, pues hay que hacerla. Ellos entienden de esa manera. Y es por eso que cuando van al domingo, los católicos antiguos, los católicos de siglos atrás, ellos nunca debatían que el domingo está en la Biblia. Los que debaten, los católicos que debaten que el domingo está en la Biblia, son los católicos modernos, son los que han argumentado. Pero los católicos antiguos, ellos nunca negaron que el domingo no está en la Biblia. Ellos dijeron, el domingo no está en la Biblia. Nosotros colocamos ese domingo por la autoridad del representante de Dios en la tierra. Él lo colocó y yo me ciño a él porque él es el representante de Dios aquí. Por esa parte yo lo entiendo al católico, porque el católico cree que el Papa puede cambiar, modificar las leyes de Dios. Porque así dijo el Papa León XIII, por ejemplo. El Papa León XIII dijo, el Papa tiene tan grande autoridad que puede modificar, cambiar, suprimir aún los escritos de la Biblia y la ley de Dios. Eso para mí es una locura, es una blasfemia. Desde el punto de vista protestante, no desde el punto de vista católico. Pero yo no logro entender hasta el momento. La cabeza se me revienta. ¿Saben por qué? Porque yo no logro comprender al protestantismo, al que dice, yo no soy católico, yo soy pura Biblia. Yo no soy ni magisterio ni tradición, eso me importa un cuerno, no me importa eso. Dice, el evangélico dice eso, no me interesa eso, no me importa lo que diga el Papa, yo soy Biblia. Pero cuando llegamos al domingo o al sábado, ellos se vuelven católicos en ese momento. ¿Saben por qué? Porque ponen una de pretextos para aceptar uno de los mandamientos que el Papa lo borró, que el poder de la iglesia lo borró, que es el cuarto mandamiento. ¿Saben que la iglesia que tiene su sede central en Roma, en el Vaticano, cambió dos mandamientos de los 10 que escribió Dios con su dedo? Lo borró uno, lo tachó, lo borró el otro, lo tachó, y ellos así lo defienden. Pero lo que no logro entender es aquel que dice, yo no soy católico, yo no lo obedezco al Papa, ni al magisterio, ni a la tradición, ni al catecismo, yo soy 100% bíblico. Y a él no lo entiendo, créeme, por más que me esfuerzo, no lo logro entender, porque ¿dónde está la evidencia de que el domingo tenga lo que tiene el sábado? Génesis capítulo 2, hay una diferencia entre los 7 días a un solo día. Miren, Génesis capítulo 3, capítulo 2, dice lo siguiente en el verso número 3.

bendijo Dios el séptimo día. Bendijo Dios el séptimo día. Lo santificó. ¿Sí? Porque en él, ¿qué cosa? Reposó. Tres cosas tiene ese día. Es un día santo. La palabra santo viene del hebreo kadosh, que significa apartado, separado. ¿Sí? El séptimo día fue apartado, bendecido y mandado a guardar, descanso, cesar, dejar de hacer. Eso no tiene lunes, ni el martes, ni el miércoles, ni el jueves, ni el viernes, ni el domingo. No lo tiene. No existe evidencia bíblica de que Dios le haya quitado la santidad al sábado y lo haya colocado al domingo. Pastor, pero es que Cristo resucitó el domingo y también murió el viernes. ¿Cuál es el problema que haya resucitado el domingo? Ninguno. Pero ¿dónde dice la Biblia que con su resurrección hay que quitar al sábado y botarlo a la basura y defender que solamente hay 9 mandamientos? Pero los discípulos estaban reunidos el primer día de la semana en Hechos 27. Sí, pero estaban por la noche, porque se reúnen en el día. Y además era sábado por la noche. Ahora, hay una cosa muy importante aquí. Cuando nosotros estamos viendo esos puntos, hermanos míos, otra cosa que yo no logro comprender. El problema para mí no es que el cuerno pequeño haya tachado 2 mandamientos de la Biblia, de los 10 que Dios escribió. El cuerno pequeño atacó la ley de Dios, pensó cambiar los tiempos y la ley, y de alguna manera ha arrastrado muchísima gente a eso. Hablaba con una hermana en Bélgica y me decía: aquí el domingo es sagrado ya por tradición. Como aquí el domingo es todo cerrado, mis. Es que la influencia de tantos años fue colocado eso. Escríbanme en su página que han abierto en Google, escríbanme quién cambió el sábado por el domingo. Y por favor, denme la respuesta. Háganlo ahí. Donde quiera que nos ven, escriban quién cambió el sábado por el domingo. Y les voy a felicitar por la respuesta que ustedes mismos se van a dar a ustedes. Háganlo, háganlo. Ahora, miren, aquí tengo los 10 mandamientos. El que se escribió, Dios concedió, ¿se acuerdan? El que el cuerno pequeño atacó, ¿se acuerdan? Ahora, aquí tengo yo los 10 mandamientos. Y yo quiero que ustedes razonen. Por favor, utilicen las neuronas. La cabeza no es solo para crear caspa ni piojo, es para pensar. Y ahora vamos a pensar, porque Jesús, cuando interpretaba la Biblia, él usaba muchísimo la lógica. Yo puedo dar evidencia de eso. Y hoy yo quiero que ustedes utilicen la lógica. Por favor, no se desconcentren en este momento. Utilicen la lógica, utilicen la cabeza, utilicen la sabiduría de Dios. Miren, utilícenla. ¿Por qué nosotros, los evangélicos, nos paramos frente a los 10 mandamientos y decimos lo siguiente? El primer mandamiento dice: no tendrás dioses ajenos delante de mí. Amén, hay que hacerlo, no hay que tener otros dioses. Muy bien, mandamiento de Dios. El segundo: no te harás imágenes ni las adorarás. Yo no me hago imagen, es más, mandamiento vigente. Tercer mandamiento: no tomes el nombre de Dios en vano, vigente. Cuarto mandamiento: acuérdate del día de sábado. Yo creo que esta es ley de Moisés. Esta es ley de Moisés. Como que si Dios hubiera escrito el primero, el segundo y el tercero, y le haya dicho a Moisés: venga para acá, escriba usted el cuarto. Y yo que escribo el quinto, el sexto. Dice: no mates, amén. No robes, amén. No cometas adulterio, amén. Todos los 9 mandamientos el evangélico no protesta. Pero solamente cuando habla del sábado dice: esa es ley de Moisés. Mentira del diablo, es ley de Dios. Lo escribió el primero hasta el último, Dios. No Moisés, ni la primera tabla ni la segunda. Pero ¿saben qué? Hoy en día se ha aceptado 9 mandamientos. Cuando tú hablas de los 9 y predicas sobre los 9, la iglesia te aplaude. Gloria a Dios, sí se puede cumplir. El primero, el segundo, el tercero, el quinto, el...

todo se puede cumplir y está vigente. El cuarto mandamiento, acuérdate del día del sábado. Pastor, nadie pudo cumplir la ley. ¿Cómo? Cuando llegamos al primero, al segundo, tercero, todos los mandamientos sí se puede cumplir y se predica todos los días desde el púlpito. Pero cuando nos hablamos con el cuarto, no se puede cumplir la ley. Cuando llegamos al primero, segundo, tercero, todos los mandamientos, todos están en vigencia. Pero cuando llegamos al cuarto, no, la ley está abolida. Tremendo lo que está pasando dentro de nuestras iglesias. O razonen ustedes por ustedes mismos. Matar es pecado, robar es pecado, cometer adulterio es pecado, tener ídolos es pecado, tener otros dioses es pecado, codiciar es pecado, hablar falso testimonio es pecado. Pero cuando hablamos del cuarto mandamiento, ¿a quién le interesa? No es pecado. ¿Cómo es posible que violemos uno de los mandamientos de Dios que lo escribió con su propio dedo? Y esto es lo que hoy día la iglesia se está comiendo. Veneno mortal. ¿Quién metió el cuerno ahí? El cuerno pequeño metió su cuerno y los tiene a todos embobados. ¿Y saben qué le voy a decir? Este es el tema que cuando yo hablo, la gente me quiere linchar y apedrear. Y dígame, ¿a quién le importa? Es que hay que decirles lo que es cierto, aunque les duela. Y hay gente que se mete el dedo ahí para no oír esto, porque el necio no quiere oír la ley de Dios, quiere verla abolida. No, es que la ley está abolida, la ley está abolida. Hermano mío, de estos mandamientos que fueron escritos por Moisés, 613, muchos de ellos se anularon en la cruz. Cristo, cuando dice la Biblia que él, cuando dice Pablo que Cristo vino a poner fin a la ley, se refiere a muchos mandamientos de aquí. Por ejemplo, apedreamiento, circuncisión, sacrificio de animales, todo estaba aquí. Pero de aquí Jesús dijo así: yo no he venido a anular la ley. Él no se refería a todo esto, porque si él hubiese dicho yo no he venido a abolir ninguna de la ley, nada de la ley, estaríamos ahorita circuncidándonos, sacrificando animales. Cuando él dijo yo no he venido para anular la ley, Mateo 5:17, mientras existe el cielo y la tierra, ni una jota, ni una yot, ni una tilde de la ley caducará, se abolirá, ninguna. Aquella persona que piensa que Cristo anuló uno de los 10 mandamientos está predicando que hoy los 10 mandamientos se quedaron con 9. ¿Y saben de quién es discípulo? Del cuerno pequeño. ¿Y saben qué? La iglesia abolió 2 mandamientos, la iglesia católica. Y la iglesia evangélica hoy anula uno, que es el cuarto. ¿Y saben qué dice? Dicen así, el evangélico viene con su Biblia así y dice: yo antes era católico, gloria a Dios, antes era católico, pero déjeme decirles que un día leí los 10 mandamientos y descubrí que dice aquí: no te harás imágenes ni las adorarás. Entonces dije, voy a dejar el catolicismo porque hay que servirle a Dios. El segundo mandamiento dice: no te hagas imágenes, y ahora yo soy evangélico. Y viene el católico y le dice: ¿has leído lo que hay 2 mandamientos más abajito? Acuérdate del día sábado. O sea, tú saliste de la iglesia católica porque la iglesia católica supuestamente te hace adorar imágenes. Y tú saliste por no violar ese principio. Entonces tú dices que la iglesia católica se va al infierno porque es idólatra. Discúlpame, pero nos vamos los dos, ¿eh? Tú por violar el segundo, o yo por violar el segundo, y tú por violar el cuarto. Porque el mismo que escribió el uno escribió hasta el mismo 10. Nadie va a poder abolir esto, ninguna denominación, nadie. Porque Cristo dijo: mientras existe el cielo y la tierra, ni una jota, ni una tilde de la ley caducará. Pero es que la ley de Moisés se anuló, sí, muchos de acá, pero ninguno de aquí. Espero que esta palabra puedan ustedes conservarla y llevarlo no solamente a un estudio como hoy. Esto es el principio de algo grande que va a suceder. Que Dios los bendiga en esta noche.

0: El gran temblor final. Salid de ella, pueblo mío.
1: Tuve la oportunidad de nacer en un hogar cristiano con todas las ventajas que eso conlleva. Y todo estaba bien. Yo siempre fui correcta, fui una niña muy correcta, me gustaba hacerlo bien hecho. Era mi entorno, o sea, la iglesia, el colegio cristiano y todo donde me movía, hasta que llegué a la adolescencia. Cuando llegué a esta etapa de mi vida, comencé a perder mi identidad. Empecé a dejarme influenciar por mi entorno, ya que la mayoría de los jóvenes hacían lo que querían. Y me dejó de importar lo que mi familia pensara de mí, lo que me habían enseñado, me dejaron de importar mis valores y comencé a luchar por ser quien yo no era, aunque tuviera que renunciar a mí misma para ello. Al fin y al cabo, yo no había decidido ser cristiana. Fue una decisión que mis padres tomaron por mí. Yo no le había dicho a nadie que yo quería ser cristiana y todos esos pensamientos como que llenaban mi mente. Aunque no tenía la suficiente valentía para enfrentar esa situación delante de mis padres, sino que tomé una decisión. Tomé la decisión de esperar tener 18 años para salirme abiertamente de la iglesia, dejar de profesar la fe cristiana y pues revelarme a mis padres y todo eso. Comencé a entrar en un estado de locura porque tenía que ser una persona delante de mis padres, tenía que seguir yendo a la iglesia, pero a la vez era otra persona completamente diferente cuando estaba delante de mis amigos o en el colegio, etc. Y todo siguió así. Hasta que llegué a una situación extrema de mi vida, una circunstancia muy difícil por la misma vida que estaba llevando

0: Fueron situaciones que me provocaron mucho dolor. Llegué a la etapa más difícil de mi vida.
1: No me dejes caer de tu santa presencia, no.
0: Cada vez que yo salía, cada vez que caminaba en la calle, me sentía con un peso en el corazón. Me pesaba incluso caminar, porque era un dolor, un vacío tan grande. Me sentía tan hipócrita, sentía que nadie me amaba de verdad, porque nadie me amaba a mí. Yo no le mostraba a nadie realmente quién yo era. Así que todo eso pues empezó a tornarse en una situación muy difícil, hasta que ya no pude, por mis propias fuerzas, ya no pude seguir más.
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0: Y fue ahí donde tuve que tomar una decisión. Tenía que elegir un rumbo. Me pasaban formas por la mente de cómo quitarme la vida, porque ya yo no quería seguir viviendo. No me quedó otra alternativa que ir a Dios, buscar a Dios, buscar a aquel que podía confortar mi corazón. Pero no fui con esas intenciones, sino que fui a pelear con él, a preguntarle por qué yo había nacido, por qué yo tenía que llevar esa vida que yo no había elegido, que si era para eso que yo había nacido, prefería no vivir. Y todas esas cosas, ¿verdad? Empecé a pelear con él, lloré esa noche hasta que se acabaron mis lágrimas. Y una vez que terminé de llorar, que terminé de expresarme, que terminé de pelear, pues recuerdo que sentí una paz en mi corazón que yo no puedo explicar. Yo sentí la presencia del Espíritu Santo. Y cuando sentí esa presencia maravillosa, escuché la voz de Dios. Cómo habló a mi mente, cómo habló a mi corazón, diciéndome: muchas personas se pueden salvar si tú les predicas. Y yo incluso cuando escuché eso así, yo pensé que me estaba volviendo loca. Esa noche yo dije, bueno, estaba llorando tanto que no sé. Pero como una confirmación, el Señor me lo volvió a repetir: muchas personas se pueden salvar si tú les predicas. Y en ese momento fue como una reacción de ¿cómo? ¿Cómo puede ser? Yo nunca he predicado en mi vida, ¿cómo lo puedo hacer? O sea, fue como que no podía entender por qué Dios quería usarme a mí. Una persona que durante toda su vida lo que hizo fue rechazarle, dejarle de lado, negarle. ¿Cómo quería usarme para que personas pudieran llegar a sus pies? Eso era algo que yo no entendía. Pero a la vez eso fue algo que le dio un propósito a mi vida, me dio valor. Entendí que yo era importante para alguien, entendí que yo era importante para Dios.
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0: Recuerdo que después que escuché esas palabras, fui a buscar una Biblia que tenía de decoración en mi cuarto de quinceañeras, que nunca la leía, y comencé a leerla desde el principio. Y recuerdo cuánto me impactaron esas historias esa noche, o sea, el Génesis, la historia de Abraham, de Isaac, de José. Yo quise tomar esa decisión que tomó José cuando se lo llevaron cautivo a Egipto, que decidió serle fiel a Dios donde quiera que estuviese, bajo cualquier circunstancia. Yo tomé esa decisión esa noche. Quise serle fiel a Dios bajo cualquier circunstancia, aunque nadie me esté mirando, en mis pensamientos, en mi mente, en mi cuarto, donde quiera que me encuentre, quise serle fiel a Dios. Y una vez me entregué a Él, pues Dios puso un hermoso ministerio en mis manos, el ministerio de la música. Comencé a cantar, comencé a testificar, comencé a predicar. Y mi vida cobró sentido cuando empecé a hablar de Dios, cuando viví para Dios. Comprendí que Él tiene mayores sueños que los míos, que sus metas son más grandes que las mías, que Él es soberano y Él quiere lo mejor para mí. Así que decidí entregar mi voluntad a su voluntad, o sea, a dejar lo que yo quiero para hacer lo que Él quiere, porque Él quiere lo mejor para mí. No digo que eso fue de un día para otro, no fue que una noche pasó eso y al otro día ya, pum, toda mi vida cambió. No, fue un proceso difícil porque también Satanás empezó a atacarme mucho, pero decidí luchar y era mucho más fácil porque Dios estaba de mi lado. Yo estaba del lado de Dios. Y he visto que muchas personas andan buscando la felicidad, pero no hay felicidad sin Dios. Hay un

parte de nuestra vida, de nuestra existencia, que necesita adorar a Dios, necesita entregarse al Señor para poder obtener la felicidad. Y yo estoy aquí para contarlo. Le doy muchas gracias a Dios porque soy feliz. Soy feliz gracias a Él. Llevo una vida plena, llevo una vida con propósito. Y cuento esta experiencia para que sea de bendición para ti. Para que sepas que no importa la circunstancia en la que estés, no importa lo que estés pasando, Dios está ahí, no para recriminarte, no para decirte qué hiciste, me trataste así o me negaste o esto o lo otro, como yo pensaba que me lo iba a encontrar, sino que está ahí ansioso de que llegues con tus cargas, con tus problemas, porque Él dijo en su palabra, venid a mí todos los que estáis trabajados y cargados, que yo os haré descansar. Así que ve y descansa en los brazos de Cristo Jesús.

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encriptados. Palabra enigmática, sorprendente y totalmente de actualidad en nuestro tiempo. Códigos de encriptación, encriptar. ¿Qué es? ¿En qué consiste? Consiste en cifrar, en transcribir un texto en signos, ya sean letras, números, etcétera, de acuerdo con una determinada clave. De este modo es posible proteger el contenido que llevan esos encriptados, ya sean tecnológicos, de software, ya sea encriptados de aplicaciones. Gracias a la criptografía se puede transformar un texto con una clave de cifrado, volviéndolo incomprensible a quienes no disponen de la clave de descifrado. Vivimos encriptados en nuestra existencia. Vamos a vivir la aventura y el desafío de descifrar las claves que pueden desencriptar nuestro cerebro, nuestra mente y nuestra vida. Einstein tenía unos conceptos muy especiales, no solo de la ciencia, sino de otras cosas. Él creía, por ejemplo, en un Dios representado por el orden, la armonía, la belleza, la simplicidad y la elegancia. El universo podía ser caótico, feo, pero en cambio es bello, simple y regido por reglas matemáticas sencillas. Esto es lo que él alcanzó a la hora de estudiar el universo, al estudiar la física y proponer sus teorías. La vida normalmente la entendemos, o podríamos decir que es igual, a orden. Sin orden no podemos vivir. Fijaos, por ejemplo, en mi camisa. Os la puedo mostrar para que veáis un poco ese significado. Así aparentemente parece algo desordenado, ¿verdad? Se ven cuadros, se ven una forma de figuras geométricas en un lado, en otro, en una condición determinada que parece todo desordenado. Sin embargo, está ordenado. Si lo observáis bien y os fijáis, veréis cómo están ordenadas las simetrías y las relaciones entre las partes, aunque parezca algo caótico y desordenado. Para vivir, por ejemplo, en mi habitación, hace falta que esté ordenada. Si la cama está en el techo, imaginaos, la ropa en el suelo y el cepillo de dientes debajo de la alfombra, yo no puedo vivir en mi habitación. Me sería difícil. Hay gente que lo puede conseguir y lo puede hacer. Pero hace falta que esté ordenada. Hace falta ordenarla. La pregunta es, entonces, ¿cómo la ordenamos? En principio, sabiendo lo que son las cosas. Si sabemos lo que es un armario, pondremos la ropa dentro de él. Si sabemos lo que es una cama, la pondremos en el lugar adecuado. Para poder vivir, necesitamos y nos hace falta orden. Y el orden implica conocer qué son las cosas.

cosas del ambiente donde vivo. Porque si, como muchas personas sucede, viven en una situación o un estado de desorden, generalmente eso produce muchos efectos en sus vidas y generalmente les lleva a condiciones de alteración o trastorno. Fijaos que hay una ley muy importante que tenemos y que conocemos de la ciencia y que está presente en la naturaleza y en nuestro mundo, que es la llamada segunda ley de la termodinámica. O sea, una ley que tiene que ver con la física, pero también en la química, y que funciona generalmente como una ley fundamental dentro del conocimiento que tenemos en el mundo de la ciencia. Y que se refiere al estado de entropía o grado de desorden molecular de un sistema que no puede más que crecer. Fijaos hasta qué punto esta ley es importante, el hecho de que existe ese grado de desorden a nivel molecular, a nivel de los elementos básicos de nuestras células, de nuestro organismo, que se habla en los últimos tiempos de una manera muy importante de la entropía genética. ¿Qué es la entropía genética? Es el hecho de que hemos constatado y hemos sabido que las mutaciones destruyen información genética. Toda la evidencia señala hacia la degeneración genética. Estudios realizados, por ejemplo, por un famoso científico de la Universidad de Cornell en Estados Unidos, John Sanford, que llega a esta conclusión. Es realmente impresionante saber que esa es la tendencia natural, la tendencia que existe a nuestro alrededor, aunque al ser humano y a las cosas les gustaría vivir con orden. Aunque nosotros vivimos en una sociedad que trata de buscar el orden en todas las cosas, el orden en las en el tráfico, en los movimientos, en las relaciones, en el trabajo, todo trata de buscar un orden, pero tiende generalmente después, con el tiempo, a llegar a un desorden. Fijaos qué interesante, porque la Biblia nos habla, la Escritura llama poderosamente la atención a este elemento como principio y desarrollo de su mensaje. En el primer libro de la Biblia, en Génesis, en el capítulo 1 y versículo 2, precisamente habla de esto. Dios inyecta orden y llena el espacio y el tiempo de vida. La tierra, dice el texto, estaba sin orden y vacía. Había tinieblas sobre la faz del océano y el Espíritu de Dios se movía sobre la faz de las aguas. Fijaos, primer estado de todo lo que nos rodea, de acuerdo al relato que nos indica la Biblia, es que había desorden, sin orden y vacía. Sin embargo, fijaos qué interesante. A partir de ahí va a suceder algo asombroso. Aquellos que conocéis lo que dice la Biblia, empieza a ordenarse todo y a llenarse todo de un orden único, especial, que tiene que ver con la vida y que tiene que ver con los seres vivos. Y fijaos, si nos acercamos a los seres humanos, al cerebro, indicaros que al cerebro le gusta el orden. Le gusta, le atrae y le llena el orden. Y es lo que distingue a las células del cerebro frente a cualquier otro tipo de células del resto del cuerpo, es precisamente su hermosa, su bella arquitectura. De hecho, fijaos lo que sucede con esto. Y es que esas células se asemejan a un árbol con su tronco y sus raíces, que se llama axón, y un frondoso ramaje y hojas que la adornan y que las hacen únicas, que tienen un nombre también especial que se denomina dendritas. Un bosque gris, la naturaleza, en miniatura en nuestro cerebro, como si tuviéramos dentro de nuestro cerebro una naturaleza que incorpora parte de esos seres vivos como son los árboles o la vegetación, y que realmente requiere un cuidado de ese medio ambiente como lo haríamos en nuestro entorno ambiental, en el mundo que nos rodea, de este entorno ecológico que llevamos con nosotros en nuestro cuerpo. Cada neurona conserva una perfecta individualidad. Son individualidades morfológicas. Considerando la cantidad de conexiones que se produce entre las neuronas, obtendríamos en capacidad todos los textos contenidos de todas las bibliotecas que hay actualmente en el mundo. La capacidad de cómputo del cerebro sería del orden de los 100 millones de megabytes.

absolutamente asombroso y extraordinaria esa capacidad de orden que tiene esa estructura de poco más de 1.200-1.300 centímetros cúbicos que forma nuestro cerebro. Es impresionante el orden en que funciona. También los elementos o efectos que produce. Hay una película realmente sorprendente y llamativa que quiero comentar con vosotros, que me impresionó y que refleja algo de esto que os estoy diciendo de una manera muy importante. La película se titula Sin Límites. El escritor se llamaba el personaje Eddie Morra, que es Bradley Cooper, sufre una grave crisis de creatividad. Le cuesta mucho escribir ya en estos momentos, encontrar la manera de crear su próximo escrito, su próxima novela. Pero un día prueba una droga, una sustancia que un amigo le ofrece, que le permite sacar el máximo partido a sus facultades mentales. Sin embargo, esa sustancia tenía productos tóxicos, que al acabar su efecto producía desorden en su cerebro de nuevo, volvía a perder la creatividad y volvía a perder la capacidad de lo que realmente había conseguido hacer antes con esa sustancia. Bien, es una forma de reflejar en el mundo moderno esa necesidad, ¿no?, de encontrar el orden, de encontrar ese llenado, esa forma de encontrar esa respuesta al vacío humano, al vacío existencial, y ese orden en la existencia y en la vida. Necesitamos orden en nuestra mente. Y Dios ama el orden. Y ama que ese orden esté en el ser humano a pesar de los riesgos del desorden, a pesar de las leyes, como comentamos, de entropía, y a pesar de la tendencia natural en el medio que nos rodea y también en la vida de los seres humanos al desorden. Entonces, quiero deciros, ¿cuál sería esa primera contraseña para desencriptar nuestra existencia, nuestra vida, nuestra mente, nuestro cerebro? Y os la voy a dar con una clave típica de contraseña. 1. Cor 1440 RV 2015. Esta contraseña se encuentra en un texto en la Biblia, en el Nuevo Testamento, que dice: hágase todo decentemente y con orden. Dos elementos especiales: orden y llenado. ¿Recordáis el texto que decíamos antes de que la tierra estaba sin orden y vacía? ¿Qué es lo primero que Dios plantea al ser humano? Darle orden y llenar la existencia humana. Llena la tierra de seres vivos, llena la tierra también de oxígeno, de otros elementos y estructuras que forman parte de la vida, y establece el orden de las cosas. ¿Dónde iría cada elemento? ¿Dónde estaría la atmósfera? ¿Dónde estarían los animales que vuelan? ¿Dónde estarían los reptiles? ¿Dónde estarían los anfibios? ¿Dónde estarían los seres humanos, los vegetales, los animales? Toda una estructura de orden en el ambiente que nos rodea. Por tanto, de tratar de hacerlo todo decentemente, dignamente, de una manera valiosa, positiva y realmente importante para crear ese orden en nuestra mente, en nuestro cerebro y en nuestra existencia. Porque el hacer cosas indecentemente, por utilizar el término contrario a decentemente, es decir, negativas, tóxicas, estresantes, llenas de ansiedad, de tensiones, produce lo contrario en nuestra mente y en nuestro cerebro. No el orden, sino el desorden. Por eso se une en este texto este maravilloso mensaje de la primera contraseña del código de desencriptación, que es: hazlo todo decentemente y con orden. Si solo haces algunas cosas, si solo haces algunos aspectos de tu vida bien y otros mal, ese orden va a ser inestable, va a ser inseguro en tu vida, en tu existencia, en tu mente, en tu cerebro, en tus conductas, en tus relaciones, en todo lo que hagas. Pero si tratas de hacerlo todo de esa manera positiva, decentemente, como dice el término, es decir, de la manera más favorable para los demás, Dios hará que haya un orden y un desarrollo en tu mente. Esto es el primer paso.

de encriptados en nuestro camino hacia los códigos de desencriptación y a encontrar respuestas que desencripten nuestro mundo y nuestra mente encriptada.

¿Qué es la droga? ¿Y qué es la adicción? ¿Por qué no todos los consumidores llegan a ser adictos? Porque unos sí y otros no. ¿Sabemos ayudar realmente en una adicción? ¿Qué significa la codependencia? A pesar de los efectos nocivos para la salud, en el abuso de drogas hemos visto que no podemos dejar de consumirlas. ¿Por qué si son tan perjudiciales? Bien por placer, rendimiento, estrés social, curiosidad o por supervivencia, lo cierto es que la adicción ya no es un problema de conducta moral, sino que se ha convertido en un asunto de educación social. La información por sí sola no es suficiente. No sirve aisladamente, necesitamos algo más. O quizá a alguien superior a nosotros que nos ayude a superar la enfermedad de la adicción. La información ha de ser temprana, verdadera, emocional, no aislada, oculta, avergonzante. No siempre fue así. Podíamos comprar vino de coca, jarabe de heroína, caramelos de morfina en cualquier farmacia porque no se consideraban peligrosas para la salud. Ya desde el Paleolítico hay pruebas del consumo cúltico de drogas. Las civilizaciones egipcias, griegas, romanas, aztecas, mayas, todas las culturas, en todas las épocas, han consumido drogas. Con la época del colonialismo y las guerras del opio, se aislaron los principios activos de las plantas, dando lugar a un mercado fraudulento y sustancioso. De la hoja de coca se pasaría a la cocaína. La CIA mismo experimentó con el ácido lisérgico descubierto por Albert Hofmann, y Woodstock supuso una revolución social en el uso y abuso del LSD. Tras los primeros casos de psicosis paranoide, cuadros psicóticos, un largo etcétera, incluso muertes, se comenzaron a legislar leyes en materia de drogas y se empezó a ver un cambio de paradigma, un cambio de modelo. Del vicioso pecador, sujeto adicto, se cambiaría al enfermo necesitado de ayuda. Y se traspasó la responsabilidad al objeto, a la sustancia, al comportamiento y no tanto al adicto. Llegaría la imagenología con positrones que revolucionó la ciencia porque comenzamos a fotografiar el cerebro por dentro. Nunca lo habíamos hecho antes. Sí, el corazón y analizábamos un infarto de miocardio, pero no el cerebro. Si había problemas en el consumo de drogas, era el sujeto que era un irresponsable, un vicioso, no sabía drogarse, no sabía utilizar las drogas. Pero con la imagenología descubrimos cómo había zonas afectadas dentro del sistema límbico. Y la fuerza de voluntad realmente no serviría en una lucha contra la adicción, puesto que había habido cambios fisiológicos en el cerebro. Así pues, todo esto hizo ver a la enfermedad de la adicción con un nuevo y claro propósito de ayuda, en un lenguaje que empezaría a cambiar todos los anuncios publicitarios, todo el tipo de ayuda, todo lo que se había hecho hasta entonces. Nos preguntamos, ¿se puede superar una adicción? ¿Cómo? ¿Debemos esperar a que toque fondo el adicto? ¿Qué significa tocar fondo? ¿Debemos esperar a que dé el primer paso y acepte su enfermedad? ¿En serio? ¿Cómo podemos saber si somos adictos o no? Y si no consumo ninguna sustancia o nunca he consumido ninguna sustancia, ¿puedo adquirir, contraer una enfermedad como la adicción? Responderemos a estas preguntas desde el prisma del adicto y desde nuestra propia experiencia y formación. Comencemos a desarrollar los tres grandes bloques dentro de un comportamiento adictivo. Lo primero que debemos considerar es la diferencia entre comportamiento adictivo

y adicción. Si hablamos de drogas, por ejemplo, no todo el que consume llegará a ser adicto. Por ejemplo, si hablamos de alguien que apuesta, que juega, aunque no haya ingerido ninguna droga, no quiere decir que llegará a ser un ludópata. El comportamiento adictivo viaja hacia la adicción, pero no es adicción. Porque la adicción es una enfermedad crónica, progresiva, en desarrollo emocional, familiar y, si no se atiende, mortal. La sociedad actual, con su impacto tecnosférico, es sumamente adictiva. Está llena de comportamientos en sí mismo adictivos que generan impulsividad y dependencia. Hoy lo vemos en las TIC, tecnologías de la información y comunicación, y en la problemática especialmente infantil y adolescente, donde la masa encefálica no se ha desarrollado. Es por ello que la conciencia de enfermedad será clave para hacer las paces con la adicción, abrir los ojos a una nueva realidad, a una nueva forma de ayudar en adicciones, no sintiendo vergüenza, no culpando, no juzgando como hacíamos en el pasado. También las paradojas de la adicción son muy relevantes. Sumar, resta, multiplicar, divide. Esto significaba felicidad, ahora es una ruina. Querer no es poder. La fuerza de voluntad debe ser encaminada, encauzada, orientada, dirigida en otra dirección. Un nuevo despertar nos espera, donde observamos el pasado sin mirar atrás. La ilusión por el control nos hace percibir esta enfermedad desde ópticas equivocadas. ¿Quiero realmente superar mi adicción o solamente quiero quitar, eliminar los elementos negativos de una adicción? ¿O lo quiero hacer porque realmente no me siento bien y enfermo? Solo no lo conseguirás. Se necesita ayuda, pero ya no todo depende del adicto, sino de que aprendamos a ayudarle. El patrón de conducta de cada sujeto es muy particular. Por eso necesitamos aceptar, sobre todo, primero, la derrota. No podemos luchar contra un cambio fisiológico apretando los dientes. El desarrollo de la información no va a ser suficiente. El vínculo emocional que hay en una adicción es muy poderoso, ya que significa aquello por lo que fuimos creados, el sentimiento de placer, la supervivencia, la curiosidad, la acción. Todos estos elementos son necesarios y lógicos para la oferta del placer, tanto en las drogas como en los comportamientos adictivos. Adán y Eva fueron creados perfectos en su organismo y dotados de una mente poderosa en armonía con la voluntad de Dios. Su alma llevaba el sello de la divinidad. En la contemplación de aquel fruto prohibido y en esa oferta tentadora que propuso la serpiente maldita, la humanidad sucumbió ante la realidad del engaño. Las ofertas de placer que encontramos en el abuso del consumo de drogas, pero también en los trastornos adictivos producidos por las compras, la oniomanía, por el trabajo en exceso con su ansiedad, el deporte, la vigorexia, la pagofagia, como masticar hielo compulsivamente, la hipersexualidad, la masturbación compulsiva, el juego, las apuestas online, son tan reales y próximas hoy como las del metarrelato del Génesis. ¿Existe entonces esperanza? Un adicto es un ser caído, como cada uno de nosotros que ha enfermado sin saberlo, sin ni siquiera quererlo, que contempló aquel fruto prohibido, que perdió el control de su vida, de su entorno, y que ahora los mensajes de culpabilidad no va a necesitar, sino que se enfrenta a la verdadera solución de este drama, que es la conversión, la transformación del corazón caído completamente. Necesita hacer realidad en su vida y en su entorno el protoevangelio del Génesis, donde nuestro Creador nos prometió redención. ¿Aprenderemos cómo ayudar y superar una adicción? Ven conmigo al siguiente tema. Querer no es poder. Te espero con los brazos abiertos.

Mientras los valdenses vivían en el lado italiano de los Alpes, un grupo con fe similar vivía en el lado de Francia, extendiéndose por el sur de Francia, desde los Alpes en el este hasta los Pirineos en el oeste. Tenían la Biblia en su idioma y era un pueblo libre, amoroso, trabajador y próspero. Eran conocidos como los albigenses, y como otros grupos esparcidos alrededor de Europa, permanecían fieles a la palabra de Dios. Resistieron los intentos de ponerlos bajo la bandera de Roma. Algunos historiadores hacen notar que si a este movimiento se le hubiera permitido desarrollarse sin obstáculos, la reforma habría comenzado en el siglo XIII y no en el XVI, y su base habría sido el sur de Francia y no Alemania. A comienzos del siglo XIII, el Papa Inocencio III reinaba y era todo menos inocente. En su tiempo sondeó el paisaje europeo y determinó que estos grupos, aunque pequeños, necesitaban ser exterminados para preservar la Iglesia. Él emitió un edicto que autorizaba la matanza de todos esos creyentes. Una cruzada se lanzó, que se hizo inmensamente popular entre los guerreros del norte de Francia, pues como ya no tenían que viajar todo el camino hasta Palestina, sino que justo aquí, en su propio país, podían obtener todos los mismos beneficios. Se les dijo que por matar, borrarían sus pecados, y se les daría las propiedades de los que asesinaran, y al morir ellos, irían inmediatamente al cielo. Todo esto se les prometió a cambio de apenas 40 días de servicio. Uno solo puede imaginar la clase de gente que conformaban los ejércitos, que vinieron aquí al sur de Francia año tras año, desde 1209 hasta 1229, por 20 años, esta cruzada fue librada contra los albigenses por el Papa Inocencio III. Durante la primera temporada, los cruzados atacaron y conquistaron la ciudad de Toulouse y se fueron al sur en julio de 1209 a la ciudad de Béziers. Al reunirse los ejércitos alrededor de la ciudad en grandes cantidades, los hombres de la ciudad se apresuraron a atacarlos antes de que tuvieran chance de fortificar su campamento. Pero fue en vano porque el ataque fue repelido y mientras se apresuraban a regresar a la ciudad, los cruzados se mezclaron con los habitantes y penetraron la ciudad antes de que tuvieran chance de cerrar las puertas. Había un problema. ¿Qué harían? Habían cruzados católicos en la ciudad, junto a los albigenses. Al consultar con el enviado del Papa, la respuesta se dio. Mátenlos a todos, mátenlos a todos, el Señor conoce a los suyos. La historia registra que la sangre corrió como agua, mientras que todo el mundo en la ciudad fue brutalmente asesinado. Nadie se salvó. Incluso aquellos que buscaron refugio en la iglesia fueron eliminados. La población de la ciudad de ese tiempo era alrededor de 15.000, pero en ese funesto día los historiadores estiman que había alrededor de 60.000 personas, pues gente de las villas y pueblos vecinos vinieron allí buscando refugio. Después de la matanza y antes de irse, le prendieron fuego a la ciudad, acabando con todo. Ni una casa quedó de pie, ni una persona se dejó con vida. Otras ciudades y pueblos del área cayeron también, sufriendo el mismo espantoso destino. Y aunque no era un grupo étnico, sino un grupo que compartía la misma fe, la destrucción y la sistemática matanza se ha comparado en algunos círculos como genocidio. El prestigio del papado sufrió grandemente durante ese tiempo, cuando las noticias de la matanza se regaron por Europa. Los albigenses no fueron totalmente exterminados, pequeños grupos de ellos permanecieron por siglos. Quizá lo más trágico fue cómo los auspiciadores vincularon la salvación divina con el asesinato. Una peligrosa combinación antes y aún hoy. Nunca deberíamos permitir que el extremismo religioso nos prive de la libertad de culto. Nunca debemos imponer nuestras creencias a otros.

ni permitir que otros nos las impongan a nosotros, sin importar cuán verdadera uno crea que sean. Nadie tiene el derecho de imponer sus creencias a alguien más. Una cosa que Dios nos ha dado es la libertad de elección, la libertad de amar a Dios en agradecimiento por el amor con el que Él nos ha dado a nosotros. Seamos misericordiosos en la manera en que compartimos nuestra fe y creencias. Démosle espacio a la gente para que tome sus propias decisiones y sean dirigidos individualmente.

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1: Mi primera Biblia presenta la muerte de Moisés. Dios le dijo a Moisés: después de que hayas contemplado la tierra que les daré a los israelitas, partirás de este mundo para reunirte con tus antepasados, así como tu hermano Aarón. En el desierto de Sin, cuando el pueblo se puso a reclamar por agua, tú y Aarón me desobedecieron, pues al sacar agua de la roca, no reconocieron ante el pueblo mi santidad. Moisés le pidió a Dios que nombrara a un nuevo líder para que guíe al pueblo cuando él ya no esté. Señor de toda la humanidad, nombra un jefe sobre esta comunidad, uno que los dirija en sus campañas, que los lleve a la guerra y los traiga de vuelta a casa. Así el pueblo del Señor no quedará como rebaño sin pastor. Dios le dijo a Moisés: ¿quién será el nuevo líder? Le ordenó que delante del sacerdote Eleazar y de toda la comunidad lo nombrara como líder, que le colocara a él alguna de su vestidura, para que toda la comunidad israelita le obedezca, impusiera las manos sobre él y le entregara el cargo. Así Moisés lo hizo. En el desierto, al este de Jordán, Moisés mandó a reunir a todo el pueblo para dar su último discurso a la nueva generación de israelitas que está a punto de entrar a la tierra prometida, Canaán. Todos ellos eran los hijos y nietos de los israelitas que salieron de Egipto. Moisés comenzó su discurso recordando lo rebelde que eran sus padres.
2: En aquel tiempo, les dije que yo solo no podía con todos ustedes. El Señor su Dios los ha hecho tan numerosos que ahora ustedes son tantos como las estrellas del cielo. Que el Señor, el Dios de sus antepasados, los multiplique mil veces más y los bendiga tal como lo prometió. Yo solo no podía seguir ocupándome de todos los problemas, las cargas y pleito de todos ustedes,
1: pues estuvieron de acuerdo en asignar líderes sabios de cada tribu para que me ayudaran. En el desierto de Parán, obedecimos a Dios cuando nos pidió explorar la tierra de Canaán.
2: Enviamos a 12 espías, uno por cada tribu.
1: Dos espías, Josué y Caleb, nos trajeron algunos de los frutos de la tierra y nos informaron lo bueno que es la tierra que Dios nos da.
2: Sin embargo, los demás espías llenó de miedo al pueblo, diciendo que nos iban a destruir porque eran más fuertes que nosotros. Y todos se negaron a ir a la guerra y se rebelaron contra la orden de Dios. Se pusieron a murmurar en sus carpas, diciendo que Dios nos aborrece y que nos hizo salir de Egipto para entregarnos a los amorreos y destruirnos.
1: Se les dijo que Dios nos guiará y peleará por todos nosotros, así como lo hizo en Egipto y en el desierto. Pero a pesar de eso, ninguno de ustedes confiaron en Dios.
2: Dios se enojó
1: e hizo un juramento, que ni un solo hombre de la generación perversa verá la tierra buena de Canaán. Solo Josué y Caleb podrán ver la tierra por confiar en Dios. La comunidad se arrepintió, pero ya era muy tarde, que hasta algunos fueron a luchar contra los amorreos, pero como Dios le advirtió que no estaría con ellos, fueron derrotados fácilmente. Por causa de ellos, el Señor se enojó también conmigo cuando me pidió hablar.

0: Él recuerda los 10 mandamientos. Les recordó cada uno con más detalles, para que lo guardaran en su corazón y lo cumpliesen. Luego Moisés les dijo: Escucha, oh Israel, el Señor es nuestro Dios, el Señor uno es. Amarás al Señor tu Dios con todo tu corazón, con toda tu alma y con toda tu fuerza. Háblele a sus hijos de esto todo el tiempo, desde que se levanten, cuando estén de paseo, cuando estén en sus casas y cuando vayan a dormir. Póngalo en la entrada de sus casas y en toda la ciudad para que jamás se les olvide. Moisés le dejó claro a todos ellos que no deben adorar ni rendirles culto a ningún hombre, ni una mujer, ni animales, ni ninguna cosa hecha, porque son creaciones, sino que solo deben adorar al único Dios verdadero. Luego Moisés repitió, expandió y aclaró un conjunto de grandes leyes. Es ahí donde viene el nombre del libro Deuteronomio, que significa segunda ley. Esto hablaba sobre leyes de cómo Israel debe adorar a Dios, leyes de cómo ser un buen líder, leyes civiles como el matrimonio, familia, la justicia y negocios, y luego más leyes sobre la adoración a Dios. Estas leyes eran perfectas para el cuidado de todos ellos. Luego Moisés advierte sobre las consecuencias de su obediencia y de su desobediencia. Si obedecen, traerán bendición, pero si desobedecen, traerán maldición. Hoy los pongo a elegir entre la vida y la muerte, entre el bien y el mal. Hoy les digo que amen al Señor su Dios, que anden en sus caminos y que cumplan sus mandamientos, preceptos y leyes. Así vivirás y te multiplicarás, y el Señor tu Dios te bendecirá en la tierra prometida. Pero si tu corazón se rebela y no obedeces, y se desvía para adorar y servir a otros dioses, les advierto hoy que no vivirás mucho tiempo en el territorio que vas a poseer. Así que, sean inteligentes, escojan el camino de la vida que los llevará a bendición. Luego Moisés dijo: Ya soy muy anciano y me queda poco tiempo de vida. No podré seguir siendo su líder. El Señor me ha dicho que no voy a cruzar el Jordán. Pues me ha ordenado poner a un nuevo líder quien los llevará a la tierra prometida. Ese nuevo líder será Josué.
1: ¿Josué?
0: El Señor su Dios marchará al frente de todos ustedes para destruir a todas las naciones que se encuentren a su paso, y ustedes se apoderarán de su territorio. No teman ni se asusten ante esas naciones, pues el Señor su Dios siempre los acompañará, nunca los dejará ni los abandonará. Entonces, en presencia de todos los israelitas, Dios descendió en una nube en la entrada del tabernáculo.
2: ¿Qué?
3: Dios mío.
2: Dios mío.
0: Moisés le dijo a Josué: Sé fuerte y valiente, porque tú entrarás con este pueblo a la tierra que Dios prometió darles. Dios mismo marchará al frente de ti y estará contigo. Nunca te dejará ni te abandonará. No temas, y que nada te intimide. Moisés escribió las leyes que dijo en el discurso. Él mismo había estado escribiendo la historia de sus antepasados, la cual fueron divididas en 5 rollos: Génesis, Éxodo, Levítico, Números y Deuteronomio. Estos 5 rollos se le llama Pentateuco, y en hebreo es conocido como la Torá. Y se las entregó a los levitas que transportaban el arca de pacto, para que pusieran las leyes junto a ella. A pesar de todo, Dios y Moisés sabía que los israelitas iban a desobedecer y seguirían de rebeldes igual que la pasada generación. Pero tenía la esperanza de que algún día el pueblo de Israel volvería a Dios. Dios le dijo a Moisés que ya era hora de subir a las montañas de Abarín. Moisés bendijo a las tribus y se despidió. Luego subió la

montaña. Allí, en las llanuras de Moab, en las montañas de Abarim y Monte Nebo, Dios le mostró todo el territorio de Canaán y las tierras que le rodeaba. Luego Dios le dijo a Moisés: este es el territorio que juré darles a los descendientes de Abraham, Isaac y Jacob. Te he permitido verlo con tus propios ojos, pero no podrás entrar en ella. En ese momento, Moisés tenía 120 años. A pesar de que era muy anciano, no se había debilitado su vista ni había perdido su vigor. Y allí en Moab murió Moisés, siervo del Señor, tal como Dios se lo había dicho. Fue sepultado en Moab, pero hasta la fecha nadie sabe dónde está su sepultura. Desde entonces, no volvió a surgir en Israel otro profeta como Moisés, con quien Dios tenía contacto directo. Solo Moisés hizo todas aquellas señales y prodigios que el Señor le mandó a realizar en Egipto ante el faraón, sus funcionarios y todo su país. Nadie ha demostrado jamás tener un poder tan extraordinario, ni ha sido capaz de realizar las proezas que hizo Moisés ante todo Israel.

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2: Después de la muerte de Moisés, los israelitas le guardaron luto por 30 días. Josué, hijo de Nun, quien era el asistente de Moisés, fue nombrado como el nuevo líder de Israel. Dios le dijo, mi siervo Moisés ha muerto. Por eso tú y todo este pueblo deberán prepararse para cruzar el río Jordán y entrar a la tierra que les daré a los israelitas. Tal como le prometí a Moisés, yo les entregaré a ustedes todo lugar que toquen sus pies. Su territorio se extenderá desde el desierto hasta el Líbano y desde el gran río

0: Río Éufrates, territorio de los hititas, hasta el mar Mediterráneo que se encuentra al oeste. Durante todos los días de tu vida, nadie será capaz de enfrentarse a ti. Así como estuve con Moisés, también estaré contigo. No te dejaré ni te abandonaré. Sé fuerte y valiente, porque tú harás que este pueblo herede la tierra que les prometí a sus antepasados. Solo te pido que tengas mucho valor y firmeza para obedecer toda la ley que mi siervo Moisés ordenó. No te apartes de ella para nada. Solo así tendrás éxito donde quiera que vayas. Cumple con cuidado todo lo que está escrito en el libro de la ley. Así prosperarás y tendrás éxito. Mira que te mando que te esfuerces y seas valiente. No temas ni desmayes, porque Jehová tu Dios estará contigo en donde quiera que vayas. Entonces, Josué le ordenó a los jefes del pueblo que vayan por todo el campamento a decirle a la comunidad que preparen provisiones, porque dentro de pocos días cruzarán el río Jordán para tomar posesión del territorio que Dios le dará como herencia. A la tribu de Rubén, tribu de Gad y a la media tribu de Manasés, Josué les dijo que recordaran las palabras de Moisés y los mandó a obedecer las leyes que Dios mandó. Ellos le respondieron: nosotros obedeceremos todo lo que nos has mandado e iremos donde quiera que nos envíes. Te obedeceremos en todo, tal como lo hicimos con Moisés. Lo único que pedimos es que el Señor esté contigo como estuvo con Moisés. Ellos estaban en el territorio de Sittim, al lado del río Jordán, frente a la tierra de Jericó. Jericó quedaba muy cerca de Canaán. Josué envió secretamente a dos espías con la siguiente orden: quiero que vayan de espías a explorar la tierra que está al otro lado del río. Irán a la ciudad de Jericó. Averigüen qué tantos soldados hay, qué tipo de armas usan y qué tan fuertes son. Luego regresen y me cuentan todo lo que vieron. Los dos hombres asintieron con la cabeza. Más tarde, los espías lograron entrar en Jericó. La ciudad estaba rodeada de murallas altas y anchas. Notaron que estaban bien protegidas y que los guardias hacían patrullas sobre ella. Estando allí, los dos hombres pasaron junto a un grupo de soldados. Los soldados se preguntaban: ¿Quiénes son esos dos forasteros? Parecen israelitas. ¡Deténganse! ¡Espías! Los dos espías corrieron por las estrechas calles, buscando dónde esconderse. ¡Por aquí! Le susurró alguien. Los espías vieron a una mujer señalando una puerta y se escondieron en la casa de la mujer. Esta mujer trabajaba en lugares de muy mala fama. Era una ramera. Su nombre era Rahab. Los espías permanecieron escondidos en la casa de ella. Cuando el rey de Jericó se enteró de que dos espías israelitas se infiltraron en su tierra, ordenó a los soldados que buscaran por toda la ciudad. Pronto llegaron a la casa de Rahab, donde se escondían ellos. Allí, ellos tocaron la puerta. Cuando Rahab se dio cuenta de que eran los soldados, rápidamente subió a los espías a la azotea de su casa y los escondió entre los manojos de lino que tenía allí. Los soldados le dijeron a Rahab: ya sabemos que tienes aquí a los espías. ¿Qué no ves que vienen a espiar nuestra ciudad y vienen de Israel? ¿Qué? No. ¿Eran espías? Sí. ¿Israelitas?
1: Sí.
0: No sabía quiénes eran ni de dónde venían. Ellos salieron cuando empezó a anochecer, a la hora de cerrar las puertas de la ciudad, y no sé a dónde fueron. Vayan tras ellos, tal vez los alcancen. Los soldados fueron tras los

0: espías por el camino del río Jordán. Cuando los soldados se fueron, Rahab subió al techo y les dijo a los espías: yo sé que Dios está de su parte y que les entregará esta tierra. Todos los habitantes de esta ciudad están muertos de miedo ante ustedes. Todos aquí saben cómo el Señor secó las aguas del Mar Rojo para que ustedes pasaran después de haber salido de Egipto. También hemos oído de cómo destruyeron completamente a los amorreos Sihón y Og. Por eso le tenemos un gran temor a ustedes. Yo sé que el Señor es Dios de dioses, tanto en el cielo como en la tierra. Por tanto, les ruego que ahora mismo juren en el nombre de Jehová que serán bondadosos conmigo y con mi familia, así como yo lo he sido con ustedes. Quiero que me den como garantía una señal de que perdonarán la vida de mis padres, de mis hermanos y de todos los que viven con ellos. Por favor, juren que nos salvarán de la muerte. Juramos por nuestra vida que la de ustedes no correrá peligro, contestaron ellos. Si no nos delatas, seremos bondadosos contigo y cumpliremos nuestra promesa cuando el Señor nos entregue este lugar. Entonces, Rahab bajó por la ventana una soga roja para que los espías escaparan, pues la casa donde ella vivía estaba sobre la muralla de la ciudad. Rahab les dijo: huyan rumbo a las montañas para que sus perseguidores no los encuentren. Escóndense allí por 3 días hasta que ellos regresen. Ellos dijeron: después de que nos hayamos ido, amarre esta misma soga a la ventana. Cuando tomemos la ciudad, sabremos cuál es la casa. La salvaremos a usted y a los miembros de su familia que permanezca en su casa. Pero la cuerda debe estar puesta en la ventana. Ella asintió con la cabeza. Los hombres ataron la soga y salieron de la casa. Al bajar, Rahab se despidió y ató la soga roja a la ventana. Mientras tanto, ellos se dirigían a la montaña y permanecieron escondidos durante 3 días. Los hombres regresaron muy contentos a donde estaba Josué y le relataron todo lo que les había sucedido. El lugar es nuestro. Dios nos la va a entregar en nuestras manos, porque todos los de Jericó nos tienen miedo. Con esta noticia, el pueblo de Israel tomó ánimo, fuerza y valor para entrar lo más pronto posible a la ciudad de Jericó.
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1: A esta hora mañana estaré en Jerusalén para la Pascua.
2: Sí, ya conozco el cuento.
1: Y por la noche...
2: Lo sé. Descansará sobre un cómodo colchón de plumas.
1: Ya lo he dicho antes, ¿eh?
2: Como unas 10 veces en la última hora.
1: Deberías ir. En la Pascua, uno olvida que somos gobernados por miserables romanos.
3: ¿Qué manera de hablar es esa?
1: ¿Qué es lo que quieres?
3: No pagaste suficientes impuestos. Los cobraremos en grano.
1: ¡Ya los pagamos!
3: Oh. Podría matarte por desacato.
1: ¡Hazlo ahora! Pues cuando venga el Mesías, se les acabará todo el poder.
3: Se habla mucho de ese tal Mesías, mas por alguna razón nunca aparece.

0: ¡Oye! ¡Carga eso! ¡Mi caballo está cansado!
1: ¡No!
0: La ley dice que puedo hacer que lo cargues por una milla. O lo cargas o te golpearé como a un perro.

0: No sé por cuánto tiempo más lo soportaré, Nicodemo. Paciencia, Cleopas. Los romanos no estarán acá para siempre. Cuando el Mesías venga, a veces me pregunto si realmente habrá un Mesías. El Mesías dirá: he sido ungido para predicar el evangelio a los mansos. Él me ha enviado para sanar a los de corazón quebrantado, para proclamar libertad a los cautivos y para abrir la prisión para quienes están en ella. Ruego poder ver ese día. Vamos a descansar. Mañana iremos al templo bien temprano.
1: Bien.

0: Estos corderos son muy caros.
1: Si no quiere comprar los míos, vaya a otro puesto.
2: Todas sus palomas las encontrará aquí.
3: ¡Feliz Pascua! ¿A vos, Ever?
0: No, muy feliz.
1: Se nos encomendó observar a ese alborotador.
0: Sus seguidores dicen que es el Mesías. ¿Cómo se les ocurre que un carpintero de Galilea sea el Mesías?
4: Aquí no aceptamos moneda extranjera. Vaya donde los cambistas.
5: Un siglo por 5 de sus monedas.
6: ¡Eso no es justo!
5: ¿Acepta el trato o no?
1: Esta casa es una casa de oración, pero la han vuelto una cueva de ladrones.

0: Nunca había visto tanto poder.
1: ¿Quién es? ¿Cómo dijeron que se llama?
2: Jesús acaba de curar a un niño inválido.
0: Recibe tu vista.
3: Yo puedo ver.
0: Es el Mesías.
4: ¿Cómo te atreves a hacer esto en el templo?
5: No pagarás caro.
4: ¿Acaso te has vuelto loco?
5: ¿Estás poseído por demonios?
4: Vamos, contesta. ¿Qué tienes que decir?
0: Destruyan este templo y en 3 días lo levantaré.
4: ¿Qué quieres decir con eso?
5: Llevó 46 años construir el templo de Herodes y tú piensas que lo puedes levantar en 3 días.
0: No he dicho nada del templo de Herodes.
1: Destruyan este templo y en 3 días lo levantaré. ¿En 3 días? Imagina el poder que se requeriría para hacer algo como eso. ¿Será Jesús acaso el Mesías?
0: Temo siquiera confiar.
1: Ah, cómo quisiera quedarme. Siento que me lo perderé todo.
0: Te escribiré. Lo que quiera que este Jesús haga o diga, ya me enteraré en el Sanedrín.
1: Te lo voy a agradecer.
0: Quizás cuando volvamos a vernos, los romanos se habrán ido e Israel tendrá un nuevo rey.
1: Él liberará a los cautivos.
0: Hará eso y más. Que Dios te acompañe, Cleopas.
4: ¡Este Jesús no es el Mesías!
5: No sé por qué la gente le cree.
6: ¿Cómo explicamos sus milagros?
4: ¡El diablo puede hacer milagros!
7: ¡Es endemoniado!
5: Este Jesús es un simple carpintero de Galilea. El Mesías será descendiente de reyes.
8: Vendrá en poder y gloria con un gran ejército.
5: Ese es el verdadero.
0: Es el hombre más grandioso que conozco. Si mis amigos supieran lo que pienso de Jesús, ellos... tengo que hablar con él. Debo hacerlo.
4: No, ya te vas, Nicodemo.
0: Lo siento, amigos. Tengo que irme. Pueden seguir sin mí.

0: Te arriesgas mucho al venir a hablar conmigo.
1: Maestro, nadie podría hacer lo que tú has hecho a menos que viniera de Dios. ¿Qué debo hacer para ser salvo?
0: Para ver el reino de Dios, un hombre debe nacer de nuevo.
1: ¿Cómo puede alguien nacer más de una vez?
0: Eres un maestro en Israel, Nicodemo. ¿Cómo es que no entiendes estas cosas?
1: Maestro, ¿quién eres?
0: Así como Moisés levantó una serpiente de bronce en el desierto, y todos cuantos la miraron se salvaron de la muerte, también yo seré levantado, y todo el que crea en mí tendrá vida eterna.
1: ¿Serás levantado?
0: De tal manera amó Dios al mundo, que envió a su Hijo unigénito, y todo aquel que en él crea no morirá, sino que tendrá vida eterna.
2: Recibimos un informe sobre Jesús. Estuvo en Nazaret. Sus seguidores son cada vez más.
1: Estimado Cleopas, hace unos días hablé con Jesús en privado. Nunca había sentido tanto poder, pero él dijo muchas cosas extrañas. Aún no sé qué pensar de él. Se cuentan de él toda clase.

0: Sé de historias, pero nadie sabe si son ciertas o no. Sus seguidores dicen que en su pueblo de Nazaret estuvo leyendo una profecía sobre el Mesías y después dio a entender que la escritura se refería a él. Eso ofendió a los que huyeron, pues saben que él es el hijo de un carpintero del lugar. Lo sacaron de la sinagoga y lo llevaron hasta un precipicio. Nadie puede explicar lo que sucedió entonces. Simplemente se soltó y se fue caminando entre ellos.
1: ¿Simplemente se fue?
2: ¿Quién más podría evitar que lo mataran?
1: Solo el Mesías. ¿Y si esto es cierto?
2: Yo sé que es cierto. Jesús echará a los romanos de una vez por todas.
0: ¿Sabes en dónde puedo encontrar a Jesús?

0: ¿Quieres ser sanado?
1: Sí.
0: Levántate. Toma tu lecho y camina.
1: No he caminado por 38 años. Gracias, Jesús. Gracias.
2: Estimado Cleopas, Jesús volvió a Jerusalén para la Pascua. Le vi sanar a un inválido. Pero lo que sucedió después fue aún más increíble. Amós y Eber recriminaron a Jesús por sanar en el día de reposo, diciendo que era trabajo e iba en contra de la ley de Moisés. Jesús respondió:
3: mi Padre hace buenas obras todos los días, así que yo también las hago.
2: Entendieron lo que les estaba diciendo, que Él era el Hijo de Dios. Cleopas no tendría ningún problema en creer en él. Se dice que ha mostrado su poder y ha hecho milagros en todas partes de Israel. Y aún así, hay algo en sus milagros, algo más que simple poder. Hay amor. Compasión. Misericordia. Caridad. Y hasta perdón. Y escucha sus palabras. Amen a sus enemigos. Bienaventurados los pacificadores. Perdónense los unos a los otros. Hasta dijo que si un romano te exige que lleves su alforja por una milla, debes llevarla por dos. No hay ningún deseo de venganza en Jesús. ¿Puede un hombre así ser el Mesías? La mente me dice que no. Pero el corazón, Cleopas, el corazón exclama que sí.
4: ¿Cargar la alforja de un romano por más de una milla? ¿Jesús dijo eso?
5: Es una treta. Jesús no cree realmente en eso de amar al enemigo. Está engañando a los romanos. No puedo creer que Nicodemo no se dé cuenta.
6: Deténganse allí mismo. Estamos buscando una espada robada.
7: ¡No está aquí, capitán!
6: ¡Oh, cuánto lo sentimos, muchachos!
5: Pues yo no lo siento. Porque por cada cosa que nos hacen tendrán que pagar. Ya lo verán.

0: Caballeros, temo que los informes sean ciertos. Jesús está en camino a Jerusalén.
1: Tiene miles de seguidores.
2: Están convencidos de que es el Mesías.
1: Oí a muchos decir que lo coronarán rey.
3: Los romanos dirán que hemos perdido el control y nos quitarán todo lo que tenemos. Y eso no podemos permitirlo.
4: Estimado Cleopas, no puedes perderte lo que está sucediendo. Ven lo más pronto posible.
5: Partiré en la mañana.
6: Yo iré contigo.

0: reprende a tus discípulos, Jesús. ¡Esto es atroz!
1: Si yo le mandara a esta gente callar, hasta este muro se lamentaría.

0: Jesús de Nazaret, en nombre del Sanedrín, yo te pregunto, ¿quién te dio la autoridad de hacer estas cosas?
1: Con gusto contestaré tu pregunta, si tú me respondes a mí. ¿La autoridad de Juan vino de Dios o del hombre?
0: Si decimos que vino del hombre, esta gente se levantará contra nosotros.
2: Entonces diremos que vino de Dios.
0: En ese caso nos preguntará por qué no le creímos a Juan y permitimos que lo mataran. En realidad no sabemos de dónde vino su autoridad.
1: Entonces tampoco puedo decirles con qué autoridad hago yo estas cosas. Pero escuchen esta parábola. Un hombre plantó una hermosa viña con cercos alrededor y una torre. Pero tuvo que viajar a una tierra distante, así que dejó la viña en manos de unos obreros contratados. Cuando llegó el tiempo de la cosecha, mandó a un siervo a recoger el fruto de la viña. Pero los hombres habían llegado a ver la viña como suya, así que golpearon al siervo y lo mandaron de vuelta. Entonces el señor de la viña mandó a un segundo siervo, pero también a él lo maltrataron. Mandó a un tercero y también fue herido. Así que el señor de la viña decidió mandar a su hijo, diciéndose a sí mismo, siendo que este es mi hijo, seguramente le mostrarán reverencia y respeto. Pero cuando el hijo llegó a la viña, los obreros pensaron, este es el heredero de la viña del Señor. Matémosle y quedémonos con la viña nosotros. Entonces, tomaron al hijo y lo mataron.
0: Jesús morirá.

0: ¿Eso es lo que dice? ¿Que va a morir? ¿Cómo puedes estar tan calmo? Pensamos que era el Mesías, el Salvador. Lo es, pero no de la forma como creímos. No hay otra forma, Nicodemo. El Mesías debe venir a salvarnos.
1: Sí,
0: pero ¿a salvarnos de qué? ¿De qué? ¿De qué otra cosa que no sea de los romanos?
1: Hace 3 años, la primera vez que vi a Jesús, me dijo que Dios amaba tanto al mundo que había dado a su Hijo unigénito. Lo dio a Él, Cleopas. Y si creemos en Él, entonces seremos salvos. Salvos del temor a morir. Salvos de la carga de los pecados. Salvos de un corazón lleno de odio. Pero para lograrlo, primero debe, como Él lo dijo, ser levantado. Así como Moisés levantó la serpiente.
0: ¿En la cruz? ¿De qué sirve un Mesías crucificado? ¿Un Mesías muerto en la tumba? No. El verdadero Mesías no dejará que le den muerte. ¿Qué sucede?
2: Han arrestado a Jesús. Lo llevan a ser juzgado.
0: Tal vez sea tu Mesías, pero no es el mío. ¡Ja!

0: Nunca había vendido tantas especias.
1: Estoy sepultando a un amigo y las necesito para preparar su cuerpo.
0: Pero tienes suficientes para sepultar a un rey.
1: Él fue un rey, el rey del cielo y la tierra.

0: Se lo llevaron como a cualquier otro hombre y lo crucificaron así de fácil. Quisiera que su muerte fuera un sueño, pero no lo es. Nos engañó a todos. Deseaba tanto que él fuera el Mesías, pero también había algo en sus modales, en su sonrisa. Nunca conocí a un hombre como él.
1: Tampoco yo. ¿Por qué están tristes?
0: Mataron al hombre llamado Jesús, un profeta. Pensamos que era el Mesías que nos liberaría de Roma.
1: ¿No es que Jesús debía sufrir tales cosas para entrar en su gloria? Vengan, veamos lo que dicen las Escrituras. Isaías escribió que Jesús sería herido por nuestros pecados, lastimado por nuestras iniquidades. Un hombre de pesares, experimentado en dolor. Como ven, amigos, las Escrituras nos dicen claramente que el Mesías sufriría y moriría.
0: No puedo negar lo que dices. Enseñas con gran poder.
1: Entonces,
0: ¿Cómo puede el Mesías salvarnos? ¿Cómo puede redimirnos si está muerto?
1: No está muerto.
0: Lo vimos crucificado.
1: Comamos el pan.

0: ¿Cuántos días hace que lo crucificaron?
1: 3 días.
0: Destruyan este templo, y en 3 días lo levantaré. Hablaba de sí mismo.
1: Se levantó de los muertos.
0: Murió por nosotros, Timoteo. Todo lo que sufrió, todo su dolor, fue por nosotros. ¡Él vive! ¡Él vive!
2: Ya está bien. Ya es una milla.
0: Entonces iremos otra más.

0: bien.
1: Y Daniel propuso en su corazón no contaminarse con la porción de la comida del rey. Y en todo asunto de sabiduría e inteligencia que el rey les consultó, los halló 10 veces mejores que todos los magos y astrólogos que había en su reino. Daniel 1, 8 y 20.

0: Bienvenidos a un nuevo programa aquí con Vegan 100% Natural. Así que vamos a realizar hoy una receta exquisita, quizás mente no muy conocida, pero hoy la vamos a aprender y está aquí mi compañero, chef.
1: Yo soy Rodrigo y hoy día vamos a hacer
0: el kibe. Muy bien, entonces vamos a iniciar con nuestro ingrediente principal. Ya sabemos que el Oriente utiliza mucho lo que es el garbanzo. En este momento vamos a hacer unas tipo croquetas, pero se llaman kibes de garbanzo, y vamos a acompañarla con una ensalada de tabule que vamos a realizar luego. Entonces vamos a colocar nuestro garbanzo en nuestra olla. Recuerden que previamente ya está cocido, un poco de cocción, no tan cocido, que quede más o menos durito, que no se parta tan fácil, porque lo que queremos es triturarlo. Si tenemos un molino, preferiblemente podemos utilizar el molino, pero en este caso vamos a utilizar esta licuadora y la vamos a licuar un poquito. Bien, para esto no queremos que se licúe mucho, vamos a agregarle este ingrediente que es perejil. Vamos a colocarle unas ramitas de perejil para darle el sabor especial que tiene el kibe de garbanzo. Vamos a colocarle un poquito y vamos a triturarlo un poquito o a picarlo con nuestro cuchillo de esta manera, ¿ok? Y lo vamos a introducir en nuestra licuadora. Vamos a introducirlo, ahorita le vamos a agregar el comino a gusto, sal al gusto, y vamos a colocarle un poquito de aceite y un poquito de agua. Aquí podemos ver que estamos introduciendo nuestro perejil. Vamos a colocarle más o menos un cuarto de cucharada, ¿sí? Es más que nada una pizca para darle un sabor. Y vamos a colocarle también un poquito de sal. En este caso le vamos a colocar casi media cucharada, ¿ok? Porque nuestro garbanzo está sin sal. Y por último vamos a colocarle un chorrito de agua para darle una pequeña espesor y lo vamos a licuar en este momento. Vamos a ir añadiéndole poquito a poco el agua, porque lo que no queremos es humedecerlo mucho, por lo tanto vamos a ir colocándole poco a poco. Bien, ahora vamos a tratar de que se ponga un poquito más licuado y lo vamos a colocar al centro. Recordamos que la licuadora siempre saca hacia los lados. Recuerden que esto es si no tenemos un molino o un ahorita hay unas máquinas, son los molinos manuales, que se coloca y se va triturando. Ese es mucho más fácil, un mixer, pero ahorita no tenemos, así que lo estamos haciendo de esta manera, ¿ok? Ok, ya tenemos nuestro garbanzo más o menos triturado, majado. Lo vamos a colocar en un bowl, ¿ok? De este lado vamos a ponerlo. Pueden ver la textura del garbanzo que nos va a ayudar en este momento a hacer la croquetica o la albóndiga, pero en este caso se llama un kibe. Ya teniendo ahí, lo vamos a compactar, ¿sí? Con un poquito de harina de avena que

ir agregando a medida que vamos amasando, que, queriendo conseguir una masita. ¿Okay? Vamos a ir amasando. Mientras tanto, vamos a colocar nuestro sartén con un poquito de aceite para ahorita colocarla en nuestro sartén. ¿Okay? Vamos a ir agregando poquito a poquito. Vamos a agregarle un poquito más hasta que consigamos menos humedad. Recuerden que lo que estamos haciendo con la avena es tratando de que pegue nuestro garbanzo, como es un mucílago, para que lo podamos trabajar en el momento de hacer el kibe. Bien. Aquí podemos ver la textura, no tiene que quedar tan seco tampoco, ni tan mojado. Pueden ver que todavía encontramos algunos garbancitos, pero eso también le da una textura y un sabor rico en el momento de comerlo o consumirlo. Bien, ya tenemos ahí nuestro sartén con aceite, donde vamos a hacer nuestros kibe. Para esto requeremos las manos un poco limpias, entonces me las voy a enjuagar para así no tener la complejidad de que se me peguen en el momento de armar. ¿Okay? La diferencia entre el kibe, el garbanzo o las croquetas son la forma y la figura que le vamos a dar. ¿Okay? Primero hacemos una bolita como si fuéramos a hacer una albóndiga, una bolita de golf, ¿sí? Más o menos de este tamaño. Y lo que vamos a hacer es darle un poquito hacia los lados esta figura, ¿ok? Como tipo un huevito. ¿Están viendo? Así, perfecto. Entonces ya la vamos a colocar en nuestro sartén y vamos a ir armando las demás croqueticas o el kibe. Recordemos que el garbanzo es rico en proteína y esto lo vamos a acompañar con una ensalada de tabule que va a llevar trigo partido y va a llevar pepino, tomate y cebolla. La figura es bien particular, ¿ok? Recuerden, hacemos una bolita de golf, del tamaño de la pelotita de golf, y después vamos a ir dándole hacia los lados una figura ovalada, podríamos llamar, ¿ok? Para un almuerzo o para un plato ideal serían 3 porciones de esta y queda satisfecho una persona, ¿no? Ya dependiendo si la persona es atlética o tiene bastante deporte o consume más calorías, puede consumir de 3 a 5 kibes en el almuerzo. Ya eso es dependiendo también la capacidad o lo que gaste durante el día, ¿no? Ahí vemos que se están dorando, están tomando un color bastante rico, como tipo crocante. Y recuerden que no la estamos sumergiendo en directo al aceite porque tratamos de cuidar de no utilizar tanto aceite, por lo tanto solamente lo colocamos a un ladito y va cociéndose poquito a poco para no absorber tanto aceite en el momento. Y aquí tenemos también una servilleta donde vamos a absorber el aceite que quede en nuestras kibes, en nuestros kibes. Recuerde que la avena también es un mucílago donde ayuda a la parte de la digestión. Entonces las personas que dicen, ah, que yo no puedo consumir mucho garbanzo, esto, entonces la avena está haciendo la parte digestiva de nuestro kibe para que no sea tan pesado en cierta manera. Bien, aquí ya estamos terminando con nuestro último kibe
y vamos a pedirle a

0: Al chef que nos enseña a preparar lo que es la ensalada de tabule. Sí, yo me encargo.
1: Perfecto.
2: Listo, pues. Vale, entonces para la realización de nuestra ensalada que vamos a preparar ahora, va a ser los pepinos. Vamos a usar esto que es el trigo que es triturado y grande, cebolla y tomate. Y la salsa que vamos a echar.
1: Gracias.
2: Vamos a tener, es importante mantener el orden en la cocina, así que eso se llama mise en place, que todos los ingredientes antes de preparar una preparación tienen que estar ya previamente listos para la realización del picado y el mezclado.
1: ¿El corte?
2: Vale. Vamos a cortar entonces el pepino, sacamos la cáscara. No importa que salga, si sale o no sale todo. De alguna manera, si quedan algunos bordes, nos sirven como decoración al final. Lo voy a poner ahí. Y vamos a hacer un corte que son cuadrados o cubos grandes. Ahí tenemos. Y empezamos a cortar. Debemos tener en cuenta que el pepino tiene una gran variedad de nutrientes que nos ayudan para la hidratación principalmente. Eso lo voy a sacar porque está con mucha pepa. Entonces sacamos lo que es bueno en el pepino y sacamos los cubos.
0: Recordamos que este plato es un plato árabe, un plato oriental, donde vamos a tener como ingrediente también principal es el trigo partido, ¿sí? Un trigo donde se llama tabule, que justamente esa es la especificación del tabule, que le vamos a agregar y le vamos a dar la parte del carbohidrato en este momento a esta ensalada.
2: Sí, así que difícil de perderse porque solamente entran esos tres ingredientes, que es la cebolla, el tomate. Y cortar siempre con mucho cuidado, ¿ves? Para no cortarse los dedos. No, esto va a bastar para nuestra ensalada.
0: Ya, Rodrigo, entonces, chef, aquí están nuestros kibes, donde ahorita vamos a emplatar.
2: Ya.
0: Entonces, mientras que vamos preparando.
2: No sé si me puedes pasar un bolsito para allá.
0: Aquí,
2: por favor.
0: Aquí vamos a ir colocando.
2: Ya, listo.
0: Vamos a ir agregando el pepino. ¿Cómo se llama este corte, chef?
2: Este corte es un corte que son regulares. En el tomate cambia el nombre del corte y se llama concassé.
0: Concassé.
2: Son cortes regularmente grandes.
0: Perfecto. Más o menos de un tamaño de 1 por 1.
2: 1.5.
0: 1 y medio. Perfecto. Sí. Entonces, más o menos para que vayamos conociendo la terminología de nuestra cocina, que vamos a agregar el pepino.
2: La cebolla, no mucho, porque da un sabor un poco fuerte, pero depende del gusto.
0: Claro,
2: también. Y el tomate.
0: Perfecto.
2: No nos olvidamos del trigo.
0: El trigo también es de acuerdo al gusto de cada quien. Le podemos colocar más, le podemos colocar menos. Eso es dependiendo. Y para esto también le vamos a colocar lo que es el perejil en
2: chifonada.
0: Exacto.
2: Pues también yo lo corto.
0: Bien. Podemos ver la textura de los vegetales frescos como el pepino, el tomate y la cebolla. Eso le va a dar a quizás acompañarlo con este kibe. Excelente acompañamiento. Al igual que tenemos nuestra salsa de yogur, que es con perejil previamente ya hecha, la que hemos enseñado en algunos cursos anteriores. Así que esta está realizada con yogur de soya y perejil, un poquito de ajo y sal al gusto, ¿ya? Entonces, No se pueden perder la

0: recetas que hemos estado enseñando. Recuerden encontrarnos ahí en nuestras redes sociales, como YouTube, como nuestra www también, Rea de Venir, y también en nuestro canal Rea de Venir TV o televisión, que nos pueden encontrar ahí, ¿ya? Así que también queremos mandarles saludos a las personas que nos están viendo, que nos están siguiendo, que están, cada vez vamos a traer recetas más ricas, recetas donde puedan aprender, recetas sencillas donde puedan preparar en la casa, que pueden encontrar los ingredientes por lo menos en cualquier supermercado, en cualquier espacio donde venden vegetales, legumbres. Y bueno,
1: aquí ya lo he echado el perejil.
0: El perejil y tenemos casi nuestra ensalada de tabule. Ahora sí vamos a hacer el emplatado. Y como bien dijimos, podemos utilizar 2, 3, 4, pero en este momento vamos a utilizar 3 kibes, ¿ok? Y lo vamos a acompañar, perfecto, con... A esta ensalada, si bien le podemos colocar aceite de oliva, le podemos colocar aceite de pepita de uva y otros tipos de aceite. Recordamos que no utilizamos el vinagre, porque el vinagre también fermenta un poco y aparte de fermentar, le absorbe las propiedades de lo de la ensalada. Entonces ya por último vamos a colocarle nuestro aderezo, ¿sí? Recordando que podemos jugar con las figuras, ¿ok? Vamos a chorrear en este momento el kibe, ¿sí? Para darle también un poquito más de humedad. Y ya nuestro plato está para probar, degustar nuestro kibe. Entonces ya hemos terminado con esta increíble receta sencilla y no te lo puedes perder.
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0: Hasta la próxima.
1: Chao.

Hierba toronjil, citronela, melisa. Conozca las diferencias y los beneficios de esta hierba. El toronjil es una planta medicinal llamada Melisa officinalis, también conocida como toronjil o simplemente melisa. Es rica en compuestos fenólicos y flavonoides. Yo soy Ángela Xavier y vamos a aprender en este video los beneficios de esta hierba, que son muchos. El toronjil también se conoce como toronjil verdadero, melisa o toronjil, y sus hojas se parecen a las hojas de hierbabuena, menta. Recuerdan a las hojas de menta. No es aquel pasto, es una planta rastrera con sabor refrescante y sutil. La melisa tiene una mayor acción sedativa. Actúa más como calmante que los demás cedrones. Es bastante popular en Brasil, pero la gente suele llamarla de hierba limón, melisa, hierba santa o citronela. Pero el pasto es diferente a la hierba. Las hojas son largas y delgadas, en forma de pasto mismo, y el aroma es un poco más fuerte, más parecido al limón. Entonces, es totalmente diferente al toronjil, que tiene hojas redondeadas. Ella tiene propiedades calmantes, sedantes, relajantes, antiespasmódicas, analgésicas, antiinflamatorias, diuréticas, expectorantes y mejora los problemas digestivos e intestinales también. Y es antioxidante. Los beneficios van desde la prevención hasta el alivio de los cólicos menstruales. Fuerte aliada contra los trastornos psicológicos como ansiedad, depresión, insomnio, agitación y estrés. Y encima tiene acción repelente. Es utilizada en forma de tés e infusiones, jugos, postres, también salados, o en forma de cápsulas del extracto seco, o el mismo extracto seco sin cápsulas, sin estar dentro de una cápsula. Y ella puede ser encontrada en herbolarios, en tiendas de productos naturales, en farmacias de manipulación, mercados.

y ferias libres. Los principales beneficios del toronjil son los siguientes. Mejora la calidad del sueño a través de compuestos fenólicos, como el ácido rosmarínico, que tiene propiedades calmantes y sedantes, y por eso combate el insomnio, mejora la calidad del sueño, y si usted combina esos efectos con los de la valeriana, irá a potencializar aún más esos efectos, esos beneficios. Ella también combate la ansiedad y el estrés a través también del ácido rosmarínico, que aumenta la actividad de los neurotransmisores, principalmente del GABA, contribuyendo así a la relajación y tranquilidad, bienestar corporal, disminuyendo los síntomas de ansiedad, de inquietud y nerviosismo. Algunos estudios muestran que tomar una dosis única de toronjil calma y también mejora el estado de alerta de los adultos que están bajo de la influencia del estrés. Las dosis pueden estar alrededor de 300 a 600 miligramos y puede ser usada hasta 3 veces al día, que eso va a reducir la ansiedad y también alivia los dolores de cabeza resultantes del estrés, por el ácido rosmarínico también, que tiene un efecto analgésico, relajante y también antiinflamatorio. Combate los gases intestinales por medio del aceite esencial citral, llamado citral, que tiene una acción antiespasmódica que inhibirá la producción de sustancias que son responsables por el aumento de la contracción de la musculatura del intestino, e irá entonces a aliviar los cólicos y combatir la producción, facilitando la eliminación de los gases. También combate la mala digestión, los dolores de estómago, náuseas, vómitos, reflujo y también síntomas del intestino irritable, por la acción también antiinflamatoria, antioxidante y antiespasmódica de los compuestos que ella tiene. Ella también mejora los cólicos en los bebés. Los estudios han demostrado eso. Ella alivia los síntomas del síndrome premenstrual, precisamente por los efectos de compuestos fenólicos que aumentarán la actividad del neurotransmisor GABA, que va a mejorar el estado de mal humor que ese periodo causa, el nerviosismo y ansiedad que están asociados a la TPM. Ella también actúa a través de las propiedades antiespasmódicas y analgésicas, y en este caso va a ayudar a aliviar molestias de los cólicos menstruales. Para reducir los síntomas de la TPM, usted puede tomar hasta 1.200 miligramos de cápsula de toronjil por día. También combate el herpes labial. Algunos estudios muestran que la hierba toronjil inhibe el virus y evita que se multiplique, y evitará la propagación de la infección. Va a reducir el tiempo de cicatrización y también va a disminuir el efecto rápido de los síntomas típicos del herpes labial, que sería el picor, el hormigueo, quemazón, punzadas, hinchazón, enrojecimiento, y para ese beneficio, usted puede aplicar un lápiz labial preparado con toronjil, con extracto de toronjil, o el propio extracto, o si no, con el té concentrado. Usted puede aplicar allí, principalmente al comienzo de los síntomas. En los primeros síntomas, usted va a aplicar allí, que eso va a evitar que el virus se propague demasiado. Ella también elimina hongos y bacterias. Estudios de laboratorio in vitro muestran que los compuestos fenólicos como el ácido rosmarínico, ácido cafeico, cumárico, presentes en la hierba toronjil, son capaces de eliminar hongos, principalmente los hongos que atacan nuestra piel, Candida SP, por ejemplo, y también bacterias, principalmente las bacterias que causan infecciones del pulmón, del oído, del sistema urinario. Pero eso son todos estudios preliminares, no es nada todavía confirmado científicamente. Existen posibilidades de auxiliar en el tratamiento del Alzheimer, efecto también de los compuestos fenólicos, que probablemente el citral sea uno de ellos, que va a inhibir la colinesterasa, que es una enzima responsable de la degradación de acetilcolina, que es el neurotransmisor cerebral muy importante para nuestra memoria.
Además,

0: Esos estudios indican que tomar hierba toronjil diariamente por medio oral durante 4 meses, por ejemplo, puede reducir la agitación, mejorar el raciocinio, reducir los síntomas de la enfermedad de Alzheimer. También tiene acción antioxidante a través de los flavonoides y de los compuestos fenólicos también, que combate los radicales libres, reduciendo el daño a nuestras células, previniendo entonces las enfermedades cardiovasculares. Pero todo eso son estudios que no han sido realizados en humanos todavía. ¿Existe alguna contraindicación? Sí, el consumo excesivo. No necesitamos ni hablar. El consumo excesivo de cualquier cosa es malo. Es que a veces las personas piensan que es demasiado bueno y si toman más sería aún mejor, y no es así. Todo tiene que tener equilibrio, ¿está bien? El exceso puede entonces alterar el ritmo cardíaco, bajar el ritmo cardíaco y bajar mucho la presión, dejar la presión arterial allá abajo. Si se ingiere demasiadas veces en un solo día, puede causar algunos síntomas raros, como irritación, principalmente del sistema gástrico, náuseas, diarrea, disminución de la frecuencia cardíaca, como ya dijimos, y la hipotensión. El aceite esencial no debe ser utilizado por mujeres embarazadas, en mujeres que están amamantando y en niños menores de 6 años de edad, porque puede comprometer, causar gastritis y hay casos también de problemas de personas que usaron el aceite en la piel y tomaron sol y ahí tuvieron un problema. ¿Está bien? Un gran abrazo.
1: La hipertensión es una enfermedad muy común hoy en día. Y no solo que traes consigo síntomas muy molestos como intensos dolores de cabeza o peor aún esas punzadas insoportables, sino que también es la puerta para otras enfermedades mucho más peligrosas. Y hoy quiero enseñarles un jugo que es ideal para esta enfermedad. Vamos a ver qué necesitas. Necesitamos remolacha, ya que ella está llena de nitrato. El nitrato tiene un efecto en nuestro cuerpo que es vasodilatador y regulador de la tensión, que es lo que necesitamos. El tomate es alcalinizante y también tiene sustancias que regulan la tensión. Se ha visto incluso en estudios que su efecto es similar a la de propiamente medicamentos para la hipertensión. Es por eso que es ideal para nuestro jugo. Y tenemos el apio y el perejil, que ambos son excelentes depurativos y diuréticos. Vamos a hacerlo.

0: Perfecto, continuaremos con el tomate. Y ahora sí agregamos nuestro ajo. Y por último nuestro perejil. ¡Qué color! Ideal para nuestro aparato circulatorio.
1: Echamos la última gotita.
0: Vamos a probarlo. Me encanta su color. Es bastante rico. Me gustó. Es dulce. La remolacha realmente le da todo el dulzor que necesita. Recuerda que cuando estés con hipertensión, cuides el consumo de sal en tu dieta. Mejor si es sal rosada o sal de mar, que esas sí te proporcionan minerales para tu cuerpo. Y también que agregues a tu dieta el consumo de más frutas y verduras, que son importantísimas para el desempeño natural y saludable de nuestro organismo. Y sobre todo cuando vayas a beberte esta brillante bebida, recuerdas hacer una oración al gran creador de estos maravillosos alimentos, porque él quiere ser tu sanador hoy.

0: Nos vemos pronto.
1: Dicen que la vida empieza en el agua. Así fue en la creación. Así es también en la gestación de un ser humano. Así es en la vida cristiana. ¿Qué simboliza el bautismo? ¿Cuál es su significado? ¿Tiene el poder para librarte del infierno? ¿Es correcto bautizar a los bebés que no pueden entender el rito?

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1: Bienvenidos a un nuevo episodio de los símbolos proféticos, donde vamos a descifrar los símbolos para comprender su significado. Nuestro símbolo de hoy es el bautismo. Desde los tiempos bíblicos, el bautismo es el rito por el cual se entra en la Iglesia de Cristo.
2: Los que recibieron su palabra fueron bautizados y se añadieron aquel día como 3.000 personas. Y el Señor añadía cada día a la Iglesia los que habían de ser salvos.
1: ¿Qué significa el bautismo? La palabra bautismo viene del griego baptizo, que significa sumergir. Por lo tanto, cada vez que decimos bautizar, estamos diciendo sumergir. El bautismo bíblico consiste en sumergir a la persona en el agua por completo. Esto representa la muerte y sepultura de la vida pasada y el nacimiento a una vida nueva, una vida cristiana.
2: ¿O no sabéis que todos los que hemos sido bautizados en Cristo Jesús hemos sido bautizados en su muerte? Porque somos sepultados juntamente con Él para muerte por el bautismo, a fin de que como Cristo resucitó de los muertos por la gloria del Padre, así también nosotros andemos en vida nueva.
1: ¡Vida nueva! Esto significa el bautismo. Sepultura de la vida pasada de pecados y un nuevo nacimiento a la vida espiritual. Así de claro.
2: Con Él fuisteis sepultados en el bautismo, y en Él fuisteis también resucitados por la fe en el poder de Dios que lo levantó de los muertos.
1: Dice la Escritura que Juan el Bautista estaba bautizando en Enón porque allí había mucha agua, y necesitaba mucha agua porque debía sumergir a los creyentes.
2: También Juan bautizaba en Enón, junto a Salín, porque allí había muchas aguas, y la gente llegaba y se bautizaba.
1: El Evangelio de Mateo nos dice que Jesús fue bautizado dentro del agua, y tras ser sumergido, subió de las aguas.
2: Y Jesús, después que fue bautizado, subió enseguida del agua, y en ese momento los cielos le fueron abiertos y vio al Espíritu de Dios que descendía como paloma y se posaba sobre él.
1: Cuando yo era un bebé, fui bautizado como católico. El sacerdote derramó un poco de agua sobre mi cabeza, según el rito acostumbrado. La intención fue muy buena, pero ese no es el bautismo bíblico, porque bautizar significa sumergir y simboliza la sepultura de la vida anterior y el surgimiento a una nueva vida con Cristo. Por eso, el único bautismo válido es el que practicaban los apóstoles, el bautismo por inmersión, que escenifica la sepultura y el nuevo nacimiento.
2: Yendo por el camino, llegaron a un lugar donde había agua, y dijo el eunuco: «Aquí hay agua. ¿Qué impide que yo sea bautizado?» Felipe dijo: «Si crees de todo corazón, bien puedes». Él respondiendo dijo: «Creo que Jesucristo es el Hijo de Dios».

0: mandó parar el carro y descendieron ambos al agua, Felipe y el eunuco, y lo bautizó. Cuando subieron del agua, el Espíritu del Señor arrebató a Felipe y el eunuco no lo vio más y siguió gozoso su camino.
1: Todo el mundo conoce la Torre Inclinada de Pisa, en Italia. Forma parte de un conjunto de tres edificios, la Catedral, la Torre y el Bautisterio, hechos con la misma decoración de arcos. Este conjunto fue declarado Patrimonio de la Humanidad por la UNESCO. El Bautisterio es un vistoso edificio para albergar una pila bautismal en forma de piscina octogonal. ¿Por qué en forma de piscina? Porque está imitando a las iglesias de los primeros siglos, cuando todos los bautismos se hacían por inmersión en un bautisterio de piscina. Se sumergía por completo a la persona. Por eso se han conservado hasta hoy muchos bautisterios antiguos en forma de piscina.

0: A solo 7 kilómetros de mi casa acaban de descubrir otro bautisterio por inmersión. Junto a la ermita de Soneja han descubierto un bautisterio por inmersión del siglo VI. Fue excavado en el suelo con 3 peldaños para bajar al agua y 3 peldaños para subir del agua. Los arqueólogos han declarado que se usó para bautizar por inmersión al pueblo visigodo que aceptó el cristianismo en el año 589. Está escrito en la historia que durante más de 500 años los cristianos fueron bautizados así, con el bautismo bíblico por inmersión. Pero más tarde, el clero medieval cambió muchas prácticas cristianas. El bautismo, que era por inmersión y para adultos, fue cambiado por la ablución, es decir, derramar agua sobre la cabeza. Este cambio no fue bueno, porque solo el bautismo por inmersión representa la sepultura de la vida anterior y el surgimiento a una vida nueva. El bautismo cristiano es el paso más importante que tú puedes dar en tu vida. Por eso, no debe hacerse por impulso o por emoción repentina. La Biblia enseña 3 pasos previos al bautismo, 3 condiciones: conocer, creer y arrepentirse. Ahora preguntémosle a la Biblia, ¿puede alguien ser bautizado sin ser instruido primero?
1: Por tanto, id y haced discípulos a todas las naciones, bautizándolos en el nombre del Padre, del Hijo y del Espíritu Santo.
0: En este orden, primero ser discípulo, o sea, aprender, conocer, entender, y luego ser bautizado. Ahora dime, ¿puede alguien ser bautizado sin creer? La Biblia nos responde.
1: Yendo por el camino, llegaron a un lugar donde había agua, y dijo el eunuco, «Aquí hay agua, ¿qué impide que yo sea bautizado?» Felipe dijo, «Si crees de todo corazón, bien puedes». Él respondiendo dijo, «Creo que Jesucristo es el Hijo de Dios».
0: ¡Qué respuesta más clara! Si crees de todo corazón, bien puedes. Hay que creer. Pero tengo otra pregunta. ¿Puede alguien ser bautizado sin arrepentirse?
1: Y él fue por toda la región contigua al Jordán, predicando el bautismo del arrepentimiento para perdón de los pecados. Pedro les dijo, «Arrepentíos y bautícese cada uno de vosotros en el nombre de Jesucristo para perdón de los pecados».
0: ¡Arrepentirse! ¡Dar un giro en la vida! De manera que la Biblia nos enseña que hay estas 3 condiciones para recibir el bautismo: conocer, creer y arrepentirse.

0: Me han preguntado si es correcto bautizar a los bebés. La Biblia ya nos ha dado la respuesta. Las tres condiciones para el bautismo cristiano son conocer, creer y arrepentirse. Ahora, ¿tú crees que un bebé puede conocer la Biblia? ¿Puede creer? ¿Puede arrepentirse? No. Un niño pequeño que todavía no puede hablar no puede conocer la doctrina, por tanto no la puede creer y no puede arrepentirse. Por eso la Biblia no muestra ningún caso de niños bautizados. El bautismo no es un rito mágico que libra a la persona del infierno, no. Es la expresión pública de una decisión de fe, una decisión personal e inteligente. Además, un bebé no ha vivido nada en su vida de qué arrepentirse. Es imposible. Los niños pequeños no tienen una vida pasada que sepultar. El rito cristiano del bautismo no es para bebés, sino para personas adultas que conocen, creen y se arrepienten. Personas que tienen un pasado que sepultar. Personas que toman una decisión firme, que nacen de nuevo a una vida con Cristo, que van a lavar sus pecados y van a comenzar de nuevo. Ahora pues, ¿por qué te detienes? Levántate, bautízate y lava tus pecados invocando su nombre. Tú que me escuchas, ¿por qué te detienes? Levántate y bautízate. Lava tus pecados invocando su nombre. Lava tus pecados para borrar tu pasado y comenzar de cero. Todos hemos hecho cosas que nos avergüenzan. Pero ahora Dios desea lavar tus pecados y borrar todo tu pasado. Dime, ¿qué impide que tú seas bautizado? Espero que nada lo impida y que puedas disfrutar de este rito que marca un cambio radical en tu vida. Un nuevo camino, una nueva forma de vida en la compañía de tu Dios. ¿Tienes preguntas? Contacta con nosotros. Estamos aquí para ayudarte en tu camino a la vida eterna. Te dejo los enlaces en la descripción del vídeo. Nos vemos pronto en el próximo programa de los símbolos proféticos.
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Cada año, en la fiesta de la Pascua, Israel recuerda su liberación de la esclavitud, la salida de Egipto, la forma en que Israel ocasionó las plagas que hicieron sufrir a Egipto y cómo Dios los ayudó en su salida hacia la libertad.

0: ¿Por qué?
1: Pregunta el niño menor de la mesa en palabras de la antigua liturgia. ¿Por qué no es una noche como las otras noches? ¿Por qué comemos hierbas amargas? ¿Por qué comemos pan sin la levadura que lo hace más esponjoso? ¿Por qué estamos sentados como si estuviéramos a punto de partir de viaje? La respuesta es, porque es lo que comimos la noche en que nos liberaron. Si Dios no nos hubiera sacado de Egipto, habríamos seguido siendo esclavos para siempre. Porque las tribus partieron por este camino unidas como un solo pueblo. Porque así es como la historia de nuestro pueblo realmente comenzó. Y debemos relatar siempre la historia de nuestro viaje hacia la libertad. En la antigua introducción a la festividad dice, aquel que haya relatado más veces esta historia será quien diga las oraciones.
2: ¡Aarón! ¡Aarón! ¡Aarón! ¡Aarón! ¡Aarón!
3: ¿Aarón? ¿Por qué no estás dormido?
0: Vi a Moisés.
3: Recuéstate y vuelve a dormirte. Es medianoche.
0: Pero estoy seguro de que vi a Moisés.
3: ¿Moisés? Pero aquí nadie sabe quién es Moisés.
0: Lo vi en el desierto. Venía hacia mí caminando. Estaba llamándome. Moisés va a regresar.
3: Solo fue un sueño.
0: No, no fue eso. Fue un llamado. Moisés me llamó. Eso es lo que fue. Debo irme. Debo ir a encontrarlo.
3: Aarón, él no debe regresar. Siguen buscándolo por aquella muerte. Lo llevarán a prisión.
0: Él va a regresar. Por eso debo ir a encontrarlo. Sé que mi hermano Moisés me necesita.
3: ¿Cómo sabes dónde encontrarlo entonces? ¿También soñaste eso? El desierto es muy grande.
0: No. No lo sé, pero Dios me indicará el camino.
3: Al menos lleva pan y agua para el camino.

0: Moisés. Moisés. Moisés.
1: Aarón.
0: Moisés, hermano mío.
1: Estaba esperándote. Sabía que vendrías.
0: Anoche soñé que me llamabas. ¿Cómo supiste que vendría a recibirte?
1: El Señor me habló. Oí su voz. Provenía de una zarza ardiente que no se consumía.
0: Teníamos que reunirnos aquí.
1: Así es. Y tenemos mucho trabajo que hacer juntos. Ven, vamos a la sombra. Ya he recibido demasiado sol mientras venía. Ve, dijo la voz. Debes sacar a los israelitas de Egipto. Y yo respondí.

0: pero ¿quién soy yo? ¿Cómo podré ir con el faraón? Y la voz dijo, yo estoy contigo.
1: ¿Quién? ¿Quién es?
0: El Dios de Abraham, de Isaac y de Jacob.
1: ¿Y te dijo su nombre?
0: También se lo pregunté. Y me dijo, yo soy, dijo, yo estoy contigo. Dile a los israelitas, el Señor que está con ustedes, me ha enviado a ustedes. ¿Cómo puedo decirles eso? Le pregunté. Crecí en la corte del faraón y apenas puedo hablar su idioma. Pero el Señor dijo, tienes a tu hermano Aarón, quien hablará por ti. Él vendrá a encontrarte y se alegrará mucho cuando te vea. Cuando quieras hablar con el pueblo, él será tu boca. Por el faraón no te preocupes, yo sé cómo hablarle. Tú hablarás con el pueblo.
1: ¿Qué pasará si te llevan a prisión por el egipcio que asesinaste?
0: No me llevarán a prisión.
1: Pero no entiendo cómo podremos convencer al faraón.
0: Aarón, con este bastón puedo hacer milagros. Esto me da el poder que nadie más tiene.
1: Pero no tenemos soldados, ni armas, ni amigos, Moisés. Ya viste lo que le pasó a nuestro pueblo. Bajo los látigos de los verdugos egipcios han perdido su valentía. Ya no tienen valor para defenderse.
0: El Dios de nuestros padres está con nosotros. Él no seguirá tolerando el ver sufrir a su pueblo. Porque sabemos que eres generoso y sabio. Mi hermano Aarón y yo hemos venido a verte, a pedirte que permitas que nuestro pueblo deje sus labores algunos días para que pueda ir a honrar a Dios y hacer sacrificios en el desierto. Es una orden del Señor.
2: ¿El Señor? ¿Cuál Señor, dime? ¿Por qué le tengo que hacer caso al Señor de los israelitas? Él no tiene nada que ver conmigo. No lo conozco. Tú eres muy valiente, Moisés, por haber regresado a Egipto. He sabido que derramaste sangre egipcia. Dime una cosa. ¿Desde hace cuánto que estás tan cerca del Dios de los israelitas, Moisés? Antes casi eras un egipcio. ¿No te gustó estar en el palacio donde fuiste educado?
0: El Dios de Israel se me apareció y me encomendó una tarea. Ve con el faraón, me dijo. Dile que deje a mi pueblo ir al desierto.
1: Solo a 3 días de camino de aquí, majestad, debemos hacer sacrificios a nuestro Dios. De otra forma, él puede castigarnos con enfermedades y guerra.
2: ¡Qué idea interrumpir al pueblo en su trabajo! ¿Voy a interrumpir la construcción de mis ciudades solo porque ustedes tienen que adorar a su Dios? ¡Váyanse de aquí! Su pueblo debe tener mucho tiempo libre si están pensando en celebraciones. ¡Váyanse! ¡Largo! ¡Largo!

0: No, no, no.
1: ¡Levántate! ¡Arriba, perezoso!
0: No, no, no.
1: Te dije que te levantes. ¡Arriba!
2: No. No, no lo hagas. Vete para allá, hijo. Vete para allá.
3: Tienes que soportar esto.
1: ¡Muévanse! ¡Caminen! Son unos malditos holgazanes. Debería golpearlos a todos por lo que sucedió.
4: Las cosas empeoraron desde que regresaste del desierto, Moisés. ¿Qué has conseguido del faraón? Nada bueno.
5: Ahora los egipcios ya ni siquiera nos dan la paja para los ladrillos. El faraón nos dijo que la buscáramos nosotros.
4: Y aún así debemos producir la misma cantidad de ladrillos. Dinos, ¿cómo vamos a hacerlo?
3: Eso solo fue un intento, el comienzo. No se preocupen.
5: Por favor, si de algo sirve mi consejo, no lo vuelvan a hacer.
4: Los capataces egipcios se burlan de nosotros. Dicen los israelitas son perezosos. Por eso quieren ir al desierto a hacerle sacrificios a Dios.
5: Tienen que trabajar más, dicen, así estarán ocupados y no vendrán con esas ideas estúpidas.
4: Tu intención era buena, pero empeoraste las cosas.
5: Ahora el faraón nos odia y su pueblo también, y se burlan de nosotros y nos atormentan.
4: Nos dan cargas más difíciles de soportar hasta que nuestras espaldas se doblen.
5: Moisés, tú eres quien está haciéndonos sufrir y tú también, Aarón. Que Dios los castigue por eso cuando hayamos muerto.

0: Dios, mi Señor, ¿por qué afliges a este pueblo? ¿Para qué me enviaste? Porque desde que yo vine al faraón para hablarle en tu nombre, ha afligido a este pueblo y tú no has librado a tu pueblo.
1: Por su propio poder, Israel no podía liberarse de la esclavitud, pero el Señor actuó, envió plagas. Las aguas del Nilo se convirtieron en sangre. Luego vinieron las ranas, las langostas, los mosquitos, la muerte de los animales. También a su tiempo llegaron las úlceras, el granizo, los tábanos y las tinieblas. Después, al final, todos los primogénitos murieron.
2: Ya hicimos todos los preparativos para salir de la tierra de los egipcios.
0: Bien, no pasará mucho tiempo. Esta noche se decidirá. En toda la larga noche, el lamento por la muerte de los primogénitos se oirá en toda la tierra. El faraón nos dejará salir.
2: Que Dios lo conceda. Ya mataron los corderos como lo ordenaste. Y rociaron la sangre en los postes y en la parte superior de la puerta de sus casas. En cuanto oigan la señal, comerán en sus casas la carne y el pan sin levadura, porque no hay tiempo para preparar el cotidiano.
3: Los asnos están cargados. Todo lo que ordenaste fue hecho. Estamos listos.

Cuando entren a la tierra que el Señor les prometió, deberán recordar esta noche y celebrar esta costumbre. Cuando sus hijos les pregunten por qué lo hacen, les dirán: estamos celebrando una cena para el Señor, porque en Egipto Él pasó de largo sobre la casa de los israelitas y nos salvó.

Oyen el llanto y el lamento. Están muriendo todos los primogénitos. Váyanse, salgan de mi país. Váyanse. Aléjense de mi pueblo, ustedes y todos los israelitas. Honren a su Dios como querían hacerlo. Llévense lo que les pertenece. Pero salgan de mi país lo más rápido que puedan. Si se quedan en Egipto más tiempo, todos moriremos. Su Dios es más poderoso que nuestros dioses. Vayan a adorarlo. Y oren por mí y por mi pueblo.

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1: Es por eso que este día Israel celebra la noche de la liberación. Fue el Señor, dice el antiguo himno de la Pascua, quien liberó a su pueblo de la esclavitud. Puso alegría en el sufrimiento, festividad en la tristeza, luz en la oscuridad, y nos sacó de la esclavitud a la libertad. Alabado sea Dios, ahora y por toda la eternidad.

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0: Siempre la iglesia los sábados está llena. Tenemos muchas visitas, muchos miembros que también de otras iglesias están con nosotros. Comenzamos a las 10 de la mañana y comenzamos con la escuela sabática. La escuela sabática es el corazón de nuestra iglesia. Tenemos el culto divino, que es una predicación. También tenemos las actividades de los jóvenes por la tarde. También tenemos un grupo estudiando el libro de Apocalipsis y Daniel, que son las profecías de los últimos tiempos. Muchos chicos preciosos que tenemos acá, que tratamos de inducirlos en un aspecto cristiano para que ellos puedan integrarse en este mundo y tener esos valores que hoy en día pues se está padeciendo. También tenemos otro programa muy bonito que estamos implementando, sería visitar las residencias, llevar programas, estar con ellos, estudiar con ellos, leer libros a estas personas. Y es un gozo estar aquí en un sábado que el Señor nos ha dado.
1: Yo nací, por decirlo así, en la iglesia, en Alenza, en 1999. Cuando estuve aquí, pasé un momento muy difícil en mi hogar. Siempre Dios está a nuestro lado y le doy gracias a Dios por haberme permitido pasar eso, porque así he podido crecer espiritualmente. Porque cuando estamos bien, tranquilas, nos sentimos tan placenteras que un poco que le dejamos a Dios de lado. Y siempre estamos pendientes de Él en los momentos más difíciles.

Yo conocí de la iglesia adventista cuando llegué a este país, a España, en enero del 2014. Aunque tenía principios cristianos, pues no había encontrado hasta el momento una iglesia donde realmente me llenara, me sintiera llena del Espíritu Santo, ¿no? Por causalidades de la vida, que uno cree así, pero realmente son cosas que Dios pone en cada uno de nosotros. En mayo de ese mismo año, llegué a la iglesia de Alenza a escuchar a un pastor que venía de Estados Unidos llamado Ron Cruzet. Desde el primer momento en que vine aquí al grupo, yo me sentí tan acogida. Y sentir que estoy con mi familia. Mi vida ha cambiado, me siento muy bendecida, me siento transformada. Me siento tan satisfecha, tan llena. No, la verdad no cambio nada de lo que ahora tengo. No cambio ninguna solo de las lágrimas que derramé por haber dejado a mi familia, a mi hija, porque yo sé que...

0: que Dios tiene un propósito y un objetivo para cada una de la vida de nosotros. Estoy aquí porque Dios así lo quiso.
1: Llevo 33 años en la Iglesia Adventista del Séptimo Día y 11 años en España. Yo me recuerdo

0: en los guerrilleros, ahí en la Unidad de España, miraba un edificio que me encantaba y decía, ¿cuándo yo podré venir? ¿Será que algún día podré venir en este edificio, en este lugar para vivir? Yo no sé cómo, pero vine a parar en ese edificio. Hasta que un sábado, como yo acostumbro llevar la Biblia en la mano, y yo vi a la señora y me dije, pues es una señora que estudia conmigo en la Cruz Roja. Y esta familia, la familia de la señora también justamente, estaban preparando, esperando el bus para irse a la iglesia. Ahí supe de que ellos vivían a un bloque de piso más adelante y que éramos muy vecinos. ¿Y por qué no hacemos un grupo? Pero que ese grupo en algún momento se convierta en una iglesia. Empezamos a reunirnos las dos familias en grupo, grupos pequeños primeramente. Poco tiempo empezamos a hacer más, cada vez más. Y en donde nos reuníamos era mi habitación. La habitación, en realidad, la que yo siempre pensaba cuando hacía mis caminatas por este lado. Recibimos la donación de una persona, de una silla como estas. Hoy día ya pasaron 7 años de eso. El pastor Moliner nos dijo que buscáramos un salón en donde podríamos estar más cómodos y que pudiéramos ya recibir a la gente. Pues estábamos buscando ya varias semanas y que no lo encontraba. Y estaba cerrada y es increíble cómo en ese momento, en el piso de arriba, viene bajando una chica, una amiga mía, y me pregunta qué estábamos haciendo ahí, mirando ese salón. En realidad la chica nos dice que el salón es de su jefe y el señor nos dijo, no se decidía alquilar a nadie, porque ella se le había pedido muchísimo para alquilar su salón, pero él no lo alquilaba. Y yo no sé por qué, dice que le estoy dando a ustedes. Y para más, le voy a dar, dice, yo de mi parte le doy 100 euros mensual para que el alquiler le sea más barato. Trajimos las cosas, empezamos a pintar esto, a ponerlo en condiciones, hasta que se convirtió en esto. Pues bien, después de 7 años, tenemos una iglesia establecida, una iglesia muy misionera, muy bonita, con hermanos que son excelentes y que adoran a Dios con la sinceridad de su corazón.
1: He aprendido a darle gracias a Dios, aunque las cosas nos vengan mal, porque es para nuestro bien.
2: Porque Dios de verdad tiene un propósito para nuestras vidas. Incito a todos que se acerquen a una iglesia adventista, que siempre serán bienvenidos.

Yo he hecho la gallina todo tipo de restos vegetales blandos y ellas, bueno, algunos se comen, pero muchos lo convierten directamente en abono, que luego recogeremos para echar a la huerta del invernadero.

Sobran la huerta, todo viene a las gallinas. Ellas pues hacen un compost, devuelven un compost, reciclan a formar este compost que yo empleo para la... para abonar. Estos días ha llovido y está quizá demasiado húmedo. Casi la guardo para el invernadero. Esto es una maravilla. ¿Te das cuenta cuánto materia orgánica hay aquí en descomposición? Esto es un abono perfecto para las plantas. Voy a añadirle ceniza. Ceniza, que son minerales que yo saco de las estufas de leña que tengo.

Esto es el invernadero. Lo hice yo. Las maderas las cogí por ahí. Viste que he hecho una estructura de bancales. Los bancales tienen la ventaja de que yo no piso donde está cultivado, de forma que está siempre esponjosa. Fíjate, esta está sin cultivar hace tiempo, pero no está dura. Los bancales tienen 1,20 de ancho y permiten en algún momento trabajar así, ¿de acuerdo? Sin pisar lo que estás cultivando. Tanto la huerta como el invernadero, todo está en esta estructura. Además, te permite caminar por el medio, no te manchas los pies de barro. Cuando hice el invernadero, primero le puse el típico plástico por encima. El plástico hay que cambiarlo cada 2 o 3 años. Es un problema porque, bueno, es un trabajazo. Entonces, ya hace ya 7 años he puesto esto. Esto es una malla. Esta malla dura muchos más años, yo no sé, pero posiblemente 15 o 20 años puede durar esta malla. Y el efecto es incluso mejor, porque, por ejemplo, cuando hay mucha humedad en el invernadero, como esto es poroso, la humedad se va. La humedad no le gusta mucho a las plantas, exceso de humedad. Es fundamental que las plantas tengan lo que necesitan. Necesitan básicamente 3 minerales, nitrógeno, fósforo y potasio. Luego, en menor cantidad, un montón de otros elementos, oligoelementos, que lógicamente, si yo he hecho este abono a base de plantas, esos minerales ya están ahí, ya están en ese abono. Si no enriqueces bien la tierra, no te produce. Eso lo tenemos todo claro. Si no das alimento, no tira para arriba. Yo, la verdad es que procuro alimentarlo bien y me da buena producción. Algún año he visto algún bancal que no producía. En algún caso tengo que corregir el pH. A veces he hecho un poco de cal para corregir el pH. Porque este sistema lo acidifica un poco el suelo. Vamos a acabar este bancal. El método que yo empleo.

Tiene buena pinta esa tierra, ¿eh? Como ves, las malas hierbas que había, no queda ninguna. Vamos a plantar judía Buenos Aires roja.

Están haciendo ya grandes los tomates, hay que atarlos, quitarle alguna parte que no deben tener. Esto lógicamente hay que quitárselo, si no, ahí salen tomateras enteras prácticamente y no tiene energía para tanto. Entonces lo que he hecho es quitar los chupones, esas ramas laterales, que si no se van a... Si echa muchas ramas laterales no va a dar muchos tomates. Aquí hay mucho, aquí hay uno, dos, mira otro aquí, tres, bastante grande ya. Tenía que haberlo mirado un poco antes, y aquí otro, cuatro, cinco. ¿Qué tengo en el invernadero ahora mismo? Tengo pimientos de padrón, de los que no pican, lechugas, puerros, tengo un poco de repollo, un poco de brócoli, un poco de coliflor, para que no vengan luego a la vez 10 repollos. Tengo tres tipos de tomates, pimientos italianos, seis pepinos. Una de las cosas que más apreciamos son las calabazas para asar, las calabazas dulces para el horno. Así que voy a plantar aquí calabazas. Este año he comprado las semillas.

semilla, pero otros años cojo de mis propias semillas. Voy alternando un poco. Las voy a plantar más o menos juntas y luego ya iré trasplantando cada una a su sitio. O sea, una especie de semillero directo en tierra. En unos pocos días habrán brotado. Luego ya las planto. Yo suelo plantarlas todas en el borde porque luego como van a crecer mucho, pues no me inutilizan la huerta. Otra cosa que voy a plantar ahora aquí es maíz. Maíz dulce, ¿eh? No es el maíz normal. Maíz dulce se puede comer directamente. Se puede comer directamente sin tener que cocinarlo. Yo cuando tengo mucho al congelador. Y tenemos todo el año maíz dulce congelado para las ensaladas y para lo que haga falta. Voy a hacer tres hileras. Se pueden echar dos maíces en cada agujerito. Vamos a ponerlo todo porque ahora voy a echar una capa de biotriturado por encima. Mantiene la humedad y luego esa capa se va descomponiendo y va abonando también. Todos los restos orgánicos que no van a las gallinas, o sea, lo convierto en materia orgánica finamente desmenuzada que se va pudriendo y va abonando.

Bueno, he biotriturado, lo he hecho a la huerta y hago una capa que mantiene la humedad, que se va descomponiendo y que se convierte al final en abono. En el Mediterráneo, la mosca de la fruta hace que en julio y agosto cualquier fruta que madure se la comen, la pican, ponen las orugas dentro y al final no la puedes aprovechar. Hay una idea que se me ha ocurrido, que yo pongo en práctica, que es aquellos árboles que dan su fruta en julio y agosto, en vez de echarle constantemente pesticidas, pues mira, he hecho esto. He hecho una especie de caperuza, yo tapo el árbol por completo, cuando ya la fruta está empezando a madurar. Y así consigo que la fruta no la pique la mosca de la fruta y la pueda comer y sin echar pesticidas. Y a veces hay plagas. Voy a enseñaros lo que uso para las tijeretas, por ejemplo. ¿Sabes qué pasa? Las tijeretas se meten en las cañas. Pues yo coloco trampas para tijeretas. Mira cuántas tijeretas hay. Y ahora quiero mostraros, digamos, unos semilleros. No tengo muchos semilleros, pero bueno, tengo algunos. Aquí he plantado maíz dulce. En poco tiempo espero que salga. A veces estoy intentando germinar algunos árboles. Aquí tengo aguacates. Veis que esto ya ha echado muchas raíces. No sabemos si irá para adelante, pero por lo menos lo intento. Y aquí están tomates y pimientos. Hay una experiencia que he hecho este año que es coger rajas de tomate, directamente ponerlas dentro de la tierra y brotan directamente, no hay que complicarse mucho. Una raja de tomate de 1,5 centímetros, 2 centímetros, la colocas debajo de la tierra, tierra por abajo, tierra por arriba, regar un poquito y para adelante. Al igual que el invernadero y la huerta, me gusta a los árboles ponerles una buena capa de materia orgánica. Esta materia orgánica se va descomponiendo, va

manteniendo la humedad y se convierte al final en alimento para los árboles, porque necesitan una buena cantidad de alimento para dar las frutas que esperamos de ellos. Algunos que son más grandes, la capa es lógicamente mucho más hermosa, mucho más grande, menos agua y menos abonos químicos. Esta es materia orgánica, descomposición, que es extraordinaria para los árboles.

Viste que uso mucha materia orgánica, toda la que puedo, en forma de compost, en forma de biotriturado, en forma de abono de las gallinas, y eso hace que, bueno, que produzcan, que estén fuertes, que estén sanos. Pues, por ejemplo, aquí las naranjas. Están las flores, a su vez, y las naranjas todavía sin coger. Y ahora acabo de plantar un nogal. Vamos a ver cómo se comporta este nogal, a ver si puedo comer nueces dentro de unos años. Está grande ya y está, como ves, muy bien abonado, muy bien ahí acolchado. Bueno, la verdad que yo quiero ser autosuficiente todo lo que pueda. Y una de las cosas que más orgullosa está también mi familia es del agua. Tengo aquí 1000 litros de agua. Es agua potable. Esta agua es agua de lluvia. No entra el agua directamente cuando llueve. Ahí hay atrás un sistema donde tiene que llover un día o dos. Y cuando ha llovido un día o dos, yo entonces abro una compuerta para que entre el agua a los depósitos. De forma que primero limpia los tejados. Otra cosa en la que somos autosuficientes por las crisis y por lo que haga falta es la madera. Durante el invierno calentamos nuestra casa siempre con leña. Así que tengo leña aquí para 2 años. Bueno, quería que lo vierais porque la verdad que la he conseguido gratis. Aquí hay muchos árboles y siempre hay alguno que corta un árbol y no sabe qué hacer con él. Yo se lo recojo y lo empleo para después calentarme durante el invierno. Voy a recoger espinacas. Las espinacas se dan bien en invierno. En cuanto viene el calor, empiezan a florecer y ya se dejan de producir las hojas, que es lo más sano y rico. Yo las echo en la ensalada todos los días, o casi todos los días. La berza es exquisita. Y sobre todo, cuando la berza florece, los brotes de la berza es exquisito. A mi familia le encantan los brotes de berza. Si no los coges en su momento, empiezan a florecer y ya no son adecuados para comer. ¿Ves? Yo tengo la biotrituradora. ¿Ves? Todo esto lo trituro por aquí. Eso es madera y hojas y todo lo que haga falta.

estas cebollas vamos a consumirlas durante los siguientes meses, o sea, vamos a dejar que sequen, y una vez que sequen, aguantarán meses. Las tendremos en la despensa preparadas para usar cuando haga falta. Estos son los últimos tomates del invierno. Este año he conseguido tomates en invierno, pero ahora he plantado ya los de la primavera y verano, y dentro de poco tendré tomates también. La borraja es una verdura de Aragón, sobre todo, una verdura que se da muy bien en invierno. Aquí se emplean los tallos, fíjate, aquí no se emplean las hojas. Esto es kale. Todo el mundo habla del kale ahora. Yo es el primer año que lo planto. La verdad que se me ha dado bien. Y está bastante rico. Realmente es una col rizada. Y he plantado y también he cogido semillas para replantar, para tener también durante el resto del año. Las acelgas.

muy sanas y muy ricas. Esto es lo que hemos recogido antes en la huerta. Digamos que es lo que yo tengo ahora mismo para comer cualquier día de estos. Las espinacas, cuando llegue el calor, ya florecerán, pero mientras, pues las puedo comer, brotes de berza. Cuando la berza brota, esto es muy tierno y es muy rico, muy sabroso. El cale es el primer año que lo estoy plantando y la verdad que me está yendo muy bien. A la borraja es una verdura, sobre todo de Aragón, porque esto se come en los tallos, no se come en las hojas. Ya puedo empezar a coger lechugas, las acelgas, las humildes acelgas, pero que son muy ricas las acelgas. También tengo brócoli, las cebollas y los tomates. Tomates son los últimos del invierno. Ahora he plantado para primavera y verano y dentro de poco estarán. Pero estas cebollas, la verdad que han salido muy bien y muy grandes. Os voy a mostrar lo que tengo ahora mismo en mi despensa. Las crisis pueden aparecer de un momento para otro y a veces tener en casa productos que tú puedas utilizar para mantenerte o para alimentarte una temporada puede venir muy bien. Fijaros, tengo aceitunas, muchas aceitunas. Las he preparado y aguantan muchos meses. Tengo miel, mucha miel. La verdad que miel es casi lo que más tengo. Tengo gallinas y tengo buenos huevos. Tengo también cebollas. Muy buenas y ricas cebollas. Tengo patatas. Ahora mismo tengo también muchos cítricos. Tengo unos pomelos muy ricos. Pomelos, naranjas, limones, calabazas. Tengo maíz dulce congelado. A mí me encanta porque mi familia va directamente a la planta y se lo coge a la boca directamente. Y aquí he puesto agua. Tengo 1000 litros de agua dulce, de agua potable. La cojo de los tejados, es agua de lluvia. Pero fíjate, en épocas de crisis a veces la gente se queda sin agua. Esto es un poquito lo que tengo ahora mismo en mi despensa. ¿De acuerdo? Como ves, podríamos resistir una temporadita comiendo estas cosas, ¿no?

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1: Queridos hermanos, amigos y todos los que nos ven a través de la televisión y las redes sociales, es un gran privilegio poder estar frente a ustedes y hablar acerca de la palabra de Dios. Antes de comenzar este tema, que va a ser muy histórico, bíblico y profético, yo les invito a que hagamos una oración para comunicarnos con Dios. Padre nuestro, creador de los cielos y de la tierra, te damos gracias por la oportunidad de estar aquí para hablar acerca de tu palabra. Te pedimos que nos bendigas, que nos ilumines el corazón y la mente con tu Espíritu Santo, que se pueda entender este mensaje, Señor.

lugar histórico tan importante para entender mejor este mundo en el que nos toca vivir. Te damos gracias en el nombre de Jesús. Amén. La semana pasada tuve el privilegio de estar en Centroamérica, en la República Dominicana. Y aquel país tuvimos la posibilidad de llevar la palabra de Dios y predicar durante una semana un congreso que lo denominamos el camino de la libertad y de la liberación, rompiendo el hechizo. Porque en Centroamérica hay muchos hechizos, hay muchas brujerías, hay mucho ocultismo, mucho espiritismo y otros fenómenos. Y así que dedicamos esa semana para hablar acerca de esa temática. Cuando llegamos a la República Dominicana, conocimos su bandera y vimos que este país, esta nación, tiene una relevancia bíblica, histórica y profética que hoy les quiero presentar. Estábamos ahí y conocimos en el casco viejo, en el lugar colonial de la República Dominicana de Santo Domingo, este lugar que es una plaza donde hay un monumento para honrar a Cristóbal Colón. Y dice ahí, descubridor del Nuevo Mundo, primer virrey y gobernador de América. Y al fondo, detrás del monumento, ustedes ven una edificación y esa es la primera catedral que se levantó en el Nuevo Mundo. La primera catedral católica romana. Entonces nosotros conocimos la bandera de este país y les quiero mostrar algo muy significativo relacionado a la bandera. Es la única bandera en todo el mundo que tiene una Biblia en la bandera. Y está justo allá en el centro, voy a acercar un poquito. Esto es la bandera, esto también es el escudo. Dios, Patria, Libertad, República Dominicana. Ahí ustedes ven la Biblia al centro. Pero no es solamente una Biblia, sino tiene un versículo escrito ahí. Y ahora acercamos un poquito más. Y este es el versículo que se encuentra en la bandera. El Santo Evangelio según San Juan, capítulo 8, versículo 31. Y decía Jesús a los judíos que le habían creído: si vosotros permaneceréis en mi palabra, seréis verdaderamente mis discípulos. Versículo 32. Y conoceréis la verdad, y la verdad os hará libres. Qué maravilloso conocer que hay un país aquí en esta tierra que no solo tiene una Biblia en su bandera y en su escudo, sino también estos dos versículos tan importantes. Si permaneceréis en mi palabra, dice Jesús, seréis verdaderamente mis discípulos. En otras palabras, para ser verdaderamente discípulo de Jesucristo, debemos permanecer en su palabra. El problema es que muchos, también cristianos, no han perseverado en sus palabras y por lo tanto, lamentablemente ya no eran los verdaderos discípulos. Y luego el segundo versículo que dice el tan famoso pasaje: conoceréis la verdad y la verdad os hará libres. Porque Jesucristo quiere traernos libertad a través de su palabra para que seamos verdaderamente sus discípulos. Porque el evangelio que Jesús vino a traer es un evangelio de la verdadera libertad. Libertad en todo sentido, una libertad física y una libertad espiritual. Una libertad física, porque Él no quiere.

centro de Sudamérica y del Caribe, sino en el centro mismo de las Américas. Al norte, Norteamérica, al sur, Sudamérica. ¿Qué lugar interesante para que una bandera tenga este mensaje? Y única en el mundo. Y entonces, yo les quiero llevar un poco atrás en la historia. ¿Cómo llegamos a este lugar? Comenzó con los viajes de Cristóbal Colón hacia América. Cristóbal Colón hizo en total 4 viajes y en el primero ya encontró América. Y entonces en 1492 fue el año famoso en el cual los europeos encontraron el nuevo mundo, América. Un continente desconocido durante siglos y milenios para los europeos. Cristóbal Colón llegó a las Américas con sus 3 barcos. Ahí llevó el estandarte de España y comenzó a reclamar estos territorios para la corona española de los reyes católicos. En aquel entonces, el Papa intervino y ustedes ven aquí, él decretó una bula menor con el título Inter Caetera de 1493. Apenas al año que América fue descubierto, el obispo de Roma emitió esta bula. Fue otorgado por el Papa Alejandro VI en 1493 en favor de Fernando e Isabel, reyes de Castilla y Aragón, entregándoles la posibilidad y la pertenencia de conquistar estos territorios. Un año después, en 1994, hubo un segundo tratado de Tordesillas. Fue un compromiso porque los reyes de Castilla y de Aragón, los españoles, tuvieron que hacer un compromiso con el rey Juan II de Portugal, porque él también estaba enviando barcos para descubrir y él quería también más territorio para la corona portuguesa. Así que en este segundo tratado, el Papa modificó y situó la línea 370 leguas al oeste de la isla de Cabo Verde para evitar un conflicto de intereses entre las coronas de España y Portugal. Ustedes ven ahí cómo el mundo fue dividido entre la corona española y la corona portuguesa por parte del obispo de Roma. Roma papal dijo, todo entre la línea roja al centro puede conquistar y ser territorio de Portugal y todo al otro lado de la línea roja, que incluye básicamente toda América, es para la corona española. ¿Sabían ustedes de que Roma de esta manera repartió la tierra? Roma, sintiéndose dueña del mundo, repartió la tierra entre estos 2 reyes católicos de España y de Portugal para que lo conquisten y para que lo sometan y para que lo evangelicen para el cristianismo romano católico. Ocurre que en las profecías de Daniel capítulo 11, versículo 39, acerca de esto, había un versículo bíblico que contaba esta historia de antemano. Roma papal repartió la tierra como recompensa y por interés. Daniel 11:39. Habla aquí en la Reina Valera 1960. Con un Dios ajeno se hará de las fortalezas más inexpugnables y colmará de honores a los que le reconozcan y por precio repartirá la tierra. Pero hay otras versiones que lo describen un poco mejor que les quiero mostrar. Aquí, por ejemplo, donde dice, les repartirá la tierra como recompensa. Les repartirá la tierra como recompensa. Otra traducción buena, por interés repartirá la tierra. Repartirá las tierras. El único poder en el mundo que repartió la tierra
Fue error.

Roma papal en estos tratados después de haber descubierto América y lo repartió entre España y Portugal. Y entonces ustedes pueden ver en este otro mapa con un poco más de detalle que a través de las bulas papales otorgadas por a los reyes católicos y el rey de Portugal, el derecho a conquistar América y el resto del mundo, pero también les impusieron la obligación de evangelizar a los pueblos de esas tierras. Roma papal utilizó el poder de España y de Portugal, y eso fue el interés para poder repartir las tierras, de que los reyes católicos deben evangelizar los pueblos de estas tierras para Iglesia Católica Romana, para que todo el mundo sea de Roma, del obispo de Roma, del papado. Entonces, les quiero explicar lo que pasó un poco antes, porque había ya una vez alguien que ofreció el mundo entero, y eso fue el mismo diablo que a Jesucristo le ofreció los reinos de la tierra. Y en ese momento Roma era la potencia principal que estaba gobernando cuando el diablo le ofreció a Cristo los reinos de la tierra y la gloria de ellos bajo una condición, la condición de sumisión, de someterse, de arrodillarse al poder religioso. Miren aquí, Lucas 4, versículo 5 al 8. El diablo le llevó al monte alto, le mostró en un momento todos los reinos de la tierra. Le dijo el diablo: a ti te daré toda esta potestad y la gloria de ellos, porque a mí me ha sido entregado, a quien quiero la doy. Si tú postrado me adorares, todas serán tuyas. Pero Jesús lo rechazó, obviamente. Jesús rechazó, pero la historia nos cuenta que cuando Cristo rechazó, el sistema del anticristo aceptó. Miren esto. Cristo rechazó, pero el anticristo aceptó y tomó control de Roma y luego de la tierra. ¿Cómo ocurrió esto? Estos dos emperadores, Constantino y Teodosio, fueron emperadores romanos claves para el cristianismo. Constantino lo legalizó el cristianismo con el Edicto de Milán en 313, terminando las persecuciones, favoreciendo su crecimiento, sentando las bases para el poder papal futuro en Roma. Y el emperador Teodosio lo hizo la religión oficial y única con el Edicto de Tesalónica 380, consolidando la autoridad eclesiástica e imperial en Roma y en Oriente. Pero la historia no termina ahí. Constantino fue aquel que utilizó la cruz y unió el cristianismo con el paganismo en aquel entonces. Y la historia fue así. La relación entre Constantino y la cruz se centra en la legendaria visión del puente Milvio en 312, donde se dice que Constantino vio una cruz en el cielo con la inscripción: in hoc signo vinces, con este signo vencerás, antes de la batalla decisiva, llevándolo a adoptar el símbolo cristiano para sus estandartes, fusionando elementos paganos y cristianos, y luego la aceptación y eventual triunfo del cristianismo en el Imperio Romano. ¿Qué pasó aquí con Constantino? Constantino era pagano, era adorador al sol. Pero él vio que había una división en el imperio, había ya mucho cristianismo bajo persecución, y él vio que el imperio estaba bajo amenazas. Así que él buscó una forma de unificar cristianismo y paganismo. Los paganos adoraban al sol y utilizaban la cruz como símbolo del sol. Y los cristianos entendieron también la cruz como símbolo de la muerte de Cristo. Así que él estratégicamente utilizó la cruz, y eso fue dibujado en los escudos de todos los soldados cristianos y paganos, porque todos ellos se podían identificar con la cruz. Algunos reconocieron en ella al dios sol y los otros reconocieron en ella a Jesucristo en la cruz. Así que unificó el imperio, la cruz llegó a
ser un símbolo.

símbolo cada vez más utilizado en el cristianismo, aunque viene del profundo paganismo y de la adoración al sol. Entonces, ¿qué más pasó en la historia? ¿Qué pasó con Constantino? Él fundó una nueva ciudad que se llamaría Constantinopla, porque llevaría su nombre. Constantino el Grande fundó Constantinopla en el año 330 sobre la antigua ciudad griega de Bizancio. Estableciola como la nueva capital del Imperio Romano, una nueva Roma cristiana. Y eso estaba estratégicamente allá en Oriente hasta su caída ante los otomanos, los turcos otomanos, en 1453. Pero hasta ese momento, el centro de poder y autoridad era Roma durante siglos. Ahora Constantino lo traslada a la capital, la sede, a Constantinopla. Y entonces la historia nos cuenta que había un vacío de poder en Roma. Y esto nos ayuda a entender el surgimiento del papado. Les quiero leer una cita. Constantino, Teodosio y el surgimiento del papado. Cuando Constantino I trasladó la capital del Imperio Romano de Roma a Constantinopla, dejó un vacío de autoridad en Occidente, la cual fue clave para que el obispo de Roma, el Papa, asumiera un mayor rol espiritual y con el tiempo temporal. La caída gradual del poder imperial en Occidente, tras Teodosio dejó al obispo de Roma, el Papa, como la principal autoridad, heredando el prestigio y la estructura del poder imperial, sentando las bases para la autoridad espiritual y temporal del poder papal y de la Iglesia en la Edad Media. Y entonces comenzó algo que en la historia conocemos como la soberanía papal en Europa durante siglos. Durante más de 1000 años, durante 1260 años, desde que Roma papal derrotó al tercero de sus opositores, según Daniel capítulo 7, 3 cuernos tenían que ser arrancados y entonces ya no había oposición en Europa. Los erulos, los vándalos, los ostrogodos, tribus que se perdieron en la historia porque estaban en oposición al surgimiento del obispo de Roma y justo estaban ellos asentados en Italia y el norte de África y tenían que ser destruidos para que el obispo de Roma tome control y las otras 7 tribus bárbaras todas aceptaron el obispo de Roma como autoridad religiosa, se bautizaron y llegaron a ser naciones cristianas, católicas, romanas, y entregaron toda su autoridad, sus ejércitos, su poder a el obispo de Roma. Eso es lo que ocurrió. Y entonces encontramos también que durante esta soberanía papal en Europa se dieron las inquisiciones medievales. Les quiero leer del mismo libro de Daniel 11, donde antes vimos que repartiría la tierra por interés. Un poquito antes, en los versículos 33 al 36, nos cuenta cómo durante las inquisiciones medievales y cómo la Biblia lo describió siglos de antemano. Por algunos días caerán a espada y a fuego, en cautiverio y en despojo, pero en su caída serán ayudados de pequeño socorro. Muy interesante. También algunos de los sabios caerán para ser depurados y limpiados y emblanquecidos hasta el tiempo determinado. Poquito más abajo dice que este poder perseguidor medieval, aquí también descrito como el rey del norte en Daniel 11, prosperará hasta que sea consumada la ira porque lo determinado se cumplirá. Entonces aquí nos describe las 4 formas en las cuales Roma persiguió durante la Edad Media a los tal llamados herejes, a todos aquellos que no se sometieron a su autoridad, sino que quisieron seguir las sagradas escrituras, siguiendo su conciencia y lo que está escrito ahí, poniendo la Biblia por encima de cualquier tradición humana y la ley de Dios por encima de cualquier ley del hombre. Y es ahí que el versículo, curiosamente, en Daniel 11:33 dice
que por algunos días, es decir, por un cierto tiempo profético que más tarde es definido hasta el tiempo determinado, hasta que

se ha consumado la ira, caerán a espada, a fuego, en cautividad y en despojo. Y cuando yo ingresé estos cuatro detalles al buscador de Google, espada, fuego, cautividad, despojo, fueron los métodos utilizados durante la Inquisición, la respuesta fue inmediata de parte de la inteligencia artificial, que en este momento estaba respondiendo muy precisamente, diciendo, sí, la Inquisición medieval usó métodos severos como la cautividad, el encarcelamiento, el despojo, la confiscación de bienes, la espada, penas capitales como la hoguera, y el fuego, torturas auto de fe, no solo para castigar herejes, y así sigue adelante. Entonces, esto es lo que ocurrió durante la Edad Media, y Dios puso aquí un tiempo profético determinado que iba a ocurrir. Un ratito vamos a volver a este tiempo, pero les quiero seguir contando lo que pasó cuando llegaron a las Américas los conquistadores. Llegaron con un lema. El lema se llamaba espada y cruz, conquista y colonización. Espada y cruz. Se refiere a varios conceptos, incluyendo la conquista y colonización de América, donde la espada representa la violencia militar y la cruz la evangelización religiosa como elementos del mismo proyecto. Con la espada y con la cruz es una frase que describe el proceso histórico de conquista de territorios donde la fuerza militar, la espada y la imposición de la religión, la cruz, fueron utilizados de manera conjunta para someter y dominar a las poblaciones nativas. Esto es lo que ocurrió entonces. Y los indígenas de las Américas que estaban establecidos ahí tuvieron que escoger espada o cruz. O te sometes a esta cruz, a esta religión, o tendrás que morir. Entonces fue una decisión muy terrible porque bíblicamente Jesucristo no actúa así. Jesús no actúa con la imposición, con la violencia, con la amenaza, o me aceptas o te mato. Jesús no actúa así, más al contrario, la Biblia habla todo el tiempo que el perdón es gratuito. El que quiera, acepte y venga. Pero lamentablemente pasó lo que fue descrito en las profecías. Miren conmigo cómo fue descrito en el libro de Daniel y del Apocalipsis. Este lapso de las persecuciones medievales durante la soberanía papal en Europa de 538 a 1798. ¿Por qué este lapso de tiempo? Porque la profecía lo había descrito así. En Daniel 7:25 dice que ese poder descrito en ese capítulo, el cuerno pequeño, a los santos del Altísimo quebrantará. También dice que serán entregados en su mano. ¿Quiénes? Los santos del Altísimo. Hasta tiempo, tiempos y medio tiempo. Ese tiempo profético de los 1260 años. Y en Daniel 12, versículos 6 al 9, Daniel hace la pregunta porque él quiere saber acerca del tiempo del fin. Y en su pregunta, el ángel le responde que será por tiempo y tiempos y la mitad de un tiempo, ese mismo tiempo de persecución medieval, pero cuando se acabe la dispersión del poder del pueblo santo, porque durante ese tiempo el pueblo santo estaba bajo persecución y dispersado su fuerza, todas esas cosas serán cumplidas. Y luego le dice que esto le lleva hasta el tiempo del fin. Porque este periodo de inquisición de la soberanía papal que duró proféticamente 1260 días que se convierten en años o tres tiempos y medio. Recuerden, un tiempo 360 días, dos tiempos 720 días, medio tiempo 180 días, los 1260. Llevan a este momento y una vez más aparece en Apocalipsis 13, versículo 14 al 16, donde hablando de esta persecución dice que a la mujer, que es la iglesia, el pueblo de Dios, bajo persecución, se le dio las alas del gran águila, que son las alas de la protección divina, porque Dios no abandona a su pueblo en la crisis, para que volase de delante de la serpiente al desierto, a su lugar donde es sustentada, porque Dios en el
en el desierto de la prueba, de la persecución.

persecución de la Inquisición, no la abandonó, la sustentó ahí durante, dice, un tiempo y tiempo, si la mitad de un tiempo, durante ese tiempo. Pero Dios interviene y dice ahí, la tierra ayudó a la mujer. La mujer que estaba en Europa bajo persecución medieval iba a recibir ayuda. Y aquí lo podemos ver en este diagrama, Roma papal y sus inquisiciones medievales. Aquí vemos el lapso de tiempo de los 1260 que comenzaron en 538, que fue la soberanía y el comienzo de la soberanía papal en Europa al arrancar el tercer cuerno que se estaba en oposición. Y luego tenemos este lapso de tiempo en el cual el poder del pueblo santo es dispersado hasta 1798, donde proféticamente, según Daniel 12, comienza el tiempo del fin. Y el poder romano es quebrado. Recuerden que antes, cuando leímos en Daniel 11 el versículo de los cuatro elementos de la Inquisición, del fuego, del despojo, de la espada, todo eso, hablaba, pero recibirá ayuda, un socorro. Y en este contexto de Apocalipsis 13 habíamos visto, la tierra ayudará a la mujer en esta condición. Y entonces vemos cómo la historia, la profecía de Daniel 11 continúa. Porque inmediatamente después de Daniel 11, 39, donde había hablado de que la tierra iba a ser repartida por interés, y vimos antes cómo históricamente esto ocurrió durante toda esta época de las Inquisiciones y cuando América fue descubierto, vemos que en el versículo que sigue, dice, Daniel 11:40, pero al cabo del tiempo, el rey del sur contenderá con él y el rey del norte se levantará contra él como una tempestad. Otras traducciones, las puse aquí, lo traducen un poco más claro. Y al tiempo del fin, el rey del sur se enfrentará con él, con este rey del norte que había tenido su soberanía papal durante siglos, durante 1260 años, que había repartido la tierra, que había llevado y enviado a los reyes y a sus seguidores a evangelizar al mundo para que se sometan también, en el contexto de la espada, la cruz, también al poder romano. Pero ¿qué dice el versículo? Que luego, al tiempo del fin, cuando llegue el tiempo del fin, dice otra versión. Otra versión dice, pero al tiempo del fin, una y otra vez. Es decir, al cabo de los 1260 años, al cabo del tiempo establecido, ahí aparecerá otro poder que contenderá contra Roma, que durante 1260 años había tenido un poder. Y eso está en relación a que ahí se acaba la dispersión del poder del pueblo santo. Ahí se acaba la persecución, la Inquisición. Ahí se acaban esas cosas tremendas medievales. Y vamos a verlo un poquito acerca de la historia para entender mejor. Esto, lo que ustedes ven aquí, es el Imperio Español. ¿Recuerdan la línea donde el obispo de Roma les había dicho, todo de aquí para allá es para ustedes? Ustedes ven ahí esa línea azul, porque eso pertenece a la corona portuguesa, porque ahí Brasil se estableció y ahí porque eso se habla ahí portugués. Y en el resto se habla español, donde ustedes ven el rojo, porque las tierras poseídas por España en América eran casi toda América. En Norteamérica una gran parte, Centroamérica una gran parte, Sudamérica casi todo también. Latinoamérica, qué interesante nombre. Alude al conjunto de países de América donde predominan las lenguas romances, las lenguas de Roma, derivadas del latín, por eso Latinoamérica, porque territorio de los latinos, de los romanos, de Roma. Concretamente, la lengua española, la portuguesa y la francesa. Tenemos que entender que en aquel entonces, en Europa, en 1517, había comenzado el protestantismo. El protestantismo había hecho
de que Europa, que antes era todo bajo la religión católica romana, ahora sea dividida, como vemos en este mapa, y la expansión de las reformas vemos aquí hacia el siglo XVI, porque comenzó en 1517. Y entonces ustedes ven aquí en amarillo las zonas de dominio católico, en verde las zonas de dominio luterano, en este otro color las zonas de dominio calvinista y luego el anglicano también. Y había persecuciones religiosas, había inquisiciones. ¿Cuándo había descubierto Colón las Américas? 1492. ¿Cuándo Martín Lutero clavó las 95 tesis? 1517. A los 25 años del descubrimiento de América, Lutero clavó las 95 tesis y comenzó la reforma protestante y comenzó la persecución medieval. Pero durante esos 25 años, la información, la noticia del Nuevo Mundo ya fue esparciéndose por Europa. Y entonces los perseguidos europeos encontraron lugar hacia donde escapar. Estados Unidos, el país de la libertad religiosa, los Estados Unidos de Norteamérica fueron fundados por cristianos europeos perseguidos por su fe. Ellos inmigraron a Norteamérica para encontrar un lugar donde se respetaban sus creencias y existía libertad religiosa. Dice en este libro del Compendio de Historia Americana lo siguiente: la primera nación que se estableció fue Francia, que en 1562 fundó en la Florida una colonia de los hugonotes que, víctimas de las persecuciones, se vieron obligados a refugiarse en el Nuevo Mundo. Y otra cita dice: la región de Nueva Inglaterra, como se conoció Estados Unidos, luego comenzó a ser poblada regularmente en 1620 por los puritanos expatriados, quienes, después de obtener la concesión de la Compañía de Londres, ellos se vieron obligados a refugiarse ahí. Otra cita: a consecuencia de las persecuciones religiosas, miles de familias inglesas llegaron a ellas, a las colonias, donde se respetaban sus creencias. Y la otra cita dice: las colonias de Nueva Inglaterra, formada por hombres y familias de trabajo, inteligentes, de gran moralidad, en el que privaban las ideas de democracia, gente de fuerte personalidad que lo arriesgaba todo para salvar sus condiciones religiosas. Y luego se fundó la Constitución de los Estados Unidos, una de las más liberales del mundo, con los principios de justicia y libertad, y Estados Unidos llegó a ser la superpotencia mundial protestante. Y en ese lugar ya no había persecución religiosa. ¿Saben cuando en Europa los protestantes escucharon del Nuevo Mundo? Muchos se animaron, subieron a los barcos y querían huir para encontrar libertad, donde leer la Biblia no era una herejía, donde tener una Biblia en casa no era una razón para tener que morir. Ellos querían libertad religiosa, la anhelaban, pero no había eso en Europa bajo la soberanía papal. Así que fueron con los barcos, pero ¿saben qué? La tragedia histórica, no todos llegaron a Norteamérica. Algunos protestantes en sus barcos llegaron a Centro o a Sudamérica, que estaba bajo control de Roma, donde también existía la Inquisición española. Y les quiero leer algunos ejemplos. Miren aquí, por ejemplo, ¿qué pasó con los protestantes que llegaron al centro o a Sudamérica? Por ejemplo, la colonia Welser o Welserland en Venezuela de 1528 a 1556. La primera instalación de protestantismo en América fue la colonia auspiciada por la familia Welser en Venezuela, apoyado por el mismo Carlos I para pagar una de sus deudas bancarias, pero fue desmantelada por la corona años después, cuando la consideró como una peligrosa agrupación de luteranos. Al fondo dice de la cita: con todo, la colonia ya estaba completamente desmantelada en 1546. Pobres protestantes que llegaron a Sudamérica y no a Norteamérica, la tierra de la libertad religiosa. Vamos a ver otra cita: la colonia de los hugonotes en Brasil, 1555 a 1567.
Durante el reinado de Enrique II de Francia también se instalaron en América colonias de hugonotes, fugitivos, en la bahía de Guanabara. Este refugio para protestantes de habla francesa perseguidos fue totalmente

aniquilado por el mandato de Sebastián I de Portugal. Igual suerte corrió otro pequeño asentamiento hugonote en la Florida en 1562, masacrado por orden de Felipe II de España. Así que pobres los protestantes que en vez de llegar a Norteamérica, a la tierra que le iba a ayudar a la mujer, llegaron a Sudamérica. Miren aquí, la colonia neerlandesa en Pernambuco, 1624 a 1654. Debido a la guerra luso-neerlandesa, los calvinistas holandeses ocuparon parte del noreste de Brasil, colonizando y estableciendo ahí la iglesia reformada neerlandesa. La obra misionera calvinista duró ahí 30 años, hasta que la reconquista portuguesa. Ustedes ya pueden imaginarse lo que esto significó. Y vamos a ver una más. La colonia escocesa en Panamá, 1698-1700, apenas 2 años, miren esto. Junto a las expediciones de William Patterson hacia 1698, unos 1200 escoceses de confesión presbiteriana arribaron a Panamá para establecer una colonia a las orillas del Golfo de Darién. Según el historiador escocés Ned Edwards, el fracaso de la colonia representó para su país un duro golpe económico, tanto así que provocó su bancarrota y su unión forzada a Inglaterra. El fracaso económico y los ataques españoles terminaron por disolver la colonia. ¡Wow! Eso es impresionante, ¿no? ¡Qué tremendo la historia! La tierra ayudó a la mujer. ¿Cómo es? Primero fue descubierto América, pero de mano de los reyes españoles. Luego Roma los subdividió los territorios para conquista y evangelización. Luego en Europa los perseguidos protestantes escucharon de nuevo mundo, van, huyen. Algunos, la mayoría llegó a Norteamérica donde encontraron la tierra que ayudó a la mujer. El socorro oportuno cuando estaban bajo las inquisiciones medievales. Pero todos aquellos que lamentablemente llegaron al sur encontraron las mismas garras de hierro de Roma que se habían ya extendido a América y fueron aniquilados ahí. ¡Qué tristeza! Y ahora les quiero mostrar algo más que es muy importante para entender lo que pasó en la historia. En este mapa ustedes pueden ver el tráfico de esclavos durante este 1500 a 1870. El tráfico de esclavos, como verán, es desde África, sobre todo hacia Sudamérica, un poco hacia Centroamérica, un poquito hacia Norteamérica y un poquito hacia Europa. Y ustedes ven hacia dónde llegaron los esclavos de África. El color anaranjado oscuro es a las colonias británicas allá en Norteamérica. El color anaranjado claro, las colonias portuguesas allá en Sudamérica. El color amarillo, las colonias francesas. Y el color verde claro, hacia las colonias españolas de toda Sudamérica y Centroamérica, Norteamérica. Y un poquito los Dutch, que son ahí poquito al norte de Sudamérica. Esto fue uno de los crímenes más grandes de la historia humana. La esclavitud llevado adelante por los cristianos, esta esclavitud de los africanos. Pero ¿saben qué? Esta esclavitud llegó a su abolición. ¿Y cómo fue esto? La abolición de la esclavitud en las Américas. ¿Cómo llegó la abolición de la esclavitud? La abolición de la esclavitud en América fue un proceso gradual y desordenado. ¿Comenzó con qué país? Haití, que es junto con la República Dominicana en una misma isla. A un lado está la República Dominicana, al otro lado está Haití. ¿Sabían ustedes que la abolición de la esclavitud comenzó en Haití? Luego les voy a contar un poco más. 1804, siendo pionero. Estados Unidos fue en 1865 en la Guerra Civil estadounidense, donde el norte quería liberar los esclavos de los estados del sur. Brasil, lamentablemente, el último en la lista en abolir la esclavitud fue en 1888. El último.

Último, de esta manera se marcó un cambio crucial de las brutales redes atlánticas hacia el trabajo asalariado. Y ahora les quiero hablar un poquito más de la República Dominicana y de Haití. ¡Qué interesante! Aquí vemos en el mapa estas dos naciones en una misma isla que originalmente fue conquistada por los españoles y fue llamado también Santo Domingo, la capital, y luego vinieron los franceses y tomaron la parte este de la isla y hicieron su colonia. Y se llamó inicialmente también la colonia Santo Domingo en francés. Y ustedes ven aquí la bandera de Haití, que curiosamente es muy diferente a la bandera de la República Dominicana, donde al centro hay una Biblia con un versículo único en el mundo. Saben, muy interesante que en la bandera de Haití encontramos armas bélicas. Aquí encontramos estos cañones, esas lanzas, esas balas. Y los únicos otros dos países en el mundo donde en su bandera hay algún elemento bélico es la bandera de Mozambique, donde hoy en día hay un fusil AK-47, y la bandera de Arabia Saudita, donde hay una espada. Pero justamente en Haití tenemos estos cañones. Qué interesante. Entonces, nosotros nos preguntamos, ¿cómo llegó el mundo a la abolición de la esclavitud? Y nuevamente es algo bíblico, histórico y profético. Miren aquí. Pues la herida mortal que fue infligido tras los 1260 años y que marcó el inicio del tiempo de fin en 1798, fue cuando las tropas del francés Napoleón, bajo el general Berthier, entraron en Roma en 1798, justo al cabo de los tres tiempos y medio, al cabo de los 1260, porque el general Napoleón de Francia supo, si él quiere levantar un nuevo orden mundial en el mundo, tiene que quebrar aquel que ya está vigente hace 1260 años. Y es así que tomó preso al Papa Pío VI. Llegó a Francia en calidad de prisionero de Estado, donde falleció un año después. Y muchos periódicos de la época, esto ustedes pueden encontrar, y gacetas de Europa sentenciaron al papado, al cuerno pequeño, al rey del norte de Daniel 11, a este poder que había dominado 1260 años, y lo denominaron con el siguiente título, y lo sentenciaron así: Pío VI y último. En otras palabras, Roma papal ha pasado en la historia. No se va a volver a recuperar nunca más. Esto fue el golpe del rey del sur. Pero luego, si ustedes analizan Daniel 11, van a ver al final cómo el rey del norte se recupera de su herida mortal. Se recupera a nivel mundial. Pero eso es tema para otro momento. Miren aquí. La liberación de América de la corona española fue un proceso histórico de independencia. Y aquí el factor clave fue la invasión, ¿qué? Napolitana, napoleónica. El factor clave fue la invasión napoleónica de España en 1808. La abdicación de la dinastía Borbón a favor de Napoleón provocó un vacío de poder que sirvió como catalizador para las revoluciones en América. Oh, tiempo de fin llega, fin de los 1260 años de soberanía papal en Europa. Y eso porque en la Revolución Francesa Napoleón se levantó. La herida mortal comienza el tiempo del fin. Y esa fue la razón. No solamente porque Roma fue debilitado, España también, la corona española, de que el catalizador para la liberación de América. ¿Ven cómo todo está relacionado? Y luego tenemos aquí algunos personajes famosos como Simón Bolívar, por ejemplo. Ahora, la historia de Haití y su lucha de la libertad fue muy interesante, porque Haití, como les dije, fue el primer país en alcanzar su independencia en 1804. ¿Y cómo lo hicieron? La historia nos cuenta que lo hicieron con una
Rebelión de esclavos, miren aquí, convirtiéndose en la primera nación independiente de América Latina. Tuvo un impacto global significativo la posibilidad de que los esclavos se liberen por sí mismos. Entonces, los esclavos hicieron una rebelión. Y fue la única nación donde los esclavos en rebelión llegaron a la libertad. Los esclavos que habían sido traídos de África. Y entonces, yo les quiero contar acerca de otro evento histórico que fue la guerra civil en los Estados Unidos. Porque ahí fue abolido también la esclavitud, porque en el sur de los Estados Unidos, sobre todo, había muchos estados que tenían muchos esclavos de África en sus plantaciones de algodón. Y ahí estaba la esclavitud. Pero era una nación cristiana. Entonces, en una nación cristiana no puede haber esclavitud, eso va en contra de los principios bíblicos. Miren lo que pasó. La guerra civil de Estados Unidos, que llevó a la liberación de los esclavos, ocurrió entre 1861 y 65, un conflicto que enfrentó a los estados del norte, la Unión, contra los del sur, la Confederación, debido principalmente a la institución de la esclavitud. Entonces ganaron los del norte y se hubo la proclamación de emancipación de Lincoln en 1863, que liberó a los esclavos de los estados rebeldes. ¡Wow! ¿Sabían ustedes que Estados Unidos fue el único país del mundo, esa tierra que ayudó a la mujer, esa nación cristiana protestante en sus inicios, que fue en Apocalipsis 13, versículo 11, asemejado a un cordero por su libertad religiosa y civil, una nación cristiana? Y fue la única en la historia del mundo donde los ciudadanos dijeron: queremos que los esclavos sean libres. Y entonces hicieron una guerra civil para liberar a los esclavos. Algo así no ocurrió, por ejemplo, en Egipto. ¿Pueden ustedes imaginarse los egipcios en la antigüedad haciendo una guerra civil porque algunos egipcios quisieran liberar a los esclavos hebreos? Claro que no. Esto fue algo único en la historia del mundo. Y saben, les quiero decir algo muy curioso. Antes vimos de que Roma, su capital, fue trasladada a Constantinopla. Y por eso el obispo de Roma pudo llegar al poder. Y Constantinopla llegó a ser el rey, la capital del Imperio Romano de Oriente hasta 1453. Porque en ese año invadieron los turcos otomanos el Islam. E hizo colapsar a Roma oriental y Constantinopla cayó. Y miren esta cita. Tras la caída de Constantinopla en 1453, que supuso el cierre efectivo del paso hacia Oriente por el Mediterráneo Oriental, las monarquías ibéricas emprendieron la búsqueda de una nueva ruta que evitara el bloqueo del Imperio Otomano sobre las rutas tradicionales de comercio. Los españoles, teniendo en cuenta la esfericidad de la tierra, proyectaron abrir una ruta occidental mediante una expedición de circunnavegación del globo terráqueo, cuyo propósito era partir desde España navegando hacia el oeste para alcanzar Japón y China. Ellos querían tener una nueva ruta de comercio. Como resultado de esta empresa, en 1492 se produjo el descubrimiento de América. Durante siglos, el comercio fue de Europa hacia las Indias. Pero cuando Constantinopla cayó en 1453 y el Imperio Otomano lo ocupó, fueron obligados a buscar otra ruta de comercio para llegar a las Indias. Y fue así que se descubrió ¿quién? América. Miren cómo Dios intervino. Dios permitió que este otro actor importante en la historia, el Islam y la profecía, cause estas ocupaciones territoriales y el colapso del Imperio Romano de Oriente para que se descubra América. Para que luego
La tierra ayudaría a la mujer.

Queridos hermanos, amigos, yendo hacia las conclusiones finales de este mensaje, quiero mostrarles unas cosas muy importantes. El fin del imperio de Roma Oriental, la caída ocurrió en 1453 cuando los turcos otomanos conquistaron su capital Constantinopla. Esa fecha marcó el fin del imperio bizantino, también conocido como el imperio romano de Oriente y el inicio de la Edad Moderna. Entonces, queridos hermanos, la esclavitud es algo que nunca debió haber habido. En la bandera, la única bandera del mundo de la República Dominicana, donde comenzó desde ahí la conquista finalmente hacia las Américas, luego hubo la esclavitud. En esa bandera misma dice: conoceréis la verdad y la verdad os hará libres. Cristo nunca quiso esclavitud y había esa terrible esclavitud durante siglos. A uno que otro quizás pudiera preguntarse, pero no solo fueron los católicos que tuvieron esclavitud, los protestantes también lo tuvieron, porque los ingleses eran famosos en eso también. Pero luego lo abolieron en Estados Unidos. El Islam también tenía mucho esclavo, pero toda esa esclavitud era realmente terrible en su forma, en su maquinación. Uno podría preguntarse, ¿pero no había acaso también una esclavitud en Israel? Y entonces yo les quiero leer la total diferencia entre la esclavitud de Israel o de los hebreos frente a la esclavitud terrible que hemos acabado de analizar. ¿Pudieron los hebreos tener esclavos? Sí. Los israelitas podían tener esclavos bajo un sistema regulado por la ley mosaica, pero con diferencias cruciales respecto a la esclavitud moderna. Sí podían tener esclavos extranjeros de forma hereditaria, pero los esclavos israelitas, por deudas o por venderse, debían ser liberados después de 6 años o en el año del jubileo y no debían ser maltratados, sino tratados con dignidad y al ser liberados recibir generosa ayuda. Así que la mayoría de los esclavos entre los hebreos, uno debían ser tratados bien y no oprimidos. En realidad eso no es un tipo de esclavitud como nosotros lo tenemos en la mente. Refugio. Si un esclavo extranjero huía a Israel, no debería ser devuelto. Israel los protegía. Origen. Generalmente eran los israelitas mismos que se vendían a sí mismos por deudas o por no poder pagar un robo. Entonces un israelita que tenía deudas, él mismo se vendía como esclavo, te voy a servir hasta pagar. Esa era la esclavitud de Israel. Además, al 7º año, Éxodo 21:2, deberían ser liberados. Es decir, no había más que máximo 7 años, porque el séptimo año es el día del júbilo. Como 6 días trabajarás, uno descansarás. Por eso en el 2º mandamiento, en el 4º mandamiento del sábado, también dice que hasta los siervos deben descansar en sábado. ¿En qué lugar del mundo, en alguna esclavitud, han visto que los esclavos podían descansar el sábado? No, aquí sí. Liberación. Al ser liberados, sus amos debían darles provisiones generosas, ovejas, grano, vino, para que no se fueran con las manos vacías. ¿Qué esclavitud es esta de que después de la libertad aquí lleva generosamente para que tú te puedas establecer bien? Miren esto, excepción. Si un esclavo hebreo amaba a su amo y no quería ser libre, se le ondaba la oreja en señal de que le serviría para siempre. Pero esto era una elección voluntaria. Había muchos esclavos que tanto amaban a sus amos que dijeron: yo nunca quiero ser libre, yo quiero siempre servirte, por ese amor que tenían. Y esto, algo más, las esclavas, las mujeres hebreas, tenían regulaciones especiales. Podían ser tomadas como esposas para los hijos, adquiriendo derechos similares a los de una hija. Éxodo 21, 7 al 11. Así que ustedes ven una diferencia abismal que es muy importante mencionar. Queridos hermanos, quiero terminar con esta última diapositiva donde vemos lo que Jesús dice acerca de la libertad.
Dios libera a las personas de la esclavitud.

físicos y mucho menos esclavos del pecado. Todo se trata de Jesucristo, quien es el camino, la verdad y la vida, y Él nos trae la verdadera libertad. Si estamos con Jesús, podemos ser libres, aunque estemos hipotéticamente en cadenas terrenales de hierro, pero libres. Y eso es lo que Él vino a ofrecernos. En ese sentido, que Dios nos bendiga a todos, que todos seamos libres. Jesús viene pronto, las profecías están cumpliendo, nos acercamos al clímax de la historia humana. En ese sentido, les invito para terminar con una oración. Padre nuestro, te damos gracias por la historia, la profecía, la Biblia, para entender mejor el mundo que nos toca vivir. Y vemos que todo está relacionado. Y tú tienes un plan, y el plan es la verdad, y el plan es la libertad, y el plan es la salvación. Aunque tú fuiste mal, muy mal interpretado por muchas personas y religiones, y de una manera presentada, de una manera muy equivocada, la Biblia nos muestra cómo tú realmente eres. Tú no vienes a imponer, a esclavizar, a saquear. No, tú vienes a liberar. Y eso es algo muy hermoso. Te damos gracias y te pedimos tu presencia y el perdón de nuestros pecados en el nombre de Jesús. Amén.

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Qué alegría saludarte una vez más. Te habla tu amigo Luis Fernando Manrique y quiero darte la bienvenida a este tu programa, Cómo Vivir la Vida, con claves para la felicidad diaria. Transmitimos desde los estudios de Zoom TV, aquí en la ciudad de Fresno, California. Hoy hemos titulado el tema, ¿Cómo superar el fracaso? Quizás estás pasando por un fracaso, pues este es tema para ti. Quizás debes estar preparado en caso de que vengas a enfrentar un fracaso en el futuro. Para un gran número de personas, el mayor temor que pueden enfrentar en la vida es fracasar. Cometer errores y experimentar el fracaso, pues, es parte normal de la vida. Todos en algún momento de la experiencia, pues, hemos fracasado en algo. El fracaso aparece en la existencia humana desde el mismo inicio de ella. Nuestros primeros padres, Adán y Eva, protagonizaron el más grande fracaso de la humanidad, al desobedecer a Dios y con su acto sumergir a este mundo en la miseria, en el dolor y en el sufrimiento. ¿Cómo definimos el fracaso? Bueno, pues fracaso es el resultado adverso de una cosa que esperábamos saliera bien. Así que si esperábamos que un negocio nos saliera bien y no salió bien, fracasamos. Si esperábamos que el matrimonio funcionara bien y no está funcionando bien, fracasamos. Solamente las personas que tienen sueños, desafíos, son las que experimentan fracasos. Porque quienes no hacen nada, quienes no intentan nada, quienes no sueñan nada, quien no aspira a nada, pues tampoco fracasa en nada. Así que si tú has cometido fracasos, seguramente es porque has querido iniciar proyectos en tu vida. Para muchos los fracasos son tan importantes como los éxitos, porque es precisamente de los fracasos de los cuales aprendemos. Quiero compartir con ustedes algo muy interesante que dijo el más grande basquetbolista de toda la historia reciente hasta ahora, Michael Jordan. Michael Jordan, quien jugó 15 temporadas en la NBA y fue 6 veces campeón con los Chicago Bulls, ha sido declarado como el mejor jugador de baloncesto de todos los tiempos. Dijo, he fallado más de 9,000 tiros en mi carrera. He perdido más de 300 juegos. Me han confiado más de 26 veces el tiro ganador en un partido y los he fallado. He fracasado una y otra vez en mi vida y por eso he tenido éxito. Interesante. Los fracasos se han convertido en el estímulo para poder tener éxito. Fracasé, la próxima no fracasaré. No me fue bien ahora, aprendo de esto para hacerlo bien la próxima vez. El fracaso también produce sentimientos, sentimientos que pues afectan y traen presión emocional a nuestra vida. Miren, por ejemplo, sentimientos como la frustración, como el desánimo, como el reproche, nos reprochamos nosotros mismos, la autocondenación, ¿por qué lo hice? Esta falta que esto es imperdonable, no sé por qué cometí este error. La rabia, la vergüenza ante otros que nos ven fracasar, la impotencia de no poder hacer nada, el miedo de poder asumir nuevos retos y desafíos, la desesperanza, creemos que ya todo se acabó, el rechazo que podemos experimentar de parte de las personas que estaban unidas con nosotros en algún proyecto o que quizás querían vernos triunfar y fracasamos. Incluso algunas personas, el fracaso podría llevarlos al suicidio. ¿Cuántos que han fracasado en sus negocios? Han tomado la decisión de suicidarse y matar a su familia también. Bueno, esto se repite constantemente. Y es porque no sabemos cómo enfrentar y superar el fracaso. Bueno, para eso es cómo vivir la vida. Para que podamos, a través de la palabra del Señor, obtener herramientas que nos van a hacer personas, pues, que estemos listas, guiados por Dios, a superar diferentes problemas y, en este caso, diferentes fracasos. Y hablemos un poco ahora de eso. Hay diferentes tipos de fracasos en la vida. Y quizás algunos de esos fracasos tú has podido experimentarlos. Mira, tenemos el fracaso en los estudios. Tenemos el fracaso en los deportes. Y quiero decirles que cuando yo tenía 14 años, mi sueño era ser un atleta profesional, correr los 100 metros planos. Y cuando competía con mis compañeros en el colegio, a todos les ganaba en los 100 metros planos. Hasta que tuvimos una competencia con la liga de la ciudad donde yo estudiaba, en mi país, en la ciudad de Bogotá, en Colombia.
y tuvimos la competencia en el colegio, y de pronto cuando yo estoy en la primera línea y veo que están compitiendo los de la liga, estaban probando a los corredores, wow, corrimos 7, llegué de cuarto, y los 3 primeros pues me dejaron con buena distancia, me ganaron con buena distancia. Dije yo, wow, este fue mi fracaso en el tema de las competencias de velocidad. Pero eso me motivó también a descubrir otras cosas, que podría ser bueno en otros deportes. Así que me inicié en el voleibol y ahí pude obtener mejores resultados. Y llegué a participar de equipos y participamos entre intergrado en intercolegiales. Descubrí también que era bueno para la matemática y en diferentes oportunidades participé en las olimpiadas matemáticas a nivel regional. Lo que quiero decir con esto es...

Es que los fracasos también nos permiten saber para qué somos buenos y para qué no. Pero hay otros tipos de fracasos, fracasos profesionales. Hay personas que comienzan su carrera y no encuentran que esa sea su carrera y han tenido que tomar otra o otro camino. Yo creí que lo único que iba a hacer en la vida era un ingeniero mecánico. Y quizás tú puedes haber estado experimentando una situación similar. Comenzaste una carrera y no la terminaste. Pero después de estudiar ingeniería mecánica y darme cuenta que las cosas espirituales me atraían muchísimo, y ahora decidir estudiar teología y convertirme en un pastor, pues me di cuenta que ese fracaso en la ingeniería mecánica tenía otro propósito, era mostrarme cuál era la verdadera carrera que debía seguir. Fracasos sentimentales, que nos ayudan para no seguirlos cometiendo en el futuro. Fracasos matrimoniales, peleas, conflictos, que nos enseñan no cometer los mismos errores para poder tener un matrimonio exitoso. Y quizás algunos han terminado en divorcio. Y quizás algunos han experimentado hasta la infidelidad en el matrimonio. Y ahora quieren iniciar una nueva etapa. Algunos han maltratado a sus parejas. Algunos han maltratado a sus hijos. Algunos sus hijos no los aprecian precisamente porque nunca les dedicó tiempo. Y porque solo lanzó palabras e improperios contra ellos. Pues ahora es el momento de no volver a cometer los mismos errores. De reconstruir lo que se ha dañado. Así que los fracasos se convierten en un combustible para que nosotros podamos ahora triunfar en la vida. Fracasos financieros, yo he tenido fracasos financieros, hasta que aprendí por la palabra del Señor cómo manejar mis finanzas y decidí nunca más volver a cometer los errores que estuve cometiendo en mi vida. Y así como esos, pues, tenemos otro tipo de fracasos. Vale la pena decir que los grandes empresarios han fracasado por lo menos en promedio 7 veces en la vida. Han tenido fracasos financieros. Así que si tú has tenido esas caídas, levántate otra vez. Dios te va a ayudar. Recuerda, el promedio de caídas son 7 veces. Y si has fracasado una, dos, todavía te faltan muchos fracasos para que puedas aprender cómo hacer las cosas bien de ahí en adelante. Fracasos espirituales, sí. Y esto es muy importante. Porque a veces caemos en pecado y queremos levantarnos y volvemos a caer en pecado y nos levantamos. Algo estás haciendo mal espiritualmente y debemos dejar que Dios nos muestre qué hacemos. Fracasos imaginarios. Cuando nos comparamos con los demás, cuando miramos a personas que están por encima de nosotros, queremos ser como ellas y no llegamos a ese nivel. Bueno, tenemos que replantearnos si realmente lo que queremos es llegar a ser como esas personas o más bien nos fijamos como meta seguir a Cristo Jesús nuestro Salvador. Mira, Dios quiere ayudarte a evitar el fracaso en tu vida. Y Dios quiere ayudarte a superarlo. Solo tienes que estar atento a las recomendaciones que Dios tiene en su palabra. Así que después de haber introducido y haber comentado toda esta cantidad de cosas y todos esos fracasos, pues quiero que ahora entremos al punto de cómo superar el fracaso. Mira, la gran mayoría de los fracasos se pueden evitar. Ojalá alguien hubiera tenido este tema para mí, me lo hubiera dicho hace muchos años. ¿Cuántos fracasos no hubiera evitado? Tuve que descubrirlo por mi propia cuenta, leyendo la palabra del Señor y preparando este tema para compartirlo con ustedes. Especialmente cuando nosotros aprendemos de las experiencias negativas de otros. Miramos lo que le sucede al otro y entonces reaccionamos. ¿Saben que mi padre desde niño me repetía siempre una frase que solo llegué a entender después de haber experimentado varios fracasos? Mi padre me decía, los hombres inteligentes aprenden de sus propios errores, pero los hombres sabios aprenden de los errores de los demás. La palabra de Dios nos enseña por lo menos 7 hábitos que nos van a ayudar a evitar el fracaso. ¿Está listo? Lápiz y papel. Toma nota de estos 7 hábitos que nos enseña la palabra de Dios. Voy a presentar varios textos bíblicos y vamos rápido. Número 1, obediencia. Claro, los obedientes siempre les va mejor en la vida, siempre les va mejor. Dios promete muchas bendiciones a los obedientes. Bueno, y es que si nosotros aprendemos a obedecer, en este caso, a obedecer de Dios y su palabra, el Dios que no se equivoca, pues evitaremos muchos fracasos en la vida. Quiero que miremos este texto que aparece en Deuteronomio el capítulo 28. Vayan conmigo. Deuteronomio el capítulo 28 y vamos a leer el versículo 1 y luego el versículo 8. Deuteronomio 28, 1 al 8. Lean conmigo. Acontecerá que si oyes atentamente la voz de Jehová tu Dios para guardar y poner por obra todos sus mandamientos que yo te prescribo hoy, también Jehová tu Dios te exaltará sobre las naciones de la tierra. Ahora el versículo 8. Jehová enviará su bendición sobre tus graneros y sobre todo aquello en que pongas tu mano y te bendecirá en la tierra que Jehová tu Dios te da. Quiero invitarte a que leas todo el capítulo 28 de Deuteronomio. Este es el capítulo.

capítulo de las bendiciones y el capítulo de las maldiciones. La primera parte es toca las bendiciones y repite en cuatro oportunidades que si obedeces a Dios, Dios te va a bendecir. Y miren lo que dice aquí, si tú obedeces, todo lo que tú tocas prosperará. Y obedecer, tantas lecciones, tantas enseñanzas que Dios nos ha dejado a través de su palabra. Eso es lo que quiere hacer este programa, Cómo Vivir la Vida. Mostrarte, sistematizar esas lecciones para que tú por temas puedas ver y recibir la orientación adecuada. A los obedientes siempre nos va bien, los obedientes somos buenos ciudadanos, los obedientes no vamos a la cárcel, los obedientes les va bien en lo académico, los obedientes les va bien en su trabajo porque cumplen bien su tarea, los obedientes les va bien y cuando obedecemos en el aspecto general de nuestra vida nos va bien, pero cuando obedecemos a Dios nos va excelente, supremamente bien. Así que está claro, miren por ejemplo algunos casos de la Biblia, Enoc obedeció, caminó con Dios y el Señor lo arrebató. Y él está en el cielo, eso es lo que dice Génesis 5:24. Noé obedeció al Señor junto a su familia. Y entonces fue salvo él y su familia del diluvio, los demás fueron destruidos. Abraham obedeció a Dios y llegó a convertirse en el padre de la nación de Israel. Y todas las naciones de la tierra serían benditas en él. Por eso tres de las religiones más importantes del mundo tienen a Abraham como el hombre de la fe. Los cristianos, los musulmanes y por supuesto los judíos. Moisés obedeció a Dios y desde hace 3.500 años fue llevado al cielo y tiene hoy, está disfrutando de vida eterna. Ustedes pueden verificar eso en Mateo 17, cuando 1.500 años después de que Dios le llevó al cielo, ahora se presenta con Jesús para animarlo y que pudiera ir a la muerte en la cruz. Así que noten ustedes, la obediencia es fundamental. Pero quiero que pasemos al segundo aspecto. El segundo aspecto y hábito es el reconocimiento, es reconocer. ¿Reconocer qué? Reconocer que nosotros cometemos errores. Reconocer que debemos humillarnos. Reconocer que aunque seamos expertos en un área, soy ignorante de todas las demás. Reconocer que como humano soy falible y tengo fallas. Reconocer que necesito la ayuda de otros para alcanzar el éxito en la vida. Reconocer que el orgullo es el más grande de los pecados y por consiguiente lleva al fracaso. Reconocer que debo tratar a las demás personas como iguales y nunca humillarlos o creerme más que los demás. La palabra de Dios nos orienta en cuanto a eso. Y este es un hábito muy importante, el hábito de la humildad. Lucas 14:11. Miren cómo dice el Señor. Leamos juntos. Cualquiera que se enaltece será humillado, y el que se humilla será enaltecido. Así que no creas que tú puedes hacer todo por ti mismo, no te creas la supermujer o el superhombre. Debemos reconocer que sin Dios nada podemos hacer. Eso es lo que dice el Evangelio según San Juan, el capítulo 15, el versículo 5. El Señor dice, yo soy la vid, vosotros los pámpanos, el que permanece en mí y yo en él, este lleva mucho fruto, porque separados de mí nada podéis hacer. Mira, todo lo que tú te propongas en la vida, con la ayuda de Dios lo alcanzarás. Pero separados de Dios no somos nada, no podemos hacer nada. Necesitamos que Dios guíe nuestra vida. Así que ya vimos estos dos importantes hábitos que debemos tener en la vida. Vamos con el tercero. Tercero, aprendizaje. Sí, aprendizaje. Aprende de los triunfos y los fracasos propios y de los demás. Toma tiempo para reflexionar. ¿Por qué fracasé? ¿Qué hice mal? ¿En qué me equivoqué? Hay que aprender de los errores del pasado, pero no para cometer los mismos errores en el futuro, sino para corregirlo. Mira, si tú fracasas en algo, en la realización de cualquier cosa, hay algo que debes entender, necesitas seguir aprendiendo. La vida es de constante aprendizaje. Desde el momento en que nacemos, aprendemos, hasta el momento en que morimos. Es más, si viviéramos 1.000, 2.000 o 3.000 años, todos los días nos pasaríamos aprendiendo. Cada día son publicados millones de libros en el mundo. Se escriben millones de artículos en todo el planeta. La vida no nos alcanzaría para poder revisar toda la información que hay. Dios te ha ubicado en una línea de trabajo, con una familia, en una vida espiritual. Dedícate a ello.
Pero quiero que sepas que va a ser imposible conocer de todo. Así que estarás creciendo cada día. Si vas a ver televisión, trata de ver algo que te construya, algún documental, algo que sea en tu línea de trabajo. Los mejores maestros hoy están en el YouTube. Lo único que tienes que ir es ir allá y poder aprender de esos buenos maestros. Pero sobre todo, aprende de Dios y su palabra. Eso es lo más importante. Tú estás en constante crecimiento. Nunca dejes de aprender. Nunca permitas que un día en tu vida pase sin haber aprendido algo productivo. La palabra del Señor lo describe en Romanos capítulo 15, el versículo 4. Y mire cómo nos enseña Dios con respecto a ello. Leamos el texto. Las cosas que se escribieron antes para nuestra enseñanza se escribieron a fin de que por la paciencia y la consolación de las Escrituras tengamos esperanza. Tenemos que, como dice la Biblia, aprender de los errores del pasado. Muchos hombres en la Biblia cometieron errores, se equivocaron. Saúl consultó a una pitonisa, a una bruja, a una hechicera, y por eso perdió el reino y le fue dado al rey David. David cometió el adulterio con Betsabé y ahora como consecuencia tuvo que pagar viendo la muerte de 4 de sus hijos. Él mismo se puso en sentencia cuando le dijo a Natán, cuando le dio al profeta Natán la respuesta por su propia desobediencia. Aprendamos de los errores del pasado. Miremos lo que fue escrito de estos hombres para aprender de sus errores y no cometerlos. Vamos con el cuarto hábito. El cuarto hábito que debemos aprender para superar el fracaso es el consejo, recibir consejo. No esperes el éxito si no estás dispuesto a dejarte guiar por los que realmente saben, por los expertos. Nosotros debemos tener consejeros. Yo tengo consejeros. Hay personas que están por encima de mí, a quienes yo consulto, hago preguntas, están mis jefes, para que yo pueda orientarme sobre algunas cosas que no sabría cómo manejar. Pero también soy consejero. Muchas personas me consultan y todo el tiempo estoy aconsejando. Y cuando no puedo aconsejar, les remito a un consejero que quizás está en un grado o un nivel superior que el mío para que pueda orientarles. Las personas a las que debemos consultar deben ser personas con un alto grado de idoneidad. De un buen o un mal consejo dependerá el éxito o el fracaso. Busque consejeros expertos en cada área. Solamente busque aquellos que han triunfado en esa área. Usted no puede buscar un consejero en hogar con alguien que está divorciado. Usted no puede buscar un consejo de salud en alguien que está enfermo. Tiene que buscarlo de acuerdo a la persona que ha tenido éxito en esa área. Entre más responsabilidad usted tenga, mayor consejo requiere. Si usted llega a ser un CEO o un presidente de una compañía, necesita alguien que le aconseje. Todos los presidentes de las naciones tienen altos consejeros que les ayudan a tomar las decisiones. Por eso, recuerda esto, entre más alta sea tu posición dentro de una empresa, mayor consulta es necesaria. Las personas exitosas buscan consejos de quienes son más exitosos de que ellos. Hay buenos consejos y hay malos consejos. Quien recibe los consejos de Dios, pues es un triunfador, porque ha seleccionado al más grande de los consejeros. Y por supuesto que lo hace con palabras correctas. Pero tú también puedes buscar a hombres de Dios, mujeres de Dios, que son personas idóneos e idóneas para que puedan aconsejarte. Miren cómo la Biblia habla de la importancia de los consejos. Proverbios 15, 22. ¿Qué dice la palabra de Dios? Leamos. Los pensamientos se frustran donde falta el consejo, pero se afirman con los muchos consejeros. Sin lugar a dudas, el mejor consejero es Dios. Pero es importante rodearnos de personas que puedan afirmar nuestros conceptos con los consejos. También quiero que mires este texto de Proverbios, el capítulo 33, Proverbios, el capítulo 8, el versículo 33 y 34. Miren cómo el consejo llega a ser vital en nuestra vida. Escuchemos. Atended el consejo, sed sabios y no lo menospreciéis. Bienaventurado el hombre que me escucha. ¡Wow! Ahí está diciendo Dios, bienaventurado. Otro sinónimo para bienaventurado es gozoso. Otro sinónimo para bienaventurado es dichoso.
dichoso, gozoso, aquel hombre que me escucha. Dios ya lo dijo, ¿qué haces tú viviendo tu vida como a ti te parece? Tomando decisiones con tu experiencia de 20, 30, 40, 50, 70, 80, 90 años. ¿Qué son 80, 90 años comparados con la eternidad de Dios? Si alguien tiene experiencia en el universo es Dios. Si a alguien tienes que consultar es a Dios, porque Él te dará los mejores consejos. Ahora, cuídate de los malos consejos. Porque la Biblia también advierte, la Biblia presenta casos de personas que fueron aconsejadas mal y por supuesto tuvieron consecuencias. Mira el caso de Saúl. Aunque ya lo cité, quiero ahora citarlo desde la perspectiva bíblica. Primera de Crónicas, capítulo 10, versículo 10, 13 y 14. Primera de Crónicas 10, 13 y 14. Escuchen lo que dice el Señor en su palabra. Así murió Saúl a causa de su rebelión con que pecó contra Jehová. Contra la palabra de Jehová, la cual no guardó, porque consultó a una divina y no consultó a Jehová. Por esta causa lo mató y traspasó el reino a David, hijo de Isaí. ¿Notaron? ¿Por qué perdió su reino? Por no buscar a Dios y buscar a un hechicero, un mal consejero. El aconsejar es un oficio tan común que aunque lo usan muchos, solo lo saben hacer muy pocos. Vamos con el quinto hábito. El quinto hábito es la investigación. Sí, debes investigar del área de la cual tú deseas emprender un proyecto. Si quieres emprender un hogar, investiga sobre familia. Si vas a tener un hijo, investiga sobre el embarazo, sobre cómo tener el hijo, de cómo son los cuidados. Si quieres iniciar una empresa, cómo iniciar una empresa, consulta a los expertos. Si quieres ser experto en alguna disciplina, investiga sobre el tema. La investigación te ayudará a planificar, evitándote cometer muchos errores. Y es que eso es lo que dice Dios en su palabra. Él nos dice que investiguemos. Miren cómo lo plantea Deuteronomio 13, 14. Escucha. Tú investigarás, buscarás y preguntarás con diligencia. Así que el mismo el Señor nos está diciendo, investiga. Investiga antes de juzgar, de emitir un juicio contra alguien. Investiga antes de abrir tu boca. Porque a veces cometemos el error que en lugar de preguntar para aprender, emitimos juicios. La palabra de Dios también dice en Deuteronomio 19, 18, escucha. Los jueces investigarán bien. Investiga antes de hablar. Esto es fundamental para no cometer errores. Ok, vamos, ya después de haber hablado acerca de la investigación, vamos a pasar entonces al sexto hábito. Sexto hábito. Y el sexto hábito del cual quiero hablarte es la oración. Sí, la oración, porque es la manera como tú te comunicas con Dios y pides sabiduría. Es la manera como tú dices, Señor, ya que tú me dices que te consulte, pues te voy a consultar. Saben, yo encuentro a muchas personas que oran a Dios y le dicen, Señor, voy a abrir tu palabra. Quiero pedirte que me des, me muestres para esta situación que estoy enfrentando, para esta decisión que voy a tomar, una respuesta a lo que necesito. Y las personas van después de la oración y buscan en la palabra y encuentran. A mí me ha pasado infinidad de veces, voy a ir más allá, cientos de veces, cuando tengo un problema y ahora comienzo a buscar en la palabra y encuentro la respuesta, porque Dios me contesta de manera extraordinaria, porque Él quiere ayudarme, porque quiere que entendamos esto. Miren que hay varios casos en la Biblia, y recuerdo el caso del rey Josafat. Él tenía un ejército de más de 1 millón de hombres, pero vinieron 3 naciones contra él. Y los ejércitos de esas naciones sumaban más de 3 millones de personas, de sus ejércitos poderosos. Y ahora él sabía que la batalla era perdida. ¿Y qué es lo que hace Josafat? Consultar a Dios. Segunda de Reyes, capítulo 20, versículo 12. Miren cómo dice la palabra de Dios. Dios nuestro, ¿no los juzgarás tú? Pues nosotros no tenemos fuerza para enfrentar a la multitud tan grande que viene contra nosotros. No sabemos qué hacer y a ti volvemos nuestros ojos. Miren lo que dice Josafat. Señor, no sabemos qué hacer. Cuando tú no sepas qué hacer, consulta a Jehová, ora a Él, clama a Él. Y ustedes sigan leyendo la historia y van a ver cómo el pueblo fue librado y ni una sola persona murió del pueblo. Y todos esos 3 millones de personas murieron, que se habían levantado contra el pueblo de Dios. Eran naciones paganas. Pero ustedes lean la historia y lo conocerán. Por eso el Salmo 127:1 dice, a Jehová clamé estando en angustia y tú me respondiste, o Él me respondió.
Cuando estemos en angustia, en dificultades, pues lo único que tenemos que hacer

hacer es clamar a Jehová, porque Él está dispuesto a respondernos en medio de la adversidad, cualquiera que sea el problema. Y vamos con el último hábito, nacer de Dios, nacer de nuevo. Nacer de Dios es la garantía de que el éxito estará en nuestra vida. Quien nace de Dios no puede ser tocado por Satanás, quien el que quiere destruirte es Satanás. Pero la palabra de Dios muestra que el maligno no puede hacernos daño cuando nosotros hemos tomado la decisión de poder hacer la voluntad de Dios. ¿Y qué es nacer de Dios? Dejar que su Espíritu Santo nos transforme. ¿Qué es nacer de Dios? Dejar que su poder obre nuestra vida. ¿Qué es nacer de Dios? Transformar nuestro entendimiento por su palabra. ¿Qué es nacer de Dios? Bueno, también nacer del agua y del Espíritu, bautizarnos, formar parte del pueblo de Dios, formar parte de la iglesia. Si tú no has sido bautizado, como dice la Biblia, te invito a que lo hagas. Que nazcas del agua, seas bautizado, y también que nazcas del Espíritu. Y nacer del Espíritu no es otra cosa que poder dejar que el Espíritu Santo nos transforme por medio de su santa palabra. Miren, Primera de Juan, el capítulo 5, el versículo 18, dice que Satanás, quien quiere llevarte al fracaso, no puede tocarte. Mira lo que dice la palabra de Dios. Sabemos que todo aquel que ha nacido de Dios no practica el pecado, pues aquel que fue engendrado por Dios lo guarda y el maligno no lo toca. Mira, si tú naces de Dios, Satanás no te puede tocar. Quien nace de Dios enfrenta los problemas con serenidad, deja a Dios los resultados. Quien nace de Dios, pues puede estar seguro que Dios ha derrotado al adversario. Quien nace de Dios no se deprime por el fracaso. Quien nace de Dios lo intenta de nuevo. Quien nace de Dios planifica con diligencia. Quien nace de Dios se identifica, se mueve en los diferentes escenarios y sabe qué es lo mejor para su vida. Quien nace de Dios sabe que el éxito y el triunfo provienen de Él. Te invito a que nazcas de Dios y a que seas un triunfador desde ahora y para siempre. Dios te bendiga, Dios te guarde.

0: Hola amigos, estamos aquí en las Filipinas con vista al volcán Taal y al lago, uno de los lugares geográficos más interesantes del mundo. Esta gran caldera fue una vez el volcán más grande del mundo. Tiene un lago que contiene otro volcán. Dentro de este volcán hay otro pequeño lago y en este hay una pequeña isla. Este volcán ha tenido 6 erupciones grandes desde el año 1500. En 1911 hubo una erupción que mató a más de 1.300 personas, que murieron asfixiadas por el humo y la ceniza que cubrió la comunidad. Los tsunamis originados en el lago destruyeron las aldeas asentadas a las orillas del este. De hecho, este es uno de los lugares sísmicos más monitoreados de las Filipinas. Este volcán está bajo observación constante. A partir del 2006, parece que las temperaturas del agua han estado subiendo. La actividad sísmica ha aumentado. En otras palabras, este volcán es una bomba de tiempo, lista para hacer explosión. Es interesante porque en este lugar hay mucha actividad sísmica. A pesar de que los vulcanólogos predicen que el volcán explotará, este lugar es un destino turístico muy popular donde el valor de las tierras es muy elevado y donde se construye sin freno, pese a estar al borde del desastre. Nos hace pensar en las advertencias que Dios nos dejó en su palabra sobre el fin del mundo, la venida de Jesús, acerca de que los cielos se disolverán con gran estruendo y que los elementos se derretirán bajo el ardiente calor. Viendo entonces que todas estas cosas serán disueltas, ¿qué clase de personas deberíamos ser? En todo, hablando con santidad y devoción. Amigos, ¿los distrae la calma relativa del mundo o se están preparando para el mundo venidero? ¿Se están preparando para el Big Bang?
1: Bienvenido, bienvenida a Lecciones de Vida. Hoy estudiaremos Filipenses capítulo 2, donde inicia la sección en la que Pablo analiza el ejemplo de humildad de Cristo para la vida cristiana. Cristo es nuestro modelo supremo de sumisión a Dios, amor por Él y unión con Él. Durante su ministerio terrenal, Cristo fomentó una profunda comunión con el Padre y recalcó repetidamente su unidad. Asimismo, Jesús destacó su unidad con el Espíritu Santo. Los miembros de la Deidad existen eternamente en una relación armoniosa y amorosa, lo que proporciona un modelo para la unidad y el amor que deben definir las relaciones entre los creyentes. Y Pablo enfatiza este tema no solo en Filipenses, sino también en otros pasajes. Por ejemplo, al comienzo de 1 Corintios, él dice, «Os ruego, hermanos, por el nombre de nuestro Señor Jesucristo, que todos habléis una misma cosa y que no haya división entre vosotros, sino que estéis perfectamente unidos en la misma mente y en un mismo parecer». Bueno, la lección de hoy enfatiza tres temas principales. Número uno, vivir en unidad. Dos, demostrar amor mutuo son responsabilidades cristianas fundamentales. Y tres, el comportamiento esperado de todo seguidor de Jesús. Como cristianos, estamos llamados a cultivar una mentalidad cristiana. Y Pablo enfatiza lo que implica una mentalidad cristiana. Por supuesto que nuestras mentes finitas son incapaces de comprender plenamente la infinita condescendencia de Cristo al hacerse hombre, porque esta condescendencia es un misterio insondable. Vamos a estudiarlo. Por lo pronto te invito a buscar en Filipenses capítulo 2, versículo 2, y en un momento más regresaré para que juntos estudiemos el tema unidad por medio de la humildad.

Leo en Filipenses capítulo 2. Completad mi gozo sintiendo lo mismo, teniendo el mismo amor, unánimes, sintiendo una misma cosa. En la unión reside la fuerza, pero conocer esa verdad no es lo mismo que ponerla en práctica, ¿verdad? Todos fracasamos a veces, a pesar de nuestros mejores esfuerzos por promover la unidad. Pero eso no es lo mismo que socavarla deliberadamente. No es de extrañar, pues, que al avanzar en su carta a los Filipenses, Pablo desea que estén unánimes sintiendo una misma cosa. Y el apóstol basa la necesidad de la unidad en la enseñanza y el ejemplo de Jesús. Y este es un tema que encontramos en todo el Nuevo Testamento y especialmente en las epístolas. El origen de la desunión en el universo tuvo su origen en el orgullo y la sed de poder de un solo ángel en el cielo. Y este sentimiento que se extendió rápidamente, incluso en un entorno perfecto, y se afianzó luego en el Edén a raíz de un descontento similar respecto de las reglas de Dios que Dios había establecido y al deseo de ascender a una esfera superior a la que el Creador había designado. Así que hoy examinaremos el fundamento bíblico de la unidad en la Iglesia. Nos concentraremos especialmente en la asombrosa condescendencia de Jesús, en las lecciones que podremos obtener al contemplarlo y en la manera de crecer para asemejarnos más y más a Él. Pero resulta que había desunión en Filipos. ¿Y qué factores parecen haber provocado la desunión en la iglesia? ¿Y qué sugiere Pablo ahora como solución? Y aquí está, capítulo 2, versículos 1 al 3. Por tanto, si hay alguna consolación en Cristo, si algún consuelo de amor, si alguna comunión del Espíritu, si algún afecto entrañable, si alguna misericordia, completad mi gozo sintiendo lo mismo, teniendo el mismo amor, unánimes, sintiendo una misma cosa. No hagáis nada por contienda o vanagloria, antes bien con humildad, estimando cada uno a los demás como superiores a él mismo. Mira, Pablo aquí se sintió sin duda muy decepcionado al ver que la iglesia que había fundado y amaba era sacudida por rivalidades y las contiendas. Y para describir estos problemas utiliza un lenguaje muy fuerte. La palabra griega eritheia, traducida como rivalidad, que había empleado en Filipenses 1 para referirse a los envidiosos, a los orgullosos oponentes de Pablo en Roma, empeñados en promoverse a sí mismos en lugar de hacer avanzar la causa de Cristo, es el mismo lenguaje que usa aquí. Es que la rivalidad es una de las obras de la carne y, como indica Santiago, donde hay envidia y rivalidad, hay perturbación y toda obra perversa. Y el término griego traducido como vanagloriosos, kenodoxos, es en griego, solo aparece en Gálatas 5:26, pero se utiliza en la literatura extrabíblica para referirse a la arrogancia, el orgullo y un concepto demasiado elevado de uno mismo. Y Pablo utiliza una palabra estrechamente relacionada al amonestar a los gálatas. No seamos vanagloriosos, irritándonos y envidiándonos unos a otros, dice él. Pero observa ahora los remedios que Pablo enumera en Filipenses 2 para estos problemas. Y tal vez pueda ser la solución para el problema que estemos pasando tal vez en tu iglesia o en mi iglesia. Son principios universales, inspirados por Dios. Aquí está.

amarnos a unos a otros como yo los he amado, dice él. Y tres, comunión del Espíritu. La presencia del Espíritu Santo crea una estrecha relación cristiana como la que permeaba a la iglesia primitiva. Después habla de ternura, porque esta cualidad divina se manifestó con frecuencia en la vida de Cristo y es descrita en las parábolas del buen samaritano y del hijo pródigo. Hay otro elemento, compasión, que él menciona. Y esta característica ejemplificada por Jesús debe verse también en la vida de sus seguidores. Tener el mismo sentir, el mismo amor, ser unánimes, sentir una misma cosa. ¿Qué imagen más maravillosa? Es difícil imaginar cómo Pablo podría enfatizar más la importancia de la unidad. De acuerdo con él, debemos tener el mismo sentir que hubo en Cristo Jesús. Era nuestro modelo. Piensa en el énfasis que pone Pablo en la unidad en Filipenses 2:2, donde dice esencialmente lo mismo de cuatro maneras diferentes. Fíjate en su énfasis en la mente, los pensamientos, los sentimientos, porque de aquí mana todo, ¿verdad? Mientras que los líderes religiosos tendían a hacer hincapié en el comportamiento exterior, Jesús se centró en nuestros pensamientos y sentimientos. Por ejemplo, ahí tenemos el joven rico que afirmaba que siempre había cumplido la ley. Sin embargo, cuando Jesús le dijo que vendiera todo lo que tenía, que diera el producto de la venta a los pobres y le siguiera, Jesús puso a prueba su apego a las cosas mundanas. Y el maestro también dijo que lo que sale del corazón o de la mente es lo que contamina a una persona. Porque del corazón salen los malos pensamientos, los homicidios, los adulterios, las fornicaciones, los robos, los falsos testimonios y las calumnias. Y de la abundancia del corazón, habla la boca. Observa estos super consejos, a veces difíciles de practicarlos, pero muy, muy importantes, Filipenses 2, 3 y 4. Nada hagáis por contienda o por vanagloria, antes bien con humildad, estimando cada uno a los demás como superiores a él mismo. No mirando cada uno por lo suyo propio, sino cada cual también por lo de los otros. Las palabras del apóstol presentan una imagen vívida de lo que significa la humildad. La estima para con los demás como superiores a nosotros mismos y el cuidado de sus intereses. Sin duda, es más fácil decirlo que llevarlo a la práctica, ¿verdad? Pero se trata de principios que es importante tener presentes en todas nuestras interacciones. Van a hacer la diferencia. En nuestros diálogos con otras personas, tendemos a concentrarnos en la respuesta que daremos a los que no están, se nos está diciendo, en lugar de centrarnos en escuchar para entender lo que dice la otra persona e intentar ver la cuestión desde su punto de vista. ¿Sabes que a menudo los conflictos surgen de simples equívocos que podrían evitarse simplemente escuchando de manera activa? Y el Creador fue sabio en darnos dos oídos, dos ojos y una sola boca para ver y escuchar más de lo que hablamos. Podemos no estar de acuerdo, pero escuchar y tratar de entender el punto de vista de la otra persona es el primer paso para fomentar una comunicación saludable y la confianza. Y Pablo habla de la unidad producida por el Espíritu, que crea ese vínculo de paz que nos une. Si hay disputas en la iglesia, el Espíritu Santo puede calmar las aguas y llevarnos a la unidad creando armonía. En el mismo capítulo, Pablo habla de la unidad de la fe y del conocimiento del Hijo de Dios. Ambas cosas están relacionadas. Tener la fe, tener la misma fe, la misma comprensión de las Escrituras que surge del conocimiento de Cristo y de sus enseñanzas es vital para que prevalezca la unidad entre nosotros. Pregunto, ¿qué necesitamos? ¿Implante cerebral o cirugía mental? Crece a nivel mundial el número de las empresas que trabajan con una tecnología que combina la capacidad de procesamiento de los ordenadores con la mente humana. En otras palabras, los científicos esperan influir en nuestros pensamientos conectando nuestro cerebro a una computadora. Aunque el uso de implantes insertados en el cerebro humano puede prometer resultados positivos, que incluso
pueden ayudar incluso

a controlar la epilepsia, la depresión y la enfermedad de Parkinson, no es difícil imaginar ciertos usos siniestros, como el control mental. Y en cierto sentido, eso ya está presente. Nuestra mente es como un ordenador o computadora, solo que muy superior. El flujo constante de información al que estamos expuestos diariamente programa nuestra mente, condiciona nuestros pensamientos y dirige nuestras acciones. Cuando nos sumergimos en los medios de comunicación masiva, la forma mundanal de pensar imprime su huella en nuestra mente y comenzamos a hacerlo de la misma manera, como si las mentes de otras personas fueran implantadas en las nuestras. Debemos, como Jesús, tener una mente espiritual, lo opuesto a una mente carnal. Nadie conoció las cosas de Dios sino el Espíritu de Dios, que Pablo contrasta con el Espíritu del mundo. Pregunto, ¿quién es nuestro maestro y qué estamos aprendiendo? Y la otra pregunta, tal vez tan importante como la anterior, es, ¿qué significa tener la mente de Cristo? Leamos. Haya pues en vosotros este sentir que hubo también en Cristo Jesús. En última instancia podemos cambiar nuestra manera de pensar, pero no en nuestro corazón, solo Dios puede hacerlo. El Espíritu Santo tiene que operar nuestro corazón, en nuestro corazón mediante la espada del Espíritu, la palabra viva y eficaz de Dios, que penetra hasta partir el alma y el espíritu, las coyunturas y los tuétanos, y discierne los pensamientos y las intenciones del corazón. Solo a través del Espíritu Santo podemos conocernos realmente, pues nuestro corazón es engañoso, por naturaleza, a causa de nuestra condición caída. La palabra hebrea traducida como engañoso se refiere a un terreno accidentado que hace tropezar, y por extensión significa tener pensamientos tortuosos, retorcidos. Debemos ser transformados mediante la renovación de nuestra mente, que podamos comprobar cuál es la buena voluntad de Dios, agradable y perfecta. Filipenses 4:8. Por lo demás, hermanos, todo lo que es verdadero, todo lo honesto, todo lo puro, lo justo, todo lo puro, todo lo amable, todo lo que es de buen nombre, si hay virtud alguna, si hay algo digno de alabanza, en esto pensad. ¿Por qué es tan importante poner en práctica este consejo? Allí está una guía para nuestra vida, para la higiene mental, para las relaciones públicas, para la regla de oro. El famoso boxeador Muhammad Ali o Cassius Clay dijo en cierta ocasión, soy el más grande. En agosto de 1963, 6 meses antes de ganar el Campeonato Mundial de Boxeo de Peso Pesado, incluso lanzó un álbum de disco titulado Yo soy el más grande. Era sin duda un gran atleta, pero no un ejemplo a seguir para quienes aspiran a tener la mente de Cristo. Por el contrario, Jesús era perfectamente impecable. Y aunque fue tentado en todo según nuestra semejanza, nunca pecó, ni siquiera por un pensamiento. Sin embargo, Hebreos 5 indica que aunque era hijo de Dios, por lo que padeció, aprendió la obediencia. La sumisión de Jesús a la voluntad del Padre fue siempre perfecta. Nunca hubo un momento en que rehusara someterse, aunque sin duda muchas veces no lo resultó fácil. Vemos ahora a lo que muchos consideran el texto más poderoso. Veamos ahora el texto más poderoso de las Escrituras. Y pensemos cómo podemos nosotros aplicarlo. Vayamos a este texto, Filipenses 2, 5 al 8. Haya pues en vosotros este sentir que hubo también en Cristo Jesús, el cual siendo en forma de Dios no estimó el ser igual a Dios como cosa que aferrarse, sino que se despojó a sí mismo, tomando forma de siervo, hecho semejante a los hombres, y estando en condición de hombre, se humilló a sí mismo, haciéndose obediente hasta la muerte y muerte de cruz. ¡Qué condescendencia! Jesús, quien es igual a los otros dos miembros de la deidad en naturaleza, no solo estuvo dispuesto a hacerse humano, sino que se hizo siervo o esclavo y luego se ofreció como sacrificio por nuestros pecados. En otro lugar, Pablo dice que se hizo maldición por nosotros. Dios, nuestro Creador, murió en la cruz para ser también nuestro Redentor.
y para ello tuvo que convertirse en maldición.

por nosotros, ¿cómo podemos entender lo que esto significa? Más aún, ¿cómo podemos tener la misma disposición a humillarnos y a sacrificarnos por el bien de los demás? En otro lugar Jesús dijo, el mayor entre ustedes será vuestro servidor, porque el que se ensalza será humillado y el humillado y el que se humilla será ensalzado. Y esto refleja en muchos sentidos lo que Pablo insta a los creyentes a hacer en Filipenses 2, 5 al 8, como lo leímos. Y en términos más gráficos y contundentes, Pablo estaba repitiendo aquí lo que había dicho antes acerca de no hacer nada por rivalidad o vanagloria. ¿Cómo debemos responder a lo que Cristo hizo por nosotros, según Filipenses 2, 5 al 8? ¿Qué respuesta podría ser adecuada o digna de lo que Cristo hizo por nosotros, aparte de postrarnos y adorar? Haya en vosotros el mismo sentir que hubo en Cristo Jesús. Qué poderosas palabras, que sea una realidad de nuestras vidas. Y ahora un versículo muy conocido, 1 Corintios 8:2, nos dice: Y si alguno se imagina que sabe algo, aún no sabe nada como debe saberlo. ¿Sabes que no hay ningún tema del cual lo sepamos todo? Siempre es posible aprender más. Y eso es aún más cierto acerca de las realidades eternas relacionadas con la deidad y la encarnación, especialmente en esos temas. Y Pablo se refiere con frecuencia a la asombrosa condescendencia de Cristo al convertirse en un ser humano, algo que será el tema de estudio de los redimidos durante la eternidad. ¿Qué caracterizó la condescendencia de Jesús y su adopción de la naturaleza humana? ¿Cómo fue posible que el Hijo Eterno de Dios se convirtiera mediante la operación del Espíritu Santo en un ser divino humano en el vientre de María? Es increíble que lo infinito y eterno se convirtiera de repente en un ser humano finito sujeto a la muerte. Este es el meollo de lo que Pablo llama el misterio de la piedad. Y en el hermoso himno de Filipenses 2, porque en realidad era un canto, Filipenses 2, no sabemos la música, pero un canto está en forma de verso. Pablo desarrolla algunos aspectos de esa condescendencia de un modo más pleno que en ningún otro lugar de las Escrituras. Era, dice, de condición divina. Se refiere a la naturaleza divina, al hecho de que Jesús era igual en naturaleza con su Padre. Dice, se despojó a sí mismo. La disposición de Jesús a despojarse de sus prerrogativas divinas para poder ser verdaderamente humano y tentado como nosotros es asombrosa. Luego dice, se humilló a sí mismo, porque al asumir la naturaleza humana Jesús pasó de la supremacía y soberanía universal a la servidumbre absoluta, lo contrario de lo que pretendía Lucifer, que él quiso ser superior a todos. Dice, muerte y muerte de cruz. La crucifixión, la forma más ignominiosa de morir, había sido prevista en el Consejo de Paz e ilustrada por Moisés al levantar la serpiente en el desierto. Cristo se hizo pues pecado por nosotros, para que nosotros llegásemos a ser justicia de Dios en él. Esta porción de la Biblia es tan profunda, hermanos, será el tema de estudios por la eternidad, pero pregunto, ¿cómo puede y debe hacernos más humildes y sumisos a Dios el hecho de enfocarnos en lo que Jesús hizo por nosotros en la cruz, es decir, ver la cruz como nuestro ejemplo de entrega y humildad? Bueno, un par de citas claves para ir finalizando. Todo el amor paterno que se haya transmitido de generación a generación por medio de los corazones humanos, todos los manantiales de ternura que se hayan abierto en las almas de los hombres son tan solo como una gota del ilimitado océano cuando se comparan con el amor infinito e inagotable de Dios. La lengua no lo puede expresar, la pluma no lo puede describir. Podéis meditar en él cada día de vuestra vida, podéis escudriñar las escrituras diligentemente a fin de comprenderlo, podéis dedicar toda facultad y capacidad que Dios os ha dado al esfuerzo de comprender el amor y la compasión del Padre Celestial. Y aún queda su infinidad. Podréis estudiar este amor durante siglos sin comprender nunca plenamente la longitud y la anchura, la profundidad
y la altura del amor de Dios al dar a su Hijo para que muriese por el mundo. La eternidad misma no lo revelará nunca plenamente. Sin embargo, cuando estudiamos la Biblia y meditamos en la vida de Cristo y el plan de redención, estos grandes temas se revelarán más y más a nuestro entendimiento. Otra cita más. Dice, cuando estamos recibiendo un entrenamiento como lo hizo Moisés en la escuela de Cristo, ¿qué aprenderemos? ¿Envanecernos? ¿Tener una opinión exaltada de nosotros? Cuanto más aprendamos en esta escuela, más avanzaremos en mansedumbre y humildad de espíritu. No debemos sentir que hemos aprendido todo lo que vale la pena saber. Debemos hacer el mejor uso de los talentos que Dios nos ha dado, para que cuando pasemos de la mortalidad a la inmortalidad, no dejemos atrás lo que hemos alcanzado, sino que podamos llevarlo con nosotros al otro lado. Y a través de las incesantes edades de la eternidad, Cristo y su obra de redención serán el tema de nuestro estudio. Y ahora finalizo con esta historia de Michael Green en Ilustraciones para la Predicación Bíblica. Él dice así: un visitante de un hospital psiquiátrico se sorprendió al ver que solo había 3 guardias vigilando a 100 internos peligrosos. Le preguntó a su guía: ¿no temes que esta gente domine a los guardias y se escape? No, fue la respuesta. Los lunáticos nunca se unen. Bueno, esta historia ilustra el potencial de crecimiento que una comunidad pierde como resultado de la falta de unidad. La desunión es una condición terrible y algo que los cristianos deben evitar a toda costa. Nada puede ser más amenazable, y amenazante, mejor dicho, para la salud de una comunidad de creyentes que la falta de unidad. Por eso Pablo estaba tan preocupado y dejó claro que vivir en unidad no es solo una virtud cristiana, sino también un mandamiento. Dijo: completad mi gozo sintiendo lo mismo, y cada uno debe velar no solo por sus propios intereses, sino también por los intereses de los demás. ¡Qué diferente sería el mundo si aplicáramos esto! Jesús es nuestro máximo ejemplo de cómo velar por los intereses de los demás. Se hizo pobre para que mediante su pobreza pudiéramos enriquecernos. Por lo tanto, no debería sorprendernos el llamado de Pablo a sus lectores a desarrollar una mentalidad cristiana. Debemos seguir los pasos de Jesús, practicando la humildad, la obediencia a Dios. Aunque quizás no comprendamos plenamente el alcance de la condescendencia de Cristo al hacerse hombre, sabemos lo suficiente como para vivir en unidad unos con otros. Finalizo con esta pregunta: ¿qué podemos hacer para fomentar más la unidad en la iglesia? Yo quiero darte una fórmula, lo resumo de esta manera, como yo lo veo. Practica la regla de oro. ¿Qué diferente sería el mundo de la iglesia si así lo hiciéramos? Oremos. Padre Celestial, gracias por la lección de este día. Queremos emular, repetir, seguir el ejemplo de Jesús, que se humilló a sí mismo. Que haya en nosotros el mismo sentir que hubo en Cristo Jesús. Que este versículo lo memoricemos para que, bien memorizado, podamos aplicarlo cada día y lo tengamos fresco en nuestras mentes como una guía para nuestra relación contigo y unos con otros. Queremos estar unidos a ti y unos a otros. Bendícenos como individuos, bendícenos como iglesia. Sabemos que lo harás. En el nombre de Jesús oramos. Amén. Bien, amados, es todo el tiempo que tenemos por hoy. Ha llegado el momento de despedirnos y hasta el próximo programa de Lecciones de Vida. Comparte con otros este canal para que puedas transformarte así en un canal de bendiciones y ellos a su vez compartir con otros las buenas nuevas del mensaje del corazón de Dios a nuestro corazón. Las cosas van a terminar bien si hacemos en este viaje de la vida a la Biblia como nuestro GPS y a Jesús como nuestro guía. Porque tú vales mucho para Jesús. Él te ama más de lo que puedes imaginar. Maranata.

0: Los tuyos edificarán las ruinas antiguas. Los cimientos de generación y generación levantarás y serás llamado reparador de portillos, restaurador de calzadas para habitar. Dos hermanos se amaban entrañablemente. Vivían en granjas vecinas separadas por un río. Día a día no perdían la oportunidad de atravesar el río para encontrarse y charlar un rato, aún a pesar del cansancio. Lamentablemente, un día todo cambió. La discordia y un malentendido los separaron. Tiempo después, un carpintero llegó a casa del hermano mayor buscando trabajo. El hermano mayor pensó que era la ocasión perfecta para hacer realidad lo que se le había ocurrido en días anteriores. Contrató al carpintero para construir una cerca bien alta a lo largo del río que arruinase la vista desde la casa de su hermano. «Entiendo», dijo el carpintero, «voy a hacer un trabajo que lo dejará satisfecho». Al atardecer, el hermano mayor no pudo creer lo que veía. No había ninguna cerca, había un puente, y era sumamente hermoso. El hermano mayor estaba furioso, no podía entender lo que estaba ocurriendo. Con su rostro descompuesto, increpó al carpintero. «¿Cómo se ha atrevido a cambiar mis órdenes? ¿Puede decirme para qué lo contraté?» Cuando el carpintero estaba por responder, el hermano mayor vio con sorpresa cómo su hermano venía corriendo a su encuentro con los brazos abiertos. Él quiso quedarse allí sin hacer nada, pero luego corrió también y en medio del puente se dieron el más maravilloso abrazo de reconciliación. Los dos hermanos estaban sumamente agradecidos por la presencia de aquel huésped. Este hombre, ignorando los sentimientos de los dos hermanos, había ido directamente al corazón de ambos. Con el redescubrimiento de que el amor nunca deja de ser, ambos lo invitaron a quedarse con ellos unos días. El carpintero agradeció tan hermoso gesto, pero respondió, «Me gustaría muchísimo, pero tengo muchos otros puentes que construir». «¿Y tú, mi amigo y amiga, qué construyes? ¿Cercas o puentes? ¿Te dedicas a unir, pacificar y construir? Si por alguna razón tus relaciones se han roto con alguien que tú amas o con alguien que está cerca, hoy es el día en el que Dios te da la oportunidad para acercarte con expresiones de afecto a aquellos con los cuales debes construir puentes. Que el Señor te bendiga.
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2: Mi primera Biblia presenta la muerte de Moisés. Dios le dijo a Moisés: después de que hayas contemplado la tierra que les daré a los israelitas, partirás de este mundo para reunirte con tus antepasados, así como tu hermano Aarón. En el desierto de Sin, cuando el pueblo se puso a reclamar por agua, tú y Aarón me desobedecieron, pues al sacar agua de la roca, no reconocieron ante el pueblo mi santidad. Moisés le pidió a Dios que nombrara a un nuevo líder para que guíe al pueblo cuando él ya no esté. Señor de toda la humanidad, nombra un jefe sobre esta comunidad, uno que los dirija en sus campañas, que los lleve a la guerra y los traiga de vuelta a casa. Así el pueblo del Señor no quedará como rebaño sin pastor. Dios le dijo a Moisés quién será el nuevo líder. Le ordenó que delante del sacerdote Eleazar y de toda la comunidad lo nombrara como líder, que le colocara a él alguna de su vestidura, para que toda la comunidad israelita le obedezca, impusiera las manos sobre él y le entregara el cargo. Así Moisés lo hizo. En el desierto, al este de Jordán, Moisés mandó a reunir a todo el pueblo para dar su último discurso a la nueva generación de israelitas que está a punto de entrar a la tierra prometida, Canaán. Todos ellos eran los hijos y nietos de los israelitas que salieron de Egipto. Moisés comenzó su discurso recordando lo rebelde que eran sus padres. En aquel tiempo, les dije que yo solo no podía con todos ustedes. El Señor su Dios los ha hecho tan numerosos que ahora ustedes son tantos como las estrellas del cielo. Que el Señor, el Dios de sus antepasados, los multiplique mil veces más y los bendiga tal como lo prometió. Yo solo no podía seguir ocupándome de todos los problemas, las cargas y pleitos de todos ustedes, pues estuvieron de acuerdo en asignar líderes sabios de cada tribu para que me ayudaran. En el desierto de Parán, obedecimos a Dios cuando nos pidió explorar la tierra de Canaán. Enviamos a 12 espías, uno por cada tribu. Dos espías, Josué y Caleb, nos trajeron algunos de los frutos de la tierra y nos informaron lo bueno que es la tierra que Dios nos da. Sin embargo, los demás espías llenó de miedo al pueblo, diciendo que nos iban a destruir porque eran más fuertes que nosotros. Y todos se negaron a ir a la guerra y se rebelaron contra la orden de Dios. Se pusieron a murmurar en sus carpas, diciendo que Dios nos aborrece y que nos hizo salir de Egipto para entregarnos a los amorreos y destruirnos. Se les dijo que Dios nos guiará y peleará por todos nosotros, así como lo hizo en Egipto y en el desierto. Pero a pesar de eso, ninguno de ustedes confiaron en Dios. Dios se enojó e hizo un juramento, que ni un solo hombre de la generación perversa verá la tierra buena de Canaán. Solo Josué y Caleb podrán ver la tierra por confiar en Dios. La comunidad se arrepintió, pero ya era muy tarde, que hasta algunos fueron a luchar contra los amorreos, pero como Dios le advirtió que no estaría con ellos, fueron derrotados fácilmente. Por causa de ellos, el Señor se enojó también conmigo cuando me pidió hablarle a la roca. Pero como ya estaba cansado de las quejas, terminé desobedeciendo a Dios, que golpeé la roca en vez de hablarle. Y Dios me dijo que tampoco yo entraría a la tierra prometida. Moisés decía todo esto porque quería que esta nueva generación no sea igual que la de sus padres, rebeldes y desobedientes, sino que amaran a Dios y que lo obedezcan. Él recuerda los 10 mandamientos. Les recordó cada uno con más detalles, para que lo guardaran en su corazón y lo cumpliesen. Luego Moisés les dijo: Escucha, oh Israel, el Señor es nuestro Dios, el Señor uno es. Amarás al Señor tu Dios con todo tu corazón, con toda tu alma y con toda tu fuerza. Háblele a sus hijos de esto todo el tiempo, desde que se levanten, cuando estén de paseo, cuando estén en sus casas y cuando vayan a dormir. Póngalo en la entrada de sus casas y en toda la ciudad, para que jamás se les olvide. Moisés le dejó claro a todos ellos que no deben adorar ni rendirles culto a ningún hombre, ni una mujer, ni animales,

ni ninguna cosa hecha porque son creaciones, sino que solo deben adorar al único Dios verdadero. Luego Moisés repitió, expandió y aclaró un conjunto de grandes leyes. Es ahí donde viene el nombre del libro Deuteronomio, que significa segunda ley. Esto hablaba sobre leyes de cómo Israel

0: Luego Moisés advierte sobre las consecuencias de su obediencia y de su desobediencia. Si obedecen, traerán bendición, pero si desobedecen, traerán maldición. Hoy los pongo a elegir entre la vida y la muerte, entre el bien y el mal. Hoy les digo que amen al Señor su Dios, que anden en sus caminos y que cumplan sus mandamientos, preceptos y leyes. Así vivirás y te multiplicarás, y el Señor tu Dios te bendecirá en la tierra prometida. Pero si tu corazón se rebela y no obedeces, y se desvía para adorar y servir a otros dioses, les advierto hoy que no vivirás mucho tiempo en el territorio que vas a poseer. Así que, sean inteligentes, escojan el camino de la vida que los llevará a bendición. Luego Moisés dijo, ya soy muy anciano y me queda poco tiempo de vida. No podré seguir siendo su líder. El Señor me ha dicho que no voy a cruzar el Jordán. Pues me ha ordenado poner a un nuevo líder quien los llevará a la tierra prometida. Ese nuevo líder será Josué.
1: ¿Josué?
0: El Señor su Dios marchará al frente de todos ustedes para destruir a todas las naciones que se encuentren a su paso, y ustedes se apoderarán de su territorio. No teman ni se asusten ante esas naciones, pues el Señor su Dios siempre los acompañará, nunca los dejará ni los abandonará. Entonces, en presencia de todos los israelitas, Dios descendió en una nube en la entrada del tabernáculo.
2: ¿Qué?
3: Dios mío.
2: Dios mío.
0: Moisés le dijo a Josué, sé fuerte y valiente, porque tú entrarás con este pueblo a la tierra que Dios prometió darles. Dios mismo marchará al frente de ti y estará contigo. Nunca te dejará ni te abandonará. No temas y que nada te intimide. Moisés escribió las leyes que dijo en el discurso. Él mismo había estado escribiendo la historia de sus antepasados, la cual fueron divididas en 5 rollos. Génesis, Éxodo, Levítico, Números y Deuteronomio. Estos 5 rollos se le llama Pentateuco, y en hebreo es conocido como la Torá. Y se las entregó a los levitas que transportaban el arca de pacto, para que pusieran las leyes junto a ella. A pesar de todo, Dios y Moisés sabía que los israelitas iban a desobedecer y seguirían de rebeldes igual que la pasada generación. Pero tenía la esperanza de que algún día el pueblo de Israel volvería a Dios. Dios le dijo a Moisés que ya era hora de subir a las montañas de Abarín. Moisés bendijo a las tribus y se despidió. Luego subió a la montaña. Allí, en las llanuras de Moab, en las montañas de Abarín y Monte Nebo, Dios le mostró todo el territorio de Canaán y las tierras que le rodeaba. Luego Dios le dijo a Moisés, este es el territorio que juré darles a los descendientes de Abraham, Isaac y Jacob. Te he permitido verlo con tus propios ojos, pero no podrás entrar en ella. En ese momento, Moisés tenía 120 años. A pesar de que era muy anciano, no se había debilitado su vista ni había perdido su vigor. Y allí en Moab murió Moisés, siervo del Señor, tal como Dios se lo había dicho. Fue sepultado en Moab, pero hasta la fecha nadie sabe dónde está su sepultura. Desde entonces, no volvió a surgir en Israel otro profeta como Moisés, con quien Dios tenía contacto directo. Solo Moisés hizo todas aquellas señales y prodigios que el Señor le mandó a realizar en Egipto ante el faraón, sus funcionarios y todo su país. Nadie ha demostrado jamás tener un poder tan extraordinario, ni ha sido capaz de realizar las proezas que hizo Moisés ante todo Israel.

Mi primera Biblia presenta Rahab y los espías. Después de la muerte de Moisés, los israelitas le guardaron luto por 30 días. Josué, hijo de Nun, quien era el asistente de Moisés, fue nombrado como el nuevo líder de Israel. Dios le dijo, mi siervo Moisés ha muerto. Por eso tú y todo este pueblo deberán prepararse para cruzar el río Jordán y entrar a la tierra que les daré a los israelitas. Tal como le prometí a Moisés, yo les entregaré a ustedes todo lugar que toquen sus pies. Su territorio se extenderá desde el desierto hasta el Líbano y desde el gran río Eufrates, territorio de los hititas, hasta el mar Mediterráneo que se encuentra al oeste. Durante todos los días de tu vida, nadie será capaz de enfrentarse a ti. Así como estuve con Moisés, también estaré contigo. No te dejaré ni te abandonaré. Sé fuerte y valiente, porque tú harás que este pueblo herede la tierra que les prometí a sus antepasados. Solo te pido que tengas mucho valor y firmeza para obedecer toda la ley que mi siervo Moisés ordenó. No te apartes de ella para nada. Solo así tendrás éxito donde quiera que vayas. Cumple con cuidado todo lo que está escrito en el libro de la ley. Así prosperarás y tendrás éxito. Mira que te mando que te esfuerces y seas valiente. No temas ni desmayes, porque Jehová tu Dios estará contigo en donde quiera que vayas. Entonces, Josué le ordenó a los jefes del pueblo que vayan por todo el campamento a decirle a la comunidad que preparen provisiones, porque dentro de pocos días cruzarán el río Jordán para tomar posesión del territorio que Dios le dará como herencia. A la tribu de Rubén,

0: tribu de Gad y a la media tribu de Manasés. Josué les dijo que recordaran las palabras de Moisés y los mandó a obedecer las leyes que Dios mandó. Ellos le respondieron: nosotros obedeceremos todo lo que nos has mandado e iremos donde quiera que nos envíes. Te obedeceremos en todo, tal como lo hicimos con Moisés. Lo único que pedimos es que el Señor esté contigo como estuvo con Moisés. Ellos estaban en el territorio de Sittim, al lado del río Jordán, frente a la tierra de Jericó. Jericó quedaba muy cerca de Canaán. Josué envió secretamente a dos espías con la siguiente orden: quiero que vayan de espías a explorar la tierra que está al otro lado del río. Irán a la ciudad de Jericó. Averigüen qué tantos soldados hay, qué tipo de armas usan y qué tan fuertes son. Luego regresen y me cuentan todo lo que vieron. Los dos hombres asintieron con la cabeza. Más tarde, los espías lograron entrar en Jericó. La ciudad estaba rodeada de murallas altas y anchas. Notaron que estaban bien protegidas y que los guardias hacían patrullas sobre ella. Estando allí, los dos hombres pasaron junto a un grupo de soldados. Los soldados se preguntaban: ¿Quiénes son esos dos forasteros? Parecen israelitas. ¡Deténganse, espías! Los dos espías corrieron por las estrechas calles, buscando dónde esconderse.
1: ¡Por aquí!
0: Le susurró alguien. Los espías vieron a una mujer señalando una puerta y se escondieron en la casa de la mujer. Esta mujer trabajaba en lugares de muy mala fama. Era una ramera. Su nombre era Rahab. Los espías permanecieron escondidos en la casa de ella. Cuando el rey de Jericó se enteró de que dos espías israelitas se infiltraron en su tierra, ordenó a los soldados que buscaran por toda la ciudad. Pronto llegaron a la casa de Rahab, donde se escondían ellos. Allí, ellos tocaron la puerta. Cuando Rahab se dio cuenta de que eran los soldados, rápidamente subió a los espías a la azotea de su casa y los escondió entre los manojos de lino que tenía allí. Los soldados le dijeron a Rahab: ya sabemos que tienes aquí a los espías. ¿Qué no ves que vienen a espiar nuestra ciudad y vienen de Israel?
1: ¿Qué? No. ¿Eran espías?
2: Sí.
1: ¿Israelitas?
2: Sí.
0: No sabía quiénes eran ni de dónde venían. Ellos salieron cuando empezó a anochecer, a la hora de cerrar las puertas de la ciudad, y no sé a dónde fueron. Vayan tras ellos, tal vez los alcancen.
3: Los soldados fueron tras los espías, por el camino del río Jordán. Cuando los soldados se fueron, Rahab subió al techo y les dijo a los espías: yo sé que Dios está de su parte y que les entregará esta tierra. Todos los habitantes de esta ciudad están muertos de miedo ante ustedes. Todos aquí saben cómo el Señor secó las aguas del Mar Rojo para que ustedes pasaran después de haber salido de Egipto. También hemos oído de cómo destruyeron completamente a los amorreos Sihón y Og. Por eso le tenemos un gran temor a ustedes. Yo sé que el Señor es Dios de dioses, tanto en el cielo como en la tierra. Por tanto, les ruego que ahora mismo juren en el nombre de Jehová que serán bondadosos conmigo y con mi familia, así como yo lo he sido con ustedes. Quiero que me den como garantía una señal de que perdonarán la vida de mis padres, de mis hermanos y de todos los que viven con ellos. Por favor, juren que nos salvarán de la muerte. Juramos por nuestra vida que la de ustedes no correrá peligro, contestaron ellos. Si no nos delatas, seremos bondadosos contigo y cumpliremos nuestra promesa cuando el Señor nos entregue este lugar. Entonces, Rahab bajó por la ventana una soga roja para que los espías escaparan, pues la casa donde ella vivía estaba sobre la muralla de la ciudad. Rahab les dijo: «Huyan rumbo a las montañas para que sus perseguidores no los encuentren. Escóndense allí por 3 días hasta que ellos regresen». Ellos dijeron: «Después de que nos hayamos ido, amarre esta misma soga a la ventana. Cuando tomemos la ciudad, sabremos cuál es la casa. La salvaremos a usted y a los miembros de su familia que permanezca en su casa. Pero la cuerda debe estar puesta en la ventana». Ella asintió con la cabeza. Los hombres ataron la soga y salieron de la casa. Al bajar, Rahab se despidió y ató la soga roja a la ventana. Mientras tanto, ellos se dirigían a la montaña y permanecieron escondidos durante 3 días. Los hombres regresaron muy contentos a donde estaba Josué y le relataron todo lo que les había sucedido. «El lugar es nuestro. Dios nos la va a entregar en nuestras manos, porque todos los de Jericó nos tienen miedo. Con esta noticia, el pueblo de Israel tomó ánimo, fuerza y valor para entrar lo más pronto posible a la ciudad de Jericó.
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0: 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El Mesías viene.
1: A esta hora mañana estaré en Jerusalén para la Pascua.
2: Sí, ya conozco el cuento.
1: Y por la noche...
2: Lo sé, lo sé. Descansará sobre un cómodo colchón de plumas.
1: Ya lo he dicho antes, ¿eh?
2: Como unas 10 veces en la última hora.
1: Deberías ir. En la Pascua, uno olvida que somos gobernados por miserables romanos.
3: ¿Qué manera de hablar es esa?
1: ¿Qué es lo que quieres?
3: No pagaste suficientes impuestos. Los cobraremos en grano.
1: ¡Ya los pagamos!
3: Oh. Podría matarte por desacato.
1: ¡Hazlo ahora! Pues cuando venga el Mesías, se les acabará todo el poder.
3: Se habla mucho de ese tal Mesías, mas por alguna razón nunca aparece.

0: ¡Oye! ¡Carga esto! ¡Mi caballo está cansado!
1: ¡No!
0: La ley dice que puedo hacer que lo cargues por una milla. O lo cargas o te golpearé como a un perro.

No sé por cuánto tiempo más lo soportaré, Nicodemo. Paciencia, Cleopas. Los romanos no estarán acá para siempre. Cuando el Mesías venga, a veces me pregunto si realmente habrá un Mesías. El Mesías dirá: he sido ungido para predicar el Evangelio a los mansos. Él me ha enviado para sanar a los de corazón.

0: corazón quebrantado, para proclamar libertad a los cautivos y para abrir la prisión para quienes están en ella.
1: Ruego poder ver ese día.
0: Vamos a descansar. Mañana iremos al templo bien temprano.
1: Bien.

0: Estos corderos son muy caros.
1: Si no quiere comprar los míos, vaya a otro puesto.
2: Todas sus palomas las encontrarán aquí.
0: ¡Feliz Pascua! ¿A vos, Ever?
3: No, muy feliz.
0: Se nos encomendó observar a ese alborotador.
3: Tus seguidores dicen que es el Mesías. ¿Cómo se les ocurre que un carpintero de Galilea sea el Mesías?
4: Aquí no aceptamos moneda extranjera. Vaya donde los cambistas.
5: Un siglo por 5 de sus monedas.
6: ¡Eso no es justo!
5: ¿Acepta el trato o no?
1: Esta casa es una casa de oración, pero la han vuelto una cueva de ladrones.

0: Nunca había visto tanto poder.
1: ¿Quién es? ¿Cómo dijeron que se llama?
2: Jesús acaba de curar a un niño inválido.
0: Recibe tu vista.
3: Yo puedo ver.
0: Es el Mesías.
4: ¿Cómo te atreves a hacer esto en el templo?
5: Lo pagarás caro.
4: ¿Acaso te has vuelto loco?
5: ¿Estás poseído por demonios?
4: Vamos, contesta. ¿Qué tienes que decir?
0: Destruyan este templo y en 3 días lo levantaré.
4: ¿Qué quieres decir con eso?
5: Llevó 46 años construir el templo de Herodes y tú piensas que lo puedes levantar en 3 días.
0: No he dicho nada del templo de Herodes.
1: Destruyan este templo y en 3 días lo levantaré. ¿En 3 días? Imagina el poder que se requeriría para hacer algo como eso. ¿Será Jesús, acaso el Mesías? Temo siquiera confiar. ¡Ah! ¿Cómo quisiera quedarme? Siento que me lo perderé todo.
2: Te escribiré. Lo que quiera que este Jesús haga o diga, ya me enteraré en el Sanedrín.
1: Te lo voy a agradecer.
2: Quizás cuando volvamos a vernos, los romanos se habrán ido e Israel tendrá un nuevo rey.
1: Él liberará a los cautivos.
2: Hará eso y más. Que Dios te acompañe, Cleopas.
4: Este Jesús no es el Mesías.
5: No sé por qué la gente le cree.
6: ¿Cómo explicamos sus milagros?
4: ¡El diablo puede hacer milagros!
7: ¡Es el demoniado!
5: Este Jesús es un simple carpintero de Galilea. El Mesías será descendiente de reyes.
8: Vendrá en poder y gloria con un gran ejército.
5: Ese es el verdadero.
2: Es el hombre más grandioso que conozco. Si mis amigos supieran lo que pienso de Jesús, ellos... Tengo que hablar con él. Debo hacerlo.
4: Oh, ya te vas, Nicodemo.
2: Lo siento, amigos. Tengo que irme. Pueden seguir sin mí.

0: Te arriesgas mucho al venir a hablar conmigo.
1: Maestro, nadie podría hacer lo que tú has hecho a menos que viniera de Dios. ¿Qué debo hacer para ser salvo?
0: Para ver el reino de Dios, un hombre debe nacer de nuevo.
1: ¿Cómo puede alguien nacer más de una vez?
0: Eres un maestro en Israel, Nicodemo. ¿Cómo es que no entiendes estas cosas?
1: Maestro, ¿quién eres?
0: Así como Moisés levantó una serpiente de bronce en el desierto, y todos cuantos la miraron se salvaron de la muerte, también yo seré levantado, y todo el que crea en mí tendrá vida eterna.
1: ¿Serás levantado?
0: De tal manera amó Dios al mundo, que envió a su Hijo unigénito, y todo aquel que en él crea no morirá, sino que tendrá vida eterna.
2: Recibimos un informe sobre Jesús. Estuvo en Nazaret. Sus seguidores son cada vez más.
1: Estimado Cleopas, hace unos días hablé con Jesús en privado. Nunca había sentido tanto poder. Pero él dijo muchas cosas extrañas. Aún no sé qué pensar de él. Se cuentan de él toda clase de historias, pero nadie sabe si son ciertas o no. Sus seguidores dicen que en su pueblo de Nazaret estuvo leyendo una profecía sobre el Mesías y después dio a entender que la escritura se refería a él. Eso ofendió a los que huyeron, pues saben que él es el hijo de un carpintero del lugar. Lo sacaron de la sinagoga y lo llevaron hasta un precipicio. Nadie puede explicar lo que sucedió entonces. Simplemente se soltó y se fue caminando entre ellos.
3: ¿Simplemente se fue? ¿Qué más podría evitar que lo mataran? Solo el Mesías.
4: ¿Y si esto es cierto?
3: Yo sé que es cierto. Jesús echará a los romanos de una vez por todas.
1: ¿Sabes en dónde puedo encontrar a Jesús?

0: ¿Quieres ser sanado?
1: Sí.
0: Levántate. Toma tu lecho y camina.
1: No he caminado por 38 años. Gracias, Jesús. Gracias.
2: Estimado Cleopas, Jesús volvió a Jerusalén para la Pascua. Le vi sanar a un inválido. Pero lo que sucedió después fue aún más increíble. Amós y Eber recriminaron a Jesús por sanar en el día de reposo, diciendo que era trabajo e iba en contra de la ley de Moisés. Jesús respondió:
3: mi Padre hace buenas obras todos los días, así que yo también las hago.
2: Entendieron lo que les estaba diciendo, que Él era el Hijo de Dios. Cleopas no tendría ningún problema en creer en Él. Y se dice que ha mostrado su poder y ha hecho milagros en todas partes de Israel. Y aún así, hay algo en sus milagros, algo más que simple poder. Hay amor. Compasión. Misericordia.

0: caridad. Y hasta perdón. Y escucha sus palabras. Amen a sus enemigos. Bienaventurados los pacificadores. Perdónense los unos a los otros. Hasta dijo que si un romano te exige que lleves su alforja por una milla, debes llevarla por dos. No hay ningún deseo de venganza en Jesús. ¿Puede un hombre así ser el Mesías? La mente me dice que no. Pero el corazón, Cleopas, el corazón exclama que sí.
1: ¿Cargar la alforja de un romano por más de una milla? ¿Jesús dijo eso? Es una treta. Jesús no cree realmente en eso de amar al enemigo. Está engañando a los romanos. No puedo creer que Nicodemo no se dé cuenta.
2: Deténganse allí mismo. Estamos buscando una espada robada.
3: ¡No está aquí, capitán!
2: ¡Oh, cuánto lo sentimos, muchachos!
1: Pues yo no lo siento. Porque por cada cosa que nos hacen, tendrán que pagar. Ya lo verán.
4: Caballeros, temo que los informes sean ciertos. Jesús está en camino a Jerusalén.
3: ¡Tiene miles de seguidores!
1: ¡Están convencidos de que es el Mesías!
3: Oí a muchos decir que lo coronarán rey.
5: Los romanos dirán que hemos perdido el control y nos quitarán todo lo que tenemos. Y eso no podemos permitirlo.
0: Estimado Cleopas, no puedes perderte lo que está sucediendo. Ven lo más pronto posible.
1: Partiré en la mañana.
6: Yo iré contigo.

0: Reprende a tus discípulos, Jesús. ¡Esto es atroz!
1: Si yo le mandara a esta gente callar, hasta este muro se lamentaría.

0: Jesús de Nazaret, en nombre del Sanedrín, yo te pregunto, ¿quién te dio la autoridad de hacer estas cosas?
1: Con gusto contestaré tu pregunta, si tú me respondes a mí. La autoridad de Juan, ¿vino de Dios o del hombre?
0: Si decimos que vino del hombre, esta gente se levantará contra nosotros.
2: Entonces diremos que vino de Dios.
0: En ese caso nos preguntará por qué no le creímos a Juan y permitimos que lo mataran. En realidad no sabemos de dónde vino su autoridad.
1: Entonces tampoco puedo decirles con qué autoridad hago yo estas cosas.

0: Pero escuchen esta parábola. Un hombre plantó una hermosa viña con cercos alrededor y una torre. Pero tuvo que viajar a una tierra distante, así que dejó la viña en manos de unos obreros contratados. Cuando llegó el tiempo de la cosecha, mandó a un siervo a recoger el fruto de la viña. Pero los hombres habían llegado a ver la viña como suya, así que golpearon al siervo y lo mandaron de vuelta. Entonces el señor de la viña mandó a un segundo siervo, pero también a él lo maltrataron. Mandó a un tercero y también fue herido. Así que el señor de la viña decidió mandar a su hijo, diciéndose a sí mismo: siendo que este es mi hijo, seguramente le mostrarán reverencia y respeto. Pero cuando el hijo llegó a la viña, los obreros pensaron: este es el heredero de la viña del señor. Matémosle y quedémonos con la viña nosotros. Entonces, tomaron al hijo y lo mataron.
1: Jesús morirá. ¿Eso es lo que dice? ¿Que va a morir? ¿Cómo puedes estar tan calmo? Pensamos que era el Mesías, el Salvador. Lo es, pero no de la forma como creímos. No hay otra forma, Nicodemo. El Mesías debe venir a salvarnos.
2: Sí,
1: pero ¿a salvarnos de qué?
2: ¿De qué?
1: ¿De qué otra cosa que no sea de los romanos?
2: Hace 3 años, la primera vez que vi a Jesús, me dijo que Dios amaba tanto al mundo que había dado a su hijo unigénito. Lo dio a él, Cleopas. Y si creemos en él, entonces seremos salvos. Salvos del temor a morir. Salvos de la carga de los pecados. Salvos de un corazón lleno de odio. Pero para lograrlo, primero debe, como él lo dijo, ser levantado, así como Moisés levantó la serpiente.
1: ¿En la cruz? ¿De qué sirve un Mesías crucificado? ¿Un Mesías muerto en la tumba?
2: No. El verdadero Mesías no dejará que le den muerte.
1: ¿Qué sucede?
3: Han arrestado a Jesús. Lo llevan a ser juzgado.
1: Tal vez sea tu Mesías, pero no es el mío. ¡Ja!

0: Nunca había vendido tantas especias.
1: Estoy sepultando a un amigo y las necesito para preparar su cuerpo.
0: Pero tienes suficientes para sepultar a un rey.
1: Él fue un rey. El rey del cielo y la tierra.

Se lo llevaron como a cualquier otro hombre. Y lo crucificaron así de fácil. Quisiera que su muerte fuera un sueño. Pero no lo es. Nos engañó a todos. Deseaba tanto que él fuera el Mesías. Pero también había algo en sus modales, en su sonrisa. Nunca conocí a un hombre como él. Tampoco yo.

0: ¿Por qué están tristes?
1: Mataron al hombre llamado Jesús, un profeta. Pensamos que era el Mesías que nos liberaría de Roma.
0: ¿No es que Jesús debía sufrir tales cosas para entrar en su gloria? Vengan, veamos lo que dicen las Escrituras. Isaías escribió que Jesús sería herido por nuestros pecados, lastimado por nuestras iniquidades, un hombre de pesares experimentado en dolor. Como ven, amigos, las Escrituras nos dicen claramente que el Mesías sufriría y moriría.
1: No puedo negar lo que dices. Enseñas con gran poder.
0: Entonces,
1: ¿Cómo puede el Mesías salvarnos? ¿Cómo puede redimirnos si está muerto?
0: No está muerto.
1: Lo vimos crucificado.
0: Comamos el pan.

0: ¿Cuántos días hace que lo crucificaron?
1: 3 días.
0: Destruyan este templo, y en 3 días lo levantaré. Hablaba de sí mismo.
2: Se levantó de los muertos.
0: Murió por nosotros, Timoteo. Todo lo que sufrió, todo su dolor, fue por nosotros. ¡Él vive! ¡Él vive!
3: Ya está bien. Ya es una milla.
0: Entonces iremos otra más.

Hola amigos, hoy hablaremos de Jonatán, el amigo de David. Proverbios 17:17 dice: en todo tiempo ama el amigo, y es como un hermano en tiempo de angustia. Seamos amigos.

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1: El gran temblor final. Salid de ella, pueblo mío.
2: Permítanme abrir la Biblia esta noche, juntamente con ustedes, en el capítulo 7 del libro de Daniel. El verso número 25 dice así: y hablará palabras en contra del Altísimo, y a los santos del Altísimo quebrantará, y pensará en cambiar los tiempos y la ley, y serán entregados en sus manos hasta tiempo y tiempo y medio tiempo. Hablaríamos de 5 temas esta noche basados solamente en este texto. En estos días hemos venido identificando el poder del cuerno pequeño. Daniel 7:25, nada más y nada menos, está hablando del cuerno pequeño que salió después de la división de Roma. Hemos hecho alusión a este sistema durante 2 días consecutivos y hoy no va a ser la excepción. El poder del cuerno pequeño en esta Biblia, por ejemplo, dice el título, por ejemplo, que le han colocado aquí, dice el líder satánico y blasfemo. Aunque la Biblia nos habla de todo un sistema, no de un poder, sino de un sistema conjunto, el cual haría grandes cambios. Hemos visto anoche, anteanoche, de cómo el cuerno pequeño estaba detrás de las doctrinas que hoy en día nosotros tenemos dentro de nuestro seno. Y quiero hacer una confesión que es probable que sea muy chocante a los que, hermanos que estamos aquí, y a todos los que nos están viendo alrededor del mundo, en los diferentes canales de televisión, en las diferentes plataformas de las redes. Déjenme decirles que el 30% de las doctrinas que hoy se predica en nuestros púlpitos

tienen origen por el poder del cuerno pequeño. Y hoy voy a hablar de una de ellas. Ahora, Daniel 7:25 nos habla de varias cosas que haría el cuerno pequeño, de las cuales voy a resaltar una de ellas. Dice el texto aquí que el poder del cuerno pequeño pensaría en cambiar los tiempos y la ley. Yo les voy a decir algo importante. En Daniel 7 existen cuatro bestias, de las cuales la primera es identificada como Babilonia. Babilonia oprimió a los judíos, los llevó cautivos, estuvieron por más de 70 años allá. Pero déjenme decirles que Babilonia nunca atacó a la ley de Dios en el sentido directo. No pensó ni siquiera en cambiarla. Lo mismo sucedió cuando apareció los medos y los persas. No se metían con la religión. Ellos querían más finanzas, que se pague los tributos, y no estaban interesados en la religión que Dios les había dado al pueblo. Lo mismo pasó con los griegos, aunque a los griegos les interesó también Leduar el evangelio que ellos tenían, por así llamarlos, entiéndanme la palabra, que no podemos llamarlo evangelio, ya que ellos no creían en salvación, sino que su religión la querían plasmar, inclusive las ciudades que ellos conquistaban. Pero a pesar de eso, los griegos no se atrevieron a atacar directamente a la ley de Dios. La Biblia también menciona que vino otro imperio, que es el imperio cuarto, el imperio romano, el cual no atacó directamente a la ley de Dios. Pero la Biblia dice que Roma, que es el cuarto imperio, vimos estos días que se había dividido en 10, y de en medio habían salido 10 naciones, las cuales conformaban la antigua Europa. Están captando la idea. Pero la Biblia dice que de en medio de esa división saldría el cuerno pequeño, que después de haber varios poderes antes del cuerno pequeño, este cuerno pequeño es el que quiere atacar directamente a la ley de Dios. Yo voy a sacar al cuerno pequeño y lo voy a poner a un lado. ¿Hay algún candidato fuera del cuerno pequeño que haya intentado cambiar la ley de Dios? Si yo miro a Babilonia, no. Si yo miro a Roma, no. Si yo miro a Medo y Persa, no. Si miro a los griegos, no. Es irrefutable, basado en Daniel 7, que otros poderes hayan querido cambiarlo. Pero es irrefutable también afirmar que el cuerno pequeño, su interés fue cambiar no solo los tiempos, sino también la ley de Dios. Un día Jesús caminaba con dos de los discípulos, el día que había resucitado, de Jerusalén hacia una aldea llamada Emaús. Y allí Jesús le dice a esos dos discípulos: ¿acaso ustedes no entendieron lo que dice la ley, los profetas y los salmos acerca de mí? El Antiguo Testamento, que se conforma por 39 libros, estaba dividido en tres partes: la ley, los profetas y los salmos. Eso lo dice, por ejemplo, el libro de Lucas 24:44. Si ustedes quieren leerlo, no lo voy a leer, pero ustedes son muy bíblicos. Hoy quiero agarrar los cinco primeros libros. Cuando nosotros vamos a los cinco primeros libros, escuchen bien, desde Génesis hasta Deuteronomio se le conoce como el libro de la ley. ¿El libro de qué? El libro de la ley. No vas a encontrar leyes desde Josué hasta Malaquías. No vas a encontrar leyes. Todas las leyes que Dios le dio a su pueblo lo vas a encontrar desde Génesis hasta Deuteronomio. Y déjame contarte que desde Génesis hasta Deuteronomio hay 613 leyes. Si alguien lo quiere, se lo puedo dar. Cada

ley con su texto bíblico. ¿Sí? Nos hemos tomado la tarea y se lo vamos a dar gratis al que quiere, nada más, al estudioso. Ahora, dentro de esa

No que las inventó de su cabeza, sino que Dios se las dio. Pero el escritor, ¿quién es? Moisés. ¿Cuántas leyes escribió Moisés? 613 leyes la plasmó. Oh, 603, perdón. 603 leyes la plasmó. Miren lo que dice el libro de Deuteronomios 31, 26. Voy a leerlo desde el 24. Y cuando acabó Moisés de escribir las palabras de esta ley en un libro, hasta concluirlos, ¿en dónde escribió Moisés las palabras de esa ley? ¿Dónde? En un libro. Imagínense, todos pueden ver aquí que yo tengo un libro de color anaranjado, ¿verdad que sí? Imagínense que Moisés escribió 613 mandamientos aquí él, ¿por orden de quién? De Dios. ¿En qué lo escribió? En un libro. Aunque la palabra libro es una palabra tardía, en esos años no existía libro, pero imagínense un libro, porque él escribió en pergaminos, en papiro. Pero a esos 603 mandamientos, imagínense que está escrito en un libro moderno de este tiempo, ¿ya? ¿Quién escribió eso? Moisés, 603. Pero mira lo que dice el libro de Éxodo 31, 18. Permítanme leer Éxodo 31, 18. Dice el libro de Éxodo 31, 18. De hecho, esto es un verso muy interesante. Y dio a Moisés. ¿Quién dio a Moisés? Dios. Y dio a Moisés, cuando acabó de hablar con él en el monte Sinaí, dos tablas de piedra, tablas del testimonio, escritas con el dedo de Dios. ¿Quién escribió las tablas de la ley? ¿Moisés o Dios? Ya, ahora imagínense este cuaderno de color azul. De Génesis a Deuteronomios hay 613 mandamientos, 603 escritos en un libro por la mano de Moisés y por la orden de Dios. Y otro, imagínense que aquí hay dos tablas de piedra, tabla A, tabla B, escritas por el dedo de Dios. Dios lo colocó. Escribió Dios. Del 1 al 10, no del 1 al 8, del 1 al 10, todo lo escribió Dios. Un día Moisés bajaba con estas tablas, y cuando vio al pueblo que estaban quebrantando el primero y segundo mandamiento, agarró esto, lo tiró al piso y se quebró, porque dijo: ¿para qué sirve si el mismo día que Dios hace el pacto, ellos están quebrantando la ley? Es como que si tú te estás casando y esa noche que te estás casando, te son infiel el mismo día. Terrible. Eso fue lo que pasó. Así que Moisés dijo: ¿para qué sirve esto? Y lo tiró al piso. Y Dios le llamó en el capítulo 34 a Moisés, el verso 1, y le dijo así: Jehová dijo a Moisés: alízate dos tablas de piedra como las primeras, y escribiré sobre esas tablas las palabras que estaban en las primeras que tú quebraste. Las primeras tablas no las hizo Moisés, las hizo Dios. Pero las segundas tablas Moisés las labró y subió con las tablas al hombro, y Dios de nuevo lo volvió a escribir. ¿Por qué no lo escribió Moisés la segunda? Dios mismo lo escribió de nuevo. Las primeras tablas, dice Éxodo 32, 16, dice lo siguiente, hablando de las primeras, las que Moisés quebró. Dice Éxodo 32, 16 lo siguiente: y las tablas eran obra de Dios, y la escritura de Dios grabada sobre las tablas. Así que las primeras que Moisés reventó eran obra de Dios, las tablas. Las segundas tablas Moisés las

palabró, pero la escribió ¿quién? Dios. Nadie esta noche va a poder refutar de que hay dos tipos de ley, unas escritas por Moisés y las otras escritas por Dios. Cuando Moisés terminó de escribir 603 mandamientos, recibió una orden de Dios en el capítulo 31 del libro de Deuteronomios, el verso 26. Dios le dice así: toma este libro de la ley, el que Moisés escribió, toma este libro de la ley y ponlo al lado del arca del pacto de Jehová vuestro Dios. ¿Cómo le dijo? Cuando Moisés terminó de escribir 603, Dios le dice: mira, esto que tú has escrito, no, imagínense que este púlpito es el arca del pacto, donde estaba la presencia de Dios, estaba en el lugar santísimo donde nadie podía entrar más que una vez al año el sumo sacerdote. Ahí estaba la Shekinah, la presencia de Dios, con una forma de una luz, literal una luz. No había luz eléctrica esos años, pero ahí hay una luz interminable que no se acababa, que no necesitaba combustible, era la presencia de Dios. Dios dice: esto que tú has escrito, ponlo al lado del arca del pacto. Pero ¿saben qué? Moisés recibe otra orden en el libro de Éxodo 40:20. Esto de acá, que yo he escrito, que son los 10 mandamientos, no lo vayas a poner al lado, colócalo adentro. ¿Notas la diferencia? Esta, colócalo adentro, donde está la misma presencia de Dios, donde está Dios mismo, ahí colócalo. Esta no recibió esa orden. Esta tenía una raíz más profunda. Ahora yo quiero que ustedes noten ciertas diferencias. Una ley escrita por Moisés, otra ley escrita por Dios. Una ley que está en piedra y otra ley que es en un libro. Una ley que es colocada dentro de la presencia de Dios y la otra ley que es colocada fuera. Esta ley es una ley que aparece siempre en la Biblia, y esta ley aparece después del pecado. Ahora noten una cosa. ¿Pueden ponchar aquí? Piensen conmigo. ¿A cuál de estas dos leyes atacaría el cuerno pequeño? Daniel 7:25, que dice: y pensará en cambiar los tiempos y la ley. Los teólogos del segundo siglo le llamaban a esta la ley ceremonial, y los teólogos del segundo siglo ya comenzaban a llamarlo a esta la ley moral. Así que cuando a mí me dicen, cuando tú hablas de la ley moral y la ley ceremonial es un invento del siglo XIX, no, les digo, discúlpenme, ustedes no leyeron la historia. En el siglo II ya se conocía la diferencia de entre ley moral y ley ceremonial, una palabra teológica, pero ellos entendían que había una ley distinta y diferente. Pero quiero mencionarles lo siguiente: el cuerno pequeño atacó directamente a la ley que escribió Dios mismo con su propio dedo. Y esta noche, ¿cuántos recibieron este folletito a la entrada? Pueden levantarlo, aunque es de minuto, discúlpenme que sea de minuto, pero bueno, yo creo que la mayoría tiene, ¿verdad? Aquí dice Éxodo 20. Está señalado Éxodo 20. Y si quieren abrir sus Biblias en Éxodo 20, pueden hacerlo. Yo les voy a decir una cosa muy importante. Yo leí un artículo de los Testigos de Jehová en la página de su libro, en la página 210 de su libro Las Religiones, donde ellos dicen: el mundo entero, dicen los Testigos de Jehová, no ha llegado a estudiar los 10 mandamientos, y la mayoría desconoce los 10 mandamientos que nos hablan del carácter de Dios. Estoy citando el libro Las Religiones de los Testigos de Jehová en la página 210. Y yo puedo dar fe de que eso es cierto. El penúltimo día de las conferencias que dimos en República Dominicana, nos invitaron a una iglesia evangélica, porque todas las la que hicimos fue en iglesias evangélicas.
nos invitaron, una pastora nos invitó a una iglesia donde ella convocó a varios pastores evangélicos. Y me tocó dar este tema. Y yo dije antes de hablar de los 10 mandamientos, yo les hice una pregunta a todos ahí esa noche. Y esta pregunta, hasta el momento dentro de nuestras iglesias evangélicas, ha sido un fracaso. ¿En qué sentido? En el que nadie acertó en la respuesta. Y les voy a hacer una pregunta esta noche, y estoy casi seguro que muchos aquí no sabrán la respuesta, porque yo le pregunté, y para que nosotros que estábamos ahí, iglesia llena, para que la gente vea que nos falta estudiar esto de aquí, le dije: pastor fulano de tal, póngase de pie. Y se puso él muy obediente. ¿Cuál es el primer mandamiento de los 10? Yo no tenía esto. Y él se puso en pie y dijo: amarás a Dios sobre todas las cosas. Y la iglesia dijo: amén. Pero es que cuando nosotros repetimos ese mandamiento, vaya sorpresa, que ese mandamiento es el primer mandamiento de la iglesia católica, formada no en la originalidad de la Biblia, sino es uno de los mandamientos que resalta San Agustín, un católico prominente, el cual colocó eso allí. Yo no digo que no debemos amar a Dios sobre todas las cosas. No estoy en contra de eso. Estoy diciendo que existen dos tipos de mandamientos hoy en día. Y voy a usar esto como ejemplo. El mandamiento que Dios escribió con su propio dedo, que hoy día lo vamos a leer, y el mandamiento que la Iglesia Católica enseñó desde muchos años atrás en todos los colegios, en todos los centros educativos, en todos los lugares, enseñó los 10 mandamientos. Pero cuando tú comparas los 10 mandamientos de la Iglesia Católica y vas a comparar los 10 mandamientos de la Biblia, son diferentes. Yo sé que no está viendo mucha gente alrededor del mundo, y no vendría desde tan lejos a engañar aquí. Estoy siendo claro en este punto, ¿verdad? Así que yo quisiera que cada uno de ustedes agarre su teléfono, escriba los fotos de los 10 mandamientos de la Iglesia Católica. Háganlo. Les doy un chance. Ahora, después de hacerlo, yo quiero comparar con los 10 mandamientos de la Biblia. Y voy a ir a Éxodo 20. ¿Por qué? Porque ahí están los 10 mandamientos de la Biblia. Y vamos a ver que hay una gran diferencia entre los 10 mandamientos de la Biblia y los 10 mandamientos de la iglesia, de la que tiene su sede central en Roma, de la que cambió los tiempos y cambió qué. Pensaría en cambiar, menos mal, pensaría. Pero saben, esto es interesante. Miren lo que dice Éxodo capítulo 20. El primer mandamiento está en el verso 3. Y todos los que tienen allí, repásenlo. ¿Sí? El primer mandamiento de la Biblia está en el verso 3. El primer mandamiento de los 10 está en Éxodo 20. Y de hecho la Biblia dice como título: los 10 mandamientos. Y el primero dice: no dice amarás a Dios sobre todas las cosas, porque ese es el primer mandamiento de los 10 mandamientos de la Iglesia Católica. Está claro, no estamos en contra del mandamiento. ¿Por qué? Porque es también un mandamiento. Pero miren lo que dice aquí: no tendrás dioses ajenos delante de mí. Ese es el mandamiento escrito en Éxodo 20. Eso fue lo que recibió Moisés, eso fue lo que Dios escribió. ¿Está claro? Léanlo. ¿Tienen Biblia Católica? Léanlo, ahí es más claro aún. Todas las Biblias dicen lo mismo. ¿Está claro? El segundo mandamiento de la Biblia está en el verso
número 4 y dice: no te harás imágenes ni ninguna semejanza que se parezca a lo que hay en el cielo, ni abajo en la tierra, ni en las aguas.

aguas debajo de la tierra, no te inclinarás ante ellas ni las honrarás. Ese mandamiento, si ustedes buscaron hoy mismo, no aparece en los 10 mandamientos de la Iglesia Católica. ¿Qué pasó con ese mandamiento? ¿Alguien me puede explicar qué pasó con ese mandamiento? Vino el rapto y se lo llevó. No existe ese mandamiento. Es más, la iglesia hace todo lo contrario a ese mandamiento. A partir del siglo IV, permítanme decirles algo interesante. No existía por 300 años dentro de la iglesia primitiva la adoración o veneración de los íconos. Entraron a partir del siglo IV. Y fue el momento preciso para colocar no solamente una imagen representativa. Yo en Lima vivía en la Avenida Perú, frente a un parque, y había un monumento como este, y todas las noches la gente paraba así, ve. Literal lo que les digo, literal, en serio. El segundo mandamiento de la Biblia, de los 10, ha sido quitado y botado a la basura por alguna rara razón. No lo hizo Babilonia, no lo hizo Medopersia, no lo hizo Grecia, no lo hizo Roma con su poderío, no lo hizo la división de Roma, sino el que surgió en medio de la división de Roma, el cual ese poder estableció su reino y su imperio hasta el día de hoy. Pequeñito, pero con un poder grande. ¿Cuál es el país más pequeño del mundo? Les hago una pregunta. El Vaticano. ¿Y cuál es el país más millonario del mundo? Hermano mío. Ahora díganme, saquemos al Vaticano y busquemos un candidato desde Babilonia hasta la caída y la división de Roma y en Europa. ¿Quién se atrevió a cambiar la ley? ¿Quién? Díganme ustedes, a ver. Hermano mío, no encontramos otro candidato. Por eso los padres de la Reforma peleaban con ese sistema, con ese poder, y le llamaban por su nombre. Le decían anticristo, hombre de pecado. Le llamaban así. No les temblaba la mano ni los pies, porque ellos eran hombres que tenían pantalones. A nosotros como que nos tiembla la mano. Pero hay que decirlo como es. Eso es su nombre. Cuando nosotros notamos el poder que tiene este sistema, yo quiero decirles esta noche que él es el único poder que cambió el segundo mandamiento. No existe, no existe dentro ni de sus enseñanzas, ni dentro del mandamiento que ustedes hoy lo pueden revisar si quieren. ¿Por qué no me tienen que creer a mí? Averigüen por ustedes mismos. Ahora, primera pregunta: ¿puede un hombre cambiar lo que Dios escribió con su dedo? ¿Puede un poder hacer eso? Me disculpan, pero yo creo que nadie puede hacer eso. Nadie puede atreverse a semejante blasfemia de hacer eso. Y para avanzar, cuando ustedes van revisando, van a encontrar que el tercer mandamiento dice no tendrás, o el tercer mandamiento dice, voy a leerlo ya, no tomarás el nombre de Jehová tu Dios en vano. Ese mandamiento está vigente, aparece allí. El cuarto mandamiento, aquí está de un color diferente. El cuarto mandamiento de los 10 dice, acuérdate del día sábado. Eso lo dice la propia Biblia católica. En la Reina Valera dice acuérdate del día de reposo. Y los propios que hicieron la Reina Valera, como Cipriano de Valera y Casiodoro de Reina, colocaron acuérdate del día de reposo. Y la Sociedad Bíblica pusieron en la palabra reposo
abajo, ahí mismo un asterisco, abajo el significado que dice aquí equivale a sal.

sábado. Es más, el propio glosario de la Biblia, cuando habla del día de reposo, hace alusión que es el sábado del séptimo día. ¿Está claro? Ahora, ese mandamiento tampoco existe. Lo sacaron, no está. ¿Otro mandamiento ha sido quitado? Sí. ¿Quién lo hizo? ¿Quién lo hizo? Y hay documentos que tenemos que la propia Iglesia Católica afirma haberlo hecho. ¿Quién? La propia Iglesia afirma haber cambiado el sábado y colocado en su reemplazo, adivinen qué día, el día domingo. Permítanme leer solamente dos pequeños documentos por autoridades eclesiásticas de la Iglesia Católica. Primer comentario, primer escrito, que fue escrito en el 18 de marzo del año 1930, dice así. Escuchen lo que dice: autoridades de la Iglesia Católica. Es bueno recordarle a los presbiterianos, bautistas, metodistas y a todos los demás cristianos que la Biblia, miren lo que dice, que la Biblia no les apoya en ningún lugar la observancia del domingo. El domingo es una institución de la Iglesia Católica Romana, y aquellos que observan un mandamiento de la Iglesia. ¿No tienen vergüenza? Y así debe de ser. Debe de ser así, porque no van a poder ocultarlo. Están diciendo a todos los protestantes, se están refiriendo a todas las iglesias, están diciendo, ¿saben a quién se están refiriendo a la Iglesia Católica? Así con orgullo sacan pecho y dicen, bueno, yo quiero hacerle recordar a todos los las iglesias presbiterianas, bautistas, testigos, mormones, etcétera, etcétera, asambleas de Dios. Eso es lo que está diciendo, en otras palabras. Está diciendo que cuando ustedes van a guardar el domingo, no hay base bíblica. Lo que quiero que se enteren es que nosotros pusimos el domingo y ustedes son discípulos de nosotros. Qué bonito, ¿eh? Les manda un saludo a todos los protestantes que, aunque dicen que no son católicos, ahora están descubriendo que sí lo son. Por eso yo les decía, el 30% de nuestras doctrinas son de origen católico, y esta es solamente una. Miren lo que sigue diciendo. Voy a leer otro segundo párrafo, escrito en el año 1950, el 5 de febrero. Dice así: autoridades eclesiásticas católicas. Protestantes. ¿Quiénes son los protestantes? Todos los no católicos. Dice así: protestantes aceptan el domingo en vez del sábado como el día para el culto público, después que la Iglesia Católica hizo el cambio. Pero la mente protestante no parece darse cuenta que en la observancia del domingo están aceptando la autoridad del vocero de la Iglesia, el Papa. ¡Qué tremendo es esto! Parece que el protestantismo dice, no se da cuenta que cada domingo que abren su iglesia y dicen este es el día del Señor, es una mentira, no tiene base bíblica. Ustedes han aceptado la autoridad de la Iglesia Católica, y esto es verídico, porque no existe en la Biblia ningún mandamiento que diga que el día del Señor es el domingo. Eso sí existe en la tradición católica, eso sí existe en el catecismo católico, en el magisterio de la Iglesia, pero eso no existe aquí en la Biblia, y ellos muy bien lo saben. Pero yo les entiendo a los católicos, ¿saben por qué? Porque el católico cree que cuando se establece un dogma por el Papa, ellos piensan lo siguiente. La Iglesia Católica dice lo siguiente: cuando el Papa se sienta en su silla papal y da un mensaje ex cátedra, lo que él confesó
no se dis-

discute. Ellos dicen, el Papa es el sucesor de Cristo en la tierra. Ellos dicen así en su confesión. Así que si el Papa dio una orden, pues hay que hacerla. Ellos entienden de esa manera. Y es por eso que cuando van al domingo, los católicos antiguos, los católicos de siglos atrás, ellos nunca debatían que el domingo está en la Biblia. Los que debaten, los católicos que debaten que el domingo está en la Biblia, son los católicos modernos, son los que han argumentado. Pero los católicos antiguos, ellos nunca negaron que el domingo no está en la Biblia. Ellos dijeron, el domingo no está en la Biblia. Nosotros colocamos ese domingo por la autoridad del representante de Dios en la tierra. Él lo colocó y yo me ciño a él porque él es el representante de Dios aquí. Por esa parte yo lo entiendo al católico, porque el católico cree que el Papa puede cambiar, modificar las leyes de Dios. Porque así dijo el Papa León XIII, por ejemplo. El Papa León XIII dijo, el Papa tiene tan grande autoridad que puede modificar, cambiar, suprimir aún los escritos de la Biblia y la ley de Dios. Eso para mí es una locura, es una blasfemia. Desde el punto de vista protestante, no desde el punto de vista católico. Pero yo no logro entender hasta el momento. La cabeza se me revienta. ¿Saben por qué? Porque yo no logro comprender al protestantismo, al que dice, yo no soy católico, yo soy pura Biblia. Yo no soy ni magisterio, ni tradición, eso me importa un cuerno, no me importa eso. Dice, el evangélico dice eso, no me interesa eso, no me importa lo que diga el Papa. Yo soy Biblia. Pero cuando llegamos al domingo o al sábado, ellos se vuelven católicos en ese momento. ¿Saben por qué? Porque ponen una de pretextos para aceptar uno de los mandamientos que el Papa lo borró, que el poder de la iglesia lo borró, que es el cuarto mandamiento. ¿Saben que la iglesia que tiene su sede central en Roma, en el Vaticano, cambió dos mandamientos de los 10 que escribió Dios con su dedo? Lo borró uno, lo tachó, lo borró el otro, lo tachó, y ellos así lo defienden. Pero lo que no logro entender es aquel que dice, yo no soy católico, yo no lo obedezco al Papa, ni al magisterio, ni a la tradición, ni al catecismo. Yo soy 100% bíblico. Y a él no lo entiendo, créeme, por más que me esfuerzo, no lo logro entender. Porque ¿dónde está la evidencia de que el domingo tenga lo que tiene el sábado? Génesis capítulo 2, hay una diferencia entre los 7 días a un solo día. Miren, Génesis capítulo 3, o perdón, capítulo 2, dice lo siguiente en el verso número 3. Y bendijo Dios el séptimo día. Bendijo Dios el séptimo día. Lo santificó. ¿Sí? Porque en él, ¿qué cosa? Reposó. Tres cosas tiene ese día. Es un día santo. La palabra santo viene del hebreo kadosh, que significa apartado, separado. ¿Sí? El séptimo día fue apartado, bendecido y mandado a guardar, descanso, cesar, dejar de hacer. Eso no tiene lunes, ni el martes, ni el miércoles, ni el jueves, ni el viernes, ni el domingo. No lo tiene. No existe evidencia bíblica de que Dios le haya quitado la santidad al sábado y lo haya colocado al domingo. Pastor, pero es que Cristo resucitó el domingo y también murió el viernes. ¿Cuál es el problema que haya resucitado el domingo? Ninguno. Pero ¿dónde dice la Biblia que con su resurrección hay que quitar al sábado y botarlo a la basura y defender que solamente hay 9 mandamientos? Pero los discípulos estaban reunidos el primer día de la semana en Hechos 27. Sí, pero estaban por la noche, porque se reúnen en el día. Y además era sábado por la noche. Ahora, hay una cosa muy importante aquí. Cuando nosotros estamos viendo esos puntos, hermanos míos,
Otra cosa que yo no logro comprender.

El problema para mí no es que el cuerno pequeño haya tachado dos mandamientos de la Biblia, de los 10 que Dios escribió. El cuerno pequeño atacó la ley de Dios, pensó cambiar los tiempos y la ley, y de alguna manera ha arrastrado muchísima gente a eso. Hablaba con una hermana en Bélgica y me decía: aquí el domingo es sagrado ya por tradición. Como aquí el domingo es todo cerrado, es que la influencia de tantos años fue colocado eso. Escríbanme en su página que han abierto en Google, escríbanme quién cambió el sábado por el domingo. Y por favor, denme la respuesta. Háganlo ahí. Donde quiera que nos ven, escriban quién cambió el sábado por el domingo. Y les voy a felicitar por la respuesta que ustedes mismos se van a dar a ustedes. Háganlo, háganlo. Ahora, miren, aquí tengo los 10 mandamientos. El que se escribió, Dios concedió, ¿se acuerdan? El que el cuerno pequeño atacó, ¿se acuerdan? Ahora, aquí tengo yo los 10 mandamientos. Y yo quiero que ustedes razonen. Por favor, utilicen las neuronas. La cabeza no es solo para crear caspa ni piojo, es para pensar. Y ahora vamos a pensar, porque Jesús, cuando interpretaba la Biblia, él usaba muchísimo la lógica. Yo puedo dar evidencia de eso. Y hoy yo quiero que ustedes utilicen la lógica. Por favor, no se desconcentren en este momento. Utilicen la lógica, utilicen la cabeza, utilicen la sabiduría de Dios. Miren, utilícenla. ¿Por qué nosotros, los evangélicos, nos paramos frente a los 10 mandamientos y decimos lo siguiente? El primer mandamiento dice: no tendrás dioses ajenos delante de mí. Amén, hay que hacerlo, no hay que tener otros dioses. Muy bien, mandamiento de Dios. El segundo: no te harás imágenes ni las adorarás. Yo no me hago imagen, es más, mandamiento vigente. Tercer mandamiento: no tomes el nombre de Dios en vano, vigente. Cuarto mandamiento: acuérdate del día de sábado. Yo creo que esta es ley de Moisés. Esta es ley de Moisés. Como que si Dios hubiera escrito el primero, el segundo y el tercero, y le haya dicho a Moisés: venga para acá, escriba usted el cuarto. Y yo que escribo el quinto, el sexto. Dice: no mates, amén. No robes, amén. No cometas adulterio, amén. Todos los 9 mandamientos el evangélico no protesta, pero solamente cuando habla del sábado dice: esa es ley de Moisés. Mentira del diablo, es ley de Dios. Lo escribió el primero hasta el último, Dios, no Moisés, ni la primera tabla ni la segunda. Pero ¿saben qué? Hoy en día se ha aceptado 9 mandamientos. Cuando tú hablas de los 9 y predicas sobre los 9, la iglesia te aplaude. Gloria a Dios, sí se puede cumplir. El primero, el segundo, el tercero, el quinto, todo se puede cumplir y está vigente. El cuarto mandamiento: acuérdate del día de sábado. Pastor, nadie pudo cumplir la ley. ¿Cómo? Cuando llegamos al primero, al segundo, tercero, todos los mandamientos sí se puede cumplir y se predica todos los días desde el púlpito. Pero cuando nos hablamos con el cuarto, no se puede cumplir la ley. Cuando llegamos al primero, segundo, tercero, todos los mandamientos, todos están en vigencia. Pero cuando llegamos al cuarto, no, la ley está abolida. Tremendo lo que está pasando dentro de nuestras iglesias. O razonen ustedes por ustedes mismos. Matar es pecado, robar es pecado, cometer adulterio es pecado, tener ídolos es pecado, tener otros dioses es pecado, codiciar es pecado, hablar falso testimonio es pecado. Pero cuando hablamos del cuarto mandamiento, ¿a quién le interesa? No es pecado. ¿Cómo es posible que violemos uno de los mandamientos de Dios, que lo escribió con su propio dedo? Y esto es lo que hoy día la iglesia se está comiendo: veneno mortal. ¿Quién metió el cuerno ahí? El cuerno pequeño metió su cuerno y los tiene a todos embobados. ¿Y saben qué le voy a decir? Este es el tema que cuando yo hablo, la gente me quiere linchar y apedrear. Y dígame, ¿a quién le importa? Es que hay que decirles lo que es cierto, aunque les duela. Y hay gente que se mete el dedo ahí para no oír esto, porque el necio no quiere oír la ley de Dios, quiere verla abolida. No, es que la ley está abolida, la ley está

está pulida. Hermano mío, de estos mandamientos que fueron escritos por Moisés, 613, muchos de ellos se anularon en la cruz. Cristo, cuando dice la Biblia que él, cuando dice Pablo que Cristo vino a poner fin a la ley, se refiere a muchos mandamientos de aquí. Por ejemplo, apedreamiento, circuncisión, sacrificio de animales, todo estaba aquí. Pero de aquí Jesús dijo así: yo no he venido a anular la ley. Él no se refería a todo esto, porque si él hubiese dicho yo no he venido a abolir ninguna de la ley, nada de la ley, estaríamos ahorita circuncidándonos, sacrificando animales. Cuando él dijo yo no he venido para anular la ley, Mateo 5:17, mientras existe el cielo y la tierra, ni una jota, ni una yot, ni una tilde de la ley caducará, se abolirá, ninguna. Aquella persona que piensa que Cristo anuló uno de los 10 mandamientos está predicando que hoy los 10 mandamientos se quedaron con 9. ¿Y saben de quién es discípulo? Del cuerno pequeño. ¿Y saben qué? La iglesia abolió 2 mandamientos, la iglesia católica. Y la iglesia evangélica hoy anula 1, que es el 4. ¿Y saben qué dice? Dicen así, el evangélico viene con su Biblia así y dice: yo antes era católico, gloria a Dios, antes era católico. Pero déjeme decirles que un día leí los 10 mandamientos y descubrí que dice aquí: no te harás imágenes ni las adorarás. Entonces dije, voy a dejar el catolicismo porque hay que servirle a Dios. El segundo mandamiento dice no te hagas imágenes, y ahora yo soy evangélico. Y viene el católico y le dice: ¿has leído lo que hay 2 mandamientos más abajito? Acuérdate del día sábado. O sea, tú saliste de la iglesia católica porque la iglesia católica supuestamente te hace adorar imágenes, y tú saliste por no violar ese principio. Entonces tú dices que la iglesia católica se va al infierno porque es idólatra. Discúlpame, pero nos vamos los dos, ¿eh? Tú por violar el segundo, o yo por violar el segundo, y tú por violar el cuarto, porque el mismo que escribió el 1 escribió hasta el mismo 10. Nadie va a poder abolir esto, ninguna denominación, nadie, porque Cristo dijo: mientras exista el cielo y la tierra, ni una jota, ni una tilde de la ley caducará. Pero es que la ley de Moisés se anuló, sí, muchos de acá, pero ninguno de aquí. Espero que esta palabra puedan ustedes conservarla y llevarlo no solamente a un estudio como hoy. Esto es el principio de algo grande que va a suceder. Que Dios los bendiga en esta noche.

0: El gran temblor final. Salid de ella, pueblo mío.
1: El profeta Eliseo se encontraba huyendo de la reina Jezabel. Había una amenaza de muerte sobre su cabeza. Lo más lógico para él era salir corriendo. En su escondite, Dios llegó a buscarlo y le preguntó, ¿qué haces aquí, Elías? Primera de Reyes 19:9. La respuesta de él fue, he tenido mucho celo por el Señor, Dios de los ejércitos, porque los hijos de Israel han abandonado tu pacto, han derribado tus altares y han matado a espada a tus profetas. He quedado solo yo y buscan mi vida para quitármela. Al escuchar esta respuesta, seguramente estás pensando, ¿qué mal le va a este hombre? Todo estaba en su contra. Sin embargo, si lees el capítulo anterior, verás que Elías acababa de tener una victoria. Habían muerto falsos profetas de Baal y de paso nos dice la Biblia que el pueblo se postró y dijeron, Jehová es el Dios, Jehová es el Dios. Elías ahora se encontraba enfocado en lo negativo y olvidaba su victoria pasada. ¿Será que somos también como Elías? Nos enfocamos únicamente en lo negativo y dejamos que el pesimismo nos lleve a escondernos de la realidad. Recordemos lo que dice Mateo 11:30. Porque mi yugo es fácil y ligera es mi carga. Pon tus cargas en las manos de Dios.
2: Cuando yo era niño, asistía a la misa católica con mi familia. Yo estaba fascinado mirando a aquel sacerdote que vestía una túnica preciosa de color verde chillón con una cruz blanca en el pecho. Recuerdo cómo me gustaba aquella copa, un cáliz de plata reluciente. Al levantarlo en alto, él decía una frase litúrgica, parafraseando el Evangelio. Tomad, bebed todos de él, porque esta es mi sangre, sangre de la alianza nueva y eterna, que será derramada por vosotros y por muchos, para el perdón de los pecados.

Aquellas palabras me resultaban enigmáticas. Sangre de la alianza nueva y eterna. Con mi mente de niño pensaba, ¿cómo puede ser nueva y eterna a la vez? No puede ser, pensaba yo. Una alianza, si es nueva, es porque comienza ahora. Pero si es eterna, entonces siempre ha estado ahí. Si es eterna, no es nueva. Y si es nueva, no es eterna, porque acaba de empezar. Así que les pregunté esto a algunos familiares adultos, pero no conseguí sacar nada en claro. No sabían. Yo estaba muy unido a mi tía Matilde, una viejita dulce, muy devota, de misa diaria. Ella siempre tenía tiempo para mí. Así que la interrogué sobre esto, pero ella no sabía sobre esta nueva alianza o nuevo pacto. Ella podía participar en aquellos ritos sin entender lo que se estaba diciendo. Por la educación que ella había recibido, lo importante no era entender, sino obedecer las tradiciones. Pero yo recibí una educación diferente. Yo necesitaba entender, conocer, descubrir.

descubrir, y eso me llevó por un camino diferente hasta donde estoy ahora. Un camino que continúa, de la mano del Señor Jesús, porque Jesús tampoco se conformó con las tradiciones de su tiempo, y Él te llama a ti a hacer lo mismo. Jesús comió la Pascua con sus discípulos. Esa sería su última cena con ellos. Tras el lavamiento de los pies, tomaron el seder, la comida ritual llena de mensajes y símbolos. Si quieres saber cómo era el seder de Pascua en tiempos de Jesús y su significado, puedes verlo en el primer vídeo de esta serie. Una parte importante del seder era el vino. Era jugo de uva sin fermentar. Se tomaban 4 copas durante la cena, cada una de ellas con un significado. La primera copa, de santificación. La segunda, de conmemoración. La tercera, de redención. Y la cuarta, de adoración. Esto viene de los 4 verbos que hay escritos en el texto de la instauración de la Pascua por Moisés, en la Torá. Os sacaré de la opresión egipcia, os salvaré de vuestro trabajo, os redimiré con brazo extendido, os tomaré, vosotros seréis mi pueblo y yo seré vuestro Dios. Está escrito en el Evangelio. Jesús comió la Pascua con sus discípulos antes de ser apresado. En esa última cena, Él destacó lo que es importante para nosotros. Jesús estaba a punto de revolucionar el rito de la Pascua. Él va a darle un significado nuevo al pan y al vino. Ahora, el pan representa su cuerpo, que será roto en la cruz y entregado como alimento espiritual a los creyentes. El pan de vida. Y el vino de esa copa representaba su sangre, que iba a ser derramada en la cruz para todos nosotros. Él dijo, esta copa es el nuevo pacto en mi sangre, que para vosotros es derramada. Sí, Él derramó su sangre para que no se derrame la nuestra. Él pagó por nosotros. Con esto se inicia un nuevo pacto. Durante siglos, Dios anunció que salvaría a los hombres de su destino fatal, que enviaría una víctima inocente que moriría en nuestro lugar. Esto se expresó con el sacrificio de animales. Un cordero era sacrificado como símbolo de que un día llegaría el Salvador, el Cordero de Dios, Jesús. Ese era el antiguo pacto basado en sangre de animales. Todo eso estaba pendiente de confirmarse, esperando a que el verdadero sacrificio se realizara, la muerte de Jesús en la cruz, recibiendo Él el castigo por los pecados de los hombres. Ahora, con el sacrificio de Cristo, el símbolo se cumplió. El precio del perdón ya ha sido pagado. La salvación está ya confirmada por la sangre de Jesús. Por eso Él dice, esta copa es el nuevo pacto en mi sangre. Ya no es por la sangre de un cordero, sino ahora por la sangre del Cordero de Dios. El nuevo pacto ya no es por la sangre de animales, sino por la sangre del Hijo de Dios. Jesús, al morir en la cruz, abrió la puerta a una nueva era. Ahora la salvación ya estaba garantizada, pagada con su propia sangre, asegurada. Unos 30 años después, el apóstol Pablo también escribió la misma frase. Asimismo, tomó también la copa después de haber cenado, diciendo, esta copa es el nuevo pacto en mi sangre. Porque era muy importante el nuevo pacto. Cristo logró la victoria en la cruz. Nos amó tanto que llegó hasta el final y murió por nosotros. Ya es para siempre. La guerra está ganada. El territorio está reconquistado. Ya solo queda ocuparlo. Al final, el cura de mi pueblo tenía razón en aquellas palabras litúrgicas. Un nuevo pacto. Nuevo, pero de consecuencias eternas. Porque reconcilia al hombre con Dios
para siempre y consigue el perdón de tus pecados.

pecados para siempre más. Por eso es un pacto nuevo y a la vez eterno hacia el futuro. Si aceptan el nuevo pacto, pasarán de muerte a vida y ya no tienen que morir porque Jesús ya murió en lugar de ellos. El apóstol Pablo escribió: limpiaos pues de la vieja levadura, para que seáis nueva masa como sois, sin levadura, porque nuestra Pascua, que es Cristo, ya fue sacrificada por nosotros. Cuando entendí el pacto que Dios nos ofrece, lo acepté porque salgo ganando. Este es el mejor trato que nadie te puede ofrecer, el mejor trato que puedes imaginar, a menos que quieras aferrarte al pecado. Es un pacto de paz, donde los enemigos se convierten en amigos, en aliados, en familia. Nadie te ofrecerá un trato mejor que este, puedes estar seguro. Tengo un mensaje del cielo para ti. Tu Creador te ofrece un trato. Dale tu confianza y Él te dará el perdón de tus pecados. Dale tu debilidad y Él te dará poder. Dale a Él tus ansiedades, tus miedos y Él te dará su paz. Dale tu amor humano y Él te dará su amor sobrenatural. Dale tus defectos y Él te dará su santidad. Dale tu tiempo y Él te dará la eternidad. Acepta el trato. Acepta el nuevo pacto.

las aves de los cielos, los lirios del campo, las aguas de los ríos. La naturaleza toda muestra el amor y el cuidado de Dios para con su creación. ¿Y cuánto más aún lo hace con nosotros? Disfrutemos a continuación de Momentos de Paz.

encriptados. Palabra enigmática, sorprendente y totalmente de actualidad en nuestro tiempo. Códigos de encriptación, encriptar. ¿Qué es? ¿En qué consiste? Consiste en cifrar, en transcribir un texto en signos, ya sean letras, números, etcétera, de acuerdo con una determinada clave. De este modo es posible proteger el contenido que llevan esos encriptados, ya sean tecnológicos, de software, ya sea encriptados de aplicaciones. Gracias a la criptografía se puede transformar un texto con una clave de cifrado, volviéndolo incomprensible a quienes no disponen de la clave de descifrado. Vivimos encriptados en nuestra existencia. Vamos a vivir la aventura y el desafío de descifrar las claves que pueden desencriptar nuestro cerebro, nuestra mente y nuestra vida. Einstein tenía unos conceptos muy especiales, no solo de la ciencia, sino de otras cosas. Él creía, por ejemplo, en un Dios representado por el orden, la armonía, la belleza, la simplicidad y la elegancia. El universo podía ser caótico, feo, pero en cambio es bello, simple y regido por reglas matemáticas sencillas. Esto es lo que él alcanzó a la hora de estudiar el universo, al estudiar la física y proponer sus teorías. La vida normalmente la entendemos, o podríamos decir que es igual, a orden. Sin orden no podemos vivir. Fijaos, por ejemplo, en mi camisa. Os la puedo mostrar para que veáis un poco ese significado. Así aparentemente parece algo desordenado, ¿verdad? Se ven cuadros, se ven una forma de figuras geométricas en un lado, en otro, en una condición determinada que parece todo desordenado. Sin embargo, está ordenado. Si lo observáis bien y os fijáis, veréis cómo están ordenadas las simetrías y las relaciones entre las partes, aunque parezca algo caótico y desordenado. Para vivir, por ejemplo, en mi habitación, hace falta que esté ordenada. Si la cama está en el techo, imaginaos, la ropa en el suelo y el cepillo de dientes debajo de la alfombra, yo no puedo vivir en mi habitación. Me sería difícil. Hay gente que lo puede conseguir y lo puede hacer. Pero hace falta que esté ordenada. Hace falta ordenarla. La pregunta es, entonces, ¿cómo la ordenamos? En principio, sabiendo lo que son las cosas. Si sabemos lo que es un armario,

pondremos la ropa dentro de él. Si sabemos lo que es una cama, la pondremos en el lugar adecuado. Para poder vivir, necesitamos y nos hace falta orden. Y el orden implica conocer qué son las cosas del ambiente donde vivo. Porque si, como muchas personas sucede, viven en una situación o un estado de desorden, generalmente eso produce muchos efectos en sus vidas y generalmente les lleva a condiciones de alteración o trastorno. Fijaos que hay una ley muy importante que tenemos y que conocemos de la ciencia y que está presente en la naturaleza y en nuestro mundo, que es la llamada segunda ley de la termodinámica. O sea, una ley que tiene que ver con la física, pero también en la química, y que funciona generalmente como una ley fundamental dentro del conocimiento que tenemos en el mundo de la ciencia. Y que se refiere al estado de entropía o grado de desorden molecular de un sistema que no puede más que crecer. Fijaos hasta qué punto estaría es importante el hecho de que existe ese grado de desorden a nivel molecular, a nivel de los elementos básicos de nuestras células, de nuestro organismo, que se habla en los últimos tiempos de una manera muy importante de la entropía genética. ¿Qué es la entropía genética? Es el hecho de que hemos constatado y hemos sabido que las mutaciones destruyen información genética. Toda la evidencia señala hacia la degeneración genética. Estudios realizados, por ejemplo, por un famoso científico de la Universidad de Cornell en Estados Unidos, John Sanford, que llega a esta conclusión. Es realmente impresionante saber que esa es la tendencia natural, la tendencia que existe a nuestro alrededor, aunque al ser humano y a las cosas les gustaría vivir con orden. Aunque nosotros vivimos una sociedad que trata de buscar el orden en todas las cosas, el orden en el tráfico, en los movimientos, en las relaciones, en el trabajo, todo trata de buscar un orden, pero tiende generalmente después, con el tiempo, a llegar a un desorden. Fijaos qué interesante, porque la Biblia nos habla, la Escritura llama poderosamente la atención a este elemento como principio y desarrollo de su mensaje. En el primer libro de la Biblia, en Génesis, en el capítulo 1 y versículo 2, precisamente habla de esto. Dios inyecta orden y llena el espacio y el tiempo de vida. La tierra, dice el texto, estaba sin orden y vacía. Había tinieblas sobre la faz del océano y el Espíritu de Dios se movía sobre la faz de las aguas. Fijaos, primer estado de todo lo que nos rodea, de acuerdo al relato que nos indica la Biblia, es que había desorden, sin orden y vacía. Sin embargo, fijaos qué interesante. A partir de ahí va a suceder algo asombroso. Aquellos que conocéis lo que dice la Biblia, empieza a ordenarse todo y a llenarse todo de un orden único, especial, que tiene que ver con la vida y que tiene que ver con los seres vivos. Y fijaos, si nos acercamos a los seres humanos, al cerebro, indicaros que al cerebro le gusta el orden. Le gusta, le atrae y le llena el orden. Y es lo que distingue a las células del cerebro frente a cualquier otro tipo de células del resto del cuerpo, es precisamente su hermosa, su bella arquitectura. De hecho, fijaos lo que sucede con esto. Y es que esas células se asemejan a un árbol, con su tronco y sus raíces, que se llama axón, y un frondoso ramaje y hojas que la adornan y que las hacen únicas, que tienen un nombre también especial que se denomina dendritas. Un bosque gris, la naturaleza, en miniatura en nuestro cerebro, como si tuviéramos dentro de nuestro cerebro una naturaleza que incorpora parte de esos seres vivos como son los árboles o la vegetación, y que realmente requiere un cuidado de ese medio ambiente como lo haríamos en nuestro entorno ambiental, en el mundo que nos rodea, de este entorno ecológico que llevamos con nosotros en nuestro cuerpo. Cada neurona conserva una perfecta individualidad. Son individualidades morfológicas. Considerando la cantidad de conexiones que se produce entre las neuronas, obtendríamos en capacidad todos los test

estos contenidos de todas las bibliotecas que hay actualmente en el mundo. La capacidad de cómputo del cerebro sería del orden de los 100 millones de megabytes. Absolutamente asombroso y extraordinaria esa capacidad de orden que tiene esa estructura de poco más de 1.200, 1.300 centímetros cúbicos que forma nuestro cerebro. Es impresionante el orden en que funciona. También los elementos o efectos que produce. Hay una película realmente sorprendente y llamativa que quiero comentar con vosotros, que me impresionó y que refleja algo de esto que os estoy diciendo de una manera muy importante. La película se titula Sin Límites. El escritor se llamaba el personaje Eddie Morra, que es Bradley Cooper, sufre una grave crisis de creatividad. Le cuesta mucho escribir ya en estos momentos, encontrar la manera de crear su próximo escrito, su próxima novela. Pero un día prueba una droga, una sustancia que un amigo le ofrece, que le permite sacar el máximo partido a sus facultades mentales. Sin embargo, esa sustancia tenía productos tóxicos, que al acabar su efecto producía desorden en su cerebro de nuevo, volvía a perder la creatividad y volvía a perder la capacidad de lo que realmente había conseguido hacer antes con esa sustancia. Bien, es una forma de reflejar en el mundo moderno esa necesidad, ¿no?, de encontrar el orden, de encontrar ese llenado, esa forma de encontrar esa respuesta al vacío humano, al vacío existencial, y ese orden en la existencia y en la vida. Necesitamos orden en nuestra mente. Y Dios ama el orden. Y ama que ese orden esté en el ser humano a pesar de los riesgos del desorden, a pesar de las leyes, como comentamos, de entropía, y a pesar de la tendencia natural en el medio que nos rodea y también en la vida de los seres humanos al desorden. Entonces, quiero deciros cuál sería esa primera contraseña para desencriptar nuestra existencia, nuestra vida, nuestra mente, nuestro cerebro. Y os la voy a dar con una clave típica de contraseña. 1, Core, 1440, RV, 2015. Esta contraseña se encuentra en un texto en la Biblia, en el Nuevo Testamento, que dice, hágase todo decentemente y con orden. Dos elementos especiales, orden y llenado. ¿Recordáis el texto que decíamos antes de que la tierra estaba sin orden y vacía? ¿Qué es lo primero que Dios plantea al ser humano? Darle orden y llenar la existencia humana. Llena la tierra de seres vivos, llena la tierra también de oxígeno, de otros elementos y estructuras que forman parte de la vida y establece el orden de las cosas. ¿Dónde iría cada elemento? ¿Dónde estaría la atmósfera? ¿Dónde estarían los animales que vuelan? ¿Dónde estarían los reptiles? ¿Dónde estarían los anfibios? ¿Dónde estarían los seres humanos, los vegetales, los animales? Toda una estructura de orden en el ambiente que nos rodea. Por tanto, de tratar de hacerlo todo decentemente, dignamente, de una manera valiosa, positiva y realmente importante para crear ese orden en nuestra mente, en nuestro cerebro y en nuestra existencia. Porque el hacer cosas indecentemente, por utilizar el término contrario a decentemente, es decir, negativas, tóxicas, estresantes, llenas de ansiedad, de tensiones, produce lo contrario en nuestra mente y en nuestro cerebro. No el orden, sino el desorden. Por eso se une en este texto este maravilloso mensaje de la primera contraseña del código de desencriptación, que es, hazlo todo decentemente y con orden. Si solo haces algunas cosas, si solo haces algunos aspectos de tu vida bien y otros mal, ese orden va a ser inestable, va a ser inseguro en tu vida, en tu existencia, en tu mente, en tu cerebro, en tus conductas, en tus relaciones, en todo lo que hagas. Pero si tratas de hacerlo todo de esa

manera positiva, decentemente, como dice el término, es decir, de la manera más favorable para los demás, Dios hará que haya un orden y un desarrollo en tu mente. Esto es el primer paso de Encriptados en nuestro camino hacia los códigos de desencriptación y a encontrar respuestas que desencripten nuestro mundo y nuestra mente encriptada.

¿Qué es la droga y qué es la adicción? ¿Por qué no todos los consumidores llegan a ser adictos? Porque unos sí y otros no. ¿Sabemos ayudar realmente en una adicción? ¿Qué significa la codependencia? A pesar de los efectos nocivos para la salud, en el abuso de drogas hemos visto que no podemos dejar de consumirlas. ¿Por qué si son tan perjudiciales? Bien por placer, rendimiento, estrés social, curiosidad o por supervivencia, lo cierto es que la adicción ya no es un problema de conducta moral, sino que se ha convertido en un asunto de educación social. La información por sí sola no es suficiente. No sirve aisladamente, necesitamos algo más. O quizá a alguien superior a nosotros que nos ayude a superar la enfermedad de la adicción. La información ha de ser temprana, verdadera, emocional, no aislada, oculta, avergonzante. No siempre fue así. Podíamos comprar vino de coca, jarabe de heroína, caramelos de morfina en cualquier farmacia porque no se consideraban peligrosas para la salud. Ya desde el Paleolítico hay pruebas del consumo cúltico de drogas. Las civilizaciones egipcias, griegas, romanas, aztecas, mayas, todas las culturas, en todas las épocas, han consumido drogas. Con la época del colonialismo y las guerras del opio, se aislaron los principios activos de las plantas, dando lugar a un mercado fraudulento y sustancioso. De la hoja de coca se pasaría a la cocaína. La CIA mismo experimentó con el ácido lisérgico descubierto por Albert Hofmann y Woodstock supuso una revolución social en el uso y abuso del LSD. Tras los primeros casos de psicosis paranoide, cuadros psicóticos, un largo etcétera, incluso muertes, se comenzaron a legislar leyes en materia de drogas y se empezó a ver un cambio de paradigma, un cambio de modelo. Del vicioso pecador, sujeto adicto, se cambiaría al enfermo necesitado de ayuda. Y se traspasó la responsabilidad al objeto, a la sustancia, al comportamiento y no tanto al adicto. Llegaría la imagenología con positrones que revolucionó la ciencia porque comenzamos a fotografiar el cerebro por dentro. Nunca lo habíamos hecho antes. Sí, el corazón y analizábamos un infarto de miocardio, pero no el cerebro. Si había problemas en el consumo de drogas, era el sujeto que era un irresponsable, un vicioso, no sabía drogarse, no sabía utilizar las drogas. Pero con la imagenología descubrimos cómo había zonas afectadas dentro del sistema límbico. Y la fuerza de voluntad realmente no serviría en una lucha contra la adicción, puesto que había habido cambios fisiológicos en el cerebro. Así pues, todo esto hizo ver a la enfermedad de la adicción con un nuevo y claro propósito de ayuda, en un lenguaje que empezaría a cambiar todos los anuncios publicitarios, todo el tipo de ayuda, todo lo que se había hecho hasta entonces. Nos preguntamos, ¿se puede superar una adicción? ¿Cómo? ¿Debemos esperar a que toque fondo el adicto? ¿Qué significa tocar fondo? ¿Debemos esperar a que dé el primer paso y acepte su enfermedad? ¿En serio? ¿Cómo podemos saber si somos adictos o no? Y si no consumo ninguna sustancia o nunca he consumido ninguna sustancia, ¿puedo adquirir, contraer una enfermedad como la adicción? Responderemos a estas preguntas desde el prisma del adicto y desde nuestra propia experiencia y formación.

formación. Comencemos a desarrollar los tres grandes bloques dentro de un comportamiento adictivo. Lo primero que debemos considerar es la diferencia entre comportamiento adictivo y adicción. Si hablamos de drogas, por ejemplo, no todo el que consume llegará a ser adicto. Por ejemplo, si hablamos de alguien que apuesta, que juega, aunque no haya ingerido ninguna droga, no quiere decir que llegará a ser un ludópata. El comportamiento adictivo viaja hacia la adicción, pero no es adicción, porque la adicción es una enfermedad crónica, progresiva, en desarrollo emocional, familiar y, si no se atiende, mortal. La sociedad actual, con su impacto tecnosférico, es sumamente adictiva. Está llena de comportamientos en sí mismo adictivos que generan impulsividad y dependencia. Hoy lo vemos en las TIC, tecnologías de la información y comunicación, y en la problemática especialmente infantil y adolescente, donde la masa encefálica no se ha desarrollado. Es por ello que la conciencia de enfermedad será clave para hacer las paces con la adicción, abrir los ojos a una nueva realidad, a una nueva forma de ayudar en adicciones, no sintiendo vergüenza, no culpando, no juzgando como hacíamos en el pasado. También las paradojas de la adicción son muy relevantes. Sumar, resta, multiplicar, divide. Esto significaba felicidad, ahora es una ruina. Querer no es poder. La fuerza de voluntad debe ser encaminada, encauzada, orientada, dirigida en otra dirección. Un nuevo despertar nos espera, donde observamos el pasado sin mirar atrás. La ilusión por el control nos hace percibir esta enfermedad desde ópticas equivocadas. ¿Quiero realmente superar mi adicción o solamente quiero quitar, eliminar los elementos negativos de una adicción? ¿O lo quiero hacer porque realmente no me siento bien y enfermo? Solo no lo conseguirás. Se necesita ayuda, pero ya no todo depende del adicto, sino de que aprendamos a ayudarle. El patrón de conducta de cada sujeto es muy particular. Por eso necesitamos aceptar, sobre todo, primero, la derrota. No podemos luchar contra un cambio fisiológico apretando los dientes. El desarrollo de la información no va a ser suficiente. El vínculo emocional que hay en una adicción es muy poderoso, ya que significa aquello por lo que fuimos creados, el sentimiento de placer, la supervivencia, la curiosidad, la acción. Todos estos elementos son necesarios y lógicos para la oferta del placer, tanto en las drogas como en los comportamientos adictivos. Adán y Eva fueron creados perfectos en su organismo y dotados de una mente poderosa en armonía con la voluntad de Dios. Su alma llevaba el sello de la divinidad. En la contemplación de aquel fruto prohibido y en esa oferta tentadora que propuso la serpiente maldita, la humanidad sucumbió ante la realidad del engaño. Las ofertas de placer que encontramos en el abuso del consumo de drogas, pero también en los trastornos adictivos producidos por las compras, la oniomanía, por el trabajo en exceso con su ansiedad, el deporte, la vigorexia, la pagofagia, como masticar hielo compulsivamente, la hipersexualidad, la masturbación compulsiva, el juego, las apuestas online, son tan reales y próximas hoy como las del metarrelato del Génesis. ¿Existe entonces esperanza? Un adicto es un ser caído, como cada uno de nosotros que ha enfermado sin saberlo, sin ni siquiera quererlo, que contempló aquel fruto prohibido, que perdió el control de su vida, de su entorno, y que ahora los mensajes de culpabilidad no va a necesitar, sino que se enfrenta a la verdadera solución de este drama, que es la conversión, la transformación del corazón caído completamente. Necesita hacer realidad en su vida y en su entorno el protoevangelio del Génesis, donde nuestro Creador nos prometió redención. ¿Aprenderemos cómo ayudar y superar una adicción?

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1: Me llamo Leonardo Mateos Quiroga. Vengo de Cimitarra, Santander.
2: Mi nombre es Camilo.
3: Mi nombre es Santiago Díaz. Vengo de la ciudad de Bogotá.
4: Mi nombre es Carlos Ernesto Castillo Gaona.
5: Mi nombre es Samir Vélez.
6: Cristian Olián Tabare López.
7: Mi nombre es Wilman Joan y León Cárdenas.
8: Esto es Rubén Darío Liscano Esteves.
9: Es Didier Andrés Cuero.
10: Y Johan Andrés Merano Hernández.
11: Bueno, aquí ya vemos el primer bulto de cemento para Gadara.

0: Ya esta es la última parte del camino, quizás una de las más inclinadas para llegar hasta el lugar de construcción donde va a ser Gadara.
1: Estos son los primeros dos de los 130 o 140 bultos que hay que subir.

eso es arcilla seca que se va a taquear para que la piedra pueda romper. Con un poco de miedo, sí, porque es la primera vez que hacemos esto, pero bueno, siempre hay una primera vez.

0: Mi nombre es Albeiro Gálvez Castaño. Hace 9 años vivo acá en la ciudad de Fusagasugá. Y acá en Vidasana, al lado de Vidasana, hace un año, con el proyecto Gadara.
1: ¿La que más me ha marcado? Que ha dejado todo lo de atrás y todo es nuevo para mí.
2: Sí, claro, pues quiero decir que a todos esos jóvenes que están en eso, esa problemática, le quisiera decir que el estar acá en Gadara es una hermosa oportunidad, porque acá, más de salir de esa problemática, podemos encontrar un amor verdadero, que es el amor de nuestro Dios.
3: Ya estoy cansado de todo el mundo y he querido servirle al Señor, entregarle mi vida a Él y servirle en lo que Él quiera. Quiero ser un misionero, servirle al Señor.
1: Gadara es un sitio donde es una escuelita, ¿no? Volver a reeducarnos en todo, olvidar todo lo que habíamos aprendido en el mundo y aprender cosas nuevas en Cristo Jesús. Y Él nos renueva todo, no solamente la problemática de drogadicción que traemos, sino muchas cosas más.
3: Pues mi meta es ser un misionero y servir a Dios por como un acto de agradecimiento, aunque es poco, pero para mí es mi mayor honor.
4: Esto a todos los muchachos, que sé que tengo muchos amigos, que esto es lo mejor que pueda haber.

0: que si Dios les puede dar la oportunidad a todos los jóvenes que vemos acá, ¿por qué no a ustedes? ¿Por qué no le abren la puerta de su corazón para que sean alguien en la vida? Entonces les deseo a todos lo mejor, ojalá que sean como yo voy a ser.
1: No puedo responder con una canción,

0: mejor amor.
1: Que tomen una decisión, porque esto es de decisión. Que tomen la decisión y que solamente Cristo Jesús puede restaurar nuestras vidas. No hay otro medio. Pueden buscar otros medios, pero no van a dar resultados, solamente en Jesús. Viniendo a un lugar como este, disponiéndose para servir al Señor, para dar su vida, entregar su vida a Cristo. Porque es el único medio. Jesús dijo, sin mí nada podéis hacer.
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0: Queremos darle la bienvenida a nuestro programa Me Gustaría Saber, un programa donde respondemos sus preguntas a la luz de la palabra de Dios. En este día me acompañan de nuevo dos grandes hombres, Pastor Esteban Bor, director de este ministerio Secrets and Seal. Pastor, bienvenido, qué gusto poder estar con usted aquí en este
1: Gracias,
0: panel.
1: Gracias, Pastor, el gusto es mutuo.
0: Gracias. Y nuestro querido Pastor Manrique, yo le he mencionado esto en programas anteriores, pero cuando yo estaba haciendo mis prácticas, pues el Pastor Manrique fue mi mentor, así que el aprecio es grande hacia él y ahora me siento
2: privilegio.
0: Honrado aquí teniéndolo en este programa. Pastor, bienvenido.
2: Feliz de estar aquí, gracias.
0: Gracias, Pastor. Pastor Miranda. Y a ustedes por sintonizarnos, gracias por escoger ver nuestro programa. Queremos, antes de comenzar con las preguntas, recordarles que ustedes pueden enviar sus preguntas a este correo tv@zoomtv.org. Voy a repetirlo una vez más, tv@zoomtv.org. Envíenos sus preguntas y cuando llegue el turno las responderemos. Voy a pedirle al Pastor Manrique que nos pueda dirigir una palabra de oración.
2: Con gusto, vamos a orar, vamos a orar. Querido Padre que estás en los cielos, Señor, en estos momentos abrimos tu santa palabra para poder responder inquietudes que las personas que ven Zoom TV en diferentes lugares del mundo hacen a través del correo electrónico. Y te pedimos, Señor, sabiduría, que tu espíritu se manifieste en este lugar, que toque nuestras mentes y sobre todo que toque cada corazón que estará atento escuchando este programa.
0: Sí, sí.
2: Señor, permite que de esa manera, al no tener dudas, nuestra fe pueda crecer y pueda también ser compartida a otros que necesitan saber que Cristo pronto vendrá en gloria.
0: Amén.
2: Bendícenos en el nombre de Jesús. Te lo pedimos e imploramos. Amén.
1: Amén. Amén.

0: Bien, vamos a comenzar con nuestra primera pregunta que nos la envía nuestra querida hermana Kayla Hastings. Es una pregunta doctrinal en cuanto al hijo. Nos dice: bendiciones, hermanos, disfruto mucho la programación de Zoom TV. Soy nueva en la fe adventista y tengo mucho que aprender y me gustaría saber cómo puedo comprobar que Jesús no es un ser creado. Muchas gracias. Excelente pregunta acerca de Jesús, si es un ser creado o no. ¿Qué respondemos?
1: Bueno, vamos a comenzar, porque hay muchos textos que podemos usar, pero comencemos con Juan 1, 1 al 3.
0: ¿Qué?
1: Un texto explícito a donde nos dice que Jesús es Dios.
2: Correcto.
1: No es la misma persona que el Padre, pero es igualmente Dios que el Padre. ¿Quién quiere leer eso?
2: Juan 1, desde el versículo 1, ¿verdad, pastor?
1: Sí.
2: En el principio era el Verbo, y el Verbo estaba con Dios, y el Verbo era Dios. Este estaba en el principio con Dios. Todas las cosas por medio de él fueron hechas, y sin él nada de lo que ha sido hecho fue hecho.
1: Dos puntos importantes que yo veo en estos versículos. Número uno, dice explícitamente, el Verbo era Dios.
2: Correcto.
1: No dice en el principio llegó a existir el Verbo. Dice el principio ya era el Verbo.
2: Correcto.
1: Y dice que el Verbo era Dios. Y luego el versículo 3 dice que nada de lo que existe en el universo fue creado sin que él lo hiciera.
2: Es
1: decir, él preexistió absolutamente todo. Este pasaje para mí claramente indica que Jesús es Dios en todo sentido de la palabra.
2: Así es, desde luego. Hay varias maneras de poder demostrar bíblicamente que Jesús no fue creado. Otra de las maneras sería mostrando en la Escritura que Jesús es adorado. Lo adora. Al único que se adora en la Biblia es a Dios.
0: Correcto.
2: Y entonces vamos a mirar quizás dos textos. El primero de ellos está en Apocalipsis, el capítulo 5, el versículo 13. Apocalipsis 5:13. Ahí está. Si alguien quiere leerlo, por favor, gracias.
0: Muy bien, yo lo puedo leer. Apocalipsis capítulo 5, versículo 13. Nos dice: a todo lo creado que está en el cielo, sobre la tierra, debajo de la tierra y en el mar, y a todas las cosas que hay en ellos, oí decir, al que está sentado en el trono, y al Cordero sea la alabanza, la honra, la gloria, el poder por los siglos de los siglos.
2: Si ustedes notan, este versículo muestra a toda la creación adorando y alabando al Cordero. Esto, sin lugar a dudas, es un texto que nos permite ver que es Dios. Y ahora ustedes, ¿por qué dirán? Porque alguien dice, bueno, y entonces no es Dios, quizás es un ángel y lo están adorando. Pero es que los ángeles no permiten que recibir adoración.
1: Correcto.
2: Y tampoco encontramos que se adore a seres humanos. Y si en algún momento se adoró, o la Biblia registra que se adoró a algún ser humano, pues eso es paganismo.
0: Correcto.
2: Así que para poder corroborar esto, que los ángeles no pueden recibir adoración, pues vamos a otro texto que está mismo en Apocalipsis, es el capítulo 19 y el versículo 10. Apocalipsis 19, 10.
1: Dice, yo me postré a sus pies, es decir, Juan se postra ante un ángel, yo me postré a sus pies para adorarle. Y él me dijo, mira, no lo hagas, yo soy consiervo tuyo y de tus hermanos que retienen el testimonio de Jesús, adora a Dios. Porque el testimonio de Jesús es el espíritu de la profecía.
2: Hay dos elementos importantes en este versículo. Bueno, el versículo 9 dice que es un ángel, ¿no? Leímos solo el 10, pero el contexto así lo presenta. Y hay dos elementos. Número uno, pues que aquí los ángeles no reciben adoración. O sea, los ángeles se ponen, en este caso el ángel se está poniendo en el mismo nivel de Juan. Y dice, no, tú no me adores, yo soy consiervo tuyo.
1: Exacto.
2: Trabajamos unidos para Dios.
1: Una criatura.
2: Somos una criatura, fuimos creados por Dios. Solo, y aquí está el segundo aspecto. El segundo aspecto es, adora a Dios. O sea, el único que es digno de adoración es Dios.
0: Es Dios.
2: Entonces encontramos a través de la Escritura, muchas veces, donde Jesús es adorado.
0: De hecho, Pastor Manrique,

0: El testimonio mismo del Padre corrobora eso. Porque en Hebreos 1, versículo 6, aquí el Padre mismo ordena a los ángeles.
1: Okay.
0: Y nos dice, otra vez cuando introduce el primogénito en el mundo, dice, adórenlo todos los ángeles de Dios. Los ángeles de Dios. Entonces, el Padre mismo dice al Hijo que está

0: Dios igual que él.
1: Y por, esa es la razón por la que todos los seres lo adoran.
0: Lo adoran, correcto. ¿Vale?
1: Así que ninguna criatura, ninguna obra creada es, debe ser adorada. Pero las criaturas, la creación, debe adorar al Creador.
2: Exacto. Ahora, ¿qué otros textos podemos dar que demuestran que Jesús es Dios, que el Señor Jesucristo no fue creado? Obviamente, si Jesús es Dios, no es un ser creado.
1: Desde luego.
0: Desde luego. Bueno, hay muchos. Yo quisiera dar uno del Antiguo Testamento. Okay. Este lo encontramos en Éxodo 23, versículos 20 y 21. Es una teofanía que se utiliza mucho en el Antiguo Testamento en referencia a Dios y se usa específicamente para el Hijo, que es el ángel de Jehová. Y nos dice el versículo 20 y 21, estés hablando Dios el Padre, dice, yo envío mi ángel delante de ti para que te guarde en el camino. Dicho sea de paso, el hecho que diga que es ángel, ya vimos la diferencia entre los ángeles creados. Cuando se presenta al ángel de Jehová, es por el mensajero de Dios con un propósito específico acá en la tierra de salvación. Dice, yo envío mi ángel delante de ti para que te guarde en el camino y te introduzca en el lugar que yo he preparado. Luego dice el versículo 21, compórtate delante de él y oye su voz. No le seas rebelde, porque él no perdonará vuestra rebelión, pues mi nombre está en él. Uh-huh. Ahora, el nombre de Dios es Jehová, que significa el que tiene existencia por sí mismo, el eterno. Uh-huh, uh-huh. Entonces, si Jehová dice el Padre, mi nombre está en él, en el ángel de Jehová, significa que este ángel de Jehová también es eterno.
1: Correcto, correcto. Hay otro aspecto que me gustaría destacar, y es el hecho de que Jesús aparece en la Biblia en varias partes como el creador de las cosas. Ya el pastor Borlo dijo al inicio, cuando leyó Juan 1:3, donde todas las cosas, ¿cierto?, por él fueron creadas, pero la Biblia sigue hablando de ello. Entonces, el creador, el único que puede crear es Dios. Y si Jesús puede crear, pues Jesús es Dios y no alguien creado. Así que miremos por lo menos Colosenses 1:16, donde así lo presenta la palabra de Dios. Dice, porque en él fueron creadas todas las cosas, las que hay en los cielos y las que hay en la tierra, visibles e invisibles. Me voy a devolver, voy a hacer una pausa, voy a devolverme al 15, para beneficio de todos. Cristo es la imagen del Dios invisible, el primogénito de toda creación, porque en él fueron creadas todas las cosas, las que hay en los cielos, las que hay en la tierra, visibles e invisibles, sean tronos, sean dominios, sean principados, sean potestades. Todo fue creado por medio de él y para él. Y él es antes que todas las cosas, y todas las cosas en él subsisten.
0: Así es.
1: O sea, ese texto es muy contundente.
2: Poderoso.
1: Muy poderoso. De que él es creador, no creado. ¿Está bien?
2: Clarísimo. Ahora, también podemos presentar Éxodo 3 y compararlo con Juan 8, 58 y 59. Vamos a hacer eso.
1: Okay.
2: Éxodo 3, se le aparece a Jehová en una zarza ardiente.
1: Correcto.
2: A Moisés.
1: Sí.
2: Y Moisés le pregunta, bueno, ¿cuál es tu nombre? Cuando yo vaya ante Israel, ¿qué nombre les voy a decir?
1: Correcto.
2: Vamos a leer el versículo 14, tal vez... Pastor Miranda, si puede leer el versículo 14.
0: Éxodo 3:14, ¿correcto?
2: Sí.
0: Muy bien, nos dice, respondió Dios a Moisés, la respuesta, ¿cuál es tu nombre? Yo soy el que soy. Y añadió, así dirás a los hijos de Israel, yo soy, me envió a vosotros.
2: Ahora, el que está hablando allí es Jesús. Y noten que se le da el nombre Jehová.
1: Sí, correcto.
2: El nombre es Jehová, yo soy el que soy. El que está allí hablando es Jesús. ¿Y cómo sabemos eso? Vamos a Juan 8 y el versículo 58 y 59. Jesús dijo algo revolucionario que, mejor dicho, sacudió a los que estaban escuchando. Dijo lo siguiente. Jesús les dijo, de cierto os digo, antes que Abraham fuese, yo soy. Ahora, gramaticalmente como que no tiene mucho sentido, porque generalmente diríamos, antes que Abraham fuese, yo fui. Pero eso dice, antes que Abraham fue.

0: ese yo soy, lo cual significa que es el mismo ayer, hoy, para siempre, que siempre ha existido. Ahora, ¿entendieron los judíos el nombre que se está atribuyendo a Jesús aquí? El versículo 59 dice, tomaron entonces piedras para arrojárselas, porque en el Antiguo Testamento el castigo por profesar ser Dios era el apedreamiento.
1: Y era considerado como blasfemia también.
0: Claro. Ellos entendían muy bien que Jesús estaba reclamando ser el yo soy, el Dios que apareció en la zarza ardiente.
1: Muy bien. Ahí, así que hasta aquí vamos bien. Hemos mostrado varias razones por las cuales creemos que Dios no es creado. Y vamos a agregar una más. Es que la Biblia muestra que Jesús es eterno. Y que está en igual condición que el Padre.
0: Correcto.
1: Y podemos comenzar con Isaías. Isaías el capítulo 9, el versículo 6. Isaías 9, 6. La palabra del Señor declara aquí, profetizando acerca del Mesías, lo siguiente. ¿Quién quiere leerlo?
0: Muy bien, porque un niño nos es nacido, hijo nos es dado, y el principado sobre su hombro, y se llamará su nombre, admirable, consejero, Dios fuerte, Padre eterno, príncipe de paz.
2: Ahí está.
1: Noten cómo Isaías profetizando, o sea, para todo estudioso de la Biblia está claro que esta es una profecía acerca del Mesías. Y está claro aquí que se está hablando de Jesús como Padre eterno. Pero bueno, este es solo uno de los versículos que hay acerca de la eternidad de Jesús. Quiere decir que si Él es eterno, que ha existido desde siempre, pues nadie lo creó, ¿verdad? Miremos, por ejemplo, Apocalipsis 22, 13, que también deja ver esa plenitud de Dios, de Jesucristo, a través de todos los tiempos. Apocalipsis 22, 13.
0: 22, 3.
2: 13.
1: Sí, correcto.
2: Muy bien, dice, yo soy el alfa y la omega, el principio y el fin, el primero y el último.
1: Si Jesús dice que Él es el alfa y la omega, si Jesús dice que Él es el principio y el fin, quiere decir que no hay nadie antes de Él.
0: Correcto.
1: No hay nadie antes de Él. Así que esto es suficiente, o sea, este es otro de esos, de los argumentos fuertes para decir que no hay posibilidad para decir que Jesús fue creado. Él es el creado.
2: Así es. Cuando se profetizó del nacimiento de Jesús en Miqueas 5:2, nos dice las Sagradas Escrituras, pero tú, Belén Efrata, tan pequeña entre las familias de Judá, de ti ha de salir el que será el Señor en Israel. Y esto es una referencia directa a Jesús, incluso se menciona Belén, donde nacería. Y dice que sus orígenes se remontan al inicio de los tiempos, a los días de la eternidad.
1: Ahí está.
0: Así más que claro no canta un gallo.
1: Yo pienso que hemos dado suficientes argumentos para decir que Jesús no es creado, ¿verdad? Bueno. Así que no sé si habría algo más que agregar a esto.
0: Yo creo que los textos que hemos presentado son contundentes. Podríamos conseguir algunos más, pero yo creo que los que hemos presentado son suficientes porque hay muchas preguntas y no siempre podemos espaciarnos un programa entero en una de las preguntas.
2: Muy bien. Entonces, vamos a la siguiente pregunta que nos la hace Yesit Chiang. Es una pregunta un poco larga, la voy a resumir. La pregunta tiene que ver con la genealogía de Jesús, donde la Biblia dice en el libro de Mateo 1.16 que José era el padre adoptivo de Jesús y en Mateo 1.2 que él proviene del linaje de Abraham. Pero en Mateo 1.1 dice que el Señor Jesucristo es el hijo de David e hijo de Abraham. Entonces la pregunta es, ¿por qué se dice que el Señor Jesucristo es hijo de David o de Abraham si José, padre adoptivo de Jesús, es el descendiente directo de esta genealogía y no engendró a nuestro Señor Jesucristo? Así que esta es la pregunta en cuanto a la genealogía de Jesús. Pastor Manrique, Pastor Bor.
1: Sí, las dos genealogías, bueno, quizás tenemos que ubicarlos en contexto, ¿verdad?
2: Muy bien.
1: Y entonces vamos a ubicarnos en el contexto. Comencemos con Mateo. Con Mateo, el capítulo 1. Y entonces, en Mateo, el capítulo 1, vamos a encontrar desde el versículo 1 la genealogía de Jesucristo. Hay algo interesante y es que Cuando usted lee las dos

0: genealogías, tanto la de Mateo 1 como la de Lucas, el capítulo 3, va a encontrar algunas diferencias sustanciales en los nombres. Cada uno de los escritores hace la genealogía por un lado diferente, pero el propósito de ambas genealogías es poder demostrar que Jesús es descendiente directo de David.
1: Así es.
0: Por eso se le llama hijo de David, ¿verdad? Uh-huh. Porque fue la promesa fue dada a David. ¿Y qué promesa se le dio a David? Pues de que él tendría que, de su descendencia, vendría a nacer alguien que regiría a Israel. Así que, para que se cumpla esa profecía, tenía que ser alguien que viniera de ese linaje. Y David pertenecía a la tribu de Judá. Uh-huh. Eso quiere decir que debía ser de Judá. Ustedes van a encontrar cómo la genealogía termina con José, que proviene de Judá. Pero aquí el tema está claro. Voy a leer Mateo, el capítulo 1, el versículo 16, ¿no? Y entonces dice, Jacob engendró a José, marido de María, de la cual nació Jesús, llamado el Cristo. Pero entonces la pregunta es, ¿por qué aparece aquí José, que es lo que está, esa es la pregunta que nos hace, en lugar de decir que María, que es la que tiene, digámoslo así, está ligada en sangre y carne con Jesucristo, que sería el Mesías, ¿por qué no aparece ella? Allí no aparece el padre de María, sino aparece el padre de José.
1: Esa es la pregunta, sí. José no es el padre biológico, pero ¿por qué se dice que es descendiente de Abraham y de David?
0: Sí, lo que muchos estudiosos opinan al respecto es que lo que presenta Mateo, pues, es la genealogía de José, pero que lo que presenta Lucas tiene un poco más luz hacia la genealogía de María. Y la razón es porque hay una diferencia muy clara entre los nombres de una genealogía y los nombres de otra. Pero yo sé que el pastor Borg quizás quiere hablarnos más de eso.
2: Hay un punto a donde podemos tener absoluta claridad. Y es que tanto José como María eran de la tribu de Judá.
0: Okay.
2: Uh-huh. Es decir, Jesús tenía derecho al trono tanto por el linaje de su padre adoptivo y especialmente por el linaje de su madre. Ahora, el padre de Jesús fue Dios el Padre. Uh-huh. Solamente tuvo una madre humana.
0: Correcto.
2: Y sin embargo, en Romanos 1:3, Pablo dice algo muy interesante. En Romanos, si vamos ahí a Romanos 1 y el versículo 3, dice, y vamos a leer del 1 al 3, okay, para captar el contexto. Pastor Manrique, si puede leer eso.
0: Claro que sí. Pablo, siervo de Jesucristo, llamado a ser apóstol, apartado para el Evangelio de Dios, que él había prometido antes por sus profetas en las Santas Escrituras, Evangelio que se refiere a su Hijo, nuestro Señor Jesucristo, que era del linaje de David según la carne.
2: Ahora, por parte de José, no era linaje de David según la carne.
0: No.
2: Porque el padre era Dios el Padre.
0: Porque era adoptivo.
2: Así que tiene que ser por parte de su madre, que era del linaje de David.
0: Correcto.
2: Elena White, que siempre está en armonía con la Escritura, cuando la estudiamos con cuidado, escribió lo siguiente en El Deseado de Todas las Gentes, página 30. Hubo ángeles que acompañaron a José y a María en su viaje de Nazaret a la ciudad de David. El edicto de la Roma imperial para empadronar a los pueblos de sus vastos dominios alcanzó hasta los moradores de las colinas de Galilea. Como antaño, Ciro fue llamado al trono del Imperio Universal para que libertase a los cautivos de Jehová, así también Augusto César hubo de cumplir el propósito de Dios de traer a la madre, interesante, a la madre de Jesús a Belén. Bueno, ¿y el padre qué? Seguimos leyendo. Ella era del linaje de David. Y el hijo de David debía nacer en la ciudad de David. De Belén había dicho el profeta, saldrá el que será señor en Israel, cuya procedencia es desde el principio, desde los días de la eternidad. Pero José y María no fueron reconocidos ni honrados en la ciudad de su linaje real. Es decir, ni José ni María fueron reconocidos por su linaje, el linaje de ellos. Así que Jesús tenía derecho al trono porque era descendiente de la tribu de Judá por María y también por parte de su padre adoptivo, José.
0: Qué lindo ver que la palabra de Dios nos muestra que por lado y lado pues tenía el

0: mismo linaje, para que veamos que es un descendiente directo de David. Y pienso que aquí Romanos 1:3 es el versículo clave para que nos aclare esto, que tenía que ser de carne.
1: Así es. Y la prueba bíblica es el hecho que ellos tuvieron que ir a tomar el censo a Belén, pues muestra que esa era su tribu, la tribu de Judá.
2: Sí, tenían que ir, según la cita, tenían que ir a la ciudad de donde era David.
1: Así es.
0: Muy bien. No sé si con eso ya está todo respondido. Pienso que está claro.
2: Creo yo. Está bien. Creo que sí.
1: Muy bien. Vamos a, en los minutos que nos quedan, que son pocos, vamos a responder una pregunta que nos hace el hermano Henry Anset desde Venezuela. La pregunta básicamente dice... ¿Se puede tener negocios que tratan con el turismo en el día sábado? En otras palabras, aunque la persona que es dueño no trabaje en el día sábado, puede tener trabajadores que trabajen y sigan el negocio, porque pues, el día sábado es el día que más las personas van a separar cuartos en el hotel. Así que, ¿qué consejo encontramos en la inspiración?
2: Lo interesante es que en la pregunta él menciona que es operador turístico en el Parque Nacional Morrocoy, Estado Falcón. Yo he estado personalmente ahí muchas veces cuando era niño, mis padres iban allá y ya de adulto también iba allá a una playa muy hermosa. Y es una pregunta muy interesante. Tal vez podríamos leer un poquito más de la pregunta. Dice, no la veo fácil, y aún más ahora donde tenemos una semana restringida de por medio, que era en Venezuela, y la situación actual económica para nuestro gremio no está nada fácil. Le comento que como productor agrícola ya lo he logrado. Nuestro día de descanso en la finca son los sábados, pero en turismo no veo cómo hacer. Espero sus comentarios y dígame cómo hago para saber ¿cuándo podré escuchar su respuesta? Quiere que le digamos cuándo va a sintonizar este programa para que él pueda ver la respuesta. ¿Qué podríamos decir en cuanto a este conflicto que tiene el hermano?
0: Pues, pastor, yo veo el asunto muy sencillo. Hay muchos tipos de trabajos que hacer en el mundo. El trabajo es la manera que Dios nos permite para ganarnos la vida. Si mi trabajo me está interfiriendo en yo poderle ser fiel al Señor, simplemente debo cambiar de trabajo. Mire que él está funcionando muy bien en el tema agrícola.
2: Sí.
0: Y en el tema agrícola paró con todos sus empleados, paró su maquinaria y ahora está descansando el sábado como es el día del Señor. Pues en el tema de turismo, si ese tema le está trayendo problemas porque tiene que trabajar en sábado, porque tiene que hacer reservas en sábado, mi recomendación sencilla a la luz de la escritura es que cambie de día. ¿Y por qué? Porque así lo dice Isaías 58, 3 y 14. Que debo retirar mi pie de hacer mi voluntad en el día santo. Así que no es que yo debo acomodar el trabajo para guardar el sábado.
1: Exacto.
0: El tema es que ese tipo de trabajo no le va a permitir ser fiel al Señor.
2: Y si es fiel al Señor, Dios no lo va a desamparar.
1: Amén.
2: Yo recuerdo cuando viví en New Jersey, había una hermana, Nélida del Rosario, que tenía una peluquería. Y las peluquerías funcionan el sábado, ese es el día grande.
0: Así es.
2: Y ella aceptó el mensaje y decidió cerrar la peluquería el sábado, el salón de belleza el sábado, para luego abrir el domingo. Y ella creía que iba a fracasar, pero varios años después me dijo, pastor, el negocio funcionó 1,000 veces mejor abriendo domingo que sábado.
0: Amén, gloria.
2: Así que Dios, cuando nosotros somos fieles a Él, Dios nunca nos desampara. Dios siempre interviene. Y este hermano que tiene este negocio turístico, si ese negocio tiene que dejarlo, Dios le va a conseguir un negocio mejor.
0: Así es. Así es.
1: Muy bien. Así que ser fieles a Dios, colocar a Dios primero en nuestras vidas, es el consejo para nuestro querido hermano. Gracias de nuevo por estar aquí con nosotros en este programa. Nos vemos hasta la próxima. Hay muchas más preguntas interesantes que nos han llegado, así que sintonízanos. Dios te bendiga.

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1: Queridos hermanos, amigos y todos los que nos ven a través de la televisión y las redes sociales, es un gran privilegio poder estar frente a ustedes y hablar acerca de la palabra de Dios. Antes de comenzar este tema, que va a ser muy histórico, bíblico y profético, yo les invito a que hagamos una oración para comunicarnos con Dios. Padre nuestro, creador de los cielos y de la tierra, te damos gracias por la oportunidad de estar aquí para hablar acerca de tu palabra. Te pedimos que nos bendigas, que nos ilumines el corazón y la mente con tu Espíritu Santo, que se pueda entender este mensaje, Señor, histórico, tan importante, para entender mejor este mundo en el que nos toca vivir. Te damos gracias en el nombre de Jesús. Amén. La semana pasada tuve el privilegio de estar en Centroamérica, en la República Dominicana. Y aquel país tuvimos la posibilidad de llevar la palabra de Dios y predicar durante una semana un congreso que lo denominamos el camino de la libertad y de la liberación, rompiendo el hechizo. Porque en Centroamérica hay muchos hechizos, hay muchas brujerías, hay mucho ocultismo, mucho espiritismo y otros fenómenos. Y así que dedicamos esa semana para hablar acerca de esa temática. Cuando llegamos a la República Dominicana, conocimos su bandera y vimos que este país, esta nación, tiene una relevancia bíblica, histórica y profética que hoy les quiero presentar. Estábamos ahí y conocimos en el casco viejo, en el lugar colonial de la República Dominicana de Santo Domingo, este lugar que es una plaza donde hay un monumento para honrar a Cristóbal Colón. Y dice ahí: descubridor del Nuevo Mundo, primer virrey y gobernador de América. Y al fondo, detrás del monumento, ustedes ven una edificación y esa es la primera catedral que se levantó en el Nuevo Mundo, la primera catedral católica romana. Entonces nosotros conocimos la bandera de este país y les quiero mostrar algo muy significativo relacionado a la bandera. Es la única bandera en todo el mundo que tiene una Biblia en la bandera. Y está justo allá en el centro, voy a acercar un poquito. Esto es la bandera, esto es también el escudo. Dios, Patria, Libertad, República Dominicana. Ahí está.